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1: Familias de Nepal despiden a víctimas de riada.

0: ¿Qué tal, amigos? Bienvenidos a Noticias Oromar. Preocupación en pescadores manabitas por ataques contra sus embarcaciones de parte de Estados Unidos. Además, queremos recordarle que a partir de este momento, la señal de Noticias Oromar es retransmitida por Ecoantena en su dial 1030 AM. Comenzamos.
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0: Lo que debía ser una mañana de culto terminó en un hecho de sangre. Un hombre fue asesinado a tiros dentro de una iglesia en pleno centro de Manta. El sicario ingresó y le disparó en la cabeza.
2: Eran aproximadamente las 7:45 de la mañana de este jueves cuando la tranquilidad de la iglesia La Merced, ubicada en la calle 13 de Manta, se rompió por una ráfaga de disparos. Carlos Javier Guzmán Ponce había llegado al templo acompañado de familiares para participar de la misa, como lo hacía regularmente.
3: Dos ciudadanos vienen en una motocicleta. La persona de la motocicleta, la persona que estaba atrás de la motocicleta, se baja, ingresa a la iglesia. Finge como que está ahí rezando y le propina varios impactos de bala. Bueno, aproximadamente son 4 indicios balísticos. Presumimos que es una pistola, en vista que están los indicios balísticos, ahí estaba criminalística.
2: Según información preliminar, la víctima era un empresario conocido por ser dueño, administrador y accionista de varias empresas pesqueras de Manta.
3: Estamos verificando cuáles son las causas. Estamos verificando cuáles son las causas y tiene antecedentes. Estamos verificando el tema de cámaras alrededor de la iglesia. Vamos a lograr la aprehensión de estos individuos.
2: Pero este no es el primer ataque mortal registrado dentro de una iglesia en la ciudad. El 28 de diciembre de 2023, un hombre de 31 años y un niño de 11 fueron asesinados durante un ataque armado dentro de la iglesia María Auxiliadora en la parroquia Los Esteros. Casi 3 años después, una iglesia es el escenario de otro asesinato. Mario Andrés Naranjo, Noticias Oromar.
0: Una familia fue sorprendida mientras descansaba en su vivienda en la comuna Allangue, provincia de Santa Elena. Sujetos armados irrumpieron en el inmueble y dispararon, dejando 3 personas sin vida, entre ellas 2 menores de edad y una mujer herida.
4: Eran las primeras horas de este jueves 3 de septiembre, cuando varios sujetos armados habrían llegado hasta el inmueble a bordo de una camioneta blanca. Los desconocidos, vestidos de negro y con el rostro cubierto, habrían forzado la puerta para ingresar y disparar en repetidas ocasiones contra los ocupantes. El saldo fue fatal. Un hombre de 40 años, un adolescente de 13 y una niña de 7 perdieron la vida. Una mujer de 33 años también resultó herida y fue trasladada de urgencia hasta el hospital Liborio Panchana para recibir atención médica. La violencia despertó a los moradores del sector, quienes aseguraron haber escuchado más de 30 detonaciones. Algunos vecinos salieron de sus viviendas tras escuchar la ráfaga y se encontraron con la escena que ahora es investigada por las autoridades. De manera preliminar, se conoció que el hombre y la mujer mantenían una relación sentimental y que uno de los menores sería hijo de la pareja. Los agentes recopilan elementos y evidencias que permiten esclarecer lo ocurrido y determinar quiénes estarían detrás de este hecho. Hugo Catuto, Noticias Oromar.
0: Una familia fue masacrada en las calles 50 y Sedalana en el suroeste de Guayaquil. Los atacantes irrumpieron por vía fluvial en lanchas, localizaron la vivienda y ejecutaron un ataque sangriento que cobró 5 vidas. 2 menores sobrevivieron de milagro.
5: Se trató de un hecho violento que sorprendió y sembró el pánico entre los habitantes de las calles 50 y Sedalana, esto en el suroeste de Guayaquil. Según información preliminar, varios sujetos llegaron en una lancha a través del estero salado, desembarcaron rápidamente y se dirigieron hasta una vivienda donde atacaron a los integrantes de toda una familia. El hecho se registró durante la noche de este miércoles y generó terror en el sector. Los habitantes, al escuchar las detonaciones, se pusieron a buen recaudo en el interior de sus casas, mientras los responsables habrían escapado nuevamente por el estero.
6: Se ha tratado de que varios sujetos desconocidos, aparentemente los mismos que ingresan en lancha, proceden a amedrentar y quitar la vida a un núcleo familiar. Lo lamentable es que existían 5 personas, de las cuales una se encontraba herida. Y el día de ayer, aproximadamente a las 21:30, el personal de salud nos manifiesta que esa 5ª persona pues, falleció también.
5: Agentes de la Policía Nacional acudieron al lugar para levantar indicios y recabar información que permita determinar el móvil del crimen e identificar a los responsables. En medio de este ataque, 2 menores de edad lograron sobrevivir.
6: Un núcleo familiar, es una pareja de jóvenes, los hijos, incluso un primo que se encontraba dentro de ellos. Lo sorprendente es que había un menor de 3 años de edad y un menor recién nacido de meses que se encontraba. Todavía están, gracias a Dios, con vida los dos.
5: Aún no existe una confirmación oficial. Se investiga si este ataque podría tener relación con otro hecho violento durante la mañana del mismo miércoles en Pascuales, donde un conductor de trimoto fue asesinado. Las investigaciones continúan para esclarecer las circunstancias de este hecho atroz registrado en el suburbio de Guayaquil. Las autoridades buscan establecer qué motivó el ataque e identificar a los sujetos que acabaron con la vida de varios integrantes de una misma familia.
6: A raíz de esto, pues nosotros hemos efectuado y acentuado más el patrullaje de la misma manera con personal y medios logísticos, y se está haciendo las coordinaciones con las unidades especializadas, en este caso las unidades investigativas, para poder tratar de localizar a los presuntos causantes del hecho delictivo.
5: Julio César Saona, Noticias Oromar.
0: Moradores del sector de Bastión Popular, norte de Guayaquil, denuncian que son víctimas de los extorsionadores. Los delincuentes exigen dinero para resguardar casas y locales comerciales.
7: Este es el sector de Bastión Popular, noroeste de Guayaquil, donde según datos municipales habitan más de 130 mil personas y se divide en más de 10 bloques. Por ejemplo, el bloque 10, este es considerado candente por el sinnúmero de hechos violentos registrados y extorsiones presentadas. En este punto, sus habitantes aseguran que han llegado a sus casas panfletos, donde les solicitan dinero por resguardarlos.
8: Las vacunas están insoportables, cada vez más y más y más nos piden, nos exigen que les paguemos, y nada, uno se siente inseguro, ya no puede vivir tranquilo.
7: ¿Ha pagado?
8: Ha tocado en ciertas ocasiones ver la manera, porque si no, ¿cómo le hacemos?
7: ¿Cuánto paga usted por vacuna?
8: Alrededor de 50, 100 piden por casa, va a variar, depende. Ven la situación en la cual uno vive y va más o menos tanteando el panorama.
7: ¿Y los panfletos les entregan en sus casas?
9: Sí, y ahí se nota cómo nos amenazan, con esa letra ahí que yo no sé de dónde la sacan, pero ahí nos amenazan que si no pagamos nos va a pasar tal cosa, o nos secuestran o le tiran mal al negocio.
7: En esta zona, según datos de la Policía Nacional, operan 2 bandas delictivas, los Lagartos y los Fénix, dedicadas al microtráfico, extorsiones y sicariato. Pero estas amenazas cada vez son frecuentes, así dicen los vecinos de Bastión Popular, bloque 5 y 10.
9: A mí, para mí es un fastidio. Yo no sé, uno no tiene plata y aún así ellos siguen piden hasta más no poder.
7: Y hay familias que se han opuesto a pagar las vacunas aquí en el sector de Bastión Popular, por lo que han tenido que abandonar sus viviendas e incluso a cerrar sus negocios. En este recorrido que hicimos lo notamos, locales cerrados, han sido desocupados, al igual que las viviendas. ¿Y cuánto le exigen?
8: Alrededor de 50 y luego subieron a 100.
7: ¿Y si no paga?
8: Amenazan con disparar, con matar a alguien de aquí.
7: ¿Y su negocio prácticamente no genera tanto dinero?
8: No, mucho menos, ni $50 al mes.
7: ¿Y qué piensa hacer?
8: Me voy a ir, no queda de otra.
7: En sí piden a la policía y militares que esta zona del noroeste de Guayaquil sea intervenida de una vez por todas, para que se erradique así estos hechos violentos que ponen en zozobra a esta población de Guayaquil. Carlos Julio Gurumendi, Noticias Oromar.
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0: La tensión vuelve a crecer en Altamar. Una nueva embarcación pesquera de Manabí fue interceptada por militares estadounidenses en un operativo que coincide con otros casos registrados durante esta semana y que generan preocupación en pescadores y sus familias.
10: De aquí somos la embarcación o M2, tenemos al helicóptero de la guardacosta aquí encima de nosotros.
2: La mañana de este jueves, cuando tenía previsto regresar a puerto entre las 7 y 8 de la noche, la embarcación pesquera OM2 fue interceptada a unas 80 millas náuticas de las costas de Manta. A bordo viajaban 22 tripulantes.
11: Una nueva embarcación pesquera ecuatoriana ha sido abordada por militares americanos. Hecho que se ha puesto en conocimiento el día de hoy, y hago formalmente, exhibo el documento pidiendo información aquí a la Capitanía del Puerto de Manta.
2: La intervención fue registrada por los propios pescadores, que al igual que en otros casos reportados recientemente, algunos de ellos alcanzaron a grabar los momentos previos al abordaje. Preguntamos a la capitanía por esta nueva interceptación, pero la respuesta sigue siendo la misma, silencio total. Y con esta ya serían 3 las embarcaciones interceptadas en menos de una semana.
11: Más allá del procedimiento, aquí genera la preocupación porque ni siquiera la capitanía nos otorga información de que ellos conozcan los procedimientos de lo que militares americanos estén interviniendo dentro de nuestras millas y que ellos desconozcan lo que proceden a hacer y que pongan en conocimiento, porque si estuvieran en una actividad irregular o ilegal, tuvieran que proceder como corresponde y conforme a la ley, lo cual no se está cumpliendo y no se está generando.
2: La preocupación crece entre las familias de quienes viven de la pesca. Denuncian que las intervenciones han generado pérdidas económicas y, sobre todo, incertidumbre sobre las condiciones en las que pueden continuar realizando sus labores.
12: Es mi sobrino y un cuñado. Todos los que están ahí. No digo, aquí, como ecuatoriano, como capitanía, no tenemos apoyo de nada. De nada tenemos apoyo nosotros en esta capitanía. Tenemos ni cómo sería pescar, si salimos a pescar es arriesgar la vida de nosotros.
13: Somos como hermanos. Somos hermanos, ellos también son mi cuñado, sí, mi cuñado y mi sobrino, sí. Pero sí, ellos ya vienen, las canecas ya vacías, ya vienen porque ya han trabajado la lancha. Ya están de regreso.
2: Este caso vuelve a encender la preocupación entre los pescadores manabitas. Aseguran que salir a faena ahora implica también el temor de ser interceptados en alta mar y cuestionan quién garantiza su seguridad mientras trabajan lejos de la costa. Mario Andrés Naranjo, Noticias Oromar.
0: La embarcación manabita Conquista 2, que desapareció ayer a 240 millas de la costa ecuatoriana, fue hundida por fuerzas estadounidenses. El Comando Sur y el Ministerio de Defensa confirmaron que la nave era una gasolinera flotante que abastecía al grupo narcoterrorista Los Choneros. Los tripulantes del Conquista 2 fueron capturados con vida y están en manos de las autoridades ecuatorianas.
14: Ayer, al mediodía, a 240 millas de las costas ecuatorianas, la comunicación se cortó por completo. La embarcación Conquista 2 desapareció. En tierra, sus familiares, desesperados, exigían respuestas inmediatas, revelando un detalle clave. La nave no navegaba sola, iba junto a otras 5 lanchas. Hoy el misterio se resolvió con 2 contundentes comunicados oficiales. El Ministerio de Defensa de Ecuador y el Comando Sur de los Estados Unidos confirmaron que Conquista 2 fue interceptada y neutralizada. La razón, inteligencia militar, detectó que la embarcación operaba como una gasolinera flotante para abastecer las operaciones ilícitas del grupo criminal Los Choneros. El general Francis Donovan, comandante del Comando Sur, detalló que marinos lanzados desde el buque San Antonio abordaron la lancha. Tras asegurar el área sin incidentes, la embarcación fue hundida en el océano. Pero, ¿qué pasó con los pescadores desaparecidos? Las fuerzas estadounidenses confirmaron que los individuos fueron retirados a salvo y ya están siendo transferidos a las autoridades ecuatorianas para su procesamiento. Este hundimiento es el capítulo más reciente de Lanza del Sur, la agresiva campaña militar liderada por Estados Unidos que en el último año ha dejado más de 220 fallecidos en alta mar. A pesar de las críticas de organizaciones de derechos humanos que cuestionan su legalidad, la coalición internacional deja un mensaje claro. La presión militar sobre las redes narcoterroristas en el Pacífico no dará marcha atrás. Diego Almeida, Noticias Oromar.
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0: El SRI arranca este mes con la recepción de ofertas para subastar varios autos en el país. El catálogo abarca modelos económicos y de alta gama, los cuales podrán ser verificados detalladamente por el público interesado durante esta semana.
15: El Servicio de Rentas Internas inicia este septiembre una nueva convocatoria de subastas de vehículos a nivel nacional. El proceso forma parte de la ejecución coactiva para el cobro de deudas tributarias de contribuyentes que no cancelaron sus obligaciones. En Quito, las autoridades organizan una vitrina abierta para que los interesados verifiquen el estado de los automotores. Esta exhibición se llevará a cabo el viernes 4 de septiembre en las instalaciones de la Agencia Norte del SRI, ubicada en la avenida Galo Plaza Lazo y avenida Luis Tufiño, en el horario estricto de 9 de la mañana a 12 del mediodía. En Quito, los rangos económicos de postulación son amplios. El lote arranca con un precio base mínimo de $5,182 y un avalúo de $6,910, correspondiente a un Jeep Honda, mientras que el vehículo cotizado con el valor más alto es un modelo Porsche con una base de $65,109 y un avalúo comercial de $86,812. Las ofertas de esta subasta se receptarán a mediados de mes en dos fechas. El miércoles 17 de septiembre se subastarán los primeros 5 modelos de la lista y el jueves 18 se habilitará el turno para los 3 automotores restantes, completando los 8 vehículos planificados para Quito. El SRI recordó que la normativa diferencia estos procesos, aplicando subastas para bienes muebles y remates para inmuebles o maquinaria industrial. Las instrucciones, formularios de ofertas y el reglamento completo están disponibles descargando la guía de subastas y remates en el portal web oficial de la institución. Ana Belén Ayala, Noticias Oromar.
0: El Servicio de Rentas Internas anunció que más de 600,000 adultos mayores y personas con discapacidad se beneficiaron con $86 millones por devolución del IVA. Dichos recursos beneficiaron a 602,679 personas pertenecientes a grupos prioritarios. De este total acreditado, 77,3 millones fue destinado a adultos mayores y 9 millones a personas con discapacidad. De esta forma, el SRI asegura estar al día con estos grupos prioritarios. Se recuerda que los beneficiarios pueden presentar sus solicitudes de devolución del IVA cada mes o acumularlo. El Ministerio de Salud fijó plazos para recuperar ambulancias, equipos médicos y mejorar el abastecimiento de medicinas en hospitales y centros de salud. Las autoridades anuncian nuevas inspecciones para verificar resultados.
14: El Ministerio de Salud puso fecha a las soluciones. Ambulancias, equipos, medicinas y hasta la gestión de hospitales están bajo la lupa de las autoridades que anuncian controles y resultados en semanas. Tras recorrer más de 20 establecimientos, el ministro de Salud, Juan Carlos Abeiga, asegura que encontró un sistema con fallas, pero también decisiones que ya están en marcha.
16: No he renunciado. Eso es definitivo. Yo realmente a lo que he renunciado es a quedarme quieto. Porque nuestra gestión está evidenciando trabajo en territorio. Nuestro lema, más territorio y menos escritorio. Para poder nosotros poder evaluar realmente qué es lo que está sucediendo en el sistema de salud. Para nosotros es importantísimo.
14: Uno de los principales problemas es el abastecimiento de medicinas. El ministro asegura que recibió el sistema por debajo del 50% y que ahora llega al 55%. Sin embargo, advierte que los reportes no siempre reflejan lo que recibe el paciente.
16: El papel aguanta todo. Muchas veces los reportes implican o generan que te entreguen una... abastecimiento, por ejemplo. Te dice, tengo 70% de abastecimiento. Pero para a lo mejor ese 70%, para un paciente, es toda la receta. Es sacar de su bolsillo toda la compra. Y eso no está bien.
14: En Guayas, dos ambulancias del Hospital Básico de Yaguachi deberán volver a operar en un máximo de 10 días. También se ordenó mejorar la climatización en las áreas de emergencia de Yaguachi y Daule y elevar el abastecimiento de medicinas en varios centros. En Cotopaxi, la meta es pasar del 50 al 60% de abastecimiento en 15 días. En Imbabura se coordinó la entrega de dos máquinas de anestesia y en Cayambe se reparará el equipo fijo de rayos X. En Milagro, el objetivo es recuperar el tomógrafo en 45 días. Pero las autoridades también hablan de depuración y denuncias por presuntas irregularidades.
16: Y aquí doy un anuncio, claro. El Ministerio de Salud Pública no solicita nada a cambio de trabajo, uno. Porque ya nos hemos enterado y hemos encontrado cadenas donde se solicita a nombre del ministro, que es lo peor, costos por puesto. El puesto de director vale 5.000. He escuchado conversaciones grabadas.
14: El Ministerio de Salud Pública anunció que volverá a los establecimientos inspeccionados en 2 o 3 semanas para comprobar si los compromisos se cumplieron. La promesa del ministro es clara. Medir los resultados y no quedarse en los reportes. Diego Almeida, Noticias Sonamar.
0: Se agota el tiempo para intentar salvar la candidatura de Luisa González a la prefectura de Manabí. En pocas horas vence el plazo para que su defensa intente frenar la descalificación de las autoridades electorales. El conflicto se centra en si debió o no cumplir con los años de afiliación que exige Pachakutik.
15: Este viernes 4 de septiembre vence el plazo improrrogable para que la defensa de Luisa González y la directiva de Pachakutik aclaren y completen su recurso ante el Tribunal Contencioso Electoral. El objetivo de la causa es revertir la resolución del Consejo Nacional Electoral, organismo que ratificó la invalidez de su candidatura a la prefectura de Manabí.
17: Dentro del Código de la Democracia establece que las organizaciones políticas, dentro de sus reglamentos internos, deberían especificar. En el caso de Pachakutik no hay nada en su reglamento interno acerca de esta situación de los invitados.
15: El conflicto jurídico escaló luego de que la Junta Provincial acogiera las objeciones de ADN y CREO, abriendo una pugna entre la ley general y los estatutos internos. La razón técnica de la descalificación radica en que el régimen orgánico inscrito de Pachakutik exige obligatoriamente un mínimo de 2 años de militancia activa para cualquier postulación. Al revisar los registros del órgano electoral, ni González ni su binomio Gabriel Giler constan como afiliados o adherentes permanentes del movimiento indígena.
18: Es impresentable el argumento que han esgrimido para proscribir a Luisa González. El estatuto de Pachakutik, este estatuto establece una disposición transitoria, y la disposición transitoria es clara. El requisito de los 2 años únicamente aplicó para las elecciones 2025.
15: La defensa de González sostiene que la regla de afiliación previa no aplica en este caso, argumentando que ingresó formalmente mediante una invitación para sustituir las renuncias del proceso de primarias. Su postura se ampara en el Código de la Democracia, el cual autoriza hasta un 20% de candidaturas invitadas en cada jurisdicción.
18: Cuando uno de los representantes de CREO, el señor Eitel Zambrano, esgrimió este argumento, quedó sin fundamento cuando no

0: el archivo definitivo del expediente, cerrando la vía legal para esta postulación. Ana Belén Ayala, Noticias Oromar.
1: Esta tarde se realizó el sepelio del exdirector de inteligencia, Miquel Ecessi Contulli, y su esposa, Stephanie Holihan. La pareja falleció el 19 de agosto pasado en Kenia, África, a consecuencia del accidente de un helicóptero. El funeral se cumplió en el cementerio Parque de la Paz, situado en La Aurora, Daule. La familia gestionó que la ceremonia fuera íntima, con acceso solo para amigos muy cercanos, incluyendo el presidente Daniel Noboa y su esposa.
2: Al volver,
3: los deliveries serán regulados y se crea un solo tag para el pago de todos los peajes. Solo falta el veto del presidente para entrar en vigencia. Te lo contamos en breve.
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0: 15 personas fueron detenidas en operativos contra la extorsión en Guayas, Los Ríos y Cotopaxi. Entre los casos, 3 personas habrían simulado su propio secuestro para exigir $50,000. Mientras en Guayaquil cayeron 5 presuntos integrantes de los Tiguerones, entre ellos alias La Diabla.
1: 5 presuntos integrantes de los Tiguerones fueron capturados en Socio Vivienda 3 en Guayaquil. Entre ellos estaría alias La Diabla. Las autoridades los relacionan con un ataque a una empresa de seguridad de donde se habría robado armamento. El operativo de las Fuerzas Armadas dejó 5 detenidos y el decomiso de 3 pistolas, municiones, chalecos, droga, radios, celulares y un inhibidor de señal. Entre los detenidos están Tatiana O, alias La Diabla, Johnny P, alias Yandri, George F, alias Gato, Alexis C, alias Picho y Elías M, alias Nietzsche. Según las investigaciones, el grupo estaría vinculado con el ataque a una empresa de seguridad en Los Vergeles. La motocicleta incautada también habría sido utilizada en este hecho. Pero no fue el único golpe. En Guayas, Los Ríos y Cotopaxi, otros 10 presuntos extorsionadores fueron detenidos. En Naranjito y Guayaquil, 6 personas fueron capturadas, entre ellas alias Pin, señalado como presunto líder de Los Águilas. La banda habría exigido entre $5,000 y $50,000 a sus víctimas. Y en La Manada y Quevedo, 3 personas fueron descubiertas tras simular su propio secuestro para exigir $50,000. En Guayacanes, finalmente una mujer fue detenida por una extorsión de $5,000. En total, 15 personas fueron detenidas en estos operativos y ahora será la justicia la que determine su responsabilidad. Diego Almeida, Noticias Oromar.
0: 2 mujeres que robaban dentro de las unidades de la Metrovía y otro delincuente fueron detenidos en Guayaquil durante varios operativos. Los controles se intensificarán en el norte de la urbe.
2: Varios operativos se ejecutaron en el distrito Florida, esto al norte de Guayaquil, como parte de las acciones desplegadas para combatir diferentes hechos delictivos. Una de las intervenciones se desarrolló en el cerro de Mapasingue, donde un sujeto fue aprehendido cerca de su vivienda. Posteriormente, los agentes allanaron el inmueble y localizaron varios indicios que fueron ingresados como evidencia dentro de las investigaciones.
3: Aprehendimos en primera instancia a un sujeto cuando salía de su domicilio, el mismo que habló en la presencia de un formada, tuvo una actitud evasiva, por lo que fue neutralizado, y se pudo encontrar en su registro corporal, en su poder, 13 fundas de marihuana, por lo que se procede a ingresar a la vivienda, y también como indicio se logró hallar un chaleco balístico, 2 radios de comunicación, un dron y 11 terminales móviles. Durante este allanamiento, otro sujeto que aparentemente vive en el mismo inmueble, al ver lo que sucedía intenta huir, pero es inmediatamente interceptado y entre sus prendas de vestir se encontró una caja con 50 cartuchos.
2: En otro procedimiento, 2 mujeres fueron detenidas en una estación de la Metrovía ubicada en la avenida Carlos Julio Arosemena, al norte de Guayaquil. Según las autoridades, las sospechosas presuntamente se dedicaban a cometer robos dentro de las unidades de transporte.
3: Específicamente en la parada denominada Federación Deportiva del Guayas. Cuando un usuario de la Metrovía pudo alertar del robo de celular a una mujer por parte de un sujeto que estaría en complicidad con las mujeres. Por lo que el sospechoso abandona la parada subiéndose a una de las unidades. Sin embargo, en esta acción también intentaron realizar las sospechosas, pero el afectado con otros pasajeros lograron retenerlas hasta la presencia de los servidores policiales.
2: Ante estos casos, la autoridad anunció que los operativos se van a intensificar en diferentes puntos del Distrito Florida con el objetivo de prevenir nuevos delitos, identificar a otros posibles implicados y reforzar la seguridad de quienes habitan y se movilizan por este sector de Guayaquil. Julio César Saona, Noticias Oromar.
0: Angélica y Anaí, 17 años, las adolescentes reportadas como desaparecidas el pasado 1 de septiembre en Azogues, fueron halladas en el sector Milchichich, en Cuenca. Según información preliminar, las jóvenes estudiantes pertenecientes a la unidad educativa UNE fueron trasladadas en una ambulancia hasta el hospital Homero Castanier, luego de localizarlas en un estado de desorientación. Al momento, las autoridades no han dado más detalles sobre este caso. Varios estudiantes del Colegio San Esteban de Naranjal, provincia del Guayas, fueron atendidos de emergencias en ambulancias debido a una intoxicación provocada por una posible fumigación. El incidente habría comenzado en la jornada matutina en el colegio 15 de octubre. Autoridades de este plantel decidieron enviar a los estudiantes a sus hogares y suspender la jornada como medida preventiva. De manera casi simultánea, en el San Esteban, la inhalación de los fuertes químicos provocaron sofocación, malestar general e incluso desmayos en cerca de 10 alumnos. Padres de familia expresaron su profunda indignación y exigieron que este tipo de fumigaciones se coordinen de forma obligatoria fuera del horario escolar o durante los fines de semana. Las autoridades del Ministerio de Educación aún no se han pronunciado sobre este inconveniente. Un restaurante de comida típica colombiana ubicado en el sector de La Prensa, norte de Quito, fue clausurado por el ARCSA tras detectar graves problemas de higiene durante una inspección. Los técnicos encontraron heces de roedores, cucarachas, heces de gato y rastros de babosas, además de deficiencias en el almacenamiento y conservación de alimentos. También observaron ventanas sin protección y acumulación de basura en áreas expuestas. Ante estas condiciones, la autoridad sanitaria ordenó la clausura del establecimiento por presentar un riesgo para la salud de los consumidores. Ecuador volvió a temblar este jueves. Dos sismos fueron reportados durante la mañana, uno en Pastaza y otro en Guayas. El primero ocurrió a las 9 horas con 9 minutos, con una magnitud de 3,8 grados y a 158 kilómetros de profundidad. Su epicentro se ubicó a 44,98 kilómetros de Puyo. Y después, a las 10 horas con 50 minutos, un segundo movimiento de 3,4 grados sacudió la zona de Guayas. El epicentro estuvo a 20,58 kilómetros de Velasco Ibarra, con una profundidad de 73 kilómetros. Un accidente de tránsito terminó destruyendo parte de una vivienda ubicada en las calles 4 de Noviembre y Guerrero Valenzuela, suroeste de Guayaquil. Uno de los vehículos involucrados se estrelló contra el inmueble y derrumbó una de sus paredes. Moradores piden la instalación de un semáforo para evitar nuevos siniestros.
2: Esta vivienda, ubicada en las calles 4 de Noviembre y Guerrero Valenzuela, sufrió los efectos de un violento choque entre dos vehículos. El accidente ocurrió cerca de las 2 de la madrugada cuando los automotores se impactaron entre sí. Uno de ellos terminó estrellándose contra la estructura del inmueble. La fuerza del impacto provocó el derrumbe de una de las paredes del local y dejó importantes daños materiales. El estruendo sorprendió a quienes se encontraban en el interior de la vivienda y alarmó a los habitantes del sector.
4: ¿Qué es lo que pasa? Desde que han venido, han chocado y el un vehículo lo golpeó al otro. Como el uno venía de allá y el otro viene de acá, se juntaron.
2: O sea, prácticamente de rebote fue el golpe.
4: Y se fueron a mi casa. Golpearon, se metieron a mi casa.
2: El propietario del inmueble afectado solicita que se instale un semáforo en esta intersección. Asegura que tanto él como otros moradores han presenciado constantemente accidentes de tránsito en este punto, por lo que temen que un nuevo siniestro pueda tener consecuencias más graves.
4: Lo que pasa es que aquí no hay semáforo. Y aquí esto es zona pico, pues más adelante es una zona escolar. Ahí hay un colegio, necesitamos un semáforo.
5: Un semáforo, que hay muchos choques aquí, aquí no hay.
2: Los habitantes esperan que las autoridades de tránsito analicen la situación e implementen medidas de seguridad que permitan reducir los accidentes en esta intersección. Mientras tanto, el propietario está buscando la forma de que se afronten los daños que dejó este violento impacto en su vivienda. Julio César Saona, Noticias Oromar.
0: El Parlamento dio luz verde para modificar la normativa vial que rige en el país. Los cambios buscan desarticular bandas delictivas infiltradas en los procesos de matriculación de los cabildos y prohibir de manera tajante el uso de radares recaudatorios. También impone mayor vigilancia para las unidades de transporte masivo, a la par de fijar estrictos requisitos de seguridad para los repartidores.
6: Con 87 votos a favor y 50 en contra, el Pleno de la Asamblea Nacional aprobó las reformas integrales a la Ley de Tránsito tras 18 años sin modificaciones. El proyecto fue estructurado por la Comisión de Desarrollo Económico. El debate duró 4 horas con 26 intervenciones. La normativa incluye 78 artículos reformatorios y 8 nuevos ejes enfocados en combatir la corrupción, el crimen organizado y modernizar la seguridad vial. La norma faculta la suspensión temporal de las competencias de tránsito de los municipios cuyas agencias registren matriculaciones irregulares vinculadas a delitos.
7: En el 2025 tuvimos alrededor de 20.300 accidentes de tránsito, donde más de 2.500 ecuatorianos perdieron la vida. Y en lo que va del 2026... lo más alarmante es que esa cifra ha aumentado casi un 20%.
6: La reforma incorpora al Ministerio del Interior al directorio de la Agencia Nacional de Tránsito para mayor fiscalización. Además, la Comisión de Tránsito del Ecuador asumirá el control de la red vial estatal para prevenir delitos. Respecto a la tecnología, se prohíben los radares recaudatorios mediante contratos de servicios y se otorga el plazo de un año para revisar si están homologados. Se creará un registro único vehicular digitalizado junto a la policía, EQ911 y ANT, un sistema único de pasajes interoperable en el plazo de un año, cámaras obligatorias en todo el transporte público y semáforos con señal sonora para personas con discapacidad.
8: Que se haga el monitoreo de la velocidad, pues. ¿A qué velocidad anda un bus cuando la norma dice no más de 90 kilómetros por hora?
9: Es imposible que en 180 días puedan hacer un verdadero informe técnico para ver si están cumpliendo con las competencias.
6: En la micromovilidad, la ANT llevará el Registro Nacional de Repartidores de Delivery, que se podrá consultar mediante código QR. Llevarán identificación física y digital, chalecos reflectores, cascos homologados, placa visible y no viajará más de una persona. Las motos eléctricas tendrán matrícula, placa y licencia. Los scooters usarán casco homologado bajo requisitos de llantas y luces de la ANT, y los comercios entregarán cascos homologados al vender motocicletas. Ana Belén Ayala, Noticias Oromar.
10: Al volver.
11: Tres huracanes avanzan por el Pacífico y amenazan la costa oeste de Estados Unidos. Los detalles en breve.
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0: Un inusual trío de huracanes atraviesa el Océano Pacífico, impulsado por un fenómeno de El Niño de intensidad histórica. La tormenta Marie es ahora huracán, frente a Baja California junto a Lowell, que está en categoría 4, y Karina, categoría 3. Según los expertos, este hecho es raro de observar. Además, hay un 69% de probabilidad de que este niño sea el más intenso del registro. El evento meteorológico surge cada 2 a 7 años por el debilitamiento de los vientos alisios. Ya son 1.250 las personas fallecidas en Nepal a consecuencia de la devastadora riada ocurrida el 26 de agosto pasado en la frontera con China. El desastre fue provocado por el colapso de un glaciar en el Himalaya. Miles de familias realizan ceremonias rituales para despedir a las víctimas a falta de cuerpos. Los rituales incluyen pequeñas estructuras de bambú, cubiertas con tela, acompañadas de flores, pigmentos, billetes y plantas consideradas sagradas. Además de los fallecidos, hay más de 4.000 desaparecidos del lado de Nepal, mientras China reporta 21 muertos y 541 desaparecidos. Un temblor de 4,2 grados en la escala de Richter se registró esta mañana en el departamento de Santander, uno de los sectores con mayor actividad sísmica del país. El movimiento telúrico tuvo como epicentro el municipio de Los Santos, zona ubicada en el denominado nido sísmico de Bucaramanga. De acuerdo con el reporte oficial, El evento fue localizado a una profundidad de 146 kilómetros. El sismo fue detectado por una red de 52 estaciones de monitoreo, lo que permitió establecer con precisión su ubicación y características. No hay heridos ni daños. Un puente colgante de Indonesia cedió parcialmente durante su ceremonia de apertura. El colapso se produjo cuando más de 50 personas lo cruzaban al mismo tiempo. Los visitantes superaron el límite de carga previsto para la estructura. El accidente ocurrió en la aldea de Margasinta, en la provincia de Java Occidental. La caída del puente dejó varios heridos leves.
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3: Recordemos que el conjunto rayado llevaba 14 partidos invicto a nivel local y 17 en total, y el conjunto canario pudo vencer precisamente ese invicto de Independiente del Valle en condición de local, haciéndose fuerte pese a que comenzó perdiendo 1-0 con gol de Charlie González desde la vía del penal. Posteriormente, en el segundo tiempo, llegaría el tanto del empate por parte de Gerly Huila y una expulsión de Mateo Carabajal facilitaría las cosas para que el torero se termine imponiendo en el marcador con un gol in extremis sobre la hora por parte de Darío Benedetto, y de esta manera el regreso de Damián El Quito Díaz al Estadio Monumental vistiendo la camiseta de Barcelona fue el mejor posible, pues terminó obteniendo un triunfo y además fue quien provocó a Carabajal para que terminó consiguiendo las dos tarjetas amarillas en contra del defensor del conjunto rayado, y por supuesto terminó en victoria para Barcelona tras el gol de Darío Benedetto, que fue muy gritado por supuesto por parte de los jugadores que venían de perder 2-0 ante el Manta, que es el último equipo en la tabla de posiciones. 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Pasamos ahora a hablar de Juan Riquelme Angulo, que jugará en el Sunderland en la presente temporada. El delantero llegará directamente al primer equipo del cuadro inglés, sin sesiones de por medio, como se especulaba.
4: Hace unos días, Sunderland hizo oficial el fichaje de Juan Riquelme Angulo a sus filas. El delantero ecuatoriano de 18 años fue el sorpresivo traspaso del cuadro inglés sobre el límite del mercado de pases, y los rumores en torno a su llegada nos hicieron esperar. De inmediato, periodistas de distintos países lo posicionaron en otros equipos a modo de sesión para que gane experiencia antes de llegar a la Premier, ya que esta es una de las ligas más exigentes a nivel físico y técnico. Sin embargo, las dudas sobre su destino fueron disipadas por el entrenador Regis Labrisse, quien afirmó que el jugador formará parte del primer equipo y tendrá el rol de tercer delantero centro del plantel. El estratega francés añadió que tendrá que empezar desde atrás y ser paciente, pero que con las múltiples competencias que tendrá el equipo seguro podrá sumar minutos con el paso de las semanas. Y es que Sunderland competirá por Europa League, además de los tres torneos locales que existen en Inglaterra, y necesita tener un plantel amplio. El entrenador destacó a Angulo como un joven con mucho potencial, afirmando que gracias a su presencia podrá ejecutar mayores variantes tácticas en la ofensiva. Por otro lado, el gol que marcó Nilsson Angulo en la primera fecha de la Premier con el mismo Sunderland fue nominado al gol del mes en el torneo. El tanto se dio el pasado 22 de agosto ante Ipswich, y por su calidad está entre los opcionados a ganar el premio. La nominación de Angulo es compartida con Emerson, Willock, Cherki, Elanga y Cole Palmer. La votación pública estará disponible hasta el 7 de septiembre a través de las páginas oficiales de la Premier League.
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2: Armonía, unión y felicidad. Esas son palabras que hoy son parte de la vida de Alma. Pero para haberlo logrado, ella tuvo que atravesar un largo camino de infidelidad, incertidumbre y tristeza.
3: Mi vida antes era con mucho pleito, vivía bien mal, sufría de insomnio, no tenía ganas de hacer nada, tenía ganas de irme lejos, que nadie me viera, desaparecerme. Me dijo que habíamos sido víctimas de brujería. Mi nombre es Alma y esta es mi historia.
2: Llena de incertidumbre y con su matrimonio a la deriva, sola y sin opciones, Alma no podía entender lo que le sucedía. Pero ella se daría cuenta años después que sus problemas eran a causa de un misticismo que la atacaba por falta de fe.
3: A raíz de las cosas que estaban haciendo, peleábamos. Yo no podía dormir, ni él. Sufríamos mucha depresión. Estábamos muy desesperados. Yo quería hacer cosas que no estaban bien. Quería yo tener aire fresco en mi cerebro. Me dolía mucho el cerebro. Cuando yo veía a las personas, yo no las veía normales. Yo las veía que tenían cuerpo de persona, pero el rostro que yo les veía era un rostro como negro, pero feo. Nomás en mi casa como que algo había, pero no sabía qué era. Se sentía la presencia. Sí, cuando estábamos acostados, yo sentía como que alguien había abajo de la cama, pero no me asomaba porque me daba miedo. Yo sentía que había algo, pero no sabía qué era. Y poco a poco, ya después, sí, me asomaba, pero no había nada. Me hablaban por teléfono que mi esposo andaba con una persona. Y resulta que sí era cierto porque yo lo descubrí. Lo descubrí porque un día domingo, después de comer, se quitó la camisa y yo me di cuenta porque estaba bien chupeteado. Y entonces fue cuando yo lo descubrí que era verdad.
2: Afrontando las pruebas a todas sus sospechas, Alma confirmó aquellos rumores. Y esto la condenaría a un sufrimiento aún más insoportable.
3: Discutimos por esas razones y ella se lo quería llevar para Arizona y él se fue, pero no se fue con ella, se fue pero a vivir con su hermana. Tengo 4 hijos y me fui con ellos a rentar una recámara con una conocida. Me sentía muy desesperada, no sabía qué hacer. Él me dijo que pues habíamos sido víctimas de brujería, ¿verdad? Y que pues que no, él no hubiera hecho, no me hubiera engañado si no hubiera sido por eso, pero que él sentía una fuerza mayor y ganas y deseo de estar con esa persona por lo mismo de las cosas que le había hecho y a mí para pues que peleáramos y nos dejáramos y él se fuera con ella. Y una de mis hijas me veía que yo sufría mucho y le agarró mucho odio a su papá.
4: Estoy en la casa. No, sí puedo hablar, pero... Es que ahorita estoy en la casa, es como, no, claro que me gustó mi vida, claro que me gustó, pero yo quiero verte a rato, pero ahorita...
3: Se peleaban muy feo, discutían por cualquier cosa, no, era un infierno.
2: Ciega a la verdad, Alma se rehusaba a luchar por sí misma y por su relación. Su familia se desmoronaba enfrente de sus propios ojos. Su hija insistía en restaurar la cordura y parecía que sus esfuerzos eran insuficientes.
3: Yo vi que mi hijo se empezó a querer salir de la casa, ya no estar en la casa, con los amigos, se quedaba fuera. Yo tenía incluso dos trabajos para poder dormir, porque como sufría mucha depresión, mi cuerpo quería estar cansado para dormir siquiera una hora, porque no dormía ni una hora. Yo así me la pasé durante un año. Entonces dije, no, voy a perdonarlo y volver con él para que, pues, si no, mis hijos se van a ir a malos pasos. Y entonces fue como hablamos y ya nos volvimos a juntar y agarramos un apartamento, hincamos y pedimos a Dios ayuda. Y entonces a los pocos días una persona le dijo que en la televisión habían visto.
2: Y fue por ese mismo fervor y con el uso de su fe inteligente que Alma pudo restaurar su vida y su matrimonio. Sus hijos ahora van por el buen camino y todos están enfocados en su unión familiar y en Dios.
3: Y una obrera dijo, Dios la quiere ayudar, por eso la trajo a este lugar. Hoy en este momento mi vida está bien, vivimos bien. Ahora si necesita uno del otro, se ayudan. Somos muy felices ahora. Dios les va a ayudar, porque para Dios nada es imposible. Y yo le diría a las personas que están pasando por la misma situación que no es fácil, pero hay victoria.
2: Y de esta manera el testimonio de Alma es una prueba más de que cuando uno pone el corazón en el lugar adecuado, hay felicidad después de la tormenta.
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0: Su nombre.
1: Luisa Zambrano.
0: Y el suyo, señor.
2: Fernando Rodríguez.
0: Muy bien. ¿Cómo era la vida de ustedes, el matrimonio de ustedes antes de llegar a la terapia del amor?
2: Bueno, yo venía de un matrimonio fracasado. Y prácticamente estuve 7 años ya separado totalmente. Entonces, conocí a la mujer de mi amor. Ajá. Entonces, ahí ya puse todo mi empeño. Ya tenía casa, había construido una casa. Tenía un salario ya que yo podía mantener un hogar. Y así, o sea, todo se fue dando. Pero había un problema que yo no podía dejar, era el vicio. Entonces, el vicio, yo me iba, por ejemplo, con mis amigos. O sea, ya me había casado, pero de todas maneras, los compañeros del trabajo, íbamos a hacer deporte, pero terminábamos tomando unas cervecitas y ya llegaba medio mareado a mi casa. Entonces, ahí comenzaron los conflictos, los problemas. Y ya ella comenzó también a tener, ya digamos, ya no el mismo afecto, ¿no? Pensaba que yo me quedaba en otro lado con otra persona y no era eso.
0: Ante el problema del vicio, señora Luisa, ¿cómo era convivir en esta situación?
1: Sí, o sea, realmente era, para mí era lamentable, era muy triste, ¿no? Porque yo viví solamente de soltera con mi madre, no tenía, nunca tuve el rigor del padre, la enseñanza de un padre fuerte, ¿no? Entonces, cuando yo me casé, cuando lo conocí a él y me di cuenta que tomaba, yo pensé que iba a superar eso porque me asustó mucho, yo le tenía miedo a las personas que tomaban, yo me iba por otro lado cuando yo veía que estaban tomando por ahí. Pero yo dije, bueno, eso lo vamos a superar y pues fue peor, cuando nos casamos fue peor porque él se quedaba por ahí con sus amigos, yo trabajando y él con cualquier pretexto se quedaba los fines de semana, era un bebedor sociable, como se dice, ¿no? Entonces eso me atormentaba, era una cosa que no dormía, era en la noche un tormento porque llegaba de madrugada, si le pasaba algo, a veces no dormía. Entonces eso llegó al punto de que un sábado, que era que teníamos trabajo fuerte, pues yo tomé la decisión de irme porque él no llegaba y llegó y todavía molesto, con discusiones y todo. Entonces se acostó a dormir y yo me fui. No me importó nada, dejé el negocio botado y me fui.
0: Y en la terapia del amor, ¿qué fue lo que ustedes aprendieron y cómo está la vida de ustedes hoy?
2: Bueno, la terapia del amor me sirvió muchísimo porque pude superar los conflictos matrimoniales. Comencé a valorarla más a ella. Comencé a pensar que yo tenía, hasta los errores que yo tenía que superarlos. Nosotros hemos superado todo ese tipo de problemas.
1: Algo que aprendí yo aquí es a valorar a la persona que está a mi lado, a cuidar de él, no esperar que yo él me cuide a mí o beneficiarme de que del matrimonio, no, más bien cuidar de él, dar todo para ser una compañera para él, un apoyo.
0: ¿El mayor milagro que ustedes recibieron de parte de Dios?
2: El Espíritu Santo, porque sin el Espíritu Santo nosotros no podríamos haber logrado el objetivo, que es la paz, la tranquilidad.
0: Amén, gracias a Dios. ¿El Espíritu Santo también?
1: Sí, gracias a Dios, viniendo muy seguido a la iglesia, orando y clamando a Dios, el Señor me fue transformando. Yo era una persona que gritaba mucho, hablaba muy fuerte, en mi trabajo tenía mucho coraje y todo eso fue cambiando, fue transformando mi vida y me ha hecho más paciente en todos los aspectos, gracias a Dios. El Espíritu Santo es mi todo para mí.
0: Hoy son la propia bendición.
1: Así es, gracias a Dios, la propia bendición.

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2: Sí, para mí las charlas en la terapia del amor son importantes porque, bueno, me han enseñado cómo ser una mujer, una mejor hija, una mejor mujer y una mejor persona. Y en lo particular, cómo valorarme a mí misma, sabiendo darme ese valor, esa importancia que tengo que tener como mujer. Más que todo el tema de la confianza, tener más confianza, tener un carácter más definido y también cómo comportarme con las demás personas, con mi familia, comenzando a ser mejor con ellos y que todo eso refleja el cambio que hay en mí. Que se animen a participar, porque van a aprender cosas que muchas veces no hablan en otras reuniones, pero que en esas terapias profundizan mucho más el uno mismo, el cómo poder primero cambiar por dentro uno mismo y así poder ayudar a las otras personas que están a su alrededor, como a las familias, parejas, el cómo nosotros tenemos que primero cambiar nosotros y después podemos ver el cambio de las otras personas. Entonces tenemos que iniciar por nosotros para que así los demás puedan ver el cambio que hay en nosotros para poder ser mejor.
3: Bueno, nos ha ayudado bastante a entendernos mucho más, a saber los planes de Dios, a saber cómo ser como pareja y a esperar el tiempo, porque a veces uno se casa esperando que las cosas son diferentes. Pero Dios nos va acoplando y nos va enseñando cómo debemos ser un buen esposo o una buena esposa. Porque a veces pensamos que hay cosas que están bien a nuestra manera, pero vemos que podemos ser mejor, podemos ser más maduros, más tolerantes, más pacientes. Entonces eso a mí me ha llamado mucho la atención.
4: Hemos entendido más de cómo tratarnos mutuamente, cómo sabernos expresar, cómo llegar el uno al otro, tener ese entendimiento, a compaginarnos mejor, a entendernos en nuestro diario vivir.
3: Sí, son muy importantes porque nos ayudan a saber discernir cómo ser como parejas, nos ayuda también a discernir cómo ser hijos y nos ayuda a ser cada día mejores para nuestra pareja.
5: Aquella persona que tal vez está pasando por alguna situación similar a la que usted pasó y ya venció, ¿qué usted le diría?
3: Que a pesar de la tristeza, a pesar de la angustia, ansiedad, que puede tener un momento malo, que no importa, si ella pone sus problemas en manos de Dios, todo tiene solución.
6: Sí, es muy importante participar de la terapia del amor porque uno viene a participar de las reuniones y así a cada reunión uno viene a adquirir las herramientas que son necesarias para nosotros poder sobrellevar una familia, un matrimonio y un noviazgo, por ejemplo. Y casos que se dan en la familia como problemas, situaciones, en la terapia del amor a cada reunión uno aprende a cómo luchar, a cómo superar aquellas situaciones. En cada charla que yo he participado, pues me ha enseñado a cómo nosotros podemos vencer situaciones, problemas que ya pasamos, y a cada jueves nosotros tenemos una enseñanza que te ayuda a superar, que te ayuda a vencer aquellas situaciones que nosotros ya un día tuvimos atravesando.
7: ¿Considera que las familias, los matrimonios o los solteros deberían participar de estas charlas?
6: Claro que sí, es muy importante que familias, matrimonios, solteros participen porque las enseñanzas son para solteros, para personas que están dentro de un matrimonio, para personas que un día tuvieron un fracaso, les va a ayudar a cómo superar aquella situación que un día tuvieron.
8: Ha sido muy importante realmente porque el aprendizaje que hemos adquirido aquí ha sido basado en enseñanza de testimonios reales, esos testimonios que otras personas han vivido y que de alguna u otra forma, basados en la terapia del amor, han superado aquellos momentos y ellos transmiten eso para nosotros. Entonces, una pareja que no tiene a Jesús no puede lograr vencer los inconvenientes como manifiesta mi esposo. Hemos logrado nosotros vencer. Más que nada, nos aprendemos a conocer e invito a otras personas también para que vengan, hagan parte de esta terapia del amor y también que observen los programas que tenemos en YouTube y en demás redes sociales. Entonces, es muy importante realmente estar en la terapia del amor.
9: Que nos acompañen, que vengan todos los días jueves en los diferentes horarios para que se presenten aquí y puedan, como nosotros, cualquier problema o inconveniente superar.

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Hola, muy buenas noches. Que el Espíritu Santo venga guiar su vida. Damos inicio al programa Una Luz en la Cárcel. Esta programación tiene una finalidad de brindarle la ayuda espiritual. Usted que se encuentra allí, privado de su libertad. Usted que está enfrentando una etapa tan difícil, para usted ha sido un día tan difícil, un día tan complicado. Si usted desea recibir una oración, una orientación, usted puede escribirnos a nuestro WhatsApp, que con todo gusto le vamos a estar atendiendo. Puede hacerlo ahora mismo, al

0: 0998-3916-93. Con todo gusto vamos a recibir el mensaje, su nota de voz o un video solicitando ayuda espiritual. Y estaremos aquí para atenderle. Yo quiero que usted preste atención en este momento al caso verídico de Miguel. Miguel nos va a contar cómo era su vida antes y qué hizo él para cambiar su situación.
1: Mi nombre es Miguel Dávila. Mi vida antes de llegar a la iglesia, yo viví una vida de drogadicción. Incluso pues estuve vendiendo droga, robando también con pistola. Pues fue una vida muy, muy triste, ¿no? Muy triste porque incluso tengo mi brazo balaceado, mi pierna. Y gracias a Dios no me dieron en la cabeza, porque uno de esos balazos iba a la cabeza, porque el carro fueron 3 impactos de bala. El otro fue directo a la cabeza, pero no, realmente no lo recibí por algo, ¿verdad? Pero fue una vida muy triste, muy triste. Ahorita no estuviera yo creo aquí contando este testimonio, ¿verdad? Esta era mi vida antes de recibir el Espíritu Santo. El peor sufrimiento fue cuando caí al hospital. Duré una semana fuerte porque me estuvieron poniendo mucha sangre, porque tiré demasiada sangre. Y ahí me di cuenta que los amigos, entre comillas, no eran amigos, todos me abandonaron. Y la policía pues va a investigarte qué fue lo que pasó y todo eso. Y fue un sufrimiento porque de ahí me empezó a dar como una soledad, una tristeza tremendo en mi corazón, ¿no? En el alma. Eso fue uno de los sufrimientos más que pasé en ese momento. Todavía no dejé la droga cuando salí de ahí. No dejé la droga, seguí igual. Y realmente, pues seguía sufriendo. Mi corazón, mi alma estaba vacía. Por eso sentía yo un vacío en mi corazón, ¿verdad? Llegué a la iglesia por medio de la televisión. Estuvo oyendo una predicación y me gustó el mensaje que estaba hablando él. Y estaba hablando parte como de mi vida. Y ahí yo me di cuenta, oye, pues ¿cómo sabe este hombre lo que yo estoy mirando? Como que si ya lo conociéramos, pero estamos en televisión, ¿eh? Yo ni lo conozco, ni él me conoce. Y de ahí yo empecé a mirar la televisión. No iba todavía hasta que llegó un momento que me decidí, fui. Cuando escuché del Espíritu Santo, yo dije, bueno, si ellos están diciendo que el Espíritu Santo te da todo, y dije, bueno, pues yo quiero recibirlo. Y porque oí hablar que ellos dicen, ¿verdad? Tú puedes recibir bienes, cosas materiales, puedes recibir familia y todo eso, pero eso no te va a llenar todo. Lo que te va a llenar es el Espíritu Santo. Y ahí fue cuando dije, pues es verdad, si el Espíritu Santo es todo, es todo. Y fue cuando yo realmente, yo dije, yo quiero a Dios dentro de mí. Y ahí empecé a buscar, que llegó un momento que ese día, no me acuerdo la fecha, pero me acuerdo que ese día lloré bastante. Cuando alababa a Dios, me acuerdo, hasta los labios se me trababa y sentí, al terminar el servicio y todo esto, sentí con ganas de salir a la iglesia y hablar a todo el mundo de Jesús, hablar, ganar almas principalmente. Mi vida está transformada en todos los aspectos, como te dije anteriormente, económicamente, gracias a Dios, estoy bien. Matrimonio, mis 2 hijos, gracias a Dios, mi parejita de mis hijos. Y pero lo más importante es Dios, porque no hay precio, no hay cómo decir que realmente uno dice, bueno, yo tengo todo, pero si no tienes a Dios, no tienes nada.

0: usted pudo acompañar el caso verídico de Miguel, cómo él vivía, cómo él se encontraba sobre todo. En el alma había un vacío, un dolor que él no podía llenar por nada en el mundo. Pero cuando él aceptó el desafío de enfrentar esos problemas que estaban en el alma, él pudo vencerlos. Y usted también, usted que me acompaña allí desde su celda, pabellón, usted que se encuentra privado de su libertad, o usted que tiene un familiar que está privado de su libertad, usted también carga un vacío en el alma porque usted extraña a su hijo, usted extraña a su hija, y usted no sabe qué hacer, porque él tomó malas decisiones, ella tomó malas decisiones, usted como padre, usted como madre, usted está afectado, afectada, como esposo, como esposa, eso le afecta, y usted carga un dolor en el alma. Pero también yo tengo certeza que si usted busca de Dios, usted ora por su familiar que está privado de su libertad, Dios tiene el poder para cambiar la mente, la actitud de él. Podemos ver, Fabiola, que cuántas personas que aún estando presas, ellas pueden tomar una decisión en la celda, orar, pedir a Dios, porque Dios puede quitar la depresión, puede quitar la angustia, puede quitar el vacío, el dolor del alma. Y yo tengo certeza que cada persona que busca a Dios con sinceridad, Dios le da la oportunidad de salir de esa celda para una vida diferente, una vida distinta, porque es lo que el Señor Jesús él promete, una vida diferente, una vida sin dolor, una vida sin amargura y una vida llena de paz.
1: Y fue lo que el Señor Jesús hizo con Miguel. Ahí dice, escuchando el testimonio de él, que él tenía un vacío en su alma, que él fue abandonado por sus amigos. Y una cosa que aquella persona que está dentro de su celda no puede olvidar, el Señor Jesús nunca le abandona. Él nunca le abandonó. Él está ahí con usted. Solamente usted tiene que llamarlo. ¿De qué manera? Cuando usted hace su oración, cuando usted lo busca, cuando usted le cuenta su problema, su dificultad, cuando usted le cuenta el dolor, la tristeza que hay en su alma, el vacío que hay en su alma, Él está ahí para escucharle, Él está ahí para responder su oración. Usted solamente tiene que creer, que confiar, acercarse a Él. Usted puede pasar por momentos difíciles que Él nunca le va a abandonar, Él nunca le va a rechazar, porque Él sabe lo que significa esas dos palabras, el rechazo y el abandono. Entonces el Señor Jesús está extendiendo ahora su mano para poder ayudarlo, para poder restaurar su vida, para poder consolarlo, porque la amargura que hay en su alma nadie se la puede quitar. Solamente el Señor Jesús es el único que puede quitar, porque Él entiende.
0: Eso quiere decir que usted ahora, allí donde usted está recibiendo la oportunidad que el Señor Jesús le da para cambiar su vida, cambiar su destino. Solamente usted debe de creer, entregarse 100% a Él y Él hará su parte, porque Él restaurará su interior, restaurará también su libertad, porque Él le va a dar esa oportunidad.

En el pasado, Josué era el hombre que iba a sustituir a Moisés en la conducción del pueblo de Israel hasta la tierra prometida. No obstante, él no sabía cómo hacerlo. Cuando Josué estaba a punto de tomar posesión de lo que Dios les había prometido, se encontró con la realidad de que había inmensas murallas que le impedían el paso. Era imposible entrar en Jericó. Ningún pueblo en aquella época tenía un ejército capaz de vencer este obstáculo. Por eso, la única alternativa que tenía Josué era hacerle caso a Dios. Hoy en día pasa lo mismo. Usted tiene un muro de problemas que le impiden alcanzar la felicidad que Dios le quiere dar. La única opción que tiene para terminar con el sufrimiento es la obediencia. Solamente esfuérzate y sé muy valiente para cuidar de hacer conforme a toda la ley que mi siervo Moisés te mandó. No te apartes de ella, ni a diestra ni a siniestra, para que seas prosperado en todas las cosas que emprendas. Aquí Dios le estaba diciendo que si quería derribar murallas y entrar en la tierra prometida, tenía que obedecerlo, porque la fe funciona cuando se somete a lo que Dios está ordenando. Obedecer a Dios no significa vivir una esclavitud, sino la libertad. Obedece, esfuérzate y sé muy valiente y verás la victoria.

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1: Le hago esta cordial invitación en este domingo. Usted puede participar y recibir esta oración sumamente importante que le va a fortalecer a usted, como también usted va a poder orar por un familiar que se encuentra privado de su libertad. Es importante que usted traiga la fotografía o una prenda, ore por su familiar, porque él necesita de mucha oración, ella necesita de mucha oración. Incluso usted que me acompaña desde una celda, desde su pabellón, usted puede pedir que un familiar en este domingo se acerque, que traiga una fotografía suya y estaremos orando por ustedes, pidiendo a Dios que Dios le dé fuerza, le ayude a superar etapas tan difíciles como esta etapa tan difícil que usted está pasando, que usted está enfrentando. Incluso en la oportunidad usted traiga una botella con agua para recibir el agua viva. Y tengo certeza que cuando su familiar le lleve la botella con agua, usted beba del agua allí donde usted se encuentra, el Espíritu de Dios le va a dar vida, le va a dar fuerza, le va a ayudar a superar ese momento tan difícil. Usted puede acercarse en este domingo en el Templo de los Milagros, en la Avenida de las Américas número 305, al norte de la ciudad de Guayaquil. Con todo gusto le estaremos recibiendo, le estaremos atendiendo. Usted podrá participar a las 7 de la mañana, 9:30 de la mañana, como a las 3 de la tarde y a las 5 de la tarde. Que Dios me los bendiga. Un fuerte abrazo.
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1: El último sábado de agosto vivimos una jornada muy especial. Una jornada en la que la solidaridad, el amor al prójimo y la fe se unieron para llevar esperanza a quienes más lo necesitan. En esta ocasión, el sector escogido fue Socio Vivienda 2, ubicado al norte de la ciudad de Guayaquil. A través de este almuerzo solidario, más de 300 personas fueron beneficiadas con diferentes acciones de apoyo, entrega de ropa, atención a padres que enfrentan problemas con los vicios y asistencia a los más pequeños a través de la EBI, Escuela Bíblica Infantil. También estuvieron presentes los proyectos como socioeducativo, Los Vicios Tienen Cura, EBG, FJU, Depresión Tiene Cura, Unisocial, todos trabajando juntos con un mismo propósito: acercarse a las personas, escuchar sus necesidades y recordarles que no están solos. Durante esta jornada se destacó una palabra que resume el verdadero significado de esta labor.
2: A los que habitaban en la tierra de sombra de muerte, la luz ha resplandecido sobre ellos. La luz de Dios en esta mañana está resplandeciendo sobre su vida. Si usted haya perdido familiares, si usted haya perdido hijos a causa de vicios, a causa de delincuencia, a causa de enfermedades, la luz de Dios ahora entra en su vida.
1: Por detrás de cada donación hay mucho más que un alimento, una prenda de vestir o una ayuda material. Hay una persona, una familia, hay una historia.
3: ¿Qué le parece este día de hoy la realización de esta actividad por parte de la Unisocial?
4: Muy buena porque hacía mucha falta. Ya como ustedes ven, hay mucha juventud, muchos niños, nosotros los mayores también. Entonces sí necesitamos de la palabra de Dios y tanto de la ayuda social.
5: En primer lugar, yo agradezco a Dios y a la iglesia y a todos los que me están apoyando.
6: No, a mí me parece muy bien esto, muy bien porque trae a los niños un poquito de alegría, un poquito de confianza también. Con tal que sea para Dios, sea para traer la palabra de Dios aquí, muy bien, muy bien.
7: Muy hermoso porque sobre todo para los niños, para que ellos tengan reconocimiento lo que es la palabra de Dios.
3: Y con esta entrega de alimentos y ropa, ¿qué le parece también esta actividad para los adultos?
7: Está muy bien. O sea, lo que han hecho ustedes está bien porque hay muchas personas que necesitan.
8: O sea, muy bien, excelente, porque casi no hacen cosas así aquí en Socio Vivienda. Algo muy bueno que estén ayudando aquí a nuestro sector, a las familias también que nos encontramos aquí en este momento para compartir. Está bien que nos hayan tomado en cuenta.
9: Ya, muy agradecido, hermano, y que el Señor multiplique esto, como antes lo volví y lo repito, Dios no es deudor de nadie. Esto que estoy recibiendo aquí, lo multiplique Él al triple o al doble y prosigan adelante, que el Señor los guíe, me los cuide, ¿ah? Y sigan con ese ímpetu de amor.
1: Este trabajo no termina aquí. Seguimos avanzando juntos, llegando a lugares y personas que viven en situaciones de vulnerabilidad y que necesitan de una mano extendida, no solo para recibir ayuda física, sino también para encontrar un apoyo espiritual, esperanza y la certeza que pueden volver a comenzar. 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
1: ¿Cuál es su nombre?
2: Narcisa Casierra.
1: Doctora Narcisa, cuenta para nosotros qué pasó haciendo uso del agua viva.
2: Bueno, yo antes de llegar aquí a la Iglesia Universal, yo tenía un problema en mi estómago. Muy fuerte, no podía comer, se me hinchaba. Y a todo eso entré en desesperación. Porque tomaba medicamentos para una cosa, la otra no sabía qué era. Fui al médico, me hicieron biopsias, me hicieron exámenes. Todo eso me hicieron. Que tenía gastritis crónica, me dijeron. Pero yo no acepté eso. No acepté eso y hice el uso de la fe. Con el agua yo tomaba y me flotaba aquí. Llegué aquí a la iglesia.
1: Y nunca se curó por nada.
2: Nunca, porque, bueno, no teníamos condiciones en donde vivíamos para llegar al médico.
1: Okay. Y mismo llegando al médico, tampoco.
2: Tampoco.
1: Entonces fue necesario hacer uso de la fe.
2: De la fe, exacto.
1: Y funcionó, ayudó, cambió.
2: Cambió. Dios hizo ese milagro que tanto esperaba, porque ahora yo puedo comer de todo. Ahora yo soy feliz comiendo.
1: Amén. Está curada.
2: Curada, gracias
1: nunca
2: a Dios.
1: Nunca más.
2: Nunca más. Ya tengo años.
1: Aplausos
2: y
1: para
2: no he ido
1: Señor
2: al médico.
1: Jesús.
2: No he ido más al médico por la gastritis. No he ido al médico.
1: Gracias.
2: Gracias a Dios.
1: ¿Cuál es su nombre?
3: Víctor Cedeño.
1: Señor Víctor, cuéntanos, haciendo uso del agua viva.
3: Tengo un platino en la pierna, pero hace 28 años. Ya, y hace 6 años cogí y me golpeé. Justamente me golpeé donde está un perno que es grande. El doctor me inyectaba para el dolor, pero nada. Tuve 2 meses con un golpe. Dos meses. Yo caminaba.
1: ¿Te dolía?
3: Me dolía fuerte. Me inyectaba, pero no me hacía nada. La última vez me inyectaron las venas para el dolor.
1: ¿Y usted fue y usó con mucha fe el agua viva?
3: Con mucha fe. Si yo tomaba.
1: ¿Cómo usaba?
3: Tomaba. ¿Tomando? Y siempre me tiraba así, me rociaba así, poquito así, así en el cuerpo. Yo digo, tengo que ser curado porque yo veo los testimonios. Porque yo por los testimonios, por la televisión, yo estoy aquí.
1: Bien.
3: Y Dios me curó también.
1: Muy
3: Dios
1: bien.
3: Me sacó del alcohol, de la droga donde yo andaba.
1: Ah, usted pero estuvo en los vicios.
3: En los vicios del alcohol, sí,
1: del alcohol.
3: Droga,
1: y de Dios te liberó de los
3: sí,
1: vicios.
3: Sí, me cambió, no sé ni bien. Cómo yo me liberó de
1: Dios. ¿Ya está libre del vicio
3: estoy
1: hace cuánto
3: libre,
1: tiempo?
3: Libre, 6 años, sí.
1: ¿Y ahora del problema de la pierna?
3: De la pierna estoy libre, estoy curado. Gracias a Dios y tomando el agua viva.
1: Amén.
3: Yo soy curado.
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4: Muy bien, nosotros tenemos el caso verídico de Rosalba Ramos. Vamos a conocer.
6: Lo que a mí me destruyó en mi vida fue que me detectaron, o sea, un tumor que es en la columna vertebral, un tumor que fue afectándome todo lo que viene siendo la parte de ósea, de los huesos, pero no nada más eso, sino que nada más el tumor afectó una parte de mi matriz, porque estaba incrustado en la parte de la columna y agarró una parte de la matriz. Yo ya tenía problemas renales, o sea, al cual uno de los riñones funcionaba un tanto por ciento, o sea, que estaba afectando totalmente mi vida. Empezó a afectar el páncreas, pero lo más delicado fue que afectó el hígado, a tal grado de que el médico, aparte de tener el cáncer, me detectan una cirrosis hepática. Entonces, era estar luchando con la cirrosis hepática, era estar con el problema del cáncer, era estar con las dolencias, era estar con las hemorragias, era estar con los fuertes dolores. Era realmente algo muy doloroso porque el cáncer empezó a deteriorar todo mi organismo, de donde realmente ya no había cura. Yo caí en la miseria totalmente a consecuencia de los tratamientos. Mis padres, desesperados ellos por querer salvar mi vida, se hipotecó la casa para poder continuar con los tratamientos, también para poderles dar de comer a mis hijos. Yo caí en una miseria total porque yo dependía ya para ese entonces de comida regalada. Yo comía de fiado, de crédito, que pedía hasta las tortillas fiadas. Sin dinero para tratamientos, sin dinero para quimioterapias, el médico sencillamente me dice: señora, ya no hay nada que hacer. Aunque yo le haga 10, 20, 30 quimioterapias, ya no tiene nada que hacer. Mire, usted tiene problemas de la cirrosis, tiene problemas renales, váyase a casa, está desahuciada y tiene nada más máximo 3 meses de vida. Ese shock tan fuerte de decir que tú tienes 3 meses de vida y con 4 hijos pequeños, es muy complicado, es muy difícil asimilarlo. Y desahuciada, yo caí en depresión, caí en que yo ya no quería vivir más. De hecho, yo vivía cerca de una avenida. Y yo siempre lo pensaba en las noches, en las madrugadas, cuando yo ya no podía más. Hubo días que yo ya no tenía, pues se acabó el dinero, se acabó todo, yo ya no tenía para las inyecciones, porque es tratamientos muy caros. Y hubo madrugadas que yo veía a mis 4 hijos dormidos, así, los 4. Y las únicas ganas que yo tenía era de salir a la avenida, esperar un tráiler grande que acabe con mi vida. Así fue como yo pensé en acabar con mi vida, donde no quedara nada. Así fue. Yo soy invitada al Templo de los Milagros. Yo no me podía mover, o sea, para nada, pero soy invitada por una amistad, ¿sí? Ella llega y me dice que hay una hay una iglesia, o sea, hay una iglesia donde hay de milagros. Yo empecé a escuchar del Dios vivo, que es el Dios de milagros, que es el Dios sanador, que es el Dios que da todo, y yo no dudé en entregarme a Él. Yo no dudé en entregarme a Dios totalmente, entregarme en el altar, seguirlo totalmente para encontrar mi sanidad. La respuesta de Dios fue que mi historia cambió. Mi vida fue transformándose. Yo frecuento nuevamente al doctor, o sea, al que me había desahuciado, al que me había dado 3 meses de vida. Entonces él me ve y se sorprende y me dice, caminando, le digo, soy Rosalba Ramos. Y la gran sorpresa fue de él. Y yo solamente le dije, yo no hice ningún tratamiento. El tratamiento lo hizo Dios. No existía la cirrosis hepática. No existía un riñón que ellos mismos me dijeron que estaba trabajando a un 30%. Y lo más importante es que no tenía las hemorragias, estaba parada, estaba sana. Y él me había desahuciado y en los análisis no estaba nada. Después de ahí vino la respuesta. En cuestión de que me da la oportunidad de poner el negocio. Me da la oportunidad de tener una camioneta. Me da la oportunidad de sacar adelante a mis hijas profesionalmente. Yo me comparo con Jacob porque realmente mi vida ha sido transformada. Cambié de identidad después de una vida de dolor. Ha sido transformada totalmente.
4: Si el Dios de mi padre, Dios de Abraham y temor de Isaac, não hubiera estado comigo, certamente me hubieras enviado a hora com as manos vacías. 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Você viu, você escutou, mirou o testemunho da senhora Rosalba Ramos. 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
4: Muito bem, vamos à oração então. 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
1: Son ahora las 10 de la noche con 2 minutos y nos encontramos en vivo en su programa Revelando Misterios. Ha sufrido de pesadillas. Ha visto sombras dentro de su propia casa. Ha encontrado trabajos de brujería en el patio de su hogar. Es una persona que le tiene mucha envidia. Y a consecuencia de todo eso, usted ve cómo hay peleas en su hogar. Pérdidas y más pérdidas. ¿Será algo común? ¿Será algo normal? ¿O será que la maldad, a través de estos rituales, a través de estas cosas, ha querido destruir su vida y la vida de su familia? Pues yo le quiero presentar ahora el caso verídico de Freddy Ortiz. Tenía pesadillas, veía sombras, oía voces, trabajaba con brujos, hacía rituales para proteger su economía de la envidia. Pero mismo así todas las noches era atormentado, no tenía paz. Tuvo muchos problemas con su pareja a punto de la separación. ¿Qué hizo Freddy? ¿A dónde fue? ¿Qué lugar visitó para poder vencer todas estas situaciones? Vamos ahora a conocer este caso verídico.
2: Yo tenía pesadillas. Todas las noches me levantaba a las 3 de la mañana, casualmente. Yo veía sombras, escuchaba voces. Y sí, a raíz de eso hubo problemas familiares en relacionamiento con ella. Después de eso, la verdad es que hubo infidelidades de parte de ella y mía. Yo trabajaba con brujos. Espiritualmente, pues obviamente al tratar con entes de bajo astral y muertos, pues no es muy buena. Yo tenía tormentos espirituales todas las noches. Por lo regular, cuando tú tienes una estabilidad económica, sientes que todo va a funcionar bien, pero desafortunadamente nunca es así. Entonces yo, a mi familia, todos somos comerciantes, siempre ha habido mucha envidia a causa de eso, ¿no? Porque nosotros somos gente de trabajo y hemos progresado mucho, gracias a Dios, ahorita lo entiendo. Entonces, a causa de eso, nosotros nos tratábamos de proteger de envidias, de proteger de trabajos que nos hacían. Por eso es que a causa de eso yo llegué a este tipo de cosas espirituales. Ahí realizan un rayamiento, que es tú hacerte ya pues, parte más grande de ese lugar. Entonces te colocan cadenas, te colocan pero esos rituales hacen con animales. Pues mira, desde que llegas a ese lugar, la verdad la vibra se siente súper pesada, se siente que estás al lado de algo que no entiendes y tú no ves, pero tú sabes que ahí hay algo. Yo tenía pesadillas, todas las noches me levantaba a las 3 de la mañana, casualmente, yo veía sombras, escuchaba voces, todo lo que te dicen de los tormentos espirituales, yo las tuve. No podía dormir unas noches, sufría de insomnio, no tenía paz conmigo mismo, cuando yo supuestamente era lo que yo iba a buscar allá, ¿no? Nunca existió. Yo en ese momento no estaba casado con mi actual esposa, pero sí ya vivíamos juntos. Obviamente ella nunca estuvo de acuerdo en este tipo de lugares a los que yo frecuentaba. Nunca quiso ir, gracias a Dios. Y sí, a raíz de eso hubo problemas familiares en relacionamiento con ella. Después de eso, la verdad es que hubo infidelidades de parte de ella y mía. Nosotros estuvimos en un péndulo de relacionamiento en el cual hasta ya queríamos llegar a separarnos. Yo llegué a la Universal gracias a mi mamá. mi mamá empezó a venir a la iglesia por problemas de salud. Y yo venía nada más a acompañarla. Yo no venía con la intención de quedarme en la iglesia, pero pues gracias a Dios me llamó la atención, o más bien Dios me llamó a mí y hoy aquí estoy. Gracias a Dios nosotros le platicamos en nuestra situación al pastor que estaba, porque yo ya en ese momento ya empecé a llegar aquí a la Iglesia Universal. Le platicamos los problemas que teníamos, todo lo que nos estaba pasando, lo que había acontecido. Le echamos ganas, nos esforzamos y yo siempre he dado testimonio de que si el día de hoy yo estoy casado y yo estoy con mi pareja, es por Dios. Fui liberado de los tormentos espirituales. No volví a acudir con brujos. Ya me encuentro en paz y feliz con mi familia. Teníamos 3 negocios. El día de hoy y este año agregamos uno más. A mis hijos, gracias a Dios, no les hace falta nada. A mi esposa, de igual manera, no. Entonces, Dios siempre te da por añadidura las bendiciones. Siempre.

0: Son ahora las 10 de la noche con 8 minutos. Freddy, él fue libre por causa de la fe. Freddy fue libre, ¿sabe por qué? Porque él buscó la ayuda correcta en el lugar correcto. Tinieblas no disipan tinieblas. El mal no arranca el mal que existe en la vida de la otra persona. Lo que arranca las tinieblas es la luz. El bien es el que prevalece sobre el mal. Y la luz siempre prevalece sobre las tinieblas. Hoy Freddy es un hombre verdaderamente libre. ¿Por qué verdaderamente libre? En muchos lugares siempre le van a prometer una liberación espiritual. Pero el único que puede hacer de usted un hombre, una mujer verdaderamente libre es nuestro Señor Jesús. Por eso mañana viernes a las 7, a las 10, mediodía, especialmente 3 de la tarde y a las 19 horas, usted va a llegar al mayor campo de batalla espiritual, el Templo de los Milagros. Y aquí, la luz de Dios llegando a su vida, usted también, al igual que Freddy, será verdaderamente libre. Vamos a acompañar esta invitación.
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2: Este trabajo es un trabajo de verdad.
3: Accidentes trágicos y deseos de suicidio.
4: Señora Verónica, explíquenos por favor qué fue lo que usted encontró el día de hoy.
5: Mire, este es un trabajo oscuro, muy, muy fuerte para una muchacha.
4: Cuéntenos de los elementos que usted encuentra el día de hoy.
5: Sí, mira, encontré la fotografía que es la representación de la persona a la que le hicieron este ritual. Encontré que hay chiles también, mucho listón negro y semillas. Y también un billete ya quemado y puro. No le formaron solamente un puro, sino hasta 24 puros.
4: ¿Qué tipo de ritual es este, señora Verónica?
5: Mira, este es un trabajo de nudos y ataduras para una persona.
4: ¿Pero en qué sentido destruye, señora Verónica?
5: Sí, mira, en la economía, en la salud, en la vida sentimental, porque mira, está con la fotografía que representa la vida de la persona, el chile. El chile cambia el carácter inmediatamente de una persona. Veo que hay incluso un billete quemado. Ahí ya están quemándole el dinero, para que ella no le llegue dinero. Incluso estamos viendo las semillas que es arroz, frijol, y esto es para traer miseria, para que ella no le rinde el dinero ni para que vaya a comprar lo que es la canasta básica, que es arroz, frijoles, huevos. Incluso también la botella. La botella es para que ella en el desespero caiga en el vicio. Y el tabaco, los puros, es para tenerla desesperadísima por falta de dinero, por falta de trabajo que ella va a quedar.
4: Es una mujer joven, señora Verónica. Se ve a simple vista en la fotografía. ¿Qué síntomas puede experimentar esta persona y en cuánto tiempo? Se habla de una semana, días o meses para que este ritual de brujería funcione.
5: No, ya en el momento que se está haciendo el ritual, ella ya va a sentir los síntomas. En el momentito que este trabajo lo hacen por lo general en la madrugada. Ella en el momento ya va a venir a tener pesadillas. Estamos hablando de horas. Ella se va a levantar ya con transpiraciones, va a sentir que el muerto se le sube.
4: Señora Verónica, entonces, ¿usted cómo puede ayudar a esta persona para ser libre de este ritual de brujería?
5: Usando estos tres elementos que son bíblicos, que es el aceite, el agua y el vino mezclados, provocan la verdadera limpia espiritual. Por eso yo invito a todos ustedes que busquen al Dios vivo y poderoso y crean que Él existe para que ustedes no sean víctimas de trabajo de brujería como este.

0: senhora Lili, fazendo uso do ponto de luz que ha passado com você?
1: Se sentia assim como umas agujas, assim que me encavam aqui deste lado, pastor.
0: Estava quanto tempo com isso?
1: 3 dias.
0: Sim, 3 dias. Agora?
1: Liberada, pastor.
0: Senhora Carmen, fazendo uso do ponto de luz que ha passado com você?
2: Bueno, tenía mareos y dolores de cabeza. Y no podía avanzar. O sea, no podía caminar porque caminaba unos 10 pasos y me ahogaba. El médico me dijo que tenía el pulmón izquierdo inflamado.
0: ¿Y ahora?
2: Bien, me siento bien, liberada de todo mal.
0: Señor Enrique, haciendo uso del punto de luz que ha pasado con usted.
3: Tenía dolores de espalda como 2 semanas. Y ahora que me oró el pastor ahí, ya me alivió. Ahora se puede mover la espalda, que me dolía bastante.
0: 2 semanas cargando este dolor.
3: Así es, a veces me pasaba y a veces venía con más fuerza. No podía agacharme.
0: Agacha. Ora, agacha. Isso não hacía.
3: Assim é.
0: Senhora Delia, fazendo uso do ponto de luz que ha passado com você?
1: Bueno, vine com dolor aqui na cabeça, toda a cara e o braço. E com a oração, já não tenho esse dolor, se me foi.
0: Esta semana senti dolor na cara, dolor no corpo.
1: Hacerme ver porque no aguantaba el dolor de cabeza, me dolía la nuca, todo y el brazo y me pasaba acá al pecho.
0: ¿En un solo lado del cuerpo?
1: Sí, la mitad del cuerpo. Y gracias a Dios ya no lo tengo.
0: ¿Cómo está usted ahora?
1: Bien, bien, ya no lo tengo. Ese peso, ese dolor que tenía de cabeza, de todo aquí, el cuerpo, el brazo, ya no lo tengo.
0: Señora Gladys, cuando usted llegó aquí hoy, ¿qué tenía usted?
4: Bueno, yo todos estos días he tenido un dolor aquí en el pecho que me andaba molestando, me hincaba, me dolía, así.
0: ¿Era algo que usted sentía hincando en el pecho?
4: Pero ahora ya no, ya se me quitó.

0: Son ahora las 10 de la noche con 23 minutos. Delante de los casos verídicos que fueron presentados en la programación de hoy, ¿cuál es la decisión que usted tomará? ¿Dejará pasar esta oportunidad? Pues este viernes usted tiene la chance de ser verdaderamente libre. A las 7, a las 10 mediodía, 3 de la tarde especialmente y a las 19 horas. Templo de los Milagros, Avenida de las Américas 305, sector Kennedy Norte, aquí en la ciudad de Guayaquil, como también un templo de una iglesia universal más cercano a su hogar. Su vida seguirá de mal en peor si no busca al Padre Celestial como lo hacemos en lo universal. Mañana viernes le vamos a enseñar cómo.
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2: Hicieron este trabajo para dominarle la cabeza, para que él solo quede enamorado de ella, clavado.
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3: ¿Por qué dejar que las lágrimas insistan en caer sobre su rostro? ¿Por qué permitirle a la tristeza ocupar espacios tan importantes? ¿Por qué mirar la vida como un simple espectador? ¿Por qué permanecer en penumbras? ¿Por qué mezclar el pasado con el presente y pensar que el futuro también será una pérdida de tiempo y problemas sin salida y sin solución? Existe en su interior una fuerza determinante que puede cambiar el rumbo de su vida y ponerlo en un nuevo contexto donde las adversidades serán vencidas y los revés superados. Dígase a sí mismo, basta de angustia, desesperación y desequilibrio. Decrete el fin del miedo, de la angustia y de los conflictos. Determine que no habrá más lamento. No pierda más tiempo. Parta ahora mismo en busca de un bien precioso. Golpee la puerta y se le abrirá. Entre y encontrará lo que usted tanto precisa, lo que usted tanto anhela y que pensaba imposible llegar a lograr. En su interior llegarán las respuestas para todos los signos de interrogación que hacían de su vida una montaña de dudas y cuestionamientos. De su interior siempre vendrá la inspiración para darle un nuevo sentido a la vida, un sentido mayor, un sentido pleno.

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2: ¿Qué relación hay entre el tabaco, el estrés, la depresión y la ansiedad? El tabaco es una adicción a la que muchas personas acuden cuando están estresadas. Sienten que fumando, sus niveles de ansiedad se reducen y se encuentran mejor. Entonces, ¿es cierto que fumar produce un efecto de tranquilidad? Si bien es común pensar que fumar alivia el estrés, en realidad, esto no es cierto. Cualquier alivio a corto plazo que se siente al fumar, pronto se reemplaza por el estrés de la abstinencia de nicotina. Además, las personas con trastornos de salud mental que fuman tienen más probabilidades de morir de cáncer, enfermedades cardiovasculares y enfermedades respiratorias. Diversos expertos han relacionado al tabaquismo con algunos trastornos psiquiátricos, como la ansiedad, el estrés y la depresión, siendo este último el más peligroso. La depresión es un trastorno emocional que causa un sentimiento de tristeza constante y una pérdida de interés en realizar diferentes actividades, también denominada trastorno depresivo mayor o depresión clínica. Afecta los sentimientos, los pensamientos y el comportamiento de una persona y puede causar una variedad de problemas físicos y emocionales. Es posible que tengas dificultades para realizar las actividades cotidianas y que a veces sientas que no vale la pena vivir.

Tenemos que buscar la ayuda correcta en el lugar correcto para que así logremos tener el blindaje mental. El mes pasado, agosto, estuvimos viviendo el mes del blindaje mental. Y ahorita, ya en septiembre, hoy día 3 de septiembre de 2026, ya estamos nosotros viviendo la fortaleza, la fuerza. La fuerza, sí, usted necesita fuerzas. ¿Fuerzas para qué? Fuerzas para luchar, fuerzas para vencer, fuerzas para salir adelante. Fuerzas usted necesita para recomenzar. Usted que la vida perdió sentido, usted que ya buscó ayuda en muchos lugares, ya tocó tantas puertas y no encontró salida, usted necesita fuerzas para recomenzar. Usted puede salir adelante. Un saludo muy grande también a toda la audiencia que nos escucha ahora a través de Red Familia Ecuador. Yo quiero que usted acompañe una linda canción y enseguida vamos a escuchar el caso verídico de Sonia Luna. Ella ya tuvo una familia disfuncional, pero alcanzó una vida transformada al usar la fe en la universal.

Mi nombre es Sonia Luna. Tengo dos carreras. La primera es secretaria ejecutiva. La segunda es licenciatura en Derecho. Comienza desde que era niña, debido a que vengo de una familia disfuncional. Yo no viví con mi papá. Entonces esto fue creando en mí soledad, depresión y tristeza. Aunado a eso, pleitos con mi mamá, debido al resentimiento, al odio. Eso fue afectando en mi niñez y sobre todo en la escuela, porque yo tenía déficit de atención debido y a raíz de los problemas que yo tenía con mi mamá, a que ella era muy dura conmigo. Entonces realmente no podía tener una educación, o yo no podía aprender realmente bien, porque siempre hubo esas situaciones y esos problemas que causaban que en vez de ir avanzando siempre tenía que estar estancada. Cuando fui creciendo, esas ausencias en los amigos, en escribir, en la bebida. De hecho, a los 13 años fue la primera situación alcohólica que viví, porque me fui a una fiesta y me emborraché hasta no saber de mí, ¿no? Precisamente para olvidar todas esas situaciones, la depresión, la tristeza que tenía, la ausencia que por mucho tiempo viví con, la ausencia de mi papá, que eso fue lo que más me marcó a mí. Al principio un alivio, porque te olvidas de lo que estás viviendo, de lo que estás pasando, de lo que tu alma está pasando. O sea, te llegas a olvidar por un momento y sientes que eres feliz. Por eso es que continué. Obviamente no fue en el momento como que la misma, la primera vez, ¿no? El seguir tomando y hasta perderme. Pero no dejé de hacerlo, ¿no? En pequeñas cantidades yo tomaba, o cuando podía lo hacía, o fumaba sin que me viera mi mamá. En la escuela lo hacía con mis compañeros. Así es como fui llenando esos pequeños vacíos que sentía mi alma. Yo me gastaba mi dinero en el alcohol, en el cigarro, en los amigos, en fiestas, en antros, en ropa, en muchas cosas que pensaba que iban a llenar esa depresión, ese vacío que sentía. Entonces realmente ya para llegar a la quincena yo ya no tenía ningún peso. Y aún con toda esa carrera, aún aunque trabajaba, pedía prestado. Vivía pidiendo prestado y llegaba a la quincena y tenía que pagar, pero más aparte todo lo demás que consumía, lo que es el cigarro y el alcohol. Pero el problema que sí tuve, que fue cuando ya toqué el fondo, fue un accidente precisamente después de una fiesta, de venir en un estado etílico, junto con la persona que venía manejando. Tuvimos un accidente muy fuerte que me dejó paralizada de la cintura hacia arriba, me dejó secuelas, costillas esguinzadas, no me podía mover. El pronóstico de los médicos era que en un año yo no podía tener una vida normal como la tenía antes. Después del accidente, realmente me hundí más en la depresión. Incluso yo llegué a pensar que por qué no morí en ese accidente. Ya no quería hablar con nadie, me la vivía encerrada. Aparte de que tenía dolores muy fuertes en lo que es la parte de la espalda, debido a todas las contusiones que tuve por ese accidente, pues no quería saber de nada, ya no quería volver a trabajar. Y ya no quería saber nada, o sea, realmente no, me vivía deprimida y llorando. Yo llego al Templo de los Milagros por mi mamá. Ella ya llevaba como 2 años ya asistiendo. Yo no quería ir, la verdad, para mí fue la última puerta. Ella me insistió para yo ir porque, pues decía, ya no hay nada, ¿no? Realmente no tenía ánimos de ir a ningún lado. Pero fue la última puerta que yo toqué. Pensando que igual algo no iba a pasar, algo podría pasar o algo me iba a ayudar. Ahí sí fue como yo llegué, fui sanada del pronóstico que me ha dado de un año. Yo en un mes fui sanada, llegué con todavía las contusiones, llegué con el collarín, llegué mal. Pero lo primero que pasó el primer día que yo llegué ahí fue las palabras que me dijeron, ¿no? que dijeron ahí. Esas fueron las que me alimentaron el alma. Con eso yo me fui y tuve el deseo de volver a regresar, precisamente porque esas pequeñas palabras de mi gran vacío que yo sentía fue lo que me alimentaron y me dieron una esperanza. Actualmente mi vida está bien, totalmente bien. Tengo paz, que es lo primero que yo no tenía. Tengo paz, ese vacío que tenía en mi alma está lleno de Dios.
prácticamente todo lo que tenía anteriormente, ya ahorita, con la ayuda de Dios, lo fui quitando, o sea, lo que es la depresión, la soledad, todas esas situaciones ahora ya no las tengo. Actualmente mi vida realmente está, primeramente soy feliz, tengo paz, dejé los vicios, empecé a conocer a un Dios que Él quiere lo mejor para nosotros, que no quiere que nosotros estemos estancados profesionalmente hablando, espiritualmente hablando, en todos los aspectos.

0: años de sufrimiento a causa de los vicios. Han destruido muchas familias. 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
2: Dias de la noche con 48 minutos, anteriormente usted había escuchado el caso verídico de Sonia Luna. No es fácil todo lo que ella vivió, todo lo que ella sufrió en su familia a causa del vacío. Ella estuvo viciada por mucho tiempo con el alcohol, el cigarrillo, y llevaba una tristeza muy grande. Usted sabía que en Ecuador aproximadamente el 10% de la población adulta entre 18 y 69 años consume tabaco. Y en el mundo alrededor de 1.200.000.000 de personas consumen tabaco, lo que es igual a uno de cada 5 adultos. El consumo de cigarro empeora la ansiedad. E a largo plazo traz tristeza profunda e daña a saúde mental, volviéndolo dependente do cigarro. Pero sepa que a sustância em si, que a pessoa está sendo dependente de aquilo, não é simplesmente por la sustância que a pessoa se vuelve um dependente químico, quer seja do álcool, do cigarro e qualquer outra droga lícita ou ilícita. Pero ella está rehén de aquello porque hay un espíritu del vicio. Tanto es que cuando realizamos el tratamiento aquí los días domingos, la persona ya no tiene ganas de consumir aquella sustancia. Ella pasa a tener asco. Ella ya no lo soporta el humo del tabaco, el alcohol. Ella já não suporta aquela sustância, porque saiu o espírito do vício, saiu as ganas de consumir aquele vício. Venga a provar você também. Este domingo, às 3 da tarde, no tratamento para a cura dos vícios, que é um tratamento sem internação, sem medicação e 100% eficaz. Você vai acompanhar agora resultados de pessoas que participaram do tratamento. Muitas pessoas vêm a lutar a ser o tratamento por um familiar que está em los vícios, em las adicciones. 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Seu nome?
3: Alfredo.
2: Seu Alfredo, que vício tinha?
3: Cigarrillo, álcool e jogo de billar.
2: Por quantos anos?
3: Mais de 25 anos, senhor.
2: Mais de 25 anos escravo destes vícios.
3: Sim, senhor.
2: E que ocasionou em sua vida?
3: Muitos problemas em el hogar, porque realmente comienza uno queriendo, diciendo, controlo, sí, hasta ciertas horas, pero luego eso como que se va profundizando más y más y realmente llegar a fiar. Imagínense lo que es la inconsciencia del vicio, que fiaba yo en la tienda, sí, y también en la cerveza, pero primero pagaba la cerveza y no me alcanzaba para pagar la tienda. Entonces, porque yo priorizaba que me tener más facilidad a que me paguen las cervezas, o sea, que me fíen, y pagaba puntual. Entonces, en el matrimonio, con los niños, era una situación muy crítica que llegué, señor.
2: ¿Aceptó el desafío?
3: Sí, señor.
2: ¿Cuánto tiempo está curado?
3: 16 años.
2: ¿Nada de vicio?
3: Nunca más, señor. Desde que llegué acá, sí.
2: ¿Vale la pena participar del tratamiento para curar los vicios?
3: Sí, señor, claro que sí.
2: Su nombre?
4: Mi nombre es Segundo Carreño, pastor.
2: ¿Cuántos años en el vicio?
4: Más de 27 años consumiendo el alcohol. Así, consumí alcohol, cerveza, guanchaca, cigarrillo. Y así fue más de 27 años.
2: ¿Qué se destruyó en su vida?
4: En mi vida se destruyó matrimonio, pareja, la pareja se destruyó todo, porque la verdad andaba con una y otra mujer también, pastor, andaba con mujeres ajenas. Cuando uno estamos en esos vicios, no estamos viendo nada, las que vengan. Y cuando uno tiene, todos vienen, todas vienen. Sí, sabe, yo me quedé, que la verdad, sin dinero, fui un comerciante. Antes que hicieran ese mercado Montebello aquí en Guayaquil.
2: ¿Llegó al tratamiento?
4: Sí, llegué al tratamiento. Y así entonces perdí todos los negocios que tuve. Yo compraba hasta 70,000 naranjas, 70,000 mandarinas.
2: ¿Toda causa del vicio?
4: Todo, sí, señor. Me daban una copa, ahí me quedaba enredado. Los amigos que vendían pescado me veían, don Carreño, una copita. Entonces yo me acercaba ahí y me quedaba enredado.
2: ¿Aceptó el desafío?
4: Acepté el desafío.
2: ¿Cuánto tiempo libre de los vicios?
4: Libre de los vicios, ya estoy para 15 años, pastor, libre de los vicios.
2: ¿Vale la pena venir al tratamiento para curar de los vicios?
4: Sí, pastor.
2: ¿Su nombre?
5: Roy, pastor.
2: ¿Cuánto tiempo en el vicio?
5: Más de 15 años tuve.
2: ¿Qué vicio tenía?
5: Cigarrillo y alcohol.
2: Por más de 15 años.
5: 15 años, pastor, sí.
2: ¿Aceptó el desafío?
5: Acepté el desafío para lo que es la cura de los vicios, que sí hay solución.
2: ¿Cuánto tiempo curado?
5: Ya tengo más de como 20 años ya.
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0: 10:55 e para recordar-lhes que a partir das 23 horas você poderá acompanhar o programa Problemas e Soluções por este dial de rádio, também por Rede Família Equador, por la aplicação, e você poderá allí em TV Universal verlo também, assim como por Oromar TV, canal 26.1 no Paraguai de Aquil, em seu respectivo dial de Oromar TV, e na província que você se encontra. A partir das 11 da noite, acompanhe-nos. Acompanhe-nos porque para todos os problemas existem soluções. Você pode observar o que realizamos nos dias domingos, 3 da tarde, e que temos resultados. Eu quero que você ponga mais atenção, porque muitos são os resultados que todos os domingos as pessoas vêm falando de que foram livres, quais foram os vícios. E ao que você não tenha nenhum vício, venha lutar também. As portas de la cura de los vícios, do tratamento para a cura de los vícios, está aberta para todos. É um tratamento sem medicação, sem internação e 100% eficaz. Realizamos todos os domingos às 3 da tarde, em Avenida de las Américas 305, setor Kennedy Norte. Esperamos por todos vocês. Les dejo com mais testemunhos, casos verídicos de vidas transformadas. Sua vida seguirá de mal em pior se não busca o Padre Celestial, como lo hacemos em La Universal. Te vamos a ensinar. Seu nome?
1: Javier Sánchez.
0: Quanto tempo no vício?
1: 23 anos.
0: Que vício era?
1: Cocaína, marihuana, pornografia, juegos de billares.
0: Aceitou o desafio?
1: Sim, senhor.
0: Há quanto tempo está livre?
1: 14 anos.
0: Senhor Armando, quanto tempo no vício?
2: Eu tive toda classe de vício, alcohol, droga, e era a marihuana, a corroncha, a colombiana, a pistola, o maduro com queso.
0: Aceitou o desafio?
2: Sim, pastor.
0: Há quanto tempo livre?
2: Eu tenho 20 anos, sem nenhuma classe de vício, pastor.
0: Seu nome?
3: Leonela Parrales.
0: ¿Cuánto tiempo estuvo en el vicio?
3: Bueno, yo tuve depresión y el vicio de las redes sociales aproximadamente 6 años.
0: 6 años en redes sociales y depresión. ¿Aceptó el desafío?
3: Así es, yo acepté el desafío y hoy, gracias a Dios, tengo 5 años curada.
4: 22 años, señor, en el vicio del alcohol. Cerveza, trago, ron, de todo. Todo lo que es del trago, la bebida.
0: ¿Usted aceptó el desafío?
4: Sí, señora, acepté el desafío una vez cuando vi en el programa en la televisión, entonces me hicieron la invitación y yo llegué aquí.
0: ¿Hace cuánto tiempo libre del vicio?
4: Voy para 11 años, señor, sin deseo de tomarme un trago ni estar rodeado de los amigos que antes tomábamos, todas esas cosas. Nada de eso, señor.
5: Vicio, de latín vitium, que significa falla o defecto. Consiste en toda acción repetitiva que perjudica al adicto y al que convive con él. Las drogas son las mayores causantes de este mal, pero ellas no son las únicas. Los vicios también pueden presentarse con el desequilibrio de innumerables actos, como el uso excesivo de aparatos electrónicos, en la comida, en el sexo, en los juegos, en las compras y más. ¿Usted sabe cuál es su vicio? Analice y reconozca qué mal hábito le está perjudicando. Y aunque la abstinencia consiste en el acto de privarse de algo y le pueda provocar efectos físicos y emocionales como la ansiedad, depresión e irritabilidad, esta decisión, aunque es forzada, puede ser una oportunidad para ser libre de los vicios. Sin embargo, tome en cuenta que si está luchando con la fuerza de su brazo y no consigue el resultado deseado, conozca que solo a través del Señor Jesús usted podrá vencer los vicios. 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

0: 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E você que está escutando esta programação, aqui queremos mostrar para você, por meio da palavra, que há vida. Há vida para você que está com todos os caminhos cerrados. 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
1: Meu nome é Eddie e eu fui vítima de brujeria.
2: La vida de Eddie y de su familia se arruinó por completo. Uno tras otro, iban cayendo a un profundo pozo por causa de la brujería.
1: En mi casa, nosotros encontramos varios tipos de brujería. Animales muertos, palomas. Encontramos también huevos quebrados en las ventanas de la casa, en los carros. Nosotros encontramos aceites negros y desde entonces que encontramos esos tipos de trabajo, de brujería, todo comenzó a cambiar en nuestra vida. Comenzamos a tener muchos pleitos en la familia, comenzamos a tener vicios, separación, solo pleitos, discusiones entre la familia. Mis hermanas comenzaron a cortarse. Yo comencé a tener depresión, yo caí en las drogas, caí en los vicios de la tomadera. Mis hermanas también cayeron en las drogas, mi papá también cayó en los vicios. Dentro de mí nació un odio, un resentimiento contra él. Y llegó al punto donde yo quería matarlo. Cuando yo era adolescente, yo intenté matarlo 2 veces. Desde que nosotros comenzamos a encontrar esos trabajos de brujería en la puerta de nuestra casa, nosotros comenzamos a perder todo. Comenzamos a perder carros, comenzamos a perder casas. Nuestra vida económica comenzó a tornarse una miseria.
2: Aunque ya había pasado por mucho sufrimiento, Eddie iba a vivir aún peores situaciones.
1: Yo llegué al punto de no dormir por las noches, porque yo comencé a mirar bultos, yo comencé a escuchar voces, yo escuchaba que alguien me llamaba por mi nombre y también escuchaba ruidos. Y llegó al punto también que yo tenía miedo de dormir porque me dio ya miedo de la oscuridad. Cuando yo comencé a tener estos problemas espirituales, yo noté que yo comencé a actuar diferente. Aunque tenía mi familia conmigo, aunque me apoyaba, muchas de las veces yo me sentía vacío. Yo me sentía que nadie me quería, yo sentía que yo había nacido para sufrir. Desde que comencé a tener esos problemas espirituales, yo intentaba de todo para ser feliz. Yo comencé a tomar, yo comencé a buscar las malas amistades. Ahí es cuando yo caí en las pandillas. Yo comencé hasta a robar a las personas. Yo comencé a robar en las tiendas. Yo comencé a asaltar a las personas. Yo comencé a tener resentimiento contra mi familia. Llegó un día donde yo pensé en la muerte. Yo pensaba en suicidarme. Yo pensaba en ahorcarme. Yo pensaba en tirarme de un puente. Yo pensaba en tomar pastillas para tener sobredosis o hasta usar drogas hasta el punto donde yo ya no podía más respirar. Pero el primer momento de mi vida fue cuando un amigo mío, claro, en ese tiempo un amigo pandillero, me dio una arma. Entonces yo me quería matar con esa arma, con esa pistola. Entonces yo intenté suicidarme a través de tirarme un balazo en la cabeza.
2: Harto de la vida que tenía y con deseos de liberarse de todo el mal que lo consumía, no dudó en aceptar la invitación, que sin saber, transformaría su vida.
1: Mi madre fue la que vio el programa de la tele, así es como nosotros conocimos ese centro de ayuda. En el primer día que yo llegué a la iglesia, yo me recuerdo que fue un viernes, y desde ese día que yo participé del Día de la Liberación, yo noté una gran diferencia dentro de mí. Yo sentí paz, yo sentí una alegría, yo no me sentía pesado, porque yo comencé a sentirme muy pesado. Yo sentía como un peso, una carga en mi cuerpo, donde no podía muchas de las veces hacer nada. No tenía motivación para hacer nada. Todo lo que no podía darme paz, en ese día yo recibí esa paz. Mi familia está completamente transformada. Hay unión, hay paz. No hay más pleitos, no hay más esa separación, ya no hay más ese divorcio que había antes entre mi madre y mi padre. Hoy, gracias a Dios, mi vida está completamente transformada.
3: Áreas en que trabajan los espíritus.
4: Conozca los problemas que suelen provocar determinados espíritus en las personas que tienen su cuerpo expuesto a su accionar. Hay entidades responsables por provocar enfermedades incurables, accidentes en las calles y autopistas, depresión, ansiedad, trastornos mentales y deseos de suicidio. Otras son responsables por heridas que nos cierran, desmayos y convulsiones. También hay entidades que provocan vicios y además llevan a sus víctimas a formar parte de grupos delictivos y vivir como criminales. Otros hacen que las mujeres se prostituyan o se conviertan en amantes de hombres casados sin permitirles ser fieles con nadie. Existen espíritus que cambian la orientación sexual de la persona, provocando confusión en sus sentimientos y pensamientos. Ya referidos a los problemas de salud, hay entidades que provocan enfermedades en la columna, en los huesos, como artritis, artrosis y hasta parálisis. En el plano de la salud mental, otras entidades provocan locura y una sensación de incomodidad permanente. No podemos dejar de hablar de la actuación de los espíritus en el área económica, provocando desempleo, deudas, llevando a sus víctimas a perder todo y quedar en la más absoluta miseria. El trabajo de los espíritus se da también entre generaciones. Hay entidades responsables de pasar males dentro de una familia, historias que se repiten a lo largo del tiempo. Otros males actúan en el seno familiar, con desgracias o tragedias. Los creyentes frustrados tampoco están exentos de ser víctimas de los espíritus inmundos.

0: Muy bien, regresamos con esta programación Palabra de Vida. Y usted que escucha ahora y tiene dentro de usted varias y varios pensamientos. Los pensamientos te agobian, los pensamientos te entristecen. Usted quiere pedir ayuda, ya intentó pedir ayuda a muchas personas, sin embargo, parece que cuanto más ayuda usted pide, peor se queda la situación. Si usted desea, ahora usted puede entrar en contacto al número 096-919-4358. 096-919-4358. Usted puede escribir, mandarnos un WhatsApp, usted puede mandar un audio. Nosotros estamos a su entera disposición. Como le parezca mejor el atendimiento, ahí estaremos para hacerlo con usted. Escuche este caso verídico, porque tal vez sea su historia. La señora Ginger, ella fue víctima de brujería. Ella fue víctima de un mal que, infelizmente, le llevó a una situación de agresividad. Pero comenzó con fuertes dolores de cabeza, problemas en sus piernas. Y los médicos no encontraban la causa. Usted tiene problemas que usted va a los doctores y ellos no encuentran la causa de este problema. Presta atención ahora en el caso de Ginger.
1: Yo fui víctima de un problema de brujería. Comencé a tener problemas en las piernas que mis padres me llevaban al médico y el médico decía que no encontraba nada. Yo hasta podía quedar en silla de ruedas. Comencé a tener problemas de dolores de cabeza constantes. Los dolores de cabeza eran tan constantes que yo sentía que me iba a volver loca. Yo intenté matarme 3 veces.
2: Yo vencí la brujería.
1: Mi nombre es Ginger y fui víctima de un trabajo de brujería a raíz que yo empecé a involucrarme con un chico a escondida de mis padres. Los padres de él no me querían y entonces fue ahí que yo fui víctima de un problema de brujería. A causa de eso yo empecé a tener dolores de cabeza, comencé a tener problemas en las piernas que mis padres me llevaban al médico y el médico decía que no encontraba nada. Y después seguían llevándome a los médicos y incluso un médico dijo que yo tenía un problema en la columna, que no sabían ni entendían cómo había nacido un problema en mi columna. Y él dijo que si yo no me cuidaba, yo hasta podía quedar en silla de ruedas. Entonces me mandaron a hacer terapias y nada, yo seguía con el problema en las piernas. Comencé a tener problemas de dolores de cabeza constantes. Los dolores de cabeza eran tan constantes que yo sentía que me iba a volver loca. A causa de eso yo me comencé a sentir como una agresividad. Tanto que cuando mis hermanos me molestaban, yo me les lanzaba encima hasta el borde de sacar la piel de ellos. Era tan agresiva y todo eso me llevó a sufrir aún más porque yo empecé a escuchar voces. Cuando yo estaba durmiendo yo sentía que alguien se lanzaba encima mío. Yo empecé a ver sombra. Entonces en las noches yo no conseguía dormir. Era un sufrimiento porque apenas apagaban el foco yo ya sentía que alguien se acostaba al lado mío. Todo eso me llevó a una depresión, donde yo no comía, donde yo solo pasaba en una habitación llorando. Y ahí fue ahí donde nacieron los pensamientos de muerte. Yo intenté matarme 3 veces porque ya no quería sufrir más. Recuerdo que la primera vez que yo intenté matarme fue con un revólver. Yo encontré un revólver y yo lo coloqué en mi cabeza. Y no salió el gatillo. Y incluso en ese momento llegó un familiar y me preguntó que si qué estaba haciendo. Y yo le dije que nada. Entonces, después yo intenté matarme nuevamente lanzándome sobre las escaleras en la noche. Y mi abuelita me escuchó y me preguntó que si qué yo estaba haciendo. Y yo le dije que nada, que solamente estaba viendo para el cielo. Pero yo estaba con pensamiento de matarme. La última vez que yo intenté matarme fue lanzándome debajo de un carro, que incluso fue un señor que conocía a mi papá, me reconoció y me preguntó que si yo qué iba a hacer. Y en ese día recuerdo que yo caí, lloré, y fue en ese día que tomé la decisión de ir a la Iglesia Universal. fue en ese momento donde yo hablé con el pastor, sinceré, y le dije que todo lo que estaba pasando, y fue ahí donde empezó mi lucha, porque el pastor me dijo que yo tenía que empezar a ir a la iglesia viernes. ¿Por qué? Para liberación. Yo tenía que empezar a ir domingo para yo tener un encuentro con Dios, y miércoles para que yo me torne una hija de Dios. Entonces, mi lucha empezó viernes porque mi familiar, que es mi mamá, me decía que yo manifestaba con demonios. Yo no me acuerdo, pero mi mamá decía que yo manifestaba con demonios, con legiones, y todo eso fue una lucha, porque entre más yo iba, yo más manifestaba. Entonces, me acuerdo que una vez el pastor dijo que el mal salía, pero el mal volvía a entrar, porque había una puerta que estaba abierta, que era la puerta donde yo no había perdonado a aquella persona que me hizo un trabajo de brujería. Entonces, desde ese momento yo tomé la decisión de perdonar. Desde el momento que yo tomé la decisión de perdonar, fue desde ese momento donde yo empecé a ver mi liberación. Fue ahí donde yo tomé la decisión de bautizarme, la decisión de arrepentirme, y fue ahí donde yo comencé a buscar tener el Espíritu Santo. Yo comencé a buscar con fuerza tener el Espíritu Santo. Hoy puedo decir que soy una joven transformada. Tengo el Espíritu Santo, tengo paz, ya no tengo los pensamientos de muerte, ya no tengo depresión. No tengo problema ni de columna. Mi vida está totalmente cambiada. Y hoy soy una joven feliz.
3: Los espíritus tienen poder. Los espíritus malignos buscan constantemente diversas formas de actuar en la vida de las personas. Por lo tanto, es necesario saber que vivimos una guerra espiritual. Estas entidades son terroristas espirituales. No siguen reglas y son implacables. Sin embargo, aunque provoquen muchos males como violencia, depresión, vicios, destrucción de lazos familiares, solo operan con fuerza y no con poder. Existe una gran diferencia entre fuerza y poder. La fuerza se impone, es acción, resistencia, mientras que el poder es autoridad y dominio. Los espíritus se presentan como si fueran poderosos, sin embargo, no lo son. Los entes malignos hacen de todo para convencer y atraer al mayor número de personas posible. Anuncian que pueden curar, solucionar problemas, otorgar prosperidad, enamorar a una persona de otra, brindar la libertad de algo o de alguien y realizar sueños. Esas entidades del mal buscan imponer su fuerza y les hacen creer a sus víctimas que tienen poder para ayudarlas a través de videncia o adivinación. La videncia o adivinación es la habilidad de quienes afirman que pueden predecir hechos venideros por sí mismos o mediante el uso de sortilegios. Sin embargo, lo que muchos no saben es que a través de los videntes o médiums, los espíritus que se encuentran en la vida de la persona que consulta a un adivino se manifiestan en el vidente y éste le relata al consultante su pasado, presente y futuro. El mal ha engañado a miles a través de la adivinación. Y aunque por lo general acierten con los hechos, eso no quiere decir que cuenten con poderes. Señales. Las fuerzas malignas presentan señales para probar que supuestamente son espíritus de personas fallecidas. Por ejemplo, cuando alguien muere, las entidades que vivían en esa persona de inmediato buscan entrar a otro ser humano, generalmente del entorno familiar del fallecido, y al manifestarse, actúan de manera idéntica al individuo que murió. Eso genera en las personas una gran dosis de credulidad sin embargo, es solo un engaño más de los espíritus. Sanación. En el espiritismo, las entidades que provocan problemas de salud se manifiestan en el médium, quien hace que, aparentemente, la persona enferma se cure o sienta mejor. Sin embargo, esos males solo dejan de destruir a su víctima con enfermedades que ellos mismos provocan, pero atacan a ese individuo en otras áreas e impiden que tengan paz y sea feliz. Estas son solo algunas de las maneras como las fuerzas malignas engañan al ser humano, al demostrarles que son poderosas, aunque de hecho carecen absolutamente de poder.
4: El Hijo de Dios se manifestó con este propósito, para destruir las obras del diablo. ¿Cuál problema está enfrentando? ¿Enfermedades? ¿Envidias? ¿Vicios? ¿Tormentos espirituales? ¿Maldiciones? Conozca, solo Dios puede liberarle de todos estos problemas y transformar su vida. Venga este viernes a la reunión de liberación espiritual, principalmente a las 3 de la tarde y a las 7 de la noche. Otros horarios, 7 de la mañana, 10 de la mañana y media.

escuchando voces, que sienten que el muerto se les sube encima, no puede dormir. Y como Ginger relató en su depoimiento, ella 3 veces intentó contra su propia vida. Tal vez usted es una persona que está en esta condición, intentando contra su vida, intentando, infelizmente, pensando que la vida ya no tiene sentido. Si usted quiere conversar, desahogar, usted puede llamarme ahora, 096-919-4358. Repito, 096-919-4358. Escuchemos una canción y ya volvemos.

¿Cuál es el mayor poder que un ser humano posee? Cada ser humano trae dentro de sí un poder. Este poder se llama poder de la decisión, también conocido como libre albedrío. Todos los días el Señor Jesús y el diablo nos presentan distintas propuestas. Algunos ejemplos. El diablo nos presenta el odio. El Señor Jesús

0: nos presenta el perdón. El diablo nos presenta la mentira. El Señor Jesús nos presenta la verdad. El diablo nos presenta el sexo libre. El Señor Jesús nos presenta el amor, el matrimonio. El diablo nos presenta el orgullo, la prepotencia. El Señor Jesús nos presenta la humildad, comprensión. Muchos piensan que pueden hacer las dos cosas a la vez, es decir, amar a unos, pero odiar a otros. Hablar la verdad a unos, pero mentir a otros. Veamos lo que dice la palabra de Dios. Nadie puede servir a dos señores, porque o aborrecerá a uno y amará al otro, o se apegará a uno y despreciará al otro. Mateo 6:24. Esto significa una cosa. Usted tiene que tomar una decisión. La gran pregunta es, ¿a quién usted va a servir? ¿A Dios o al diablo?
1: Mientras usted esté vivo, tiene una oportunidad para salvarse, entregando su vida a Dios, arrepintiéndose de sus pecados y cambiando sus actitudes.
2: Así es, nosotros volvimos aquí mostrando para usted que la liberación es un hecho. Y este día viernes, con el punto de luz en nuestro templo, en la calle Portete, entre Tulcán y Los Ríos, yo personalmente quiero atenderte. Yo personalmente quiero resolver junto con usted este problema. Si usted quiere más informaciones, llámenos ahora al 096-919-4358. 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Usted nos puede llamar en este momento y en este momento en que usted llame, nosotros estaremos a su entera disposición. 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
5: Tenía dolores de cabeza constantes y eso me provocaban muchos vómitos. Tomaba medicina, seguía un tratamiento, me hice exámenes y pasaba por un tiempo. Y otra vez comenzaba con lo mismo, dolores de cabeza. Dependía de dos medicamentos y ese era mi día a día. Pasaba tranquila unos dos días y vuelta comenzaba con lo mismo, dolores de cabeza, vómitos. Y así era unos días muy dolorosos para mí porque eso me debilitaba a mí. Fue un proceso en el que yo participé cada domingo, en el que yo llevaba mi botellita con agua, era ungida, era consagrada y yo bebía, hice el tratamiento por un tiempo y después yo no me di ni cuenta cuando ya no sufría más con los dolores de cabeza, ni ya no tenía vómitos, ya no tenía que estar comprando medicina y yo fui sanada, fui curada.
6: Yo estaba en el vicio del alcohol, más de 30 años en el alcohol, y gracias a Dios aquí encontré la cura y por medio del agua consagrada que nos dan aquí fui curado, sanado, liberado, transformado. Tengo más de 9 años que estoy curado, sanado por el agua consagrada que nos dan aquí en la iglesia. Gracias a Dios tocó mi corazón y estoy aquí curado y sanado, gracias a Dios.
7: Comencé con un dolor en la boca y el estómago. Era un dolor, al principio era algo sencillo, algo leve, comenzó el dolor era algo que algo comía y comenzaba a molestar. Tenía así, por ejemplo, dejaba de comer algo y comenzaba el dolor. Entonces, a pasar el tiempo, el dolor fue más persistente. Ya comenzaba a sentir como en forma de cólicos. Entonces fui al médico y el médico me dijo que en un rastreo que me hicieron me salió que tenía era gastritis. Entonces él comenzó un tratamiento. Pero la verdad al principio los medicamentos que mandaron, porque eran como para calmar el dolor, los medicamentos solamente calmaban el dolor. Solo era eso, nada más al principio. Y fue muy triste porque todo era dolor en la mañana, en la noche, en la mañana. Era el dolor en la boca, el estómago que me daba el cólico que me hacía revolcar con el dolor. Cuando yo al médico gastaba 30, 40, 50 dólares para poder lo que es los medicamentos y la consulta. Y cuando yo comencé a tomar el agua, todo eso comenzó a traer paz en la familia, alegría, porque ellos veían lo que estaba sucediendo en mi vida. Comenzaron a ver el cambio, que ya no tenía más el dolor, que ya no tenía más esa molestia. Ellos comenzaron también a tomar del agua, que ellos veían el dolor y la tristeza que yo tenía, del dolor, los cólicos, siempre tenía que parar al médico por el dolor. Y cuando yo comencé a tomar el agua, todo eso comenzó a traer paz en la familia, alegría, porque ellos veían lo que estaba sucediendo en mi vida. Es algo que me renueva, que me da, por ejemplo, hoy comienza el tratamiento con el agua, para mí es una gran bendición, no solamente para mí, sino para llevar para mi familia, para dar a mis hijos, para dar a mi familia, para que ellos también experimenten lo que significa tener fe y confiar en Dios.

0: Muy bien, en la misma dirección que mencionábamos hace pocos minutos atrás, en el centro sur de la ciudad de Guayaquil, en la calle Portete, entre Tulcán y Los Ríos, nosotros queremos llevar a usted a una nueva vida, llevar a usted a una nueva historia. Si usted desea esta ayuda, si usted desea que nosotros extendamos las manos para usted, usted está deprimido a causa de tantos problemas, a causa de tantas situaciones que usted no sabe más qué hacer. Yo quiero que usted escuche el caso verídico de Miriam. Miriam, ella sufrió desde los 11 añitos con un problema de depresión. Desde los 11 añitos. Y de ahí en adelante, su vida se volvió un verdadero caos. Escuchamos su relato y ya volvemos.
1: Me siento mal, me siento sola, abandonada, nadie me escucha. Mi nombre es Miriam y tengo depresión. Y yo empecé con depresión a partir de los 11 años de edad, a través de todos los problemas de mi familia que yo tenía. Mis papás estaban a punto de separarse, mi papá estaba enfermo, yo también estaba enferma del estómago, yo tenía insomnio, vivíamos en una miseria total. Mi papá tenía que pedir prestado para que nosotros podamos comer. A medida de que yo voy creciendo, entro a la primaria, a sexto hasta el último año de primaria, y un compañero me empezaba a hacer bullying. Entonces, a causa de mi físico, ya que pues me hacía menos a los demás, que yo era fea y todo. Entonces yo empecé a agarrar todo eso, lo que él me decía. Y yo intenté el suicidio una vez, tirándome de un piso de casi 4 pisos. Yo me sentía muy mal. Yo sentía que nadie me comprendía, que si yo hablaba con alguien, nadie me entendía, porque nadie sentía lo que yo sentía. Nadie comprendía lo que yo estaba pensando en ese momento. Yo intenté buscar ayuda, mas nadie me entendía. Yo pensé que intentando el suicidio todo iba a salir bien, ¿no? Que muriendo ya no iba a sufrir más. Yo no veía salida para mí. Yo sentía que nunca iba a poder ser feliz. Yo conocí el Templo de los Milagros a través de una invitación que le hicieron a mis papás. A partir de ahí, yo llegué a los 13 años. Entonces, todo fue un proceso muy largo, ya que personas quisieron ayudarme, pero yo no me dejaba. Porque aunque me decían que me iban a ayudar, yo sentía que nadie me iba a ayudar, que nadie me iba a comprender. A partir de ese momento yo decidí tomar la decisión de hablar para que alguien me ayudara. Entonces, a partir de ahí, mi vida empezó a cambiar. Yo me fui liberando y todos los malos pensamientos se quitaron de mí. Mi familia fue completamente transformada. Mi papá pues ya no está enfermo. Mi papá ya no sufre como antes y yo tampoco. Cuando yo tuve mi encuentro con Dios, a partir de ahí yo sentí una paz, una tranquilidad que no se compara con nada, ya que cuando tuve mi encuentro con Dios fue un cambio total en mi vida. Hoy mi vida está totalmente transformada, yo vivo en paz, tranquila, y ahora estoy estudiando, gracias a Dios, una carrera técnica. Soy feliz, tengo paz, puedo dormir tranquila, puedo ser una persona normal. Yo aprendí a confiar en Dios, a poner totalmente toda mi confianza en Él para que yo pueda salir adelante.

0: y nosotros escuchamos el caso de Miriam. Usted ve que una niña de 11 años de edad comenzó a sentir los síntomas de la depresión, los problemas en su familia, las enfermedades, los problemas económicos, el bullying sufrido en el colegio, la llevó hasta el extremo de lanzarse de un edificio porque se sentía tan mal y se sentía incomprendida. Nadie me comprende, nadie entiende lo que yo estoy pasando. Tal vez es lo que pasa contigo. Usted también percibe eso a su alrededor. Pero nosotros estaremos este domingo orando para que usted venga a ser libre de este mal llamado depresión. Yo estoy aquí en la calle Portete, entre Tulcán y Los Ríos, a las 7, a las 9 y media, 3 de la tarde y 5 de la tarde en este domingo. Usted puede acercarse sin ningún problema. Y nosotros vamos a llevar a usted a una nueva vida, como Miriam alcanzó esta nueva vida. Como también en nuestra sede nacional, en la Avenida Las Américas 305, al norte de la ciudad de Guayaquil. Estaremos esperando a usted para una nueva vida. Que Dios te bendiga y hasta el día de mañana.
1: Yo paso por problemas, pero la alegría sigue dentro de mí.
2: Puedo estar pasando por problemas que sean, pero esa alegría no sale. Es algo que es permanente.
3: Yo sentí un gozo en mi alma que nunca había sentido.
4: Mi mayor alegría es la alegría de la salvación.
5: Esta es la joya legítima y preciosa que el alma tanto desea encontrar. Pero no es lo que el mundo vive. El mundo ofrece bisuterías que se deshacen. La búsqueda constante por sentir, todos los días una dosis, en los ritmos, en las risas acompañadas de alcohol, en los momentos pasajeros, en los placeres que desaparecen como humo. Pero los días pasan, la fantasía se termina y el rostro vuelve a exponer el dolor del alma. Incluso la ciencia busca el camino de una vida con más sentido. Una investigación publicada por The Economy Journal en el 2017 por un grupo de científicos señaló actividades comunes que aumentan la sensación de satisfacción. Primero, las relaciones amorosas. Pero, ¿y cuando comienzan las peleas? ¿Y cuando la relación termina? Los paseos como teatro, conciertos, fiestas. Pero, ¿y cuando las cortinas se cierran? ¿Y cuando la fiesta se termina? Los ejercicios y los deportes. Pero, ¿y cuando el juego se termina? ¿Y cuando las fuerzas se acaben y el cuerpo no pueda correr más? Las bebidas, las drogas, los medicamentos anestesian el dolor y dan placer hasta que el efecto se termina y el sufrimiento es peor. Ni la ciencia tiene la respuesta. Si todo en este mundo tiene fecha de vencimiento, nada de lo que nos ofrece puede matar la sed del alma. Tantas personas son seducidas por un banquete de ilusión, y mientras más consumen, más engañadas y vacías quedan. Solo hay una alegría verdadera, la única capaz de llenar el alma. No, no se trata de una simple sensación. No es un momento ni una euforia. Tal vez por fuera ni haya motivos para sonreír, pero por dentro la paz serena produce esa alegría profunda que nada puede borrarla y que se extiende por toda la eternidad. Ni en el momento de la muerte hay tristeza, porque la alegría está ahí, es el Espíritu Santo.
6: Yo no cambio la vida, la paz, la vida que tengo con mi Señor Jesús hoy, por nada de este mundo, por nada, por ningún tipo de placer de este mundo.
7: Ya no necesito una fiesta, ya no necesito una bebida, ya no necesito nada porque ya estoy lleno.
8: Hoy tengo paz, esa paz que tanto busqué. Tengo paz en mi interior. Mi alma está en paz. Me acuesto, duermo y descanso.
7: Las personas me preguntan, ¿cuál es la garantía de vida de sus inversiones? Y en mi mente viene, la garantía de mi alegría es el Espíritu Santo.
5: No hay joya más preciosa, más bonita y brillante que la alegría del propio Dios dentro de usted. Me darás a conocer la senda de la vida. En tu presencia hay plenitud de gozo, en tu diestra deleites para siempre.
9: ¿Usted sabe quién es Jesús? Para el ciego es la luz. Para el hambriento, el pan de vida. Para el sediento, la fuente de agua viva. Para el enfermo, Jesús es la cura. Para el solitario, el amigo fiel. Para el reo, el abogado. Para el perdido, el salvador. Para el que no tiene rumbo, Jesús es el camino. Para quien fue engañado, la verdad. Para el muerto, Él es la vida. Jesús es todo.

0: Muy buenos días a todos ustedes. Aquí comienza su programa La Última Puerta. Quien les habla, su servidor Guillermo, está aquí para llevarle a usted un mensaje de paz, de felicidad, de alegría y la certeza de que hay liberación para sus caminos. Usted que vive pensando que lo que acontece es una obra del mal, porque ya ha buscado ayuda en tantos lugares y no ha encontrado la solución para esos problemas. Y usted hasta mismo está pensando, ¿será que alguien me hizo mal? ¿Será que alguien me tiene envidia? Ese será, tal vez es una afirmación, porque si hay un problema que no encuentra la causa, como enfermedades, problemas en la familia, de la nada hay pelea, discusiones, maltrato, de la nada comienzan los nerviosismos dentro de la casa y usted se siente como que está trabada, como que está aprisionada, es porque hay una fuerza maligna trabajando sobre de usted. Y yo quisiera mostrarle con este caso verídico que hay una salida, hay liberación para usted.
1: Yo cuando llegué aquí a la Iglesia Universal, llegué con muchos problemas de enfermedades, problemas con mi esposo. Llegué aquí, mi hija enferma. Yo, todo lo que mi esposo trabajaba era solamente para llevarla a los brujos, porque tenía como un espíritu de brujería. Ella le daba como el ataque de epilepsia. Mi hija, así, ella cayó enferma y yo la llevé ante el brujo y el brujo me dijo que era brujería, que le había hecho para nosotros, pero había cogido a la niña. La niña había recibido esa brujería. Ella le dio ataque de epilepsia, como le echaba espuma por la boca. De ahí el brujo dijo que sí, que tenía que seguirla curando y llevándola. Bueno, ahí ya la llevaba, pero nunca se compuso. Ella seguía lo mismo. Después mi hermana me dijo que la llevara ante otro brujo, porque no veía mejoría ante el otro brujo. La llevé y lo mismo, gasté, así cuando yo cada que la llevaba, gastaba en ese tiempo, era en Sucre, 50, 60 sucre yo gastaba en ella, y afuera de los pasajes, porque era lejos, para la provincia de Los Ríos, allá quedaba ese brujo y yo tenía que ir allá. Y no se compuso, seguía lo mismo, y ella nunca se compuso, ni porque yo gastamos plata, así, y no, seguía lo mismo, ella no se compuso. Yo como madre, de ver a mi hija así enferma, yo me desesperaba, me angustiaba de ver a mi hija enferma. Yo decía, ¿ahora qué hago? Porque no se componía ella, seguía lo mismo. Ya eran dos brujos que yo la había llevado y ella seguía lo mismo. Yo debí ver a mi hija así, comencé a sufrir dolor de cabeza, con nervios. Me daba mucho miedo de verla a mi hija, parecía que le iba a pasar algo. Yo me desesperaba, no dormía de noche y ya yo pasaba mal ahí con mi hija, ahí junto con ella, pasaba muy mal con ella, de verla, así que parecía que se me iba a morir mi hija. Y yo, por eso sería que yo sufrí de mucho nervio, con problemas también con mi esposo. Porque ella tenía vicios de tomar, entonces por eso también eran problemas. De que él llegaba bravo a pedir las cosas, muy molesto, a quererme pegar. Y yo no pasaba tranquila en mi casa porque había muchos problemas por mi esposo. De ahí era también un sufrimiento de ver a mi hija enferma. En la vida económica pasábamos muy mal porque no alcanzaba la plata porque yo gastaba toda la plata en los brujos porque no alcanzaba, porque él no ganaba tanto, mi esposo, y en esos brujos también le quitan la... Hay que pagar mucho plata, tenía que pagar. Cada ida era de 60, 70, aparte de los pasajes, y qué es lo que quedaba para la comida, para los gastos, para mis hijas. Ellas, mis hijas estudiaban también, y no alcanzaba la plata para nada. Yo no tenía casa, yo vivía ahí en la casa de mi suegro. Incluso ahí tenía que pasar con mis hijas en miseria, pobreza. No tenía así para darle más a mis hijas. Y ahí yo vivía arrimada en la casa de mi suegro. Y yo, mi vida económica era muy mal, no alcanzaba para nada. Fueron 15 años de sufrimiento. Pasar ahí en miseria, en vergüenza, porque eso era una vergüenza, pasar ahí en la miseria. Y mucho sufrimiento pasaba yo ahí. Hasta que yo una vez llegué a la Iglesia Universal por una invitación de una cuñada. Me dijo, ella me habló de la iglesia, dice, anda, dice, a la iglesia, que nosotros estamos yendo, dice, con mi mamá. Anda, dice. Y entonces yo dije, bueno, me fui. Fui, me atendieron, me orientaron, me dijeron que tenía que hacer las cadenas martes, viernes y domingo. Y obedecí. Los primeros cambios fue por mi salud. Mi salud, yo fui, de ahí ya después yo salía, ya no tenía nada, no tenía miedo. Yo tenía un fuerte problema con mi hija porque le daba ataque de epilepsia. Entonces yo participando los viernes, trayendo la foto, ellos oraban por la familia y ella fue curada, ya está sana, es libre de toda esa brujería, ella no tiene nada, está sana, totalmente curada, sanada, gracias a Dios. Tomé la decisión de bautizarme, buscar más de Dios. Yo quería era tener el Espíritu Santo dentro de mí. Ahora tengo el Espíritu Santo dentro de mí. Y ya soy otra mujer, soy una mujer cambiada, transformada, siendo bendecida por nuestro Dios. Soy otra mujer porque estoy llena del Espíritu Santo. Mi vida económica fue transformada, fue cambiada. Ahora ya no me falta nada. Ahora tenemos para comer, para vestir. Yo ya tengo casa propia. De ahí ahorita viven mis hijas, viven en la casa ahí conmigo. Ellos ahorita tienen salud, pasamos bien. Ya los problemas que tenía yo con mi esposo se terminaron, ya no hay pelea, ya no hay discusiones, ya no hay enfermedades. Y estoy contenta de ver la presencia de Dios, lo que cuando Él cambia, transforma a las personas. Y me siento bien, feliz.

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1: 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Escuche un caso verídico más.
2: Para encontrar una mujer, me hizo un alimento donde ella me hizo una brujería. Mi vista se nubló. Empecé a ver diferente la vida, como en una nube. Me empecé a sentir mal, ya no dormía bien. Veía bultos, veía sombras. Me sentí muy, muy, muy mal y tuve el deseo de suicidarme. Mi nombre es Antonio y esta es mi historia. Yo a los 21 años empecé a buscarme una pareja, pero encontré una mujer mayor que yo. Ella tenía 45 años de edad. Me hizo un alimento donde ella me hizo una brujería. Entonces me hizo la comida, me preguntó después que si yo creía en la brujería. Le dije sí. Cuando en ese momento yo digo que sí, mi vista se nubló. Empecé a ver diferente la vida, como en una nube. Empecé a sentirme mal, empecé a actuar muy diferente a lo que yo era. Yo era una persona que no me gustaba, por decir, lavar trastes, y ya me ponía a lavar trastes.
3: Antonio sufrió un escalofriante episodio de hechicería. Él había perdido control sobre sí mismo y ella lo controlaba. Antonio era prisionero y poco a poco esto le ocasionaría una profunda depresión.
2: No me gustaba hacer muchas cosas de acerca de las mujeres y ella me ponía a hacer lo que ella quería, como si yo fuera un títere de ella. Y yo mismo me entendía por qué yo hacía todo eso. Me empecé a sentir mal, ya no dormía bien. Ya veía bultos, veía sombras, veía que las cortinas se movían, veía muchas cosas que eran paranormales, diríamos. Un día me sentí un poquito bien, caí de rodillas en mi cama y dije, Dios mío, si verdaderamente tú existes, yo quiero conocerte y que me lleves a un lugar a donde yo te conozca, porque no te conozco, supuestamente conozco, pero esta vida que estoy viviendo no sirve. Entonces yo ya empecé a ponerme nervioso, empecé a sentir un tormento en mi vida. Me sentí muy, muy, muy mal y tuve el deseo de suicidarme. Entonces yo cuando tuve el deseo de suicidarme, había una voz que yo sentía que me decía que no lo hiciera y otra que sí. Fue un pleito muy, muy fuerte. De allí ya empecé, le comenté a una hermana mía, me quise venir para donde ella estaba.
3: Antonio estaba desesperado y necesitaba escapar su recluso de una buena vez. Completamente intimidado por aquella arpía malvada, él tomó fuerzas para huir.
2: En esa misma mujer que yo estuve con ella, agarró mi carro, se lo llevó a un lugar, regresó, dijo, ok, si te quieres ir, pues te puedes ir. Habíamos salido mal. Entonces ya cuando yo tomé mi carro, encontré que olía a perfume, un perfume muy feo, muy horrible. Y me dijo, puedes irte, no hay problema. Entonces yo me vine, cuando me vine, tuve un accidente. No pasaron 10 minutos, yo empecé a manejar. Me fui a un barranco, me destruí un poco de la cara, lo lastimé un tobillo. Yo ya había ido a varios brujos y nadie me pudo hacer nada. Nadie me pudo ayudar, me quitaron dinero. Me sacaron dinero, pero no logré nada. Pero aún así yo intenté, hablé a mis hermanos, mi familia, y ya me regresaron a casa donde yo vivía.
3: Antonio empieza una nueva etapa, pero no sería fácil. Él tenía que tomar las riendas de su propio destino, buscar ayuda, proponerse estar bien y poner en práctica su fe inteligente.
2: Y puse el vaso de agua, empecé a tomar, tomé el agua al final, me sentí bien, quedé igual. Ya cuando veo esto de la televisión, tomo el agua, digo, ellos, hay un cambio. Me dijo, vamos. Ya empecé a ir a la iglesia. Un día en el oraron por mí y aventé como un cuajarón, como un hígado, así una cosa grande. Aproximadamente diríamos una libra de hígado. Pero de ahí empecé, aquella nube que yo tenía en mi mente, aquel tormento empezó a desaparecer y empecé a cambiar. Ya cambié mi vida, en eso encontré a mi esposa, ella también está yendo a la iglesia, empezamos a vivir una vida mejor. Cuando yo estaba muy mal, estaba depresivo, estaba con problemas, mi vida económica muy mal, mi vida espiritual, mi vida familiar. Pues ahora me siento muy bien, me siento muy alegre, me siento una vida muy hermosa con Dios, ¿no? Es un cambio hermoso. Para mí fue una transformación muy, muy linda. Ahora tengo una familia hermosa, tranquila, pacífica. Hay amor, hay paz en mi vida.

0: ¿Qué hay aquí? Mira, son velas derretidas. Allá está otra.
1: ¿Qué es eso?
0: A ver, vente. Esta es una vela roja, mira. ¿Qué es eso? Son velas, puras velas aquí.
1: Y aquí hay más. Hay una cantidad.
0: Y estas velas, estoy viendo que son de diferentes. Mira, esa dice abre camino reversible. Son de las 7 potencias africanas. Hay una gallina, mira. Estos son gallinas. Esto posiblemente será un objeto de uno de la familia. Veo que hay limón, limones secos. O sea, esto es, eso es pupo.
1: Ay, no.
0: Está en parte con el trabajo, mira. Estas son 7 potencias africanas. Es un trabajo de santería. Cada una tiene un elemento. Se hizo el ritual aquí, se hizo la invocación a los espíritus, al espíritu de las 7 potencias.
1: O sea, todas son...
0: Sí, ve, todas son 7 potencias. Uh-huh. Es una de las velas, mira. Esta también es de color, igual que esta. Pero mira, esta tiene una botella de vino. Aquella tiene otra botella de vino. En esta veo que tiene cabellos, mira, pero esta es totalmente roja. Presentaron la dirección de la persona en representación de la familia. Uh-huh. Hubo sacrificio de animal también, porque es una gallina ya toda disecada, porque la sangre fue rociada en los nombres, en las veladoras, en la presentación de este ritual, porque este ritual se hizo a las 3 de la madrugada aquí, enfrente de este río.
1: ¿Y qué tipo de trabajo es este?
0: Este es un trabajo de separación de familia. Ajá. Y se hizo en la santería. La persona que tiene tanto odio en esta familia, ella no se detuvo para pagar todo lo que se le pidió.
1: ¿Qué síntomas va a tener esta persona?
0: Ella es la primera dañada. Ella va a entrar con una depresión. Ella se va a sentir desesperada porque cuando se presentó el ritual, ella fue también presentada y los espíritus también entraron en la vida de ella. Y la maldición también entra en la vida de ella, porque la brujería es como un boomerang.
1: Y tal vez hasta más fuerte.
0: Sí, tú avientas ese boomerang y
1: se te devuelve.
0: Se devuelve a la persona.
1: ¿Y cada víctima tiene síntomas diferentes o todos van a sentir prácticamente lo mismo?
0: Cada vela es una víctima y cada elemento significa que con ese elemento que tiene ahí, como un ejemplo, una botella de vino, esta persona va a ser dañada en el alcohol. La otra persona que tiene el mechón de cabellos, y veo que hasta es de un color diferente, sí, que es roja, pienso que es donde comenzó la raíz del problema, que fue en la vida sentimental.
2: Estas personas que hoy nos cuentan que tienen una vida libre de todo el mal y que pudieron encontrar la salida, la solución a sus problemas a través de la fe y sus caminos fueron destrabados, es porque ellos tomaron la decisión, ¿sí? Ellos tomaron la decisión de buscar ayuda donde realmente se le podía ayudar. Y nosotros estamos dispuestos para ayudarle. Estamos dispuestos a orar por usted, pedirle a Dios que descienda con su poder y Él, el propio Dios, le libere a usted de todo el mal. Usted tiene un universal cerca de su domicilio. O usted que vive en Guayaquil, usted puede dirigirse al norte de Guayaquil, en la Avenida de las Américas 305. Si usted anda en carro, atrás del templo tenemos un estacionamiento totalmente gratuito y vigilado para que usted participe de la reunión de liberación con toda libertad, tranquilidad. Y así, a través de la fe, usted sea libre de todas las fuerzas malignas, de la envidia, la brujería, hechicería, de todo el mal que está trabando sus caminos. Para usted que quiere salir adelante, le esperamos le esperamos a todos ustedes. Escuchemos una bonita canción.

0: significa todo esto que usted acaba de encontrar, señora Verónica?
1: Estoy viendo que tiene algunos elementos que significan cuando la persona se va a hacer una limpia.
0: Entonces cuéntenos, ¿qué significa lo que encontró aquí? Porque estamos viendo una camiseta de un niño, una niña acá.
1: Sí, mira, como se trata de una limpia, cuando la persona considera que está embrujada, ¿qué es lo que pide que lleve su familia? ¿Y qué es lo que le lleva a la niña? Para que también le realicen la limpia también a la niña. Entonces pusieron la prenda de ropa, que es prenda ropa de la niña, y en el momento que le están haciendo la limpia, le hacen incluso un cierre de cuerpo, que es el círculo con fuego. Ya que las bañan completamente de lociones, les pasan el coco, les pasan las monedas, le hacen el círculo con fuego, supuestamente para cerrar el cuerpo de ellas, para que la brujería, la mala energía, la mala suerte quede dentro de ese círculo. Pero la persona se tiene que dar cuenta que en ese momento están haciéndole un pacto.
0: Pero ¿cómo trasciende un trabajo de estos al menor, a la niña que está involucrada aquí? ¿Cómo crece una niña de estas con un trabajo que ya se le ha abierto una maldición a ella?
1: Cuando una niña la somete, yo hacía mucho trabajo con niños,

0: económicos, problemas en el matrimonio, o está enferma, o tiene problemas con los hijos. Es donde ella ya recurre y dice, va con el brujo y le dice, tú tienes tal trabajo, entonces ven porque te voy a hacer una limpia para quitar supuestamente el mal.
1: ¿Por qué una persona de estas no recurre a un psicólogo, no recurre a otros medios, sino que directamente viaja hasta a un brujo para que le realicen una limpia?
0: Es porque muchas personas ya buscaron esa ayuda y la vida de ella no cambia. Entonces, los espíritus llaman espíritus, porque si la persona ya se siente víctima de brujería, ¿va a recurrir con quién? No con un médico. El médico no se lo va a curar. Y quizá ya fue, tomó medicinas, fue con el psicólogo, pero no le encuentran la cura, es donde recurre a la brujería.
1: ¿Dónde se ejecuta un trabajo de estos?
0: Esto lo hace el brujo, en la casa del brujo.
1: Usted mencionó una vez, señora Verónica, que su mamá la introdujo a este mundo de la brujería. Cuéntenos, ¿a qué edad empezó eso?
0: Y es como un ejemplo en esta limpia que encontramos una prenda de una niña. Desde muy pequeña yo ya fui presentada a los espíritus. De ahí a los 6 años, 7 años, a los 9 años hice el primer trabajo de brujería.
1: Señora Verónica, cuéntenos, ¿qué tipo de trabajo fue este?
0: Sí, este es un trabajo en la magia blanca y es una limpia energética.
1: ¿Cómo queda una persona después de realizarse una limpia energética como esta?
0: Pues realmente queda muy mal espiritualmente. Porque si la persona no dormía, la persona va a empezar con pesadillas, la niña con amigos imaginarios, pleitos en el matrimonio, odio entre una pareja.

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1: 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Escuchemos un caso verídico.
2: Mi nombre es Genesis Bielman y yo fui víctima de brujería. A los 4 años es cuando yo empecé a tener síntomas de esos problemas que empezó a afectar a mi familia a causa de ese problema de la brujería.
3: Genesis Bielman tenía una vida feliz y una familia exitosa, hasta que un día encontraron cosas muy extrañas en el patio de su casa.
2: Empezamos a ver huevos en la casa rotos, animales muertos. A causa de eso fuimos a buscar ayuda. Buscamos ayuda en las iglesias, buscamos ayuda en lugares de hierberías.
3: Perdieron todo de un día para otro y su padre fue a parar a la cárcel injustamente.
2: Desde que yo recuerdo siempre tuvimos todo. Todo lo que una familia pudo haber deseado y querido. Éramos felices, teníamos nuestro padre, nuestra madre, mis hermanos, todos saludables, teníamos dinero, teníamos casas, teníamos negocios, teníamos todo. Y después de ese ritual que nos hicieron

0: contra nuestra familia. Mi padre perdió no solo la salud, pero también perdió su libertad. Él fue enviado a la cárcel por algo que muchos años después se comprobó que era inocente.
1: Y por si eso fuera poco, su padre estuvo a punto de morir dentro de la cárcel.
0: Él llegó a perder su salud, casi a morir, por un problema de estómago que tenía. Y después de eso lo deportaron por 10 años fuera del país, a su país natal, y quedando nosotros solas aquí en Estados Unidos. Cuando mi madre quedó sola y quedó enferma, yo atraje todo eso para mí. No sabía cómo reaccionar, eran cambios muy radicales, fueron muy rápidos. De tenerlo todo a tenerlo nada en menos de unos meses, llegar a dormir en la calle, llegar a dormir en las casas de otras personas, llegar a dormir en shelters, dormir en nuestro propio carro, que meses después llegamos a perder también.
1: Todos se distanciaron de ellos y Génesis empezó a ser víctima de odio en su escuela.
0: Era víctima de bullying también porque no teníamos la ropa de último modelo, mis zapatos eran rotos. Yo tenía que despertar la siguiente mañana preguntándome qué voy a comer hoy porque no tenemos ni siquiera dinero para pagar la renta ni los biles.
1: Vivían en tanta miseria que pensaba que su única escapatoria era la muerte.
0: Encontré una pistola debajo de un colchón de mi padrastro en ese entonces, y yo no sabía qué es lo que estaba haciendo porque yo nunca había tenido una pistola en mis manos, pero que una voz entró en mi cabeza y me estaba explicando que esa arma podía acabar con mis problemas. Me lo puse en la cabeza. En el momento que yo iba a disparar, alguien tocó la puerta bien duro y era uno de mis hermanos diciéndome que quería que jugara con ellos afuera.
1: Durante las noches, cuando lograba conciliar el sueño, se despertaba asustada, bañada en sudor.
0: Las pesadillas que parecían muy reales, miraba gente muerta y venían visiones en mi cabeza también donde lograba ver lo que iba a pasar y llegaba a acontecer. Como por ejemplo, uno de mis hermanitos vino una visión en mi cabeza de que él iba a ser atropellado y un día después él fue atropellado.
1: Hasta que un día llegó la señal que cambiaría su vida para siempre.
0: Una noche desperté bien asustada y prendí la televisión porque estaba todo bien oscuro. Y cuando voy prendiendo la televisión sale el programa Para de Sufrir. Mi mamá, ella estaba viendo el programa a la misma vez que yo lo estaba viendo y no sabía. Ella estaba en otro cuarto viendo el programa y al siguiente día ella decidió prepararnos a todos mis hermanitos y yo para irnos a la iglesia en la noche, y después de ese entonces mi vida nunca más fue igual. Todos los problemas de brujería que yo tenía empezaron a disminuir, empezaron a desaparecer de mi vida. Ya no tenía más angustia, ni odio, ni resentimiento, ni faltas de ganas de vivir. Ahora tenía fuerzas para ver una esperanza. Ya no vivo en las calles, tengo mi hogar. Tengo mi propio vehículo, un trabajo que me ha dado oportunidades de seguir prosperando y tengo completamente la seguridad de que Dios es conmigo.
1: Y logró recuperar la relación con su madre y reencontrarse con su padre deportado.
0: Ahora mi mamá y yo hablamos con tranquilidad, sin tener odio o resentimiento entre una a la otra. Y yo puedo confiar en ella y ahora entiendo todo lo que me pasó. No fue por la culpa de ella, sino fue porque había un mal, una brujería que había hecho contra mí y mi familia. Por causa de la brujería que fue puesta para dividir a mi familia, no logré ver a mi papá por más de 18 años. Hasta apenas en el 2014 que yo usé la fe para poderme reencontrar con él. Por primera vez viajé fuera de los Estados Unidos para encontrarme con él y fue un reencuentro completamente inolvidable y lo veo como un regalo que Dios me dio a mí.

0: Los rituales que usualmente encuentra en este lugar la señora Verónica, la ex bruja, son de envidia, odio y venganza. Acompáñenos para ver qué nos revela en esta ocasión. Hay rituales de brujería que cómo cuesta desarmarlos, señora Verónica. Me estaba fijando tras cámara que a usted le costó mucho desintegrar este, ¿verdad?
1: Para que te des cuenta cuánta fuerza pone la persona para hacerle el mal a otra persona.
0: Estamos viendo una fotografía de una muchacha en esta ocasión.
1: Cuando se utiliza la fotografía, es a la persona que se le hizo el mal. Por eso se utilizó la fotografía, que se está trabajando directamente a la persona.
0: ¿Qué quiere hacer la persona que manda a hacer ese trabajo, en este caso con esta víctima?
1: Retener a esta muchacha en contra de su voluntad. Porque son jóvenes que se apasionan, se enamora de esta muchacha. Ya no es ni amor, es realmente pasión. Entonces, se apasiona tanto con esta muchacha que la quiere retener a como dé lugar, hasta en contra de su voluntad. Es porque esta persona a la que le mandó a hacer el trabajo de brujería, esta joven, realmente está obsesionado con ella.
0: Señora Verónica, ¿y nos puede explicar qué fue lo que encontró? Porque estamos viendo algo como algo líquido, café, ¿qué es eso?
1: Sí, mira, este trabajo trae fotografía, trae hilo, que es un tipo de estambre que es muy fuerte. Era con que estaba amarrada la fotografía, y trae canela, y trae miel, y trae orines.
0: ¿Orines, en este caso, de quién es?
1: Del muchacho que mandó a hacer el trabajo de brujería.
0: ¿Y qué significado tienen los orines en este caso?
1: Cuando se utilizan los orines es para dominarla, para tenerla bajo su mandato de él.
0: ¿Y qué motiva a la persona a hacer este ritual?
1: Inseguridad en él, que es un joven que quizá no tiene seguridad, viene de una familia ya que no hay amor, que no hay comprensión. Hay una sed de venganza, porque si esta muchacha le dice, no quiero estar contigo, entonces le dice, yo me voy a vengar con este trabajo de brujería y te voy a tener a mis pies. Entonces es realmente una sed de venganza, de coraje, muchos sentimientos que este joven carga dentro de él, que le están llevando a hacer este ritual.
2: 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Escuchemos un caso verídico más.
3: Yo vencí la brujería.
4: Mi nombre es Carmen Mendoza y yo fui víctima de brujería debido a una maldición hereditaria. Cuando yo tenía 3 años, mis padres se separaron a causa de una infidelidad de mi padre. Nosotros nos fuimos a vivir con mis abuelos. Pero mi mamá no quedó conforme con eso, porque ella y toda la familia de ella, por parte de ella, iban a visitar a los brujos.
3: Sin embargo, visitar a los brujos no trajo ninguna respuesta para su madre ni para Carmen, pues ella pasó a sufrir las consecuencias, no solo de esa actitud, sino también de la maldición hereditaria.
4: Entonces así pasó el tiempo. Yo fui creciendo con esos miedos. Yo tenía mucho miedo a la oscuridad, escuchaba voces. Al llegar a la medianoche igual, siempre escuchaba ruidos en la cocina. Inclusive escuchaba que gritaban siempre mi nombre cuando yo venía de la escuela, que me decían Carmen. Yo volteaba y no había nadie. Inclusive llegué a tener como un amigo imaginario. Había un cuadro, la verdad no sé qué persona era. Ahí estaba la fotografía de esa persona. Y yo a veces llegaba y le contaba a él todo lo que me pasaba. Y a veces me decía, no, es que tu mamá ya no te quiere, es que por eso dejó tu papá, tu mamá, y tú no vas a ser feliz. Entonces yo fui creciendo con muchos traumas. Pasó el tiempo y yo conocí a mi esposo. Y yo pensé que todo eso iba a pasar, que como yo me cambié de casa, iba a ser todo diferente. No, no fue así. Yo seguía con los miedos, seguía con los traumas, seguía escuchando voces, viendo bultos. Y justamente cuando mi hija mayor cumple 3 años, mi esposo y yo nos íbamos a separar a causa también de una infidelidad. En el momento pues que yo descubrí todo eso, vino la desesperación. Yo quise, pues la verdad quise vengarme de él. Vengarme de él en ir y golpear a la mujer. Hacer un drama, como dice. Pero no, una amiga me comentó que ella tenía una persona que leía cartas. Y yo fui. Se me hizo fácil porque mi familia siempre fue a consultar brujos, lectura de carta, limpias y todo eso. Entonces yo pensé que era algo normal. Yo fui con esa persona, me leyó las cartas y me dijo, efectivamente, tu esposo te engaña. Y esta mujer le está haciendo también brujería. Entonces yo le dije a ella, pues yo quiero recuperar mi matrimonio porque no hay yo cómo hacerlo. Dice ella, llegas al lugar correcto, yo te voy a ayudar. La verdad yo nunca me imaginé que yo pudiera hacer cosas indebidas. Yo siempre tuve mucho miedo, pero con tal de yo rescatar mi matrimonio, yo obedecí todo lo que ella me decía.
3: Aún así la vida de Carmen no avanzaba, solo empeoraba con el paso del tiempo.
4: Debido a todo esto, la verdad yo caí en depresión, porque pensé que como no había resultados con esta señora, me ponía a hacer cosas que yo no había hecho a la medianoche, ir al cementerio, poner la fotografía de él con alfileres y todo eso. Entonces eso caí yo en depresión porque no había resultado. Yo intenté suicidarme, tomé muchas pastillas, pero las pastillas eran para dormir. Lo único que hice fue dormir por más tiempo y la verdad no fue la primera vez que lo intenté. Ya había puesto en mi mente que si esto no tenía una solución, allí cerca de donde yo vivo hay un puente. Yo quería lanzarme de ese puente, pero decía, ay, mi hija, ¿qué va a hacer? ¿Qué va a pasar con mi hija? Ella tenía 3 años, entonces yo no lo podía hacer. A mí me desesperó en el momento en que yo supe que la amante de mi esposo estaba esperando hijo. Un bebé de él, entonces eso me llevó a frenar todo lo que yo estaba haciendo. Dije, ¿qué está pasando? ¿Hasta dónde hemos llegado? Entonces yo busqué otras opciones. Inclusive yo había buscado un abogado para divorciarme de él. Pero no fue así, porque estaba pensando solo en mí.
3: Toda esa desesperación pronto se acabaría después de una simple invitación.
4: Yo conocí el Centro de Ayuda Universal por medio de una persona que llegó una tarde a tocar a mi casa y me dijo que me invitaba. Dice usted que está pasando por problemas en su matrimonio, infidelidad. Ella habló exactamente lo que a mí me estaba pasando. Y yo le dije, ¿usted cómo sabe lo que me está pasando? Me dijo, no señora, yo a usted no la conozco. Dice, yo nomás la estoy invitando, dice, a que venga a este lugar para que su vida cambie. Cuando yo llegué fue un viernes que yo participé de la oración de liberación. Lo primero, dormí. Dormí como nunca antes había dormido, ya no escuchaba esa voz. A partir de allí yo fui perseverando por la liberación mía y después, cuando mi esposo ya empezó a participar conmigo, yo empecé a ver cambios en él. empecé a ver que él no vio más a esta persona. Nuestro matrimonio fue restaurado. Yo me embaracé de mi segunda hija y ahora le puedo decir que nuestro matrimonio es totalmente transformado. Somos felices, ya no hay más traumas, ya no hay más insomnio, no hay pleitos, no hay nada.
3: Hay ataques que no comienzan en lo que usted puede ver. Buscan un punto de entrada. Y uno de esos puntos es la cabeza. De un momento a otro, una persona que antes tenía paz comienza a pensar diferente. Aparecen confusiones, pensamientos insistentes, miedo, irritabilidad o decisiones que ni usted mismo logra comprender. Existen trabajos de brujería dirigidos específicamente a la cabeza, con la intención de perturbar, confundir e influir sobre la persona.
5: Hicieron este trabajo para dominarle la cabeza, para que él solo quede enamorado de ella, clavado.
3: Cuando el mal encuentra ese punto de entrada, busca dominar los pensamientos para después afectar las emociones, las decisiones y el rumbo de la vida. 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
2: Muy bien, usted pudo escuchar casos verídicos de personas que usaron la fe en la concentración de familia, fe y Espíritu Santo, y a través del agua viva, ellos lograron tener la respuesta a todas sus peticiones. Y lo mismo estaremos haciendo aquí en Daule. Aquí en Daule, su servidor, quien les habla, Guillermo, le estaré esperando para colocar en su botella con agua, el agua viva. Usted tiene que traer su botellita con agua para que podamos colocarle ahí. Y a través de la fe, cuando usted reciba la oración tomando esta agua, usted va a ser curada, sanada, libre de toda aflicción que está teniendo en ese momento. 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

0: Hola, que Dios bendiga a usted y a toda su familia. Yo quiero dirigirme a usted, ama de casa, a usted, amigo comerciante, trabajador, usted, estudiante escolar, colegial, universitario, usted que se encuentra desempleado, enfrentando problemas, usted ha sido víctima de un mal espiritual. Si le hicieron un trabajo de brujería, le tienen envidia, las cosas le están saliendo de mal en peor, todo empeora en su vida. Yo quiero dirigirme a usted que está enfrentando problemas espirituales. Atención, no duerme por las noches, usted siente un bulto en sus espaldas, usted ve también, logra ver bultos, escucha voces, usted se siente desesperado, desesperada, angustiado, usted no sabe más qué hacer, usted ha hecho de todo, sí, para poder resolver aquellos problemas espirituales, pero no ha encontrado la salida para esos males, para esos problemas. Escuche ahora lo que el señor Vicente Díaz, él tiene para contarnos en este caso verídico.
1: Mi nombre es Vicente Díaz y fui víctima de brujería.
2: Vicente y su familia vivían en armonía, pero nunca imaginaron cómo su vida cambiaría de un momento a otro.
1: Al principio mi vida era estable, tenía buena economía, tenía buena vida sentimental, no me faltaba nada. Empecé a ver cosas raras fuera de mi casa, empecé a ver cal tirada en el suelo, agua sucia, aceite negro, hasta animales muertos. Pero yo no le hacía caso, yo pensé que era cualquier cosa. Más ahí empecé yo a notar que toda mi vida empezó a irse para abajo. Empecé a perder mi trabajo, empecé a perder mi propiedad, empecé a perder mis autos, mi salud se fue deteriorando. La relación con mi esposa también fue afectada. Tanto como yo y ella empezamos a vivir mal, desesperados. Ya no había paz, ya no había alegría, ya no había ese amor que existía desde el principio. Y yo empiezo también a deteriorar mi salud. Empiezo a tener síntomas de asma. Empiezo a tener problemas cardíacos. Empiezo a tener migraña. Y pues me daban tratamientos ya de por vida, pero yo no aceptaba.
2: La salud, tanto de Vicente como la de su esposa, día a día se complicaba. Se sometían a tratamientos y estudios, sin encontrar respuesta alguna. Vicente decide tomar un camino diferente, en busca de cambiar su vida.
1: Por recomendaciones de familiares y hasta de conocidos, empezamos a acudir a centros de espiritistas, de limpias. Entonces ahí fue que acudimos con brujos. Ahí nos realizaban limpias, tanto con hierbas como hasta con animales. Nosotros ahí pensamos que iba a cambiar nuestra vida. De hecho, nos pidieron fotografía de todos los integrantes de la familia porque iban a hacer un trabajo para que viéramos nosotros ya una vida ya cambiada, en paz, feliz y próspera. Pero pues fue todo lo contrario. Tanto yo como mi esposa, se nos subía el muerto, veíamos cosas espeluznantes, así nos imaginábamos que veíamos en cualquier parte de nuestra casa donde estábamos viviendo. En la noche escuchaba muchos ruidos muy raros, las paredes tronaban, los focos así encendidos de repente explotaban también. Escuchábamos pisadas en el techo, también muy raras. Mi relación con mi esposa pues fue deteriorándose más, al grado de que pues ella pues ya me pidió la separación. Yo me sentía ya pues sin fuerzas, me sentía con depresión, sin esperanza. Decía yo, ya todo se acabó, todo está perdido, ya no hay solución. Me entraron deseos de quitarme la vida.
2: Vicente pensaba que al no poder sacar adelante a su familia, su vida ya no tenía sentido. Una noche en la que su vida estaba al filo de la muerte, una señal lo llena de esperanza. Y es así como llega a la Iglesia Universal del Reino de Dios.
1: Yo conozco del Templo de los Milagros por medio de la televisión. Yo acudo al Templo de los Milagros y en ese momento, pues, yo empiezo a sentir fuerza, más era algo inexplicable en ese momento. Me nació una esperanza, decir, no, nada está perdido, puedo yo lograrlo. Me nació esa fe, porque mi fe ya estaba totalmente en los suelos. Pues yo sentí un nuevo avivamiento, porque ahí fue que yo me empecé a llenarme de paz, de tranquilidad, de seguridad. Mi vida actualmente está totalmente transformada. Mi esposa y yo estamos totalmente curados, estamos sanados. Desapareció el asma, desapareció la migraña. Mis estudios de que ya no estoy enfermo del corazón. Ahora yo disfruto de una salud perfecta. Mis pensamientos de suicidio desaparecieron y ahora yo vivo totalmente una vida nueva. Mi economía está totalmente cambiada. Mi esposa igual también ya tiene lo que ella se le antoja, lo que ella quiere. Recuperé mi casa, tengo un buen trabajo. Ahora yo me siento en paz, tranquilo, seguro. Feliz, mi vida espiritual también está totalmente cambiada, fortalecido. El Espíritu Santo para mí es una total bendición porque Él me da la fuerza, la fortaleza y la certeza de que puedo lograr lo que yo quiera. Ahora yo no temo de brujerías, de hechicerías, de envidias, no. Al contrario, yo llego a ver todavía en ocasiones, pero ya no le tengo miedo, porque sé que tengo la protección del Espíritu Santo en mí y en mi familia.

0: Señora Verónica, ¿qué es lo que tenemos aquí en este momento?
1: Sí, mire, aquí encontramos otro trabajo de brujería que estamos viendo que es realizado con fotografías.
0: Precisamente estoy viendo la fotografía de unos pies. ¿Por qué no la cara?
1: Sí, porque este trabajo es un trabajo de envidia y aquí el mal va a entrar por los pies. Por eso está aquí al lado de esta tumba, están los pies de la persona a la cual se quiere dañar. Incluso también estamos viendo tierra, a ver si voy a mostrar aquí la tierra. Esta tierra que ustedes ven ya viene con sales, quiero hasta mostrarla. Y esta tierra con sal y ritualizada aquí son la que tiran en los caminos de la persona. Esta tierra es las personas que dicen, cuando yo pasé por un camino o llegué a mi casa, encontré una tierra de cementerio y de allí mis pies me duelen.
0: Estoy viendo también aquí atrás hay unas frutas y unos anteojos. ¿Eso tendría relación con esto que acabamos de encontrar?
1: Sí, en realidad, cuando se encuentran las frutas, como vemos aquí, esta fruta significa la fruta preferida del espíritu al cual fue presentada este trabajo de brujería. Se puso un objeto personal, estamos viendo que hay unos lentes, se pusieron las flores que el espíritu pidió para este ritual, porque todo este ritual llevó un procedimiento, ya llevó velas, ya llevó, como usted ve, flores, frutas, lo cual el espíritu pidió para que se realizara este trabajo de brujería.
0: En la brujería, ¿cómo se sabe exactamente qué quiere ese espíritu?
1: Sí, mire, el espíritu al cual fue ya presentada esta brujería, la persona que trabaja la brujería ya sabe exactamente cuál es el espíritu que se le va a presentar. La persona invoca al espíritu, se presenta las frutas, se hace el ritual y es donde daña la vida de la persona a la cual se le solicitó.
0: En este caso, ¿para qué es el daño con las frutas y los lentes? ¿Cuál es el daño que se le quiere hacer a la víctima?
1: Aquí en este caso pusieron unos lentes porque quizá quieren a la persona, son aquellas personas que se ciegan, que dominan la mente completamente en el momento y la persona se ciega, la persona no reacciona, a la persona le dan enfermedades en los ojos, son personas que se quedan ciegas de la noche a la mañana, les hacen cirugías, está dañando una área del cuerpo de la persona.

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1: Ahí usted pudo escuchar de la propia boca del señor Vicente Díaz. Situación difícil, una situación compleja, delicada lo que él enfrentó. Porque para encontrar un trabajo de brujería fuera de su casa, eso es terrible, es algo terrible. El señor Vicente, él enfrentó esa situación de pérdida, porque un trabajo de brujería es para perder. Y usted comenzó a perder la salud, usted comenzó a perder negocios, dinero, comenzó a perder su familia. El señor Vicente también enfrentó situaciones de pérdida a causa del trabajo de brujería que le hicieron. Todo fue para abajo, todo fue retrocediendo, pero el señor Vicente, él aprovechó la oportunidad que hoy usted también está recibiendo. Si usted está escuchando este programa, es porque usted está recibiendo una oportunidad para vencer ese peso, para vencer esas tinieblas, esa oscuridad que hay en su vida. El señor Vicente logró vencer. El señor Vicente logró enfrentar por la fe cada uno de los problemas que él estaba viviendo, y hoy él está contando su caso verídico, está contándonos cómo está su vida. Hoy él está completamente libre, liberado. Hoy él está lleno de paz, del poder de Dios. Y es eso que queremos, que usted también tenga ese libramiento que viene por el poder de la fe. El señor Vicente cambió las tinieblas en luz. Y es eso que queremos, que usted también cambie aquellas tinieblas que son los problemas espirituales por la luz. La luz es el poder de Dios sobre todos aquellos que creen y confían. Yo quiero ahora que usted escuche esta linda canción y la promo que nos muestra lo que estará sucediendo hoy viernes en todos los templos de la Universal del país.

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0: Saiu esse mal-estar?
1: Sim, saiu o mal-estar.
0: Liberado. Senhora Rocío, recebendo a hora a oração em el ponto de luz, ¿qué le pasó?
2: Bueno, yo tenía un sentimiento con un hijo y ese dolor lo cargaba en mi pecho. Pero ahora que la obrera me oró, ya todo está bien.
0: ¿Salió esa angustia, esa tristeza?
2: Sí, pastor.
0: Señor Ángel, recibiendo ahora la oración con el punto de luz, ¿qué pasó?
3: Bueno, al inicio, como lo mencioné, me sentí mareado, inestable. Pero luego de la oración me sentí liberado, me sentí con mucha más fuerza.
0: Salió todo mareo.
3: Todo mareo.
0: María, usando el punto de luz, recibiendo la oración, ¿qué pasó?
4: Yo me sentí con dolor de cabeza, mareada y con ganas de vomitar. Ese me dio ganas de llorar. Y la obrera oró, realmente fui liberada porque ya me siento mejor.
0: Salió toda la desesperación, la tristeza, el malestar.
4: Sí, hasta el dolor de cabeza salió.
0: Todo.
4: Todo.
0: Señora Leticia, recibiendo la oración en el punto de luz, ¿qué pasó y cómo está usted ahora?
5: Mire, mi problema es que yo tengo problema en la cadera, en las caderas, y tengo problema en lo que es la lengua dormida y la boca. O sea, tengo creo que ya 2 meses. Y hoy día lo que me estaba orando la señora obrera, me comenzó a temblar las piernas, no podía mantenerme en pie. Me daba una cosa caliente y fría en las piernas y me vino acá atrás, aquí en el cerebro, aquí atrás en la nuca, se me durmió. Y mis ojos, como un problema, tengo un problema visual, este problema, créeme que no podía abrir los ojos, me hincaban, no podía abrir.
0: ¿Y ahora cómo está?
5: Ya ahora sí las tengo abiertas, los oídos se me taparon, se me dormía. Yo sentía que mi cuerpo se me estaba adormeciendo totalmente.
0: Ahora está libre.
5: Ahora estoy libre.
0: Señor Víctor, cuando usted recibió la oración en el punto de luz, ¿qué pasó y cómo está?
6: Tenía un dolor de cabeza, pero gracias a Dios estoy liberado y en victoria y bendecido y prosperado.
0: ¿Salió todo el dolor de cabeza?
6: Todo el dolor de cabeza, gracias a Dios.
0: Andy, usted recibió la oración en el punto de luz, ¿qué pasó y cómo está?
7: Tenía muchas ganas de llorar, tenía resentimiento y tristeza. Ahora ya me siento tranquila.
0: ¿Salió la tristeza?
7: Sí.

0: ¿De qué se trata esto, señora Verónica?
1: Primero, estamos viendo que este es un trabajo enviado, porque este trabajo está frente de una casa. Veo que hay muchos elementos. Esta es una ropa íntima de un hombre. Estamos viendo también que hay un calcetín. Hay botellas quebradas. Estoy viendo paquetes de pastillas. Esto son drogas. Hay huevos quebrados aquí. Estos huevos ya están ritualizados. Todo este trabajo que estamos viendo aquí ya está ritualizado. Ya se presentó en la casa del brujo. Vemos guías negras. Este trabajo es de magia negra para maldecir la vida de esta persona a la cual se representó esta prenda íntima con huevos. Vemos que hay huevos, ya estos huevos ya fueron estrellados aquí. Está una taza. Todas estas son pertenencias de la persona a la cual se dañó en este trabajo de brujería. Hay penis. Este trabajo se ritualizó, se hizo por 12 noches en la casa del brujo. Cuando yo hacía este tipo de rituales, los hacía por lo general a medianoche. Se utiliza la prenda de una persona, esta prenda íntima ya está sucia, es la esencia. Se ritualizó para que la persona quede impotente. Esta persona no va a poder tener relaciones. Esta persona, cuando existen los huevos, maldice la vida de la persona para que la persona pierda todo. Aquí quizá esta persona la pusieron en las drogas. Esto es un tipo de drogas para que este hombre quede impotente, no salga económicamente. Vemos que hay monedas también de penis, hay huevos quebrados. Esto maldijeron la vida de la persona. Es una maldición de magia negra, el cual va a caer en los vicios. Hay drogas, hay botellas de vino. Esto es para que la persona también caiga en el vicio, no pueda tener relaciones con su pareja. Esto quizá lo hizo un amante, es un trabajo de venganza, lo pusieron, fue enviado aquí en la casa de la persona donde quizá él vive. Este calcetín es donde atan los caminos de esta persona para que sus pies no avancen. Es aquella persona que él va a estar en el hogar, en el matrimonio, y él no va a poder, tener relaciones sexuales con su mujer, porque hasta existe este tipo de guías negras, el cual cada bolita significó algo, fue un ritual que hicieron ya, y el calcetín significa que sus pies no van a avanzar, quizá tenga un caso en la corte, quizá tenga un caso que él quiera ganar y él no va a poder avanzar. Estábamos viendo que esta taza estaban los huevos y había muchos objetos adentro. Esta taza quizá fue donde la persona tomaba café. Hay muchas personas que se les desaparece cosas personales, porque una persona ya con todo este tipo de problemas no tiene mentalidad quizá para trabajar, para llevar su hogar. Y esta persona la quieren sacar de esta casa, ella pierda la propiedad.
2: Delante de toda y cualquier situación que usted esté enfrentando en el ámbito espiritual, es insomnio, es pesadillas, no duerme por las noches, siente que alguien le está llamando y no es nadie, delante de esa situación espiritual terrible, tantas tinieblas, oscuridad, tanta maldad que usted está enfrentando, usted puede resolver por medio de la luz, por medio de la luz, del poder de la luz, por medio del poder de la fe, usted va a poder resolver cada uno de los problemas que hoy está enfrentando. Recuerde el Señor Jesús, Él es especialista en transformar las tinieblas en luz cuando nosotros le buscamos, cuando nosotros seguimos la dirección espiritual. Deje de luchar con las fuerzas de sus propios brazos. Únase con nosotros, luchemos juntos hoy viernes en la reunión de liberación espiritual. De seguro, cada uno de esos problemas que usted está enfrentando serán resueltos por la fe, como este grupo de personas lograron vencer participando los viernes de la reunión de liberación.
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3: Você chegou a pensar em quitar-se a vida por os problemas que estavam vivendo?
4: Sim.
3: O que lhe dizia essa voz?
4: Eu queria quitar-me a vida porque assim eu não ia sofrer. E eu lhe dei a meu marido, eu me passei a ahorcar e me lhe digo. Entonces, mi marido me dice, así no te quieran ellos, yo te quiero. Y gracias a Dios, pidiéndole tanto a Dios, y ahorita mi vida está cambiando.
3: Pero ¿y los pensamientos ahora, cómo son?
4: Ya son diferentes, pastor. Ajá. Y ahora ya no quiero quitarme la vida.
3: ¿Ya tiene pensamientos de paz, buenos?
4: Ajá, ya mis hijos ya han cambiado.
3: ¿Y nuevos pensamientos ahora?
4: Sim, pastor, graças a Deus.
3: Graças a Deus, amém. 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

0: a lo que era.
1: Pensamentos tranquilos, de paz, de vida.
0: Sí, bastante.
2: En muchas ocasiones nos causa curiosidad saber cómo trabaja en la mente de una persona un trabajo de brujería. No se pierda a continuación el próximo reportaje.
3: Este trabajo es un trabajo de venganza.
4: Accidentes trágicos y deseos de suicidio.
5: Uf, uf, uf. ¿Te das cuenta? Hicieron el muñequito con foto y alfileres. Por lo general en los parques ese es lo que se hace. Esto tiene mucho perfume y aceites. Aceite de Marta la Dominadora. Y si te das cuenta, solo tiene la cara, era la lo que es la parte de la cabeza. Esta otra foto es de la persona, de la mujer que le hizo el trabajo y a los alfileres para que él quede bien clavado con ella. Mira, todos los alfileres que lo tenía. Esta es la mujer la cual quiere este hombre. Lo tiene bien clavado. La cabeza, estaban los dos enfrente, frente a frente. Mira, aquí tiene el nombre que dice, él va a sentir mucho amor por mí. Y no podrá con ninguna mujer.
2: ¿Siempre utilizan esa tinta roja para este tipo de brujerías?
5: Por lo general, hicieron este trabajo para dominarle la cabeza, para que él solo quede enamorado de ella, clavado. Este papel también trae un escrito, mira, que ya no se puede ver porque ya está todo deshecho. Ella lo escribió también con tinta roja para que él esté enamoradísimo. Él se quede solo pensando en ella, sus pensamientos, su sentir. Este muñequito lo hicieron incluso con vestimenta negra. Y estos cabellos son de él y de ella. Están tejidos, mira. Los alfileres es para que él no esté con ninguna otra mujer.
2: Señora Verónica, ¿de qué está hecho ese muñequito? Porque es como una toallita o una espumita.
5: Sí, mira, esta es una tela especial. Esta tela que ves, la negra, esta puede ser hasta de un difunto, porque los trabajos que se hacen son con tela de un difunto. Van a donde está el mortuario y le cortan un pedazo de tela a alguien que están velando.
2: Es decir, que cuando hay un trabajo de brujería de este tipo, nunca va a lograr conseguir el amor de esa persona, es simplemente algo carnal.
5: Así es. Este hombre solo la va a tomar como objeto. Objeto sexual. Solo va a ir, se va a satisfacer y después la va a golpear, la va a humillar. Esos frascos tienen orina, tienen sangre de la menstruación. Después te golpizas, odio, resentimiento, celos. Son nombres que no se los va a poder quitar de encima. Que donde ella esté, la va a golpear, la va a celar hasta con lo que ya no.
2: Y algo que me causa curiosidad, señora Verónica, si accidentalmente alguien encuentra este trabajo de brujería y lo toca, o yo, por ejemplo, lo llego a tocar, ¿qué puede pasar en ese momento?
5: Se llama trabajo de rebote, donde una tercera persona lo encuentra o lo toca y pasa el espíritu también, porque esto ya está cargado de malas energías. Fue un ritual que se hizo a medianoche. Se presentó una entidad, por lo general son los espíritus de dominación. Y si tú lo tocas y realmente no está tu vida entregada 100% en las manos de Dios, de Jesús, entonces el mal te puede entrar.
2: ¿Qué se puede hacer en este momento para liberar a esa víctima de la brujería?
5: Mira, lo que yo voy a hacer ahorita, voy a poner unas gotas de este aceite bendito para cortar la hechicería y reprender el espíritu que fue presentado este ritual. La persona que nos está mirando ya tiene que buscar un tratamiento espiritual de liberación, basado en la palabra de Dios, que es donde yo encontré mi liberación total de brujerías así en el Templo de los Milagros. Voy a hacer la oración. En el nombre del Señor Jesús, mi Dios, yo te pido ahora que pases con tu poder, mi Dios, que así como caen estas gotas de aceite, mi Dios, estas víctimas, mi Padre, sean libres, libres, mi Dios, pues yo reprendo en el nombre de Jesús este espíritu, mi Dios, el cual fueron presentados, mi Dios, en este ritual de brujería. Amén y gracias a Dios.
2: Y como ven, es muy común encontrar en estos hermosos parques aquí en Los Ángeles trabajos de brujería dedicados al amor y a la obsesión de una víctima. No se pierda el próximo reportaje con la ex bruja Rebela.
6: Un día cualquiera, Severiana Cruz, descubrió objetos extraños frente al negocio de su familia.

0: Desde entonces, todo en su vida se fue desmoronando.
1: Yo vencí la brujería.
2: Encontramos en el negocio ramos de flores, bolsas de la basura, veladoras preparadas. Nosotros no hicimos mucho caso. Mi negocio era de comida. Empezamos a notar que empezaron a bajar mucho las ventas. Y pues también nosotros, como matrimonio, empezamos a tener muchos problemas. Mi esposo tenía un carácter muy explosivo. Por nada se enojaba, estábamos contentos y de la nada se enojaba. En la casa, pues prácticamente él por un lado, nosotros por el otro lado. Era muy tenso la situación. La relación con mis hijos era tensa, casi no había comunicación. Y mi esposo, pues ya no dormía en la cama, se dormía en el suelo, porque él, pues no sé, yo creo se sentía mal, no sé, pero él dormía en el suelo. Le preguntaba a mi esposo, ¿por qué estás enojado? Y no me contestaba. Habían navidades que comíamos solos o los cumpleaños de mis hijos, si le comprábamos un pastelito. A fin de cuentas nos sentábamos los cuatro, porque son tres de mis hijos y yo, nada más los cuatro. Y mi esposo no cenaba con nosotros y sí, la verdad, o sea, a todos nos afectaba mucho. Estábamos muy, muy tristes. Mi esposo tomaba mucho, era muy alcohólico. Él tomaba a escondidas, porque yo le decía, ya no tomes porque te haces daño, y no me contestaba. Por ese tipo de problemas teníamos nosotros también más problemas. Discutíamos, me dejaba la comida en la mesa, no comía.
0: Esa familia destruida mantenía a Severiana con mucha angustia y una terrible tristeza. Todo parecía un túnel sin salida.
2: Por los problemas espirituales, yo tenía muchas pesadillas. Mi hijo también, él me platicaba que soñaba que alguien lo encimaba, que alguien le agarraba los brazos, los pies, que no podía hablar. Y pues yo decía que por qué, ¿no? Yo decía por qué, y pues me angustiaba mucho, la verdad, me angustiaba mucho, y pues yo también tenía esos problemas. Pero pues yo no sabía por qué, yo nada más decía que eran pesadillas y que son cosas normales. Tenía mucha angustia, muchas ganas de llorar. Lloraba por todo, viajaba en el metro, en el transporte, y yo lloraba.
0: Sin embargo, un día recibió una invitación a un lugar donde iba a encontrar la verdadera liberación y la de toda su familia.
2: Conozco el Templo de los Milagros y fui, me sentí tan renovada. Sentí un cambio ese mismo día. Entonces, a la hora de salir, pues yo salí diferente, con otros pensamientos, ya no depresión, ya no tristezas, ya no angustias, ya no miedo, ya salí renovada completamente. Yo comienzo a luchar los días viernes de liberación y los días domingos. Hoy mi esposo está libre del alcohol. Nuestra relación como matrimonio, estamos excelentemente bien, nos queremos mucho. Él me cuida, yo también, nos cuidamos los dos. Y pues con mis hijos, pues la relación entre padres e hijos es muy buena, excelentemente. En lo económico, pues también estamos bien. Y mi esposo, pues él sigue con su negocio, prosperando. Hoy el Espíritu Santo habita en mi hogar. Estamos bien, ya no hay pesadillas, dormimos bien y pues mis hijos todos en paz. Hoy el Espíritu Santo pues me ha dado las ganas de vivir, de querer más a mi esposo, de querer más a mis hijos también. El Espíritu Santo ha llenado mi vida. El Espíritu Santo significa mucho para nosotros.
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4: 099-116-2450. Esa es nuestra línea de WhatsApp habilitada, donde usted puede llamarme, donde usted puede enviarme una nota de voz. Sí, déjeme su nombre, o si quiere mantener el anonimato, no hay ningún problema. Escríbame cuál es su problema espiritual, las tinieblas que usted quiere vencer, o envíeme una nota de voz. Inmediatamente yo estaré respondiéndoles, yo estaré atendiéndoles y mostrándoles cómo poder resolver cada uno de los problemas espirituales que hoy usted está enfrentando. Nada está perdido, tome la decisión ahora, comuníquese que yo estaré direccionándoles también al universal, al templo de lo universal más próximo a su domicilio. Escuche ahora más resultados de personas que participando los días viernes, ellas recibieron la liberación.
5: Mi nombre es Narciso Salazar y fui víctima de brujería. Los trabajos que yo encontré de brujería fueron huevos, fue aceite negro y tierra de panteón. A raíz de eso, se me aumentaron muchos, muchos problemas en mi matrimonio, en el área de mi matrimonio. Tuve problemas con mi esposa, los cuales yo no había tenido. Empezaron a surgir celos, tanto de ella como míos. Empezaron a surgir problemas al grado de pelearnos ya hasta golpes. Día a día que pasaba, empeoraba las cosas en mi área matrimonial. El amor que yo sentía por ella empezó a descender, empezó a no tener ya sentido, al grado de buscar a otra mujer, buscar a una mujer que realmente me comprendiera, que realmente estuviera conmigo, que me apoyara. Entonces mis problemas con ella ya fueron cada día más avanzando, cada día se avanzaba más, era un infierno.
6: El enfriamiento en el matrimonio de Narciso lo llevó a seguir un camino equivocado.
5: Hubo un enfriamiento total, al grado de que ya no nos tocábamos, que pasaban días, semanas, meses, y que ya no nos podíamos tocar. Mis problemas espirituales empezaron en las madrugadas de 3 a 4 de la mañana, que se me subían muerto. En las noches, cuando yo llegaba de trabajar y me aislaba precisamente de mis problemas con mi esposa, yo me aislaba, estaba en la sala, se apagaba, se prendía la luz, se oían pasos. Fue algo que realmente me entró temor, me entró miedo, me entró desesperación. Yo quería salir corriendo de mi casa, yo ya no quería estar en mi casa, yo ya no me sentía bien en mi casa.
6: Los vicios y la separación de su esposa no fueron los únicos en invadir la vida de Narciso.
5: Mis problemas crecieron en todas mis áreas de mi vida. Yo tomaba en reuniones de mi trabajo, en fiestas, pero a raíz de los problemas que encontré de brujería, de hechicería, eso empezó a aumentar. Ya no me llenaba el estar en una reunión tomando, sino que empecé a aumentar día a día. Tenía yo ansiedad, despertaba desde temprano con la ansiedad de tomarme un vaso de cerveza, una cuba, y para que yo, supuestamente mi pretexto era para que yo estuviera bien, porque yo quería salir de mis problemas. No sé si pasaron 2 meses, 3 meses, que ya fue diario, diario, diario. Avanzaba y avanzaba, cada vez me estaba hundiendo más en el alcohol. Llegué el momento en que ya no dormía, estaba yo tomando, y si me dormía, dormía una hora, despertaba y seguía, agarraba otra vez la botella y agarraba y otra vez volvía a tomar. Escuchaba voces que me decían que quería, que para qué servía la vida, que mejor sería muerto. Y la verdad es que sí, o sea, yo ya no tenía sentido a mi vida, ya mi vida ya había, para mí, yo pensaba que ya había acabado. O sea, yo no me sentía con ese ánimo, con ese entusiasmo de seguir adelante, de prosperar en todas mis áreas de mi vida o reconciliarme con mi esposa. No, ya no tenía yo esa alegría o la forma de vida que yo quisiera, yo hubiera querido tener. O sea, yo la perdí total y completamente.
6: La desesperación de Narciso no encontraba la paz que tanto anhelaba, pero un día decidió acompañar a su esposa a un lugar especial.
5: Yo conozco el Templo de los Milagros a través de mi esposa. Ese domingo que yo llegué la primera vez, yo recuerdo que yo llegué muy depresivo, muy triste. Es más, iba hasta crudo. Yo llegué a la iglesia ese día y salí de una manera muy diferente, con mucha paz, con mucha tranquilidad. Ese día, lo que nunca había pasado en mi vida, nunca, lloré como un niño. El Espíritu me tocó y lloré. Tuve que irme al baño porque no pude contenerme a medio del culto. Tuve que irme al baño para que nadie me viera llorar. A partir de ahí comienzo a luchar los bienes de liberación y los domingos del Espíritu Santo. Y el Señor empieza a liberarme y empieza a transformarme. Empieza a restaurar mi matrimonio. Se quitó el deseo porque tenía un deseo muy fuerte del alcohol, del cigarro. Hoy mi relación con mi esposa es de respeto. Hoy es mi relación con ella es de amor, de comprensión. Ella me quiere, la quiero, la disfruto a cada momento. Y es algo muy maravilloso y reconozco que esa restauración no fue mía, fue del Señor. Hoy ya no hay infidelidad. Tenemos 30 años de casados y la sigo amando más. Resurgió ese amor que se había perdido en mucho tiempo y que ahora tanto ella como yo vivimos una vida de matrimonio uno para el otro. Los vicios del alcoholismo, del cigarro, todos esos desaparecieron completamente. Hoy Dios cambió y transformó mi vida. Hoy ya no escucho voces, hoy ya no se me sube el muerto, hoy ya no nadie me prende ni me apaga la luz. Los únicos que apagamos y prendemos la luz somos nosotros. El Espíritu Santo me llenó dentro de mí con gozo, pero sobre todo paz, porque yo siempre estaba buscando la paz a través de los vicios, a través de mi forma de pensar de afuera. El Espíritu Santo vino a tocar dentro de mí y Él fue el que trajo esa paz, y cuando Él entró, todo lo de afuera cambió.
7: Mi nombre es Carlos Segura, yo fui víctima de brujería. Desde que yo tengo memoria, mi mamá siempre nos llevó a casas de limpia, fuimos con los brujos, siempre nos hacían limpias con huevos, con ramos, nos daban amuletos, más nada de eso nos ayudaba en verdad. Así es que mi mamá pues siguió buscando ayuda en esos lugares y yo crecí en ese ambiente. Más cuando fui creciendo, al llegar a la adolescencia empecé a tener problemas espirituales. A mí me acontecía lo que dicen que se le sube el muerto, o sea, yo no me podía mover, podía abrir los ojos, pero no podía hablar, no podía gritar. Entonces tuve problemas espirituales. Empecé más adelante con depresión. O sea, empecé una depresión al grado de que empecé a tener pensamientos de suicidio. Incluso me llevaban con psicólogo para buscar ayuda, mas yo me sentía igual. O sea, yo sentía un vacío dentro de mí.
6: Estos problemas llevaron a Carlos a descuidar su vida y caer en la desesperación.
7: Me salí de la escuela por la depresión. Entré a trabajos, mas no duraba. O sea, duraba un tiempo y después me salía. O sea, nunca fui constante. O sea, todo me afectó en todas las áreas de mi vida. O sea, llegué al momento de que mi único pensamiento era quitarme la vida. O sea, llegué a ese punto.
6: Hasta que un día recibió una invitación que cambió su vida.
7: Yo conocí el Templo de los Milagros gracias a la invitación de mi mamá, porque ella pues siguió buscando ayuda y por medio del radio ella conoció el Templo de los Milagros. Entonces ella, al verme mal, me invitó. Yo acudí y ahí me enseñaron cómo luchar, o sea, me enseñaron cómo vencer estos problemas espirituales. O sea, me orientaron, me guiaron, me apoyaron, O sea, me apoyaron y yo pude salir de todos esos problemas que tenía. Espiritualmente ahora soy un hombre libre, o sea, estoy liberado totalmente, ya no tengo pensamientos de suicidio, ya no me quiero morir, ya quiero vivir. Ahora soy una persona que veo las cosas positivamente. Aquí me enseñaron, o sea, me enseñaron a luchar, a vencer. Ya no se me sube el muerto, ya no tengo ningún problema espiritual. O sea, ahora ya me siento feliz, estoy feliz. Y aquí aprendí cómo salir adelante, cómo luchar, cómo vencer. Entonces ahora yo tengo mi propio negocio, trabajo por mi cuenta, ya no soy más inconstante de que un tiempo sí, un tiempo no. No, ya aquí me enseñaron cómo ser un vencedor. Ahora tengo deseos de vivir, de salir adelante.
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4: 099-116-2450, nuestra línea habilitada para que usted siga comunicándose conmigo. Yo estaré mostrándoles cómo poder vencer cada uno de sus problemas. Hoy viernes, reunión de liberación espiritual. Y yo quiero atenderle a usted que ha sido víctima de una brujería, a usted que le tienen envidia, las cosas no le están saliendo bien. Aquí en el Cantón Naranjal, estamos ubicados en la calle Abraham Ramírez y Ranulfo Sáenz. Pregunte por el pastor Jaime García y su esposa Gisela. Puede preguntar, estaremos atendiéndoles, estaremos mostrándoles cómo resolver cada uno de esos problemas. 7 de la mañana, 10 de la mañana, 3 de la tarde y principalmente a las 7 de la noche, y en nuestra sede nacional de la Iglesia Universal en Guayaquil, Avenida de las Américas 305, sector Kennedy Norte, o en cualquier templo de la Universal esparcidos en el territorio ecuatoriano. Este amigo que me escucha por la radio Cuantena 1030 AM es nuestro invitado especial. Usted que me escucha por la aplicación Red Familia Ecuador, usted no va a pagar nada y todos son bienvenidos. Yo voy quedando por aquí, conmigo será hasta una próxima oportunidad. Que Dios bendiga a todos ustedes.

Uno de los grandes obstáculos para que las personas no sean bendecidas es el miedo. El miedo imposibilita la acción divina. A través de él, las personas se quedan con el corazón cerrado. Tienen miedo de perder algo en la vida. Y esto hace que las personas se frustren en sus proyectos, anulando totalmente su fe. El miedo y la duda caminan juntas y son enemigos de la fe. La vida de un cristiano debe estar marcada por la búsqueda del favor de Dios. El deseo del Señor es que las cosas que acontezcan en nuestras vidas sean grandes para expresar su gloria. Para que esto suceda, no podemos permitir que el miedo, la cobardía, se interpongan entre nosotros y el propio Dios. Dios no realiza aquello que debemos hacer nosotros, aquello que está a nuestro alcance. Muchos se quejan esperando porque tienen miedo de arriesgarse. Muchos dejan de tomar decisiones por las experiencias negativas que ya vivieron. Olvídese del pasado. No deje que las malas experiencias que tuvo interfieran en su fe para que el miedo no lo domine. Y así usted tenga el valor de usar su propia fe. Mire hacia adelante y olvídese lo que pasó. Sea feliz hoy.

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1: Usted que ha sido víctima de brujería, usted en su casa encontró algo que no estaba bien, usted encontró tierra de muerto en la puerta de su casa, en su negocio, usted es una persona que de ahí para adelante tiene dolores de cabeza, malestares, insomnios, pesadillas, sufre con tantas cosas en su vida. Este día viernes de la liberación espiritual, a donde usted estará recibiendo el punto de luz, ¿usted quiere ser libre de esos problemas, de esas cargas? Entonces, amigo, amiga, preste atención a este caso verídico de esta persona que fue libre de esas maldiciones.
2: Yo era una mujer muy depresiva a causa de mis deudas. No conseguía dormir. Lloraba por las noches, tenía insomnios, escuchaba voces, veía bultos. En mí había mucho odio hacia mi padre. Yo no conseguía ni mirarlo por el odio que yo tenía hacia él. Mi nombre es Jessica Casquete. Antes de llegar a la Iglesia Universal, mis problemas vienen desde mi adolescencia, porque yo veía mucho maltrato en mi madre, en mis padres. Y desde ahí, casi de los 17 años, comencé sí, a probar lo que era la cocaína, comencé a andar en fiestas, comencé a involucrarme con malas amistades, donde ellos me llevaron a probar el alcohol, las drogas. Me hice viciosa lo que es el alcohol. Me desaparecía de mi casa, mi madre sufría demasiado. Yo consumía lo que era la cocaína. También me hice vicio, el vicio del alcohol. Sí, bebía casi todos los días. A mis hijos los maltrataba. Intenté también suicidarme varias veces. Habían voces que me decían que me matara, porque ahí era la única solución que yo tenía para ser feliz. Entonces yo intentaba tomar muchas pastillas para quitar mi vida. También intenté suicidarme con cuchillos, cortarme las venas. Por todos mis problemas que yo tenía, dentro de mí había un vacío. Yo también me prostituía porque yo quería llenar aquel vacío que había dentro de mí. Y por causa de todos mis problemas, porque yo me sentía sola. Yo me sentía sola, entonces comencé a hacer todas estas cosas. Por causa de todos mis problemas me involucré en todo lo que es vicios, drogas, alcohol. Entonces yo no veía salida de mi vida. Yo dentro de mí había mucho vacío, tristeza, depresión. No conseguía dormir, tenía mucho insomnio. Pasaba, me desvelaba por las noches, caminaba de un lado a otro. Porque no conseguía el sueño. También veía bultos, tenía miedo a la oscuridad. Yo no conseguía dormir con las luces apagadas. Tenía mucho miedo. Perdí el respeto de mi familia. Perdí muchas cosas. Incluso mis hijos veían todo lo que yo hacía. Yo tomaba delante de mis hijos. Ellos veían todo lo que yo hacía con mis amigos que llegaban. Incluso a veces yo los dejaba solos en la casa por irme con mis amigos a disfrutar. Y también por mis problemas y todo eso, yo me desquitaba con ellos, yo los maltrataba, los cogía del cuello, no los quería. Mi vida económica, yo era una mujer muy endeudada, debía casi como 5,000, 6,000 dólares. Y de ver que yo no podía pagar, intentaron meterme presa, me mandaban abogados. Entonces yo no tenía ni un centavo, yo dependía de mi madre. Yo dependía de mi madre, pero aún así no me alcanzaba. Para que mis hijos puedan comer, yo tenía que enviarlos hacia donde los abuelos. Y yo a veces había días enteros que yo no comía. yo pasaba sin comer. Yo decía, bueno, uno aguanta, pero los niños no. Entonces yo cogía y los enviaba donde los abuelos. Yo no tenía ni un centavo, yo no tenía ni cómo pagar las deudas. Y casi estuve 3 años con este problema. Y a través de todo esto, de lo que yo no dormía, yo vi el programa en la televisión. Entonces me acuerdo que aquel pastor que estaba ahí me dijo así, si tú que estás ahí, ven, nosotros te podemos ayudar. Entonces fue ahí que yo busqué la Iglesia Universal. Yo dije, no, yo voy a tu casa, yo voy a la Iglesia Universal, pero yo quiero ver un cambio dentro de mí. Porque si yo no veo ese cambio dentro de mí, yo me iba a matar. Porque ya era la única solución que yo veía para mi vida. Fui al siguiente día y no la encontraba. Di 3 vueltas ahí en la iglesia, en el parque, y no la conseguía ver. Incluso yo paré y le pregunté a un señor dónde quedaba la Iglesia Universal. Y ahí él me dijo, queda ahí. Entonces ahí fue que yo entré. Cuando yo entré, me atendieron muy bien, las personas que estaban ahí me ayudaron, me orientaron, porque yo entré muy mal. Cuando yo salí de la Iglesia Universal, aquel peso que había dentro de mí salió. En esa misma noche yo pude dormir. Dentro de mí, aquel peso que estaba desapareció. Ya pude dormir, comenzaba ya a tratar bien a mis hijos. Comencé a luchar para poder pagar mis deudas. Yo vi un cambio dentro de mi vida, pero con el pasar del tiempo yo me puse a estudiar, ¿sí? Entonces mi vida se fue enfriando. Comenzaba yo a ver a mis compañeros que se divertían, salían a fiestas. Entonces ahí comencé yo a involucrarme más con ellos. Entonces ahí fue que yo me aparté de la presencia de Dios. Ahí fue cuando yo comencé más en los vicios, el alcohol, comencé más y me desaparecí de mi casa. Entonces fue ahí que yo me acordé de las prédicas, de la palabra que el pastor predicaba en aquel momento. Entonces fue así que yo busqué de nuevo la casa de Dios, la Iglesia Universal. Estuve apartada 2 años, regresé a la casa de Dios, entregué mi vida para el Señor Jesús. Entonces ahí yo comencé a ver un cambio dentro de mí. A partir de ahí, mi vida cambió. En mi vida sentimental me casé con un hombre de Dios que me valora. Mi vida económica, no tengo deudas, no le debo a nadie. Puedo comprar mis cosas al contado y soy muy feliz. Con mis hijos nos llevamos muy bien, con mi familia somos unidos y mi salud está muy bien. Aquella migraña que yo tenía desapareció. Y en mi vida espiritual desapareció toda depresión, todas ganas de suicidarme, todo odio que había dentro de mí desapareció. Esas ganas de salir por el alcohol, el vicio, la prostitución desapareció. Todo fue lleno por el Espíritu Santo. El Espíritu Santo fue el único que pudo llenar aquel vacío que había dentro de mí. Ahora en mi vida económica, más bien yo tengo para prestar, compro mis cosas al contado, ya no me endeudo más. La mayor bendición que yo recibí en mi vida es el Espíritu Santo, porque fue el único que llenó aquel vacío, me dio paz, felicidad, amor. Él fue el único que pudo llenarme de esa felicidad.

0: ¿De qué se trata esto, señora Verónica?
1: Primero, estamos viendo que este es un trabajo enviado porque este trabajo está frente de una casa. Veo que hay muchos elementos. Esta es una ropa íntima de un hombre. Estamos viendo también que hay un calcetín. Hay botellas quebradas. Estoy viendo paquetes de pastillas. Esto son drogas. Hay huevos quebrados aquí. Estos huevos ya están ritualizados. Todo este trabajo que estamos viendo aquí ya está ritualizado, ya se presentó en la casa del brujo. Vemos guías negras. Este trabajo es de magia negra para maldecir la vida de esta persona a la cual se representó esta prenda íntima con huevos. Vemos que hay huevos, ya estos huevos ya fueron estrellados aquí. Está una taza. Todas estas son pertenencias de la persona a la cual se dañó en este trabajo de brujería. Hay penis. Este trabajo se ritualizó, se hizo por 12 noches en la casa del brujo. Cuando yo hacía este tipo de rituales, los hacía por lo general a medianoche. Se utiliza la prenda de una persona, esta prenda íntima ya está sucia, es la esencia. Se ritualizó para que la persona quede impotente. Esta persona no va a poder tener relaciones. Esta persona, cuando existen los huevos, maldice la vida de la persona para que la persona pierda todo. Aquí quizá esta persona la pusieron en las drogas. Esto es un tipo de drogas para que este hombre quede impotente, no salga económicamente. Vemos que hay monedas también de penis, hay huevos quebrados. Esto maldijeron la vida de la persona. Es una maldición de magia negra, el cual va a caer en los vicios. Hay drogas, hay botellas de vino. Esto es para que la persona también caiga en el vicio, no pueda tener relaciones con su pareja. Esto quizá lo hizo un amante, es un trabajo de venganza, lo pusieron, fue enviado aquí en la casa de la persona donde quizá él vive. Este calcetín es donde atan los caminos de esta persona para que sus pies no avancen. Es aquella persona que él va a estar en el hogar, en el matrimonio, y él no va a poder, tener relaciones sexuales con su mujer, porque hasta existe este tipo de guías negras, el cual cada bolita significó algo, fue un ritual que hicieron ya, y el calcetín significa que sus pies no van a avanzar, quizá tenga un caso en la corte, quizá tenga un caso que él quiera ganar y él no va a poder avanzar. Estábamos viendo que esta taza estaban los huevos y había muchos objetos adentro. Esta taza quizá fue donde la persona tomaba café. Hay muchas personas que se les desaparece cosas personales, porque una persona ya con todo este tipo de problemas no tiene mentalidad quizá para trabajar, para llevar su hogar. Y esta persona la quieren sacar de esta casa, ella pierda la propiedad.

0: Usted acompañó este caso verídico. Si ella salió de toda esa situación, venció de ese problema espiritual que ella tenía, usted también, amigo, haga lo que ella hizo, buscó a Dios. Ella buscó porque escrito está en la palabra de Dios, claramente, ¿no? Lámpara es a mis pies tu palabra y luz para mis caminos. Usted no quiere esa luz. Usted no quiere esa luz para usted, para su casa, para su familia. Entonces, viernes de la liberación espiritual. Viernes de la liberación espiritual. Preste atención a más casos verídicos de personas que usaron el punto de luz y han sido bendecidas.
1: Senhor Vitor, participando los días viernes, recebendo el punto de luz, ¿qué pasó?
2: Andaba desanimado y no quería saber nada. Pero yo vine hoy día, vuelvo y repito, desanimado, que no quería saber nada. Y sentí, digamos, como que todo eso salió.
1: Salió el peso, salió el desánimo, salió la preocupación.
2: Toda la preocupación salió.
1: Señora Marina, participando los viernes, recibiendo el punto de luz, ¿qué ha pasado?
3: Tengo 3 semanas con que me duele el oído, así, siento así una bramazón en el oído y tengo 3 días así. Y ahorita en oración se me quitó. Me dolía bastante el oído, me picaba el oído, pero horrible.
1: ¿Destrabó todo?
3: Sí, ahorita en oración me quitó el dolor.
1: ¿Escucha bien?
3: Sí, pastor, gracias a Dios.
1: Señora linda, usando el punto de luz, participando los viernes, ¿qué pasó?
3: Mire, es un testimonio de mi hija, que ella cayó con un dolor y fue inmediatamente operada. Ella tenía miedo y yo le dije, usted tiene que confiar en Dios, porque Él es el único. Las manos de Él es que la van a operar. Y la operaron, y a los 2 días de operada, ella ya estaba muy bien.
1: ¿Qué tenía? ¿De qué operó?
3: De la vesícula. Y ahorita ella, pero ni a la semana, muy bien, porque Dios fue que la operó.
1: 2 días ya estaba bien.
3: Sí, muy bien. Y ella me dice, hoy mami, sí, fue Dios que me operó. Porque estoy bien.
1: Señora Rosario, ahora con la oración, con el punto de luz, ¿qué ha pasado?
4: Y lo que pasa es que tenía un dolor del pecho y nervios y me salían lágrimas así, pero desde que sentí el punto de luz, sentía como una cosa por dentro que me quería hacer vomitar, pero ya, gracias a Dios, estoy un poco más tranquila.
1: ¿Salió ese malestar?
4: Sí. Salió el malestar.
1: Liberada. Señora Rocío, recibiendo ahora la oración en el punto de luz, ¿qué le pasó?
5: Bueno, yo tenía un sentimiento con un hijo y ese dolor lo quebraba en mi pecho. Pero ahora que la obrera me oró, ya todo está bien.
1: ¿Salió esa angustia, esa tristeza?
5: Sí, pastor.
1: Señor Ángel, recibiendo ahora la oración con el punto de luz, ¿qué pasó?
6: Bueno, al inicio, como lo mencioné, me sentí mareado, inestable, pero luego de la oración me sentí liberado, me sentí con mucha más fuerza.
1: Salió todo mareo.
6: Todo mareo.
1: María, usando el punto de luz, recibiendo la oración, ¿qué pasó?
7: Yo me sentí con dolor de cabeza, mareada y con ganas de vomitar. Ese me dio ganas de llorar. Y la obrera oró, realmente fui liberada porque ya me siento mejor.
1: ¿Salió toda la desesperación, la tristeza, el malestar?
7: Sí, hasta el dolor de cabeza salió.
1: ¿Todo?
7: Todo.
1: Señora Leticia, recibiendo la oración en el punto de luz, ¿qué pasó y cómo está usted ahora?
8: Mire, mi problema es que yo tengo problema en la cadera, en las caderas, y tengo problema en lo que es la lengua dormida y la boca. O sea, tengo creo que ya 2 meses. Y hoy día lo que me estaba orando la obrera, la señora obrera, me comenzó a temblar las piernas, no podía mantenerme en pie. Me daba una cosa caliente y fría en las piernas. Y me vino acá atrás, aquí en el cerebro, aquí atrás en la nuca, se me durmió. Y mis ojos, como un problema, tengo un problema visual, este problema, créeme que no podía abrir los ojos. Me hincaban, no podía abrir.
1: ¿Y ahora cómo está?
8: Ya ahora sí las tengo abiertos, los oídos se me taparon. se me taparon, se me dormía. Yo sentía que mi cuerpo se me estaba adormeciendo totalmente.
1: Ahora está libre.
8: Ahora estoy libre.
1: Señor Víctor, cuando usted recibió la oración en el punto de luz, ¿qué pasó y cómo está?
9: Tenía un dolor de cabeza, pero gracias a Dios estoy liberado y en victoria y bendecido y prosperado.
1: ¿Salió todo el dolor de
9: cabeza? Todo el dolor de cabeza, gracias a Dios.
1: Angie, usted recibió la oración en el punto de luz, ¿qué pasó y cómo está?
10: Tenía muchas ganas de llorar, tenía resentimiento y tristeza. Ahora ya me siento tranquila.
1: ¿Salió la tristeza?
10: Sí.
11: Los espíritus malignos generalmente causan tres tipos de enfermedades: mentales, físicas y espirituales. En las enfermedades mentales, los espíritus malignos ciegan a la persona y buscan llevarla a la locura. En lo físico, sufren dolores de cabeza constantes, insomnio, aturdimiento y desmayos. Atacan a la mente en el intelecto, provocando al ego, a la inteligencia. Estas personas apelan siempre a la razón, pero nunca a lo espiritual. Incluso llegan a la locura. Las enfermedades espirituales son las que presentan síntomas, pero no logran ser diagnosticadas por los médicos. No les encuentran las causas, por eso muchas acuden a la brujería buscando respuestas a su problema.
0: Este viernes esperamos por todos ustedes. Aquí estamos ubicados en la Universal de aquí de Milagro, en la calle 9 de Octubre, entre García Moreno y 24 de Mayo, a las 7, a las 10, a las 3 y a las 7 de la noche. Si usted no tiene el punto de luz, aquí se lo estaremos obsequiando gratuitamente. Vamos a esta linda canción.

Sea usted bienvenido a Lo Sobrenatural, su espacio informativo de confianza. Yo soy Magaly Mendoza. Manténgase atento a los casos verídicos que les voy a presentar. La brujería suele realizarse con rituales macabros, pero en algunos casos, estas prácticas suelen llegar a extremos insospechados.

0: La brujería es la acción realizada para invocar espíritus malignos para cualquier fin. Esta es perversa y se le asocia también a los eventos paranormales. Las fuerzas malignas como la brujería son capaces de destruir la vida de las personas. Algo similar les ocurrió a Marilyn y Virginia. Los invito a conocer estos casos verídicos.
1: Mi padre, desde sus ancestros, ellos ya trabajaban en la brujería. Todo lo que era el ocultismo, yo lo trabajaba. Y pues, por ende, él también me involucró a mí en la brujería desde los 5 años de edad. Entonces, yo lo ayudaba a él a hacer todo tipo de rituales. Todo esto repercutió porque mi niñez tenía muchas pesadillas. Yo empecé a tener muchos miedos. Yo me caso y empiezo a tener problemas desde la noche de bodas. A partir de ahí fue que mi vida fue más desastre porque me pegaban, me golpeaban mucho, me insultaban. Vivía muy, muy acomplejada porque pues decían que no valía yo nada.
2: Perdí mi trabajo, empezaron enfermedades. Mi hija, la mayor, tengo 2 hijas, empezó con problemas de salud a tal grado de que ya no se levantaba. Le hacían exámenes médicos y nunca salía nada. Su cuerpo estaba pues lleno de moretones y era de más, de más, de más. Y a pesar de que no teníamos para comer, una buena economía, íbamos a acudir a casas de limpias a buscar ayuda para mi hija. Yo me enfocaba en ella más que en mí, pero realmente yo era la que necesitaba más ayuda en ese momento, ¿sí? Y lo que teníamos para comer, si llegaba un huevo, si llegaba una tortilla, o sea, era lo que nos pedían. En aquel entonces, aquella persona nos pedía limones, flores, huevo, que era con lo que nos empezaba a trabajar. Intenté quitar la vida mía junto con la de mis 2 hijas, abriendo las llaves del gas, cerré ventanas, cerré puertas, y dije, pues, hasta aquí, ¿no? Hasta aquí llegamos, no tenemos por qué estar sufriendo mis hijas junto conmigo de la misma desesperación que había todo lo que estábamos viviendo en casa.
1: Yo llegué a la Iglesia Universal, primeramente lo vi en la televisión. Pasaron como 4 años para que yo me animara para poder llegar a la Universal. Entonces mi mamá me invitó con uno de mis hermanos que fuera. Yo recuerdo que fue un miércoles que me invitó, pero yo llegué un viernes a la iglesia. Entonces, desde el primer instante que yo pisé la iglesia, desde el primer momento que yo coloqué mis pies, ahí yo empecé a sentir todo diferente. Empecé a sentir paz desde que coloqué la planta de mis pies ahí. Yo completamente hoy estoy sana, curada por completo, no tengo ni enfermedad, no tengo vicios, no tengo miedos, ni complejos, traumas. Yo ya no recurro obviamente a la brujería y pues Dios me ha dado el mejor hombre, para mí el mejor hombre que Dios pudo colocar, el hombre correcto para mi vida, aquel que estaba yo esperando por siempre.
2: Yo enciendo la televisión y estaba el programa de la Universal y estaban hablando como mi vida, o sea, una persona que fue también, le hicieron brujería y estaba pasando depresión, estaba pasando ansiedad, ya no había para comer, o sea, todo lo que yo estaba viviendo en sí lo estaban hablando. Acudo a la reunión al siguiente día y pues yo empiezo a ver ayuda o una luz en mi vida. Al día de hoy mi economía ya está estable, tenemos para comer lo que se nos antoja, mi hija fue sanada. Dejamos de acudir a todos esos lugares. Ahorita me siento muy contenta, me siento muy feliz, siento que me veo bonita, me arreglo pues para mi esposo, para mis hijas y continuamos en la fe y siento que Dios tiene aún más para nosotros.
0: Así como Marilyn y Virginia, usted también puede ser libre y dejar de sufrir por causa de la brujería. Solo necesita aprender a usar su fe. Si usted, al igual que nuestros casos verídicos, desea liberarse de todo lo que le atormenta, acérquese a la sede nacional de la Iglesia Universal, ubicada en la Avenida de las Américas 305, al norte de la ciudad de Guayaquil, o en una Iglesia Universal más próxima a su hogar.

Mi nombre es Aurelio Arévalo. Mi problema empezó cuando perdí un hogar. Debido a la pérdida, pasé a sufrir de depresión, de todo me preocupaba. Bueno, debido a la depresión, todo el carácter estaba ya como muy agresivo. De la mínima me enojaba y mucho peor, eso me hacía sentir muy mal. Entonces, ese era un punto del mal carácter que me hacía también más en problemar. Bueno, debido a la depresión, todo eso me sentía adolorido, como enfermo, todo, y no había, como decía el médico, no encontraba, digamos, una cura, porque eso era un problema a la vez interno. Entonces, y me llevaron ahí a los brujos, pero nada, no sentía yo un cambio, no sentía, como decir, una cura. Seguía yo en esa depresión, no podía dormir pronto. Bueno, si una preocupación llegaba, a la medianoche igual no podía quedarme dormido debido a esa depresión, a ese problema interno que tenía. Debido pues al estado de salud que me sentía interiormente y hasta dolorido, debido a la depresión, iba yo donde los médicos, pero no me encontraban nada. Me daban como decir para dormir, pero igual la acción de la medicina pasaba y yo seguía lo mismo, deprimido. Me

Conocí otra persona que es mi actual esposa. Bueno, a un principio todo iba muy bien, bonito, todo parecía haber cambiado la vida completamente, pero al transcurrir del tiempo empezó la incomprensión, la falta de diálogo. No había diálogo para nada, entonces yo pensaba que tal vez no es la mujer que me quiere, que me ama. Y pensaba hasta ver otra persona, ¿no? Y estaba cada día más el conflicto creciendo, ¿no? La discusión, la incomprensión, ya no había para nada el diálogo. Entonces, en ese tiempo, gracias a Dios, una obrera me invitó a la Iglesia Universal. Y en ese entonces, pues yo no sabía de lo que se trataba. Pero tanto era el problema, la angustia que me dio esa sed de buscar de qué mismo se trataba la invitación, ¿no? Y fui en la primera, oraron todo y yo ya me sentí diferente. Y a través de conquistado mi liberación, entonces pude entender que perseverando, cada día pude entender ya que era necesario el bautismo en las aguas, porque también me di cuenta que todo fracaso, todo el problema que yo vivía internamente y era debido a la falta de la presencia de Dios en mi vida. Entonces, reconocí que era tan necesario buscar mismo de Dios, después del bautismo en las aguas, comencé a perseverar en la búsqueda del Espíritu Santo. Prioricé al Espíritu Santo en mi vida, oraba por las mañanas, 3 de la mañana, a cualquier hora que me despertaba, oraba y buscaba del Espíritu Santo. Y a través de esa búsqueda, de esa perseverancia, entonces aconteció lo más maravilloso, el Espíritu Santo se manifestó en mi vida, fue lo más maravilloso que aconteció, entonces a partir de ese momento ya me entró esa mayor certeza de que mi vida ya era totalmente nueva ya. Fue un cambio total en mi mente, que yo ya pasé a depender de la dirección de Dios y de mí mismo ya, para poder avanzar, para poder conquistar primeramente restaurar, o sea, la restauración de mi hogar. Ahora, gracias a Dios, tengo el Espíritu Santo, mi esposa también tiene el Espíritu Santo. Somos ya felices, lo que no había antes, esa felicidad, ni pensé un tiempo antes vivir esa felicidad que se dio luego del Espíritu Santo. Entonces, después de recibir el Espíritu Santo, Dios me pidió el matrimonio en lo civil y el matrimonio en el altar. Entonces, luego de entregar eso, mi vida como le dije antes, mi vida completamente nueva, pasé yo a disfrutar de mi hogar de una manera que no había yo pensado vivir. Bueno, en la actualidad mi hogar, tengo una hija y mi hogar está como emocionalmente estable, ya no hay pleito, hay mucha comprensión a través de la dirección del Espíritu Santo. Nos hemos pasado a tener esa comprensión, esté lejos o cerca, somos una sola persona. Al momento, con toda esa maravillosa presencia del Espíritu Santo, ya se acabó toda depresión, preocupación, sea la dificultad que toque atravesar, sea grande o sea pequeña, ya nada me hace deprimir, ya nada me hace sentir sin fuerzas, porque la fuerza del Espíritu Santo es algo superior a todo lo que hay aquí en la tierra. A través de la dirección del Espíritu Santo, mi mente comenzó a cambiar y pude ya soñar, pude ya hacer proyectos ya, y he conquistado con la dirección del Espíritu Santo, he conquistado por el momento 2 hectáreas de plantación de verde, pero mi proyecto es para más, o sea, no se queda estancado ahí. Tengo más proyectos y estoy seguro que con la dirección del Espíritu Santo voy a conquistar todo lo que me he propuesto. Y también hago trabajos, doy servicio en trabajo de maderas.

contratos con la misma maquinaria de Acerrío. Entonces, eso gracias a Dios. Bueno, se podría decir que ninguna de las conquistas que se ha hecho económicamente, materialmente, son las que garantizan la felicidad y la paz internamente. El único que garantiza es el Espíritu Santo dentro de uno. Él garantiza la certeza, la seguridad para estar bien en un hogar, para estar feliz, para tener fuerzas para avanzar. Ahora tengo paz gracias a la dirección, a la presencia del Espíritu Santo. Puedo ser feliz en mi hogar, todo marcha bien, tengo la dirección y la fuerza para seguir adelante.

0: Quizás los resultados de su vida son muy superficiales. Eso expresa el grado de relación que usted tiene con la palabra de Dios. Si lo aplica con más intensidad, mayores serán los milagros que verá en su vida. Escrito está: si creyeres y oyeres, comeréis el bien de esta tierra. Usted no está predestinado a la ruina o al fracaso. Dios está diciendo que solo depende de su decisión. Para llegar a la victoria, no depende de un líder religioso, de los familiares, de la situación económica que vive el país. Depende única y exclusivamente de practicar la fe. Eso lo convierte en un ser totalmente independiente. Usted no podrá confiar a otra persona las decisiones más importantes de su vida. Por miedo al fracaso, muchas veces usted ya ha entregado a otros la responsabilidad de sus decisiones, para después no sentirse culpable en caso de fracasar. Para ser exitoso, las decisiones que toma en la vida tienen que ser suya. El esfuerzo que tenemos que hacer es este: oír y practicar, para que así podamos disfrutar de lo mejor de la tierra. No tenga miedo. Decida hoy por una vida con Jesús y Él le dará la victoria.
1: Usted está escuchando casos verídicos de lo que acontece viernes a viernes. 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
4: yo me volví una persona muy agresiva, porque yo reaccionaba mal, yo empecé a odiar todo y a todos, pero más que todo me odiaba a mí misma. Desde los 15 años yo empecé a autolesionarme. Yo cogía lo que es un elemento cortopunzante y yo misma me autolesionaba en las piernas. Pensaba que eso ayudaba a que yo tuviese un poco de paz, porque eso era lo que quería, un poco de paz. Desde mi corta edad empecé a sufrir debido a que mi madre se encontraba enferma y yo no sabía en ese entonces que ella tenía un problema espiritual. Entonces, debido a eso, ella me maltrataba tanto físicamente como verbalmente. Y al pasar el tiempo empecé a pasar lo que es bullying. Y todo eso fui llevando, guardando palabras, guardando sentimientos. Desde los 15 años yo empecé a autolesionarme. Yo cogía lo que es un elemento cortopunzante y yo misma me autolesionaba en las piernas. Tenía 3 heridas y no dejaba que cicatricen porque yo me las abría ahí mismo. Yo tengo aquí aún las marcas de mi dolor, de todo lo que pasé, donde yo pensaba que eso ayudaba a que yo tuviese un poco de paz, porque eso era lo que quería, un poco de paz. Con las personas de que yo estaba rodeada, entonces yo empezaron a criticar sobre mi físico, entonces yo empecé a comer y vomitar. Adicional a eso, yo salía de fiestas, yo empecé a tomar, no porque yo quisiera, sino porque yo quería encajar, quería ser parte de eso. Todo esto se fue acumulando, entonces yo empecé a tener insomnio, ya no podía dormir, ya no podía descansar, entonces es como que todo se fue apagando dentro de mí, ya no, para mí ya no era feliz despertarse, entonces ahí yo empecé a tener pensamientos, ¿para qué estás viva? Si tú no sirves para nada. Entonces un día encontré todas las pastillas que mi mamá tenía en un cajón y me tomé todo, porque yo decía, por favor, yo no quiero nunca más despertar, ya quiero que se acabe el sufrimiento, porque yo creía que así se iba a acabar todo. Me dormí ese día y todo, pero al siguiente yo me levanté y solo mi cuerpo automáticamente empecé a vomitar, a vomitar, a vomitar. No me hizo nada. Y ahí yo me sentí frustrada porque yo quería acabar con mi vida. Entonces yo andaba en la calle, caminaba, me ponía los audífonos a todo volumen y no miraba para cruzar, porque yo les decía que por favor me atropellen, porque yo ya no quería vivir. Porque yo, como digo, todo se apagó. Era un calvario levantarse, era un calvario respirar, o sea, todo se volvió como un peso para mí. Tuve otro intento de quitarme la vida, una noche donde ya no aguantaba más. Entonces yo cogí un estilete y me lo puse en el cuello. Pero algo hubo que me detuvo y yo no lo hice. En ese tiempo mi mamá ya asistía a la Iglesia Universal. Ella puso mi nombre al pie de la cruz porque ella sabía que Jesús me podía dar una nueva vida. Entonces ahí yo participé y yo tomé una decisión. Porque con Jesús Él me mostró que yo podía tener una vida nueva, que no importa todo lo que yo había pasado, lo que había hecho, que yo podía ser feliz. Y me mostró que tenía una salida. Entonces yo agarré esa oportunidad y dije, y yo no me solté, y dije, doy las manos de Jesús y empecé a caminar, a escuchar su voz, perdoné. Corté con las amistades que tenía que cortar. No me importó porque yo empecé a tener paz. Me fui liberando de, de los malos pensamientos que tenía. Yo ya no tenía esos pensamientos de mátate o de querer cortarme. Ya no tenía nada de eso. Y ya podía dormir, porque eso fue el primer cambio que yo vi. Porque yo no podía descansar y era horrible no poder dormir toda la noche y levantarse así. Yo empecé a dormir, a estar tranquila. Mi familia fue viendo ese cambio, porque, por ejemplo, a lo que me decían algo, yo ya no reaccionaba, ya no era explosiva. Entonces, y a medida que yo fui caminando con Jesús, ahí Él me mostró que yo tenía que perdonar. Yo perdoné a mi mamá, que fue a ella quien más yo guardaba rencor, y a todas las personas que me hirieron. Entonces yo decidí bautizarme en las aguas, dejar todo atrás, dejar el pasado. La alegría fue completa y yo me llené cuando Dios habitó en mí, cuando llenó mi interior. Entonces ahí hubo un cambio completo. Entonces aquella joven que odiaba, hoy ella ama servir, ama ayudar a los demás. Y mi casa, hasta mi hogar cambió, porque no hay gritos, no hay peleas, nos llevamos muy bien. En la actualidad, mi mami no es ya esa persona. Ella siempre dice, Dios me enseñó a ser mamá, Dios me enseñó a ser esposa, porque ella hoy es una mujer de Dios, ella tiene el Espíritu Santo. El restaurante de mi mamá, gracias a Dios, es muy próspero, hay muchos clientes, Dios siempre bendice. Hoy yo soy el resultado de las oraciones de mi mami, porque ella puso mi nombre al pie de la cruz, porque si yo no hubiese encontrado a Dios, yo no estaría viva. Yo, que era una mujer que no quería vivir, hoy tengo sueños, hoy tengo proyectos, me encuentro preparándome para lo que es mi carrera, que es arquitectura, estoy trabajando, soy fotógrafa y todos los proyectos que tengo lo tengo en las manos de Dios. Y yo soy una mujer que la mayor riqueza que tiene es el Espíritu Santo. Yo quiero hacer una invitación a todas las familias cuencanas y de todo el mundo que participen de este Viernes Santo, 3 de abril, porque así como mi vida cambió, mi familia fue transformada, su vida y su familia va a cambiar.

Esta invitación es hecha para usted y para toda su familia. Ahora solamente depende de usted. Hoy viernes esperamos por todos ustedes. La invitación fue hecha. Los esperamos aquí en la Iglesia Universal de aquí de Milagro. A las 7, a las 10, a las 3 y a las 7 de la noche. Calle 9 de octubre entre García Moreno y 24 de mayo. Usted que nos está escuchando también desde Guayaquil, usted puede acercarse al Templo de los Milagros. Avenida Las Américas 305 Kennedy Norte de Guayaquil, en los mismos horarios. Y yo quiero dejarles con esta promo que habla sobre este domingo. Domingo, no se olvide de usted traer una botella con agua. Domingo, donde usted recibirá el agua viva. Usted que quiere el milagro en su vida, este domingo será un domingo especial. Domingo a donde estaremos determinando la bendición para todos. Fuerza, que Dios los bendiga.

¡Ah, qué paz! El agua tiene la capacidad de traer alivio. Aún así, por los quehaceres del día a día, las dificultades familiares, laborales o incluso los problemas de salud, muchas veces no logra tener paz en su interior. Vive angustiado, cansado y hasta se siente cargado con cosas que no puede resolver, porque no basta con un minuto de tranquilidad. Lo que usted necesita va más allá. Agua viva recorriendo su interior, tal como está escrito. El que cree en mí, como ha dicho la Escritura, de lo más profundo de su ser, brotarán ríos de agua viva. Jesús es la fuente de agua viva, capaz de transformar todo su interior y así transformar su alrededor. 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

conflictos familiares, dramas que se arrastran durante años, dejando profundas marcas. Si la carga de esa angustia es tan pesada que piensa en abandonar todo, no lo haga, no desista. Existe una puerta frente a usted, y la llave está dentro suyo. Siembre esperanza. No permita que las raíces del odio sean el alimento de un árbol que está listo para florecer. En su interior está la inspiración que tanto necesita para transformar las fuertes ráfagas del pasado en la calma del equilibrio. Es tan solo creer.

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1: En esta madrugada usted se ha encontrado sin poder dormir a causa del insomnio, a causa de la depresión, de los problemas y preocupaciones que hay en su vida. Ha sido víctima de la envidia. Todo le está saliendo mal. Es como que si fuera algo que le impide avanzar y solo le hace retroceder, pensar en el pasado. Sus sueños han quedado frustrados. Yo quiero en esta madrugada probar a usted cómo es posible vencer, salir de esta situación en la cual usted está en este momento. Yo quiero mostrar a usted que ha sufrido y que no sabe cómo salir hacia adelante. Porque Dios, Él puede cambiar y transformar toda su vida, como nos va a contar este caso verídico. Usando la fe, se vio, se mostró el poder de Dios.
2: Yo comencé también a sufrir de problemas en mi columna, dolores que también nunca se me quitaban. Me sentía débil, acabado, no podía trabajar. Me gustaba el baile, las borracheras, las bebidas, para tratar de encontrar felicidad en mi alma, en mi vida, pero no lograba.
3: Me daban muchos dolores de cabeza. Era un dolor que no me dejaba dormir. Y de tanto que a mí me dolía la cabeza, sufría mucho. Vino como ya enfermedades espirituales. Yo era atormentada. Busqué a los brujos también. Nunca me curaron.

0: comencé a probar el alcohol desde los 13 años. Comencé a tomar el alcohol y así me fui involucrando con las fiestas, las bebidas, los amigos. Me gustaba el baile, las borracheras. En esas fiestas yo conocí a mi esposa, me enamoré de ella y terminamos uniéndonos. Por un tiempo fuimos felices, pero comenzó vuelta el sufrimiento por causa de la bebida. Ya tuvimos nuestros hijos y comenzó el sufrimiento de mi hija, que ella sufrió de asma, veía bultos y eso comenzó a atormentarnos.
1: Mi sufrimiento empezó cuando yo comencé a ver que mi hija sufría mucho. Ella estaba enferma de asma, veía bulto. Entonces todo eso a mí me causó susto, no sé, trauma, no sé qué, pero entonces yo ahí comencé a sufrir también. Me daban muchos dolores de cabeza, dolores de estómago, a mí me dolían los huesos. Eran dolores que a mí no me dejaban dormir. Prácticamente yo no podía dormir de las dolencias. Sufría mucho, entonces yo iba a los médicos y ellos me mandaban medicina fuerte, como me cayó también a los riñones. Entonces los medicamentos me hicieron mal, comencé a sufrir mucho de dolor de estómago. Entonces a mí se me vino como ya enfermedades espirituales. Yo era atormentada, me llamaban por mi nombre.
0: Ella sufría mucho, pues, con esos problemas, tanto de la hija como el problema que ella tenía, de los dolores de cabeza. Ella veía bultos, ella tenía un dolor en el pecho que nunca se le quitaba, y eso la atormentaba bastante. A mí también me preocupaba mucho eso, y no encontraba solución por ningún lado.
1: Y por esa causa yo busqué a los brujos también. Y nunca me hicieron nada, nunca me curaron, nunca, nunca sentí nada, fue para peor la cosa.
0: Vivíamos atormentados. Yo comencé también a sufrir de problemas de mi columna, dolores que también nunca se me quitaban. No podía trabajar. Muchas veces ya caminaba como un anciano, ya siendo joven. Caminaba como un anciano por causa del problema de la columna. Comencé a sufrir también de sudoración en el trabajo. Muchas veces quedé desmayado, me deshidrataba. No veía yo la causa, el motivo, ¿por qué? Porque yo era una persona que me veía bien físicamente, me alimentaba bien, pero me sentía débil, acabado, no podía trabajar. Yo quería encontrar la solución a mi problema, porque también tenía yo dolor en mi alma. Tuve problemas por esa causa con mi mamá. Y ella un día, pues, se enojó conmigo, me pegó, me corrió de la casa y yo quedé con resentimiento de eso. Tanto era mi rencor con ella que yo no lograba verle la cara a ella. Y eso trajo problemas a mi vida económica. Yo trabajaba sin parar, yo no sabía ni qué día vivía. Trabajaba todos los días, de lunes a lunes, para tener algo en la vida, pero nunca lograba.
1: A pesar que mi esposo trabajaba, si nosotros necesitábamos, no había lo necesario. Si había para comer, no había para vestirnos como debe de ser. Porque él se dedicaba a las bebidas, al alcohol, entonces él gastaba el dinero. Se vivía nomás como para vivir nomás. Ahí que no nos haga falta, pero igual sí se sufre con eso porque él mucho tomaba. Él llegó a decirle un día que él nunca iba a dejar de tomar, que él moría con eso. Porque yo le decía que ya no gaste, que no gaste el dinero en borracheras y que deje ese vicio. Y él llegó a decirme, no, yo muerto dejo el vicio. Y un día yo buscando así, escuchar la radio, y escuché en la radio que salió la Iglesia Universal y ahí hablaban de las personas y daban testimonios que sufrían. Y casi ha aparecido un testimonio al mío, así mismo. Entonces yo puse mucha atención y yo escuché la radio y de ahí yo seguí escuchando, escuchando hasta que yo decidí ir a la Iglesia Universal. El primer día que yo llegué a la iglesia y yo, cuando ya vine a mi casa, esa noche yo dormí tranquila. Y fue tan, como quien dice, tan lindo que yo pude dormir tan tranquila. Yo sentí esa paz, esa alegría. Yo vine a mi casa contenta a conversarle a mi esposo, decirle que me había sentido muy bien.
0: Cuando mi esposa, pues entonces regresó de la iglesia, ella llegó diferente, llegó contenta y dijo que ella había sentido algo especial ahí en la iglesia. Y al ver que ella se sintió bien, yo dije, no, pues yo voy a ir también porque yo también quiero sentirme bien. Y fue así como también llegué a la iglesia. Entonces comenzó nuestro trabajo de liberación ahí, en la búsqueda de Dios. Dios comenzó a obrar en nuestras vidas. Comenzó Dios a obrar en nuestro cuerpo, liberándonos, sanándonos, quitando nuestras dolencias.
1: Nunca más tuve ese tormento de esas enfermedades que yo tenía, nunca más. Ya yo estoy tranquila. Yo ya no siento eso que me molestaba mucho, ya no. Regresé al médico y él me dijo que todo estaba bien. Todo, yo ya no tenía lo que tenía, las infecciones, los dolores a los ovarios, todo curado, me dijo, todo tenía bien.
0: Yo fui entonces curado, liberado, ya participando de las reuniones, en las prédicas, la enseñanza, yo conocí, aprendí de que hay que perdonar. Entonces yo decidí perdonar a mi mamá y yo determiné ya entregar mi vida al Señor Jesús, bautizándome en las aguas. Y ahí vino ya el cambio espiritual. Fue ahí cuando Dios ya me limpió de nuevo. Fui una nueva criatura, un nuevo ser.
1: Bueno, así ya mi esposo, él ya se transformó en una nueva persona. Él era más cariñoso, más bueno conmigo. Entonces, sí, él cambió totalmente. Y así yo comencé a luchar por mis hijos. Y en caso que ellos todos los buscaron de Dios, ellos los comencé a llevar a la iglesia. Y ellos están todos en la presencia de Dios.
0: Aprendí de las prédicas que hay que ser fiel a Dios en todo. Entonces yo comencé a ser fiel a Dios. Y Dios cumplió su palabra también en mi vida. Él derramó muchas bendiciones. De lo que no tenía nada, pues ahora yo, Dios me ha bendecido mucho. Comencé comprando primero un carro nuevo de paquete, una doble cabina. Pude transformar mi casa, pude comprar nuevas cantidades de terreno, aumentar mis sembríos de cacao, de maíz. Tengo ahora, compré una cosechadora, compré un auto nuevo, compré también un camión nuevo. Todo eso me ha dado Dios.
1: Todas estas bendiciones Dios nos ha dado, pero lo más importante es estar llena del Espíritu Santo. Ese es lo más importante que yo tengo en mi vida.
0: El Señor nos ha dado su Santo Espíritu y es la mayor riqueza que el Señor nos puede dar.

Usted pudo observar lo que Dios hace por medio de la fe al respecto de este caso verídico, vida transformada, vida estable hoy. Hoy puede contar para usted lo que es tener verdaderamente la presencia de Dios. Y eso puede acontecer también en su vida. No importa en donde usted esté, de la manera que usted esté, en este día, hoy, viernes, yo quiero invitar a usted que ha sido víctima de la envidia, ha sido víctima de un daño. Usted que ya ha pensado en desistir, yo digo para usted, no desista, no desista. Dios, Él puede cambiar su vida, Él puede transformar, y es por eso que hoy usted puede llegar a nuestro templo de la Universal aquí en el cantón Santa Lucía, en calle Nicolás Martínez, diagonal al Parque Central, esquina de la parada de buses, a las 7 de la mañana, a las 10 de la mañana, a las 3 de la tarde y 7 de la noche. Y en la oportunidad, nosotros estaremos entregando para usted el punto de luz. Por medio del uso de la fe, usted puede vencer esta brujería, esta hechicería. Yo quiero ahora colocar a usted una linda canción y ya volvemos.

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1: Este trabajo es un trabajo de venganza.
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3: Voy a juntar todas y vamos a ver qué es lo que... para quién es el trabajo y lo que es. Una fiesta de fetiches.
0: Y en ese momento todos los elementos ya están afuera porque nos tocó por una emergencia cambiarnos de locación. Cuéntenos, señora Verónica, ¿qué tipo de trabajo es este?
3: De una mujer que está caprichada por un hombre. Son diferentes velas, pero todas, la mayoría son rojas. Y unas en pareja, otras está en un ataúd y otras en forma de hombre, de mujer separados. Hay una foto que es una mujer que es mayor. Ella está encaprichada con este hombre. Entonces hizo primero un trabajo de amarre para que él estuviera con ella. Hizo trabajos de separación en forma de mujer y vela morada. Es para que la mujer con que está este hombre se enferme. Usó varias fotos de él mismo, pero los hizo en forma de fetiche, atados para que él se quede con ella. Incluso hay un escrito. Aquí dice, Santísima Muerte. Le está pidiendo a la Santa Muerte, te pido que este hombre solamente esté conmigo, que el amor, el corazón y que esté solamente a mis pies. Dice que él no pueda tener relación con nadie, dice, y que él venga rendido, o sea, que él no está con ella todavía, sino que venga rendido, dice, a mis pies. Mira, esta vela es para que él esté unido con ella. Está también esta y tiene la foto atada y el pedido, lo mismo. Aquí lo tiene a él, pero en forma de ataúd. Es para que él muera en los sentimientos de cualquier otra mujer. Esa vela en forma de fetiche, la parte íntima de un hombre, es para que él no tenga relaciones con nadie, solamente con ella. Estas velas moradas son para que la otra persona que está con él se enferme, se destruya completamente, porque la vela está destrozada completa. Ella hizo aquí para endulzarlo, mira, es pura miel con manzanas. Aquí está la foto misma de ella con él. Ella está haciendo refuerzos y refuerzos de trabajo de brujería para que este hombre solamente esté con ella. Mira, la cantidad de miel que tiene. Esta fotografía está con clavos, mira. Los clavos son de los tiene en todo lo que son los pensamientos y el área del corazón.
0: ¿Qué consecuencias tiene en esta víctima este trabajo de brujería?
3: Mira, de hecho que ya está que lo encontramos en el cementerio. Ella dice, lo quiero porque lo quiero. Cueste lo que cueste, ella prefiere verlo muerto que él esté con otra mujer.
0: ¿Esto también puede perjudicarla a ella, que es quien realizó el ritual?
3: Sí, ella es la mayor perjudicada. Ella fue a pagar esta brujería, ella pagó como $15,000 por estos trabajos de brujería. Ella ya está con depresión. Ella piensa 24 horas en este hombre. Ella le hace unos ataques de celos a este hombre y este hombre está como corderito.
0: ¿Qué se puede hacer para liberar a este joven de este trabajo de brujería?
3: Sí, yo voy a poner unas gotas de aceite bendito para cortar este trabajo de brujería. Voy a hacer una oración. Señor, mi Dios y mi Padre, yo te pido ahora que pases con tu poder, Señor Jesús, que así como caen estas gotas, mi Dios, de aceite, sea tu poder para liberar, mi Dios, para deshacer este trabajo de brujería. Y así estas víctimas, mi Dios, queden libres a través de mi fe y que el Espíritu Santo les dé una oportunidad para que ellos te conozcan, mi Padre, y así sean verdaderamente libres en el nombre de Jesús. Amén y gracias a Dios.
0: ¿Qué nombre tiene este tipo de trabajo de brujería?
3: Este es un trabajo pasional con la Santísima Muerte Roja.
0: Hay que saber diferenciar entre el amor y la obsesión, no como en el caso de esta señora, que es tal su obsesión por este hombre que prefiere verlo muerto que al lado de otra mujer.
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0: Si usted quiere comunicarse con nosotros, usted que necesita saber más información y cómo usted poder vencer, usted puede comunicarse o escribirnos por WhatsApp, llamarnos al 099-03-60-13-6. Usted se puede comunicar con nosotros, que con gusto estaremos para atenderle. Y también recibir hoy el punto de luz. Y como está escrito, lámpara es a mis pies tu palabra y luz para mi camino. Usted que necesita ser dirigido por Dios, salir de esta situación que usted vive ahora, no piense más. 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Usted puede acercarse como ahora. Usted va a observar, usted va a escuchar más casos verídicos de personas que llegando los días viernes recibieron la bendición de Dios.
1: Senhora Irene, haciendo uso del punto de luz, ¿qué ha pasado con usted?
2: Yo vine muy mal, pastor. Muy mal económicamente, espiritualmente, en mi hogar todo era mal. Mucho, justo lo que usted decía, pasaba en mi vida, en mi hogar con mi esposo. Entonces yo usé el punto de luz todas las mañanas. Como le comento, en ayuna, gracias a Dios, toda la hinchazón que había en mi cuerpo, la desesperación, pastor, me dolía mucho la cabeza, la espalda, eran unos dolores inmensos que yo no soportaba, no dormía. Era todo un caos en mi vida, pastor. Y gracias a Dios me he liberado. Me siento muy bien.
1: ¿Cómo estuvo usted esta semana?
2: Muy bien, pastor. Gracias a Dios he dormido, mi negocio, todo está fluyendo, pastor.
1: ¿Cómo es su nombre, señora?
3: Linda.
1: Señora Linda, antes de colocar los pies en el punto de luz, ¿qué sentía usted?
3: Yo sentí un dolor aquí horrible que me cogió solo hoy día desde que iba a venir a la iglesia. Feo. Pero gracias a Dios, cuando me hizo la oración, yo sentí que se fue.
1: Salió. Antes de colocar los pies en el punto de luz, ¿qué le pasaba?
4: Yo estaba atormentada en mi cuerpo, mis piernas se me tiemblan, pastor, no tengo fuerza para caminar casi.
1: ¿Se temblaba las piernas?
4: Sí, pastor.
1: ¿Cuerpo flojo?
4: Cuerpo flojo, así es, pastor.
1: Ahora firma sus pies ahí. ¿Ahora están firmes?
4: Así es, pastor.
1: ¿Salió el malestar?
4: Así es, pastor.
1: Liberada.
4: Amén.
5: Llegué que no podía dormir. Tuve un sueño que veía que el demonio me quería llevar, pero él se hizo presente con el rostro de mi esposo. Y yo veía que él decía y pronunciaba en mi oído, vine por ti, vámonos. Y me quería meter debajo de la cama, pero me aferré a Jesucristo. Yo le oraba en mi sueño.
1: ¿No tuvo paz usted?
5: No tuve. Me daba, era ahogamiento, no podía respirar. Pero en esta semana, orando con la Biblia, con mis hijos, no he sentido ese malestar del ahogamiento.
1: Respira hondo.
5: Gracias a Dios, estoy en paz.

usted que necesita también de la liberación, usted que ya no quiere más sufrir, usted ha visto sombras, ha visto bultos, usted que escucha voces, cuando está en la casa, usted es una persona depresiva, ha cargado con usted una tristeza. En este día viernes, usted

0: 099-03-6013-6. Usted se puede comunicar, que con gusto estamos para ayudarle. Ahora, escuche por favor esta promo de viernes y ya volvemos.
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3: Mi nombre es Lourdes Ruiz, de profesión administrador de empresas. Antes de llegar a la Iglesia Universal, mi vida era totalmente frustrada, no era feliz en la vida sentimental, tenía muchas enfermedades. Adicional de esto, yo era muy triste, vivía de depresiones. Veía bultos, escuchaba como si alguien me llamaba, tenía pesadillas, no lograba dormir en las noches. Hubo un tiempo en el que pasé la mayor parte del mes era enferma. Sufría de gastritis, dolores constantes de cabeza, problemas de las amígdalas, algo que no podía comer cualquier cosa porque ya se inflamaban. Y por ende la gastritis me hacía siempre estar con malestar general porque era una ardentía en el estómago que no podía comer lo que yo quería comer. Algunas veces intenté quitarme la vida, intenté tirarme la metrovía. Yo siempre salía a veces de mi casa como que determinada. Yo decía, no, hoy día es, hoy día se termina todo. Hoy día, si yo me muero, todos los problemas van a acabar, mi familia no va a sufrir, todo va a ser paz para mi familia. Eso era lo que yo pensaba. El odio que yo tenía, el rencor que yo tenía, hacía de que en muchas ocasiones también yo decía así, si mi familia se muere, creo que yo sería feliz, ¿no? Pensaba esto porque en ese entonces falleció mi papá. Cuando él falleció, la tristeza embargó más mi corazón. En mi vida sentimental, frustrada porque habían personas, claro, aparentemente decían quererme, aparentemente decían amarme, pero no era así. porque la

persona con la que yo estaba ya tenía su compromiso, mas nunca habló para mí de su compromiso. Nunca me dijo, ¿sabe qué? Yo soy casado, tengo hijos. Nunca lo dijo. Era una situación muy, muy triste porque nadie quiere tener un esposo compartido. Nadie quiere tener una persona que un día pase contigo y otro día pasa con otra persona. Nadie quiere eso. Pasó mucho tiempo así en mi vida, tomando medicinas, estando en el médico todo el tiempo. Y pasó varios años así. En mi vida económica era muy difícil. Pese a que yo tenía un buen sueldo, no me alcanzaba para nada. Porque a raíz de esto, pues ya había fallecido mi papá y entonces a mí me tocó hacerme cargo de mi familia. Pues era la hija mayor, era la única que trabajaba en mi casa. Mi mamá en aquel entonces estaba un poco delicada de salud. Por ende, a mí me tocaba sustentar todo, los estudios de mi hermano, mis estudios, medicina para la casa, la alimentación, ¿no? Entonces, habían ocasiones en las que si comíamos dos veces al día, la tercera ya no había. Mis peores momentos fue cuando tuve que abandonar mis estudios porque no tenía para pagarlos. Y de la misma forma, sacar a mi hermano de una escuela particular para mandarlo a una fiscal. Yo siempre quería darle lo mejor a mi familia, pero ese momento sí marcó. Dije que tenía que buscar una solución a todo lo que estaba pasando en mi vida. Luego llegué a la Iglesia Universal porque mi mamá ya asistía a la iglesia, ¿no? Y en ocasiones yo asistía a la iglesia, pero más como que para acompañarla a ella, más no porque dentro de mí había ese deseo de asistir, de escuchar qué había de nuevo para mí. Llegué a la iglesia, así mismo, como cuando salía determinada a quitarme la vida, también salí un día así determinada para la iglesia. Y yo dije así, si realmente lo que este siervo de Dios habla, entonces yo voy a practicar, yo voy a poner en prueba. Y tomé la decisión de bautizarme en las aguas. El bautizo en las aguas fue justamente el día de mi cumpleaños. Ese día que yo decidí bautizarme, igual hice una oración para Dios y dije, mi Dios, en la misma fecha en la que yo nací, en esa misma fecha yo voy a entregar mi todo para ti, mi vida entera. Fue entonces que yo me bauticé un 15 de marzo. Me bauticé en las aguas y desde entonces todo fue cambiando de a poco. No fue algo inmediato, fue cambiando de a poco porque yo empecé a entender realmente lo que Dios tenía para mi vida, ¿no? Un cambio en mi vida personal, en mi vida sentimental, en mi vida económica, en mi familia y en mi propia personalidad. Después de mi bautizo, yo empecé a luchar para tener el Espíritu Santo, porque yo ya escuchaba hablar que quien tenía el Espíritu Santo era una persona diferente, era una persona que tenía paz, tranquilidad, que todas las cosas que ella necesitaba iban a llegar a su vida. Allí cuando yo recibí el Espíritu Santo, fue la alegría más maravillosa, fue algo extraordinario, porque yo dentro de mí ya había esa certeza que Dios era conmigo. Y desde ahí, desde ese momento, todo cambió. Empecé ya a ser una mujer que me amaba a mí misma, con deseos de seguir viviendo, amando a mi familia, respetándome a mí misma. Hoy es totalmente diferente. Hoy soy muy feliz. No tengo más deseos de quitarme la vida. Quiero vivir muchos años más. Tengo una familia muy bendecida. Un matrimonio bendecido. Estoy casada con un hombre de Dios, al cual siempre está a mi lado. Tengo una hija maravillosa. Y en mi salud estoy muy bien, gracias a Dios.
no tengo más dolores de cabeza. Yo volví al médico, ¿verdad? Y no tengo más enfermedades, no hay más gastritis, no hay más dolores de cabeza, no hay más inflamaciones de amígdalas, no lo hay. Hoy podemos comer con mi familia lo que nosotros querramos, en el momento que querramos, el día que querramos. Mi familia es maravillosa, mi hogar es lindo, estoy completamente feliz. Hoy me siento completa, hoy me siento esa mujer realizada en mi vida sentimental, en mi familia, en mi vida profesional. Hoy soy una de las Lourdes que siempre quise ser.

0: Y en este día domingo tendremos nuestra concentración de fe, familia y Espíritu Santo. En la oportunidad, usted beberá del agua viva. Como el Señor Jesús dijo, el que bebe del agua que yo le daré, no tendrá sed jamás, sino que el agua que yo le daré se convertirá en él una fuente de agua para vida eterna. Entonces, en este día domingo, a las 9:30 de la mañana, a las 7 de la mañana, a las 3 de la tarde y 5 de la tarde, usted puede acercarse aquí en nuestro templo de la Universal, aquí en el Cantón Santa Lucía, calle Nicolás Martínez, diagonal al Parque Central, esquina de la parada de buses. Usted puede estar en estos horarios, determinando por la fe que haya vida para usted, para su familia, y en la oportunidad traiga una botella con agua, porque usted recibirá del agua viva en la cual usted será bendecido. Toda su familia será bendecida por medio del uso de la fe. Ahora yo quiero que usted acompañe casos verídicos de personas que participando los días domingo recibieron la bendición, el milagro, transformación en su vida.
1: Haciendo el uso del agua viva, yo fui curada de la diabetes. Me comenzó los dedos a doblarme, me hinchaba aquí, el dolor era demasiado intenso.
2: ¿Usted padeció de diabetes por cuántos años?
1: Algunos años.
2: ¿Qué te causaba?
1: Primero me salió aquí un absceso de 5 milímetros, que me ponían la penicilina y nada, ni un centímetro. A 8 días no me bajaba ni un centímetro. Yo le dije que me volvieran a poner y me dijo que no, porque eso me duraba 72 o 78 horas en el cuerpo y no me podían volver a poner. Pero gracias a Dios, yo digo, la fe, cuando uno tiene esa fe en Dios, el agua viva es una medicina. En 3 días se me quitó, yo no tengo ni siquiera una señal.
2: O sea, usted buscó ayuda de profesionales, pero no solucionaba el problema.
1: No me daban nada, no me salía nada en los exámenes.
2: Y usted entonces tuvo que usar con mucha fe el agua viva.
1: Así es, Señor, sí.
2: Y a través de esta fe, el agua viva, usted se curó, se liberó.
1: Sí, me liberé de todo lo que tenía. Tenía un cálculo en cada riñón. Tenía el descenso que ya me mandaban operar.
2: Pero está curada de eso.
1: Gracias a Dios. Por eso digo de Dios, de la mano de Dios no me aflojo.
3: Haciendo uso del agua viva, cuando yo llegué, yo tenía un quiste en el hígado, del porte de una toronja. El abdomen se me hinchó y me dolía. Así que yo me fui en del médico y el médico me dijo que tenía, con la ecografía me salió que tenía un quiste en el hígado y que de la misma presión se podía reventar y contaminar todo el cuerpo.
2: Oh, mi Dios.
3: Y él me dijo que esa operación me costaba $7,000. Y yo, ¿a dónde iba a conseguir $7,000 en 3 días? Porque él me dijo, en 3 días.
2: Tendría que operar.
3: Sí, pero.
2: Solo que cuando usted observó la operación, le salía caro. $7,000.
3: Sí, $7,000 porque no había esa operación en hospitales públicos, solo privados. Entonces, él me dijo que, aparte de eso, en 3 días. Si en 3 días yo no conseguía, que eso se me reventaba y me podía morir. Pero yo llegué a la iglesia con el dolor intenso, el dolor que no lo aguantaba, no podía ni caminar. Y yo ahí lloré, oré. Y ya no sentía dolor. Tomé el agua y no sentí dolor. Oh, mi Dios, dije, ya me pasó. Y el dolor. Y yo tenía que ir al médico el día lunes, porque un médico me mandó al otro médico que me iba a hacer la operación. Y me mandó toda la documentación. Y él me hizo la ecografía, me miraba el otro examen, la ecografía. Señor, usted no tiene nada. Los exámenes primero decía de un doctor
2: que tenía que operar, que tenía
3: que tenía que operar.
2: Si no moriría, si eso explota.
3: Si eso explota, eso se contamina porque era como una vejiga, el quiste era como una vejiga guindada en el hígado y explotaba y se me contaminaba todo el cuerpo, me decía.
2: Pero Dios hizo el milagro.
3: Sí, Dios hizo el milagro. ¿Por qué yo le digo? Porque hace un año, hace un año me hice de nuevo una ecografía y yo le digo a la doctora, ¿cómo tengo mi hígado? Y ella me miró, dice, tu hígado no está graso. Digo, pero algo más y te han operado. Yo le digo,
2: no. ¿Te he operado?
3: Yo nunca me operé. El que me operó fue el Señor Jesús en pandemia también, pero ahí sí me indigné, que yo no podía morir en esa pandemia. Yo dije, no, Señor. De nuevo utilicé mi agua viva y dije, Señor, tenía 9 días, era cuando comenzó la pandemia, que todo el mundo moría.
2: Ay,
3: mi marido y yo estábamos.
2: ¿Y usted agarró COVID?
3: Sí, y me dio neumonía del mismo COVID. Oh, estaba que no podía respirar, todos los síntomas y todo eso. Y yo dije, no, Señor, yo soy sierva tuyo. Porque y yo me indigné, cogí una agua porque las iglesias estaban cerradas. Sí. Entonces yo dije, no, Señor, aquí estoy tú, esta es la sanidad, este es mi remedio.
2: Y yo, agua viva.
3: Sí, y yo cogí y me tomé. Estoy viva.
2: Fue curada, sanada.
3: Fui curada, sanada. Aparte, el Dios pone el médico adecuado y todo me pusieron, me sané, fui y sanada.
2: Amén.

Usted pudo observar todo lo que podemos nosotros alcanzar por medio del uso de la fe. Es por eso, en este día domingo, acérquese en nuestro templo de la Universal para que a través del uso de la fe usted también pueda contar su testimonio. Usted que está con cáncer, usted que está con gastritis, usted que la medicina no le hace nada, usted ya fue desahuciado por los medicamentos, por los doctores, mas yo quiero que usted use la fe, no desista. En este día domingo, esté con nosotros para participar de esta gran concentración de fe que llevará para usted recibir el milagro. Entonces, en este día domingo, 7 de la mañana, principalmente 9 y media de la mañana, a las 3 de la tarde y 5 de la tarde, usted puede acercarse porque un milagro espera por usted. Nosotros estamos terminando nuestra programación y mañana estaremos de vuelta aquí con todos ustedes. Que Dios les bendiga abundantemente.

Señor, reconocemos que sin ti estaríamos perdidos. Reconocemos que sin ti no tendríamos nada, oh Dios. Pero tú por tu misericordia nos has alcanzado y por tu gracia nos has hecho libres.

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0: los caminos en este año han estado cerrados o abiertos? Los caminos en este año han estado cerrados o abiertos para usted. Usted está en sintonía de su programa Auxilio Espiritual. Y de este momento llevaremos para ustedes casos verídicos, personas que redactan su historia, personas que padecieron, sufrieron, pero a través de la fe lograron vencer. Y este es el objetivo de esta programación: mostrar para usted que está decaído, que todo le ha salido mal, que los caminos han estado cerrados, y usted que piensa que eso será hasta el último día de su vida. Entonces, esta programación es para mostrar para usted que sí hay una salida, una solución. En este momento, usted puede también comunicarse con nosotros al 09-84-45-61-53. 09-84-45-61-53. Y le invito a escuchar el caso verídico del señor Armando Hernández. Él nos cuenta que él estaba sumergido en los vicios, no podía salir de los vicios, incluso su mamá hasta acudió a los brujos, pero su situación seguía. Los vicios incrementaron al punto de él quedar solo y abandonado, una situación muy difícil para él. Pero de ahí, de esas condiciones, él pudo vencer, él pudo salir adelante. Y es lo mismo que yo en este caso le digo para usted. De donde usted está, en las condiciones que usted está, usted puede salir de esa situación. Escuche el caso verídico y nosotros ya regresamos en un momento con todos ustedes.
1: Yo me llamo Armando Hernández. Yo fui víctima de la brujería. Antes de llegar al templo de los milagros, yo consumía drogas, bebía mucho alcohol. Desde los 12 años yo tomaba bastante, y pues la que me llevó a los brujos fue mi madre, porque no encontraba solución para mí y ella recurrió a los brujos. Recuerdo que yo tenía como entre 14 y 15 años, solo me sentaron en una silla y velas alrededor, y a mi madre le pidieron dos gallos negros y empezaron a limpiarme con uno, y murió. Según la bruja decía que yo tenía muchos espíritus, que por eso murió rápido el gallo. Entonces trajeron otro y me limpiaron igual, y también murió. Y entonces también de requisito pedían una paloma, los llevaban a un cerro, y ahí ponían todas las cosas, flores, velas, y en lo más alto echaban a volar según la paloma para que yo fuera liberado pues de los espíritus que me atormentaban.
2: Recurrir a la brujería como remedio para aliviar el problema de los vicios es muy común en algunas personas. Por ello, la madre de Armando lo involucró en ese mundo oscuro, pensando en encontrar la cura a las adicciones de su hijo, sin imaginar hasta dónde los llevaría esas prácticas del mal.
1: Yo no me sentí bien, por lo contrario, mi vida fue empeorando. Empecé a beber más, empecé a consumir cocaína y cristal. Yo pienso que al hacerme las limpias que me hicieron cuando era joven, en vez de sacarme los espíritus, yo creo que vinieron más. En un momento yo, cuando estaba de plano en el vicio, estaba a punto de perder a mi familia. Ya no tenía orden de restricción, ya no podía llegar ahí, y andaba por la calle solo y triste, y sin pues los amigos con los que tomábamos y nos drogábamos. No apareció nadie, y entonces sí me sentía triste, solo, no hallaba qué hacer.
2: Para Armando, Dios tendría un plan muy distinto al infierno que estaba viviendo. Solo tenía que encontrarse con Él para vivir en paz y liberarlo de todo mal.
1: Yo me di cuenta del Templo de los Milagros por un amigo que encontró en la basura un periódico. y buscamos la dirección. Sabíamos que ocupábamos ayuda porque no podíamos con nuestra fuerza solos. La primera vez que llegué yo al Templo de los Milagros y me sentí como aliviado, descansado, en paz. Y ya cuando me ofrecían droga, ya lo más raro es que ya podía decir que no quería. Desde el primer día que llegué al Templo de los Milagros, yo me sentí más fuerte espiritualmente, mentalmente. Hoy mi vida es tranquilidad, estoy muy contento, feliz, tranquilo, tengo paz, duermo bien, despierto contento, lleno de felicidad. En mi hogar hay esa armonía. Restauré mi familia, no tengo vicios, tenemos paz. Ahora mi esposa incluso va también, lucho por ella porque también ella va, y mis hijos, toda la familia vamos a la iglesia. Hoy mi vida es próspera, tengo trabajo, mi familia y yo somos felices, tenemos paz, tranquilidad, duermo bien. Puedo decir que somos una familia bendecida.

0: ¿Alguna vez se ha imaginado en el reino de los cielos? Ciertamente, para aquellos que suspiran y anhelan habitar con Dios, en varios momentos, su mente ha viajado hasta allá, e imaginó, al menos por unos segundos, cómo debe ser este santo lugar. Es claro que la mente humana nunca conseguirá medir la grandeza de los cielos. No existen imágenes y ninguna inteligencia artificial que pueda representarla con perfección. Pero con la fe sobrenatural, la fe que imagina, podemos transportarnos hasta allá ahora. Si usted no piensa en el cielo, algo muy peligroso está sucediendo con usted. El diablo, desde siempre, ha trabajado en el mundo para distorsionar la idea del cielo y quitarle a las personas el interés de ir a este lugar, mostrándolo como aburrido, una tierra de fantasía, donde los muertos se convierten en ángeles y pasan todo el tiempo flotando en las nubes tocando el arpa. Y esta estrategia desafortunadamente ha funcionado, porque la mayoría de la humanidad solo se imagina aquí. Se imaginan viajando a París, Londres, a tantos otros destinos, menos al reino de los cielos. Una cosa es cierta, Él es real, mucho más real que este mundo. No obstante, no tiene nada que ver con el cielo azul que vemos sobre nosotros. Está más allá de este mundo, más allá de las galaxias, una dimensión diferente a todo lo que conocemos. Y quien más detalles dio sobre él fue el propio Señor Jesús. Y lo que él dejó registrado es glorioso.
1: En la casa de mi padre hay muchas moradas. Si no fuera así, yo se los habría dicho. Iré a preparar lugares para ustedes. Después regresaré y los llevaré conmigo, para que donde yo esté, también estén ustedes.
0: El propio Hijo de Dios preparando un lugar para usted. ¿Tiene idea de lo que eso significa? Una morada no como en la que vivimos en esta tierra, o el cuerpo que aloja nuestra alma, pues ambos tarde o temprano se deteriorarán, pero una morada eterna y permanente. Viviremos junto a nuestro Padre. Imagine el reino que Dios ha preparado para los que se han convertido en morada suya, que han sacrificado sus vidas pasajeras en este mundo por la vida eterna. Este es el reino de los cielos, donde todo es nuevo. Un lugar que no necesita sol, porque está iluminado por la gloria del propio Dios. Imagine, donde no llorará nunca más, ni recordará los dolores pasados. ¿Sabe cuál es la mayor alegría y placer que ha sentido en la vida? Aquí experimentará la plenitud de eso. No solo un instante, un nivel máximo de placer infinito. Imagine caminar por calles de oro, aquello por lo que el hombre corre para obtener en la tierra. En el reino de los cielos es el pavimento, pero las calles son de oro, la corona, las vestiduras blancas y muchos otros detalles poco le impresionarán en comparación con lo que resume este lugar. Dios está aquí. Tendremos comunión eterna con nuestro Padre. Él atraerá hacia sí mismo nuestras miradas. Por eso, vale la pena luchar por la salvación del alma. Después de todo, entrar en el reino celestial no es automático. Se requiere un sacrificio total día tras día, ante el reino de los cielos que nunca termina. Todo se reduce. Piense en el cielo y anhélelo cada día, porque la conciencia de la eternidad le hará entender que todas estas luchas injusticias y lágrimas son temporales. Y cuando lleguemos al final del viaje, aquí en esta tierra, escucharemos la más bella y tan esperada frase. Bienvenido, hijo mío, al reino de los cielos.
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3: Los caminos en este año han estado cerrados o abiertos para usted. Tristemente, muchas son las personas que este año los caminos han sido cerrados, trabados, llenos de dificultades, obstáculos. Se le ha hecho difícil lograr lo que al inicio del año se propusieron. Situaciones dolorosas, situaciones que no estaban en sus planes, sucedieron. Pasó por momentos difíciles. Es por eso que nosotros estamos aquí. Para usted que ha pasado exactamente eso, sepa que sí hay una salida, que no todo está perdido. Exactamente. No todo está perdido. Inclusive, yo quiero invitar a usted a escuchar lo que está escrito en el libro de Isaías, capítulo 45, verso 2, dice de la siguiente manera. Está escrito así. Yo iré delante de ti y allanaré los lugares escombrosos. Romperé las puertas de bronce y haré pedazos sus barras de hierros. Entonces, es exactamente esto lo que Dios quiere hacer en la vida suya. Sí, en la vida de usted. Usted que solo tiene un traba, obstáculo, las puertas trabadas. Él dice, yo iré delante de ti. Dios quiere ir delante de usted y ir y allanar los lugares con bronce. Romperé las puertas de bronce, por muy difícil que sea la situación para usted. Si el Todopoderoso va delante suyo, usted va a poder vencer todo. Y tenga la seguridad que el Todopoderoso quiere ir adelante de usted. Si usted le permite, Él lo hará. Él lo hará. Por eso es que nosotros en esta programación le decimos para usted con toda firmeza, hay una salida para su situación, hay una solución para lo que usted está viviendo. El Todopoderoso, si usted deja que Él vaya delante suyo, esté con usted, entonces usted se tornará una persona victoriosa, vencedora, en medio de tantas adversidades. En medio de que la mayoría de las personas están fracasando, usted estaría saliendo adelante por medio de la fe. En este momento yo le invito a usted a escuchar una hermosa canción y ya regresamos con todos ustedes.

0: Descansa en paz. ¿Quién nunca ha escuchado y siquiera dicho esta frase? Una de las declaraciones más populares a la hora de la despedida. Sellos en tumbas por todo el mundo. Irónicamente, utilizado aún por aquellos que niegan la vida después de la muerte. Quizá porque es una declaración reconfortante. Después de todo, la idea de la muerte para muchos asusta. Pero, ¿todos los que partieron realmente disfrutarán del efecto de esta frase? Desafortunadamente, la respuesta es no. El deseo de descansar permanece en la condición humana, ya sea al final del día, de una semana, de una vida. Todos necesitan encontrar este momento. El problema es que hasta lo logran para el cuerpo, pero el alma continúa cansada. Ni siquiera la cama más suave, ni los lugares más paradisíacos logran recuperar su ánimo, porque lo que tanto buscan aquí no pertenece a este mundo. Desde que el hombre abrazó el pecado, no ha habido un segundo de completa paz y descanso en esta tierra. ¿Cómo relajarse en medio de una guerra que sucede durante milenios? En el campo espiritual, ninguno de los dos lados descansa, y eso está registrado. Pero Jesús les respondió: hasta ahora, mi Padre trabaja, y yo también trabajo. Su adversario, el diablo, anda al acecho como león rugiente, buscando a quien devorar. Aquel que quiere robar su alma, quiere que usted piense en todo, menos en ella. El reino de las tinieblas trabaja incansablemente para esto: distraer al hombre y hacerlos creer en el cuento de que por fin todos descansarán. Diferente de la frase memorizada, una multitud en este momento ya no sabe lo que es descansar. Sus destinos ya fueron determinados por ellos mismos. Por eso Dios trabaja hasta hoy. No hay en el cielo un Dios ocioso. Todo lo contrario, hay un Dios que se mueve todo el tiempo, que sufre por ver a tantos cada segundo ir a un destino que no estaba preparado para ellos, que se hizo hombre para rescatar el alma de este hombre que se perdió. Por lo tanto, mientras estemos aquí, no podemos relajarnos. ¿Cómo podemos descansar en esta vida mientras hay personas a nuestro alrededor que no descansarán en la próxima vida? El descanso eterno es exclusivo de un solo lugar: el reino de los cielos. Queda, por tanto, un reposo sagrado para el pueblo de Dios. Por tanto, esforcémonos por entrar en ese reposo. Sí, existe ese lugar, el lugar que nuestra alma tanto busca, nuestra tierra prometida, nuestra nueva Canaán. Para aquellos que no murieron en el desierto, que no murmuraron ni se dejaron llevar por murmuros, que cruzaron muralla, no miraron a los gigantes, los que mantuvieron sus ojos firmes solo en la promesa de la palabra de Dios. Muy pronto, este mundo será juzgado y todo pasará. Y cuando todo esté definido, entonces Dios va a reposar, y estos participarán de ese reposo eterno. Descansar de todas las luchas, de todas las aflicciones y persecuciones en esta tierra, en el lugar donde por fin podremos escuchar: descansa en paz. Levantaos y marchad, pues este no es lugar de descanso.
1: 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Sí, usted que solo tiene obstáculos, barreras, dificultades, cuando usted cree que las cosas ya van a ir a funcionar bien, están mejorando las cosas, siempre sucede algo y todo vuelve hacia atrás, a quedar más dificultoso, a quedar a la situación más dura. Si esa ha sido la historia suya, sepa que el Todopoderoso puede destrabar esa vida, esa situación con muchas dificultades que usted ha venido enfrentando, no desde ahora, sino desde hace mucho tiempo. Llegó la hora de esa historia cambiar. Es por eso que nosotros hoy viernes estaremos con el punto de luz, sí, con el punto de luz, declarando el destrabe de todos los caminos que han estado cerrados. Escuche ahora lo que acontecerá este día de hoy viernes en todos los templos del Universal y ya regresamos.
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0: Senhora Irene, haciendo uso del punto de luz que ha pasado con usted?
1: Yo vine muy mal, pastor, muy mal económicamente, espiritualmente, en mi hogar todo era mal. Mucho, justo lo que usted decía, pasaba en mi vida, en mi hogar con mi esposo. Entonces yo usé el punto de luz todas las mañanas, como le comento, en ayuna, gracias a Dios, toda la hinchazón que había en mi cuerpo, la desesperación, pastor, me dolía mucho la cabeza, la espalda, eran unos dolores inmensos que yo no soportaba, no dormía, era todo, todo un caos en mi vida, pastor, y gracias a Dios me he liberado, me siento muy bien.
0: ¿Cómo estuvo usted esa semana?
1: Muy bien, pastor. Gracias a Dios he dormido, mi negocio, todo, todo está fluyendo, pastor.
0: ¿Cómo es su nombre, señora?
2: Linda.
0: Señora Linda, antes de colocar los pies en el punto de luz, ¿qué sentía usted?
2: Yo sentí un dolor aquí horrible que me cogió solo hoy día desde que iba a venir a la iglesia. Feo, feo. Pero gracias a Dios, cuando me hizo la oración, yo sentí que se fue.
0: ¿Salió?
2: Salió.
0: Antes de colocar los pies en el punto de luz, ¿qué le pasaba?
3: Yo estaba atormentada en mi cuerpo, mis piernas se me tiemblan, pastor, no tengo fuerza para caminar casi.
0: ¿Se temblaban las piernas?
3: Sí, pastor.
0: ¿Cuerpo flojo?
3: Cuerpo flojo, así es, pastor.
0: Ahora firma sus pies ahí. ¿Ahora están firmes?
3: Así es, pastor.
0: ¿Salió el malestar?
3: Así es, pastor.
0: Salió. Liberada.
3: Amén.
4: Llegué que no podía dormir. Tuve un sueño que veía que el demonio me quería llevar, pero él se hizo presente con el rostro de mi esposo. Y yo veía que él decía y pronunciaba en mi oído: vine por ti, vámonos. Y me quería meter debajo de la cama, pero me aferré a Jesucristo. Yo le oraba en mi sueño.
0: ¿No tuvo paz usted?
4: No tuve. Me daba, era ahogamiento, no podía respirar. Pero en esta semana, orando con la Biblia, con mis hijos, no he sentido ese malestar del ahogamiento.
0: Respira hondo.
4: Gracias a Dios, estoy en paz.
5: ¿Usted sabe quién es Jesús? Para el ciego, es la luz. Para el hambriento, el pan de vida. Para el sediento, la fuente de agua viva. Para el enfermo, Jesús es la cura. Para el solitario, el amigo fiel. Para el reo, el abogado. Para el perdido, el salvador. Para el que no tiene rumbo, Jesús es el camino. Para quien fue engañado, la verdad. Para el muerto, Él es la vida. Jesús es todo.
0: Senhora Maria, de que maneira você tentou quitar-se da vida?

0: E agora sim tenho vida.
1: Não quero morrer mais.
0: Não, não, não.
1: Senhora Rocío, de que maneira você tentou quitar-se a vida?
0: Bueno, yo intenté de dos maneras de quitarme la vida. La primera fue ahorcarme. Entonces, como yo tenía problemas con mi pareja, entonces yo dije, como él, cuando recién yo me hice de él, él comenzó a maltratarme. Yo ya me metí la soga y ya la tenía aquí. Cuando justo llega él y él me la quitó. La segunda vez, con el cuchillo, sí, con el cuchillo yo ya tenía. Como él se iba a trabajar, yo quedaba con mis dos hijos, nomás quedaba ahí.
1: ¿Y ahora, cómo está?
0: Y ahora, gracias a Dios, o sea, ya no tengo esos pensamientos de muerte, nada de eso. Quiero vivir para agradarle a mi Dios, porque sé que Él es el único que está conmigo.
1: ¿Llegó a intentar quitarse la vida? ¿De qué manera?
2: Yo me enterré, la tierra así, en la fría, que, y también cogí el cuchillo. Es que yo tenía muchos problemas. Era con mi esposo.
1: Pero ¿cuál fue el pensamiento en este momento?
2: Que yo tenía que morirme. Ahí ya me tranquilicé y ahí vi todo lo que me estaba pasando. Entonces yo hablé con Dios y dije, no, no, esto termina aquí. Y ahí ya, y fuera todo.
1: ¿Y hoy?
2: Me siento feliz, liberada, ya no pienso en eso. Tengo dos nietos y estoy tranquila.
1: ¿No quiere morir más?
2: No, ya no, ¿para qué?
1: Pode deixar uma tijera aí tranquila ao lado sujo, não passa nada.
2: Me pongo a cocer, pongo a cocinar e tudo. Não, já não. Já esses pensamentos quedaram para o passado. Agora sou outra pessoa e me sinto muito feliz.
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4: Llegó la hora que su historia tome un giro total. 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Y eso cambio va a ser a través de la fe. Es por eso que nosotros en este domingo tendremos el agua viva. Sí, usted puede preparar una botella de agua y en este domingo llegar al templo de la fe. Usted recibirá el agua viva en esta botella de agua. Y así vamos a determinar que venga a haber vida, salud, alegría dentro de su ser, en usted y toda su familia. Entonces, me gustaría que usted escuche lo que acontecerá en este día domingo en todos los templos de la Universal.
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0: En la caminata de la vida, pasamos por luchas, dificultades y tribulaciones. Para vencerlas, todo dependerá de nuestra estructura espiritual y de cómo nos posicionamos delante de los problemas. En los momentos fáciles, muchos pueden hasta decir que creen en Dios. Ahora bien, cuando se está viviendo un momento difícil, un momento de persecución, es ahí que tendrá que probar que estas palabras son de confianza. Uno solo sabrá que confía cuando pase por el valle profundo. Ahí se revelará qué corazón tiene. La Biblia relata que Pedro le dijo a Jesús que lo seguiría hasta la muerte. Pero cuando Jesús fue preso, fue llevado a la cruz, Pedro se quedó amedrentado. Al cambiar el ambiente, todo cambió adentro de él. Pedro se volvió una persona débil y negó a Jesús. Cuando somos verdaderos cristianos, debemos servir a Dios, no solo en los días buenos, sino principalmente cuando todo parece estar en contra. Aunque todo esté mal, debe luchar con confianza, sabiendo que Dios no lo va a defraudar. Este tipo de confianza no existe en un hombre natural, solo en alguien nacido de Dios. En una pérdida, ante una situación donde todo su futuro esté comprometido, aún así, siga confiando. Alce la cabeza hacia adelante.
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0: Levantarse no significa que los problemas se solucionen. Significa una actitud tomada en contra de aquella situación en que usted se encuentra ahora. No dependa de la fe de nadie, sino en su propia fe y en Cristo. Lo que Dios quiere ahora es que usted reaccione y venza. Peor que el problema es la reacción de la persona delante de él. Dios lo está llamando como lo llamó a los grandes que hicieron historia y obtuvieron grandes conquistas. No son sus condiciones las que van a hacerle vencer, sino la manifestación de su fe. Cuanto más grande quiera ser usted, más va a tener que enfrentar la oposición de aquellos que son débiles y no reaccionan. Quizás usted no sepa a dónde ir, nunca vio la salida. Ahora, tenga valor para ponerse sobre sus propios pies y luchar. No espere de nadie y viva su fe.

0: Un día, usted despertará en este mundo por última vez. Vivirá su última mañana. Un día, usted comerá su última comida. Verá a su familia por última vez. Dirá sus últimas palabras. Y verá con sus ojos por última vez. Un día, su corazón dará su último latido. Y exhalará por última vez. Un día, abrirá sus verdaderos ojos por primera vez. Y entenderá cómo usted realmente es. Un alma. Ese día, verá que todo es tan real como aquí. Y verá por primera vez a quien le buscará para la eternidad junto a él. Este es aquel a quien usted le dedica su tiempo, sus días, sus voluntades en este mundo. Aquel a quien usted decidió servir en esta vida. ¿Esto le asusta o le reconforta? Su último día en la tierra será también su primer día en una eternidad feliz o desesperante.
1: Vivir en el espíritu es vivir en la fe de la indignación. Para cambiar las situaciones impuestas por el mal, la semilla que sembramos hoy determina los frutos de mañana. No sirve querer ser grande y pensar pequeño. Este es el secreto de la victoria, el ejercicio de la fe inteligente.

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1: Mi nombre es Fabiola Mendoza y antes de ser una hija de Dios yo tenía problemas espirituales, tenía problemas, pesadillas, tenía veía bultos, sombras, y no solamente yo, sino también toda mi familia, todas mis hermanas, más que todo. Solamente que yo me los guardaba para sí, en cambio mis hermanas sí lo manifestaban de una manera más fuerte, o sea, lo decían, y en cambio no. Y a medida que iba pasando el tiempo, los problemas no desaparecían, sino que iban aumentando. Cada vez este tipo de problemas eran más fuertes. Yo tenía pesadillas, ya se presentaban en forma física, movían las cosas de la casa. Nosotros llegamos a pensar que eran las casas que estaban con problemas, pero en realidad no, éramos nosotros. Y así pasamos de casa en casa, de casa en casa. Llegó un momento que nos fuimos a vivir a la sierra por cuestiones ya familiares. Mis padres tenían muchos problemas. Llegó el punto que se separaron y eso aconteció cuando yo tenía 13 años. Entonces, por ese motivo, mi madre decidió irse a vivir a la sierra. Allá pasamos un buen tiempo y los problemas espirituales, en vez de disminuir, fueron aumentando. Ahí hubo un momento en un lapso de tiempo que, por ejemplo, ahí una manifestación con cosas así del duende, que yo tuve ese tipo de problemas. Y hubo un momento como que fue tan fuerte esa situación que eso entró dentro de mí y como que en un momento como yo me morí. Eso fue en una madrugada, llamaron a mi me llamaban a mí por medio de un silbido. Ahí yo salí con mi madre y ahí me le desmayé. Me desmayé, me quedé en nada. Yo solamente veía que yo caía a un agujero bastante profundo, grande, y escuchaba a lo lejos a mis hermanas llorar, a mi madre, decía que yo me había muerto. Trataban de darme RCP, pero ahí después de un rato ellos me sacaron de ese lugar, me metieron a otro cuarto, y ahí como que mi alma se incorporó otra vez al cuerpo, como que empecé a respirar y todo. Ahí me llevaron al hospital. Al hospital me decían que no tenía nada. Y aún así la cosa seguía ahí. Me acuerdo que también en esa ocasión la vecina allá, ella escuchó lo que yo estaba pasando y ella decía que era el duende. Entonces ella me hizo ahí como un ritual para que supuestamente el duende se fuera. Y ahí como que se disminuyeron, o sea, me hizo el ritual y según que salió el duende. Y bueno, ahí la cosa pasó, pero en sí los problemas no se quitaron, ya cada vez iba más fuerte. Pasó el tiempo, después que pasó el tiempo yo ya entré a la universidad por otras situaciones de la vida, volvimos a la costa, Ahí yo entré, mi familia se quedó en una ciudad, yo me fui a otra, estudié a la universidad sola y las cosas empeoraron. Yo ya en las noches ya no dormía, siempre dormía con la luz prendida, porque cuando yo apagaba la luz venían sombras así en forma de niños, de murciélagos grandes, pesadillas, y eso a mí me atormentaba mucho. Yo tenía así mucho, mucho miedo. Cuando ya llegué a la etapa de la universidad, ahí yo entré a un pensionado. En el pensionado, que fue ya la señora del pensionado, ella asistía a la Iglesia Universal, ella asistía. Y hubo un momento que tuve ahí una situación, yo escuchaba un silbido que llegaba desde un lugar, y solamente yo lo escuchaba, y el resto de mis compañeros que estaban en el pensionado no lo escuchaban. Entonces la señora, ella como ya asistía a la iglesia, ella me decía que eso eran problemas espirituales, y ahí ella me invitó a la Iglesia Universal. Ahí empecé a asistir, al principio yo me dormía en las reuniones, escuchaba la prédica, me daba un sueño. Ahí llegó una campaña de Israel y a medida que yo sacrificaba, yo veía que mi vida iba avanzando. Claro, obviamente también me liberé de esos problemas espirituales, empecé a luchar por mi familia, me liberé totalmente, empecé a hacer las campañas y Dios poco a poco va acomodando la vida de uno. Y así fue mi vida avanzando, hasta que ya me pude graduar como médico, yo estudié medicina, terminé mi carrera y la vida fue avanzando, campaña tras campaña, campaña tras campaña. Y ahora, por ejemplo, mi vida está totalmente transformada, ya no tengo problemas espirituales, ya me casé, tengo ahorita mi casa propia, ya no tengo así como decir deudas que yo no pueda pagar. Ya salí de ese préstamo que hice para poder estudiar. Tengo una camioneta, una moto. Ahora último adquirí un auto. Mi vida está totalmente bendecida. Ahora yo puedo decir que soy una hija de Dios. Por eso yo sufría con problemas espirituales. No dormía en las noches por estos tipos de problemas, problemas familiares. Ahora yo soy una hija de Dios porque tengo el Espíritu Santo. También tengo un trabajo público y también trabajo en la parte privada. Tengo mi consultorio donde llegan mis pacientes y poco a poco Dios me va bendiciendo. Ya, lo más importante para mí es el Espíritu Santo, sobre todas las cosas. Porque Él es el quien me guía, quien me dirige, quien me orienta hacia dónde tengo que seguir, hacia dónde tengo que avanzar, cómo debo de hacer las cosas. Entonces, Él es lo más precioso que yo tengo en la vida. Es como decir, Él es mi mejor amigo.
0: 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Tiene casa, veículos, consultório, trabalho, estado. E, sobretudo, ele é Espírito Santo e uma vida completamente transformada. Hoy es una doctora, una persona que vive atormentada. Hoy es una persona que ayuda a otras personas. ¿Cómo se da eso? El mal tiene que salir. Y la luz tiene que entrar. Este viernes 7 de la mañana, 10 de la mañana, 12 del mediodía, 3 de la tarde, el horario principal, y a las 7 de la noche, en última instancia, usted va a recibir el punto de luz. Una vez que usted recibe el punto de luz y participe, coloque imágenes, producción, del momento exacto donde hay el uso del punto de luz. Ahí está. Cada viernes tenemos ese momento. Y cuando hay la manifestación de la fe con ese punto de luz, la oscuridad es disipada. 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En mi caso, estaré allí en Parque California. 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
0: Si usted está siendo atormentado, atormentada, siente que tus caminos están trancados, cerrados y no puedes salir adelante por nada. Todos los esfuerzos que haces es en vano. Estamos listos para ayudarte ahora. Jordi, muy buenos días. Cuéntenos cuáles son los teléfonos para que esa persona ahora reciba la ayuda y comience a recibir también el destrave espiritual y la luz en la vida de ella. Jordi, con usted.
3: Muy buenos días. Nosotros ya estamos aquí en la central telefónica. Usted ya se puede comunicar con nosotros. Usted que está depresivo, angustiado, o todo le está saliendo mal, hasta usted cree que está siendo víctima de alguna brujería, hechicería, comuníquese con nosotros porque si hay esa solución para sus problemas. Tenemos aquí un equipo de fe, porque hoy viernes usted va a vencer ese problema. Por eso comuníquese al número del WhatsApp 099-839-1693 o al convencional al 0425-96300 y te vamos a ayudar.
0: Gracias, Jordi, por tu participación. No te olvides de preparar un vaso con agua, una botella con agua, pues daqui a poco, Pastor Rodrigo, desde Quito, estará haciendo una oración muy especial para que tenga luz en tu vida. Y ya hoy viernes, tu vida comience a salir dessa zona de tinieblas e passe a uma zona de luz. 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Veía bultos, escuchaba ruidos estranhos, le salieron llagas en el cuerpo y a su familia también. Y Richard, cuéntenos cómo fue, cómo usted logró la liberación de todo eso. Es con usted.
4: Yo me llamo Richard Vera y yo antes sufría dolor de cabeza. Me tomaba 4 pastillas a la semana para que me pudieran quitar el dolor de cabeza. Y también tenía una piedra en el riñón. Y así mismo también tiene unos dolores fuertes, fuertes, que a veces ya no sabe ni qué hacer porque ese dolor era demasiado fuerte. Esos dolores de cabeza eran fuertes, parece que se me salían las venas aquí en la cabeza, pero era un dolor demasiado insoportable, como así mismo como lo que me dolía el cálculo, los riñones. Era demasiado. Y yo de ahí, porque ya sufría tanto dolor de cabeza, y yo decía, ¿será que me están haciendo mal? Yo me iba donde un brujo, me iba donde otro brujo. El brujo me decía que me iba a pegar un baño, me pasaban velas, que decías por la envidia, que por esto, y yo andaba en brujo, y nada. Yo gasté en los brujos, uno me cobraba 1,000, otro me cobraban 500, otro me cobraban 200, y yo así. Y yo dije, yo ese día justo ya me fui donde una amiga también, ella también me vio, y me dijo que me cobraba tanto, y yo le dije, mujer, hasta aquí es basta, yo no quiero gastar más en brujo, ni para la comida, porque tenía una alcancía, hasta la alcancía la rompimos para darle al último brujo. La rompió mi hijo, una alcancía que tenía, yo tenía, y mi mujer la rompí. Le digo, mija, esto es todo lo que tenemos, ya no, aquí no hay más plata. Yo también era atormentado del espíritu maligno, porque yo veía bastante bulto, a veces en la casa se como que un animal se paraba encima del zinc, hacía feísimo, como que quería desgarrar el zinc, así. Y yo decía, es alguna lechuza, algo, pero miraba a ver, no era nada. Y siempre tenía ese animal caía también en la casa, como que fuera un gallinazo, pero de noche yo decía, era algún gallinazo o la gallina, pero yo me salía afuera a ver, tiraba piedra y no veía nada. Yo, al caso de eso, yo era una persona muy orgullosa, impotente, era demasiado con los clientes. Yo no sé si... Yo decía, será por lo que me están diciendo, a veces del dolor mismo de cabeza, yo a veces ya, y yo tenía harto trabajo, la gente llegaba, no, maestro, hágame esto, y a veces me atormentaban, y yo cuando me atormentaban, yo cogía y le hablaba fuerte a los clientes. Unas llagas me salieron también en el cuerpo, a mí, a mi hijo y a mí. Y los doctores me dijeron que no tenía nada, que no era nada, pero todo el cuerpo tenía llaga, todo el cuerpo, por las partes, todo, eran unas cosas. Y ya a golpe de 7 de la noche era una separación, una picazón todo el cuerpo, que yo me bañaba y a veces otra vez me bañaba porque era una picazón insoportable, y no yo, sino los tres. Una noche prendo el televisor y pongo Roma y veo la programación de la Iglesia Universal. Y yo digo, ya, comenzaron a hablar de un vasito de agua. Yo puse el vasito de agua, yo mismo solito, porque ya estaba, ya a veces no podía dormir, me tomaba y como que me sentía bien. Seguí así, así, hasta que un día yo le digo a mi mujer, vamos para que vengas, para que veas el programa de Oromar que están dando de la Iglesia Universal. Ella no creía. Ahí yo me ponía a ver, como me puse a ver como unos 3 días, y después de ahí yo dije, no, yo de aquí ya no gasto más plata en brujos, yo no gasto más, y mañana te llevo China, le dije a mi mujer, mañana te llevo a la Iglesia Universal. De entré a la Iglesia Universal y salí, me sentí como una alegría, como una paz, como una tranquilidad, como que me dice, aquí estoy yo para ayudarte. Y yo me sentí, y también mi mujer, después le pregunté cómo te sientes, mi mujer también, como ella también dijo lo mismo, y ahí seguimos yendo a la iglesia, luchando, perseverando. Se me salieron los dolores de cabeza, el cálculo en los riñones, y todo eso, yo con la fe, las llagas que me salieron en el cuerpo, a mí, a mi mujer, a mí, con esa una fundita de agüita que lo daban en la iglesia para bañarlo, con eso también, con la fe, todo me salió, dolor de cabeza, me salió el cálculo, las llagas, todo eso. Gracias a Dios, ya me siento tranquilo con mi mujer, mis hijos, ya soy otro. La maldición que tenía en mi vida, gracias a Dios la destruyó, porque era una maldición que tenía, y ahora en mi vida tengo paz.
0: 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Daqui a pouco, 7 de la mañana, 10 de la mañana, 12 del día, 3 de la tarde, el horario principal. Y luego, 7 de la noche. Aquí, en nuestra sede nacional, Avenida de las Américas, 305, al norte de la ciudad de Guayaquil, y en todos los templos de la Universal. Te esperamos aquí hoy y te vamos a ayudar.
2: Margarita, al encontrar trabajos de brujería en su casa, su vida empieza a decaer.
5: Yo vencí la brujería.
6: En las mañanas siempre encontraba tierra y animales muertos, como palomas muertas, ratones muertos. En la azoteabuela habían bolsas de un líquido como café. Y yo, por más que barría y dejaba limpia la entrada de la puerta, amanecía siempre igual con esas cosas y a mí se me hacía normal. A partir de eso la familia empezó a decaer, empezaban a pelear mis hijos, yo los golpeaba, me desentendía de ellos, no los atendía, pasaban muchas cosas. Mi hija estuvo a punto de suicidarse, me perdí. No tenía ni noción de lo que estaba pasando. Por lo mismo de que el papá de mis hijos se fue y yo lo quería mucho, pues me perdí. Sufría mucho, yo no me bañaba, no comía. Y a raíz de eso maltrataba yo mucho a mis hijos. Tenía tormentos espirituales. Yo no podía dormir en las noches porque tenía miedo. Era muy depresiva. Yo veía sombras, sentía que alguien me estaba, siempre me estaba observando. Las puertas se cerraban, la llave de momento se me hacía extraño porque no había nadie y el agua empezaba a caer de la nada y eso me daba miedo, me hacía ser una mujer muy insegura, muy, muy insignificante. Mi economía estaba muy mal, no teníamos ni para comer. A veces teníamos que buscar las tortillas duras para que comieran. Un huevo a veces era solo para los dos niños más pequeños. Yo visitaba casas de limpias porque me lo recomendaron. Pero lejos de que hubiera una solución, yo veía que mis hijos empezaban a pegarse. Y lo que yo hacía de comer de un día para otro, inmediatamente se agusanaba. Aunque lo metiera al refrigerador, aunque yo tratara de tener todo limpio, se agusanaba. No me llamaba la atención nada. Yo solo despertaba y veía a mi alrededor y volví a acostarme, volví a dormirme, porque no me interesaba nada.
2: La vida de Margarita se transforma al aceptar la invitación a el Templo de los Milagros.
6: Yo conozco el Templo de los Milagros por un familiar y vengo a la reunión. Y yo me siento bien. Yo empiezo a participar los días viernes y domingo y ahora estoy libre. Ya no tengo más tormentos espirituales. Ya no me duele más la cabeza. Ya no tengo pesadillas. Ya no se me sube el muerto. Ya no me duele la cabeza. Hoy todo es diferente. Yo me siento muy feliz, agradecida con Dios, porque hoy la relación con mis hijas ya no es como era antes. Ahora somos unas amigas que nos platicamos cómo nos va cada día. Si no les llamo, ellas me llaman. Es una bonita relación que tenemos entre madre e hija. Mis hijos también me procuran, me llaman y siempre preguntan cómo estoy y cómo me siento. Hoy mi economía está bien. Ya no falta nada, ya comemos bien, soy una mujer segura. Ya no tengo esa intranquilidad que antes yo sufría. Hoy soy segura de mí misma, tengo paz, tengo tranquilidad, duermo bien. Ya no tengo esas pesadillas que tenía. El Espíritu Santo vino a llenar esos vacíos que habían dentro de mí, vino a quitar la inseguridad. Me vino a ser una mujer segura de mí misma. Lo es todo, porque sin él yo no soy nada.
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3: 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También doña Vitalia se comunicó con nosotros desde aquí de la ciudad de Guayaquil y pide oración de liberación para tener paz y fuerza. También Araceli se ha comunicado con nosotros aquí en la ciudad de Guayaquil y pide oración por su familia. Usted que está pasando una situación difícil, problemas espirituales, todo le sale mal, comuníquese, porque nosotros le vamos a indicar a dónde hay un templo de la Universal cerca de su hogar, porque estamos en todo el país. 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
0: Muchas gracias, Jordi. Ahí usted pudo escuchar algunos casos que hemos atendido en esta mañana. Pero não há tempo de você comunicar-se e você também receber a ajuda que você tanto anela, precisa e necessita. É só você comunicar-se agora e te vamos ajudar. Agora vamos a resultados de pessoas que, fazendo uso da fé, quando o ponto de luz, chegaram aqui com cargas e no momento da oração de liberação, elas foram liberadas. Acompanhe.
7: Senhora Irene, usando o ponto de luz, que ha sucedido em você?
8: Pastor, eu comecei primeiramente com todo este dolor, a cabeça se me hinchou, não escuchava, já não comecei.

domésticas, las calamidades económicas se cortaron de raíz. Yo oro antes de salir de mi casa en el punto de luz. Incluso yo me dolía mucho la cabeza, mucho, mucho, y sufría de migrañas y se cortó de raíz. Entonces yo agradezco a Dios y a Jesucristo. Me han pasado muchas cosas y muchas dificultades, pero ya todo se cortó y yo estoy feliz ahora.

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1: E o que passa é que tinha dolor no pecho e nervios e me saíam lágrimas assim, mas desde que senti o ponto de luz, sentia como uma coisa por dentro que me queria fazer vomitar e vomitar, mas já, graças a Deus, estou um pouco mais tranquila.
0: Saiu esse mal-estar?
1: Sim, saiu o mal-estar.
0: Liberado.
1: Liberado.
0: Senhora Rocio, recebendo a hora a oração em el ponto de luz que lhe passou.
2: Bueno, eu tinha sentimento com um hijo e esse dolor lo cargaba em mi pecho. Pero agora que a obrera me orou, já todo está bem.
0: Saiu essa angústia, essa tristeza?
2: Sim, sí, pastor.
0: Senhor Ángel, recebendo a hora a oração com el ponto de luz que passou.
3: Bueno, al inicio, como lo mencioné, me senti mareado, inestable. Pero luego de la oración me sentí liberado, me sentí con mucha más fuerza.
0: Salió todo mareo.
3: Todo mareo.
0: María usando el punto de luz, recibiendo la oración que pasó.
4: Yo me sentí con dolor de cabeza, mareada y con ganas de vomitar. Ese me dio ganas de llorar. Y la obrera oró, realmente fui liberada porque ya me siento mejor.
0: Salió toda la desesperación, la tristeza, el malestar.
4: Sí, hasta el dolor de cabeza salió.
0: Todo.
4: Todo.
0: Señora Leticia, recibiendo la oración en el punto de luz, ¿qué pasó y cómo está usted ahora?
5: Mire, mi problema es que yo tengo problema en la cadera, en las caderas, y tengo problema en lo que es la lengua dormida y la boca. O sea, tengo creo que ya 2 meses. Y hoy día lo que me estaba orando la señora obrera, me comenzó a temblar las piernas, no podía mantenerme en pie. Me daba una cosa caliente y fría en las piernas y me vino acá atrás, aquí en el cerebro, aquí atrás en la nuca, se me durmió y mis ojos, como un problema, tengo un problema visual, este problema, créeme que no podía abrir los ojos, me hincaban, no podía abrir.
0: ¿Y ahora cómo está?
5: Ya ahora sí las tengo abiertas, los oídos se me taparon, se me dormía, yo sentía que mi cuerpo se me estaba adormeciendo totalmente.
0: Ahora está libre.
5: Ahora estoy libre.
0: Señor Víctor, cuando usted recibió la oración en el punto de luz, ¿qué pasó y cómo está?
6: Tenía un dolor de cabeza, pero gracias a Dios estoy liberado y en victoria y bendecido y prosperado.
0: ¿Salió todo el dolor de cabeza?
6: Todo el dolor de cabeza, gracias a Dios.
0: Andy, usted recibió la oración en el punto de luz, ¿qué pasó y cómo está?
7: Tenía muchas ganas de llorar, tenía resentimiento y tristeza. Ahora ya me siento tranquila.
0: ¿Salió la tristeza?
7: Sí.
8: Estos son los resultados de personas que viernes tras viernes están perseverando, trayendo el punto de luz. No se olvide de traer el suyo hoy. Si usted no lo tiene, no se preocupe. Aquí usted lo va a recibir de una forma gratuita y haciendo uso de la fe con él. El poder de Deus também obrará em sua vida. 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

0: al norte de la ciudad de Guayaquil, en todos los templos de la Universal. En mi caso, estaré allí en el sector de Parque California. Estamos ubicados dentro del centro comercial Parque California número 1, en el local 9 y 10. No importa su religión, usted no tiene que pagar nada. Lo que hay que hacer es llegar. Llegando a nosotros, su problema será nuestro problema, su dolor será nuestro dolor, y ciertamente todo sufrimiento se le quitará. Ahora vamos directamente con nuestra ciudad, nuestra capital de Quito. Pastor Rodrigo, en minutos, estará haciendo la oración por todos ustedes.
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2: Escucha. Dios está hablando. ¿Puedes oírlo? Él está susurrando. No hay nada que temer. Yo estoy contigo. Él dice: tú puedes ser libre. Él profesa: no te dejaré ni te desampararé. El Dios del universo te está hablando.
3: Hola a todos, ¿cómo le va? Acá desde nuestra capital de Quito, capital del Ecuador, esta ciudad tan hermosa, para decirte a ti que hay solución para tu problema, puedes salir adelante, progresar, avanzar, superar esta depresión y esta angustia. 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

0: ¿Cuál es su nombre?
1: Carmen Sánchez.
0: ¿Cómo estaba su vida antes de participar de la Iglesia Universal y tomar del agua viva?
1: Mi vida era un caos, tenía enfermedad de mis pulmones. Lo que pasa es que el doctor me detectó que yo de los dos pulmones solo tenía un pedazo de uno. Pero gracias a Dios, tomando el agua viva, se restauraron mis pulmones y ahora tengo completos mis pulmones.
0: ¿Qué síntomas usted tenía con esta enfermedad? ¿Alguna dolencia?
1: Yo tenía mucha temperatura, mucho dolor de cabeza y decaimiento del cuerpo tenía yo.
0: ¿Cuánto tiempo usted padeció con esta enfermedad?
1: Un año andaba así, pero...
0: ¿Usted vino a la iglesia, participó de las reuniones? ¿Y cómo se siente hoy en día?
1: Ahora me siento muy bien, gracias a Dios, curada de todo.
0: ¿Cómo están sus pulmones hoy en día?
1: Están totalmente normal.
0: ¿Ya ningún cansancio, falta de aire?
1: No, gracias a Dios.
0: ¿Qué recomendación usted daría para las personas que están escuchando y mirando su testimonio? Para que ellas también puedan acercarse a la Iglesia Universal, traer su agüita y recibir el agua viva.
1: Que las personas que vengan a la iglesia, que tengan mucha fe primeramente en Dios y después en el agua, el agua da vida y así fue mi sanación.
0: ¿Cuál es su nombre?
2: Miriam Calderón.
0: ¿Cómo estaba su vida antes de participar en la Iglesia Universal y tomar del agua viva?
2: Yo llegué hecho pedazos. Mi mamá tenía cáncer a la sangre. Algo de meses. Un año creo que estuvo así. Estaba bajo de ánimo y no tenía plaquetas. Plaquetas no producía, la sangre no tenía plaquetas, no producía glóbulos rojos, glóbulos blancos. Sí, y yo vine a la iglesia, venía y los domingos le llevaba el agua. El agua le iba dando como remedio, como jarabe. Y luego mi hermana se iba con mi mamá al hospital. Y la doctora dice que le decía, ¿qué le diste? ¿Qué le hicieron? ¿Qué le diste?
0: O sea, usted venía los domingos, llevaba el agüita viva, le daba a su mami. ¿Y cómo está hoy en día ella?
2: Se sanó de eso. Sí, le hicieron el examen en el hospital de Eugenio Espejo. Ahí era que le hacían el tratamiento y luego le dieron el alta. Porque decía, ¿qué le dieron? Y ahora ya produce, decía la doctora. ¿Qué le hiciste? ¿Qué le dieron? ¿De qué santos se valieron? Decía. Pero sí, se sanó.
0: ¿Qué recomendación usted daría para las personas que están mirando y escuchando su testimonio? Para que ellas puedan traer también su botellita y recibir el agua viva los días domingos.
2: Que abran su corazón y vengan a la iglesia trayendo la botellita y solamente, como yo digo, no, hagan una prueba y resultan las pruebas.

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1: ¡Ah, qué paz! Seguramente, al ver estas imágenes, al igual que yo, usted tuvo la misma sensación. Y eso es porque el agua tiene la capacidad de traer alivio. Aún así, por los quehaceres del día a día, las dificultades familiares, laborales o incluso los problemas de salud, muchas veces no logra tener paz en su interior. Vive angustiado, cansado y hasta se siente cargado con cosas que no puede resolver, porque no basta con un minuto de tranquilidad. Lo que usted necesita va más allá. Agua viva recorriendo su interior, tal como está escrito. El que cree en mí, como ha dicho la Escritura, de lo más profundo de su ser, brotarán ríos de agua viva. Jesús es la fuente de agua viva, capaz de transformar todo su interior y así transformar su alrededor. 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
0: Prepare su vaso con agua si no lo ha preparado. ¿Ahora estás mal? ¿Ahora estás sufriendo? Si tu respuesta es sí y necesitas ayuda ahora, e eu te vou ajudar. 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Aí del outro lado, serás tocado por el poder de Deus. É momento de oração.
1: Prepare um vaso com água. É momento de unir nuestra fe em oração por todos os trabalhadores.
0: Padre de las luces, Criador de los cielos y de la tierra, invocamos a tu santo nombre por todos los sufridos, desesperados, angustiados y afligidos. Te pedimos ahora por aquellos que no tienen paz, por aquellos que no pueden dormir, te pedimos por todos los trabajadores como lo hacemos todos los días. Este trabajador que tiene familia, tiene hijos, tiene tantos compromisos. Esta madrugada no ha podido dormir porque hay preocupación, hay pagos que hacer y no hay plata, no hay dinero. Ha quedado sin trabajo. Señor mío, envía tu luz, tus ángeles y que esta situación se resuelva. Yo consagro y bendigo el agua para ella, para él, sea medicina del cielo. En el nombre del Padre, del Hijo y del Espíritu Santo. Todos los que creen digan amén. Gracias a Dios. Beba del agua, reciba fuerzas.

0: ¿Cómo te encuentras ahora? Es una pregunta para ti. ¿Te encuentras bien? Seguro que sí. Despejado, tranquilo, en paz. El poder de Dios ha tocado en su vida. Este domingo yo te espero acá, en el templo, junto a las demás personas, a las 9:30 de la mañana. Yo estaré personalmente acá, al sur de la ciudad de Quito. Pedro Vicente Maldonado y Cusubamba, sector Guajaló, al sur de la ciudad de Quito. Traigo una botella con agua y reciba gratuitamente el agua viva con un poquito de aceite de la Tierra Santa. Lo mismo sucederá en todos los templos de la Universal. Me voy quedando por acá. Mañana regresamos a esta misma hora y por esta misma señal. Su vida solo seguirá de mal en peor si no decides buscar al Padre Celestial como hacemos en la Universal.
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Tristeza, desánimo, pensamientos negativos son claros síntomas de depresión. Existe la manera de revertir este cuadro. Hay solución para su caso. Usted puede salir de ese torbellino, descubrir un nuevo horizonte y encontrar un puerto seguro. Dígale no a la tristeza, al miedo, a la inseguridad. Dese valor aumentando su autoestima. ¿Cómo hacer eso? Buscando dentro suyo la fuerza que precisa para permitirse vivir plenamente. Los problemas existen, pero también existe la superación. Y para vencer los obstáculos no basta solo querer. Usted tiene que desear que su historia de vida sea reescrita.

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un semblante caído, un mirar muy triste, y de a ratos, una lágrima rueda sobre su mejilla. No logra esconder ese dolor que insiste en quedarse. ¿Qué es lo que tanto lo aturde? ¿Qué le falta para que usted pueda sentir placer en esta vida? Hay algo que se apagó en su interior y necesita reavivarlo. Deje que la fuerza que parece muerta dentro suyo renazca. Solamente así es que usted va a salir de esta situación y va a escribir un nuevo capítulo en su historia.

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0: Desde pequeña, Irma siempre tuvo una vida marcada por el rechazo y los abusos.
1: Desde mi niñez, yo me sentía rechazada desde que tenía como uso de razón ya. Y así fui creciendo, ¿verdad? Yo pensé que también ni mis padres me querían, ¿verdad? Por el rechazo también que yo sentía en la escuela. Y así fue, ¿verdad? Que yo fui desde mi niñez. Y a los 15 años yo fui abusada, ¿verdad? Sexualmente. Y desde allí yo comencé a sentir estrés, un desánimo que ya no quería vivir. Me sentía deprimida. Yo no podía dormir, padecía de insomnio. También yo no podía dormir con la luz apagada porque era un miedo que yo sentía. Yo escuchaba ruidos ahí en mi casa. Escuchaba también que me llamaban por mi nombre. Yo volteaba y no era nadie. Yo sentía que en mi cama también se subía alguien allí conmigo a dormir. Y también cuando yo acordaba también en la cama, yo como que alguien me jalaba de los pies, ¿verdad? Y ya amanecía yo a veces ya casi de la cama.
0: La vida de Irma se convirtió en una pesadilla que le ocasionó grandes problemas emocionales.
1: A través de mi sufrimiento que yo tenía, yo llegué a buscar brujos, pero no, eso no fue una ayuda para bien. Al contrario, yo sentía más aquello de que sentía yo de hasta ya de quitarme la vida, ¿verdad? Porque ya no quería vivir ya, porque era peor aquello. A causa de la depresión, yo sentía ganas de llorar, yo sentía miedo, yo sentía un vacío en mí. A causa de esa depresión, perdí mi trabajo y estaba ya toda deprimida. Ahí fue donde yo me quería quitar la vida, porque ya no podía, ni sin trabajar, como dije, yo voy a estar.
0: Una llamada telefónica fue el camino para que Irma le pusiera fin a sus males espirituales.
1: Después yo hablé para la televisión y me hicieron una oración y en ese momento yo pude, ¿verdad?, dormir allí mismo, en ese mismo momento, y fui el siguiente día a la iglesia. Y fue cuando yo estuve ahí con el pastor y hablé con él. Él me hizo una oración. Y ya de partir desde ese día, yo ya pude dormir bien. Ya no tenía la luz prendida siempre. Desde ese momento, yo ya sentía, yo me sentí bien. Y gracias a Dios, pues, fui liberada de todo eso a partir de ese momento. El Espíritu Santo me guió también para yo poder también guiar a mis hijos, a mi familia, a través de mi testimonio también. ¿Verdad? Ahora yo puedo decir, ¿verdad?, que mis hijos también van a la iglesia. Ellos también están en busca del Espíritu Santo porque ya también, pues, yo les he dicho del significado del Espíritu, de tener el Espíritu Santo, porque hay una paz en uno que no se puede de verdad comparar cuando uno ya tiene el Espíritu Santo.
0: Depresión, ataques de pánico.

0: Cristo.
1: La continuidad de la fe es la confianza. Si espera que una dependa de la otra, jamás llegará a su destino. No olvide que el trayecto de la vida no está hecho solo de bellos paisajes. Repentinamente surgirán turbulencias, tempestades, y en ese instante, ¿qué la sostendrá? Muchos, pero muchos han caído, porque en un momento tuvieron fe para conquistar, pero no tuvieron confianza para mantenerse en ella. Quien confía en Dios, aunque todo parezca contrario y difícil, permanece firme porque sus ojos no están en las densas nubes, sino en el Señor que está por encima de todas ellas. Aunque la higuera no florezca, ni en las vides haya frutos, aunque falte el producto del olivo y los labrados no den mantenimiento, con todo yo me alegraré en el Señor y me gozaré en el Dios de mi salvación. ¿Cómo reacciona cuando todo va mal? ¿Quién es usted cuando gana? ¿Quién es usted cuando pierde? Jamás deje de mantener su fe. Debe ser cuidada y sostenida para que sus conquistas permanezcan. Y eso solo es posible mediante el poder de la confianza. El verdadero siervo de Dios vive por la fe, en la fe y de fe en fe hasta el fin.

No deje que el miedo le quite la paz. Deje todo en las manos de Dios y Él actuará. 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

Solo fue necesario una palabra de Dios para que la oscuridad pasara a ser luz. Así fue en la creación. Y así es en la vida de una persona cuando la palabra de Dios entra en acción en su vida. Lo que no tiene forma y está vacío se llena de Espíritu de Dios, trayendo verdadera alegría y paz.

Me siento triste. Ya no quiero vivir así. Mi nombre es Juana y tengo depresión. Bueno, mi depresión empezó desde la niñez, ya que nosotros, en la familia, mi papá quería más que nada a su primer hijo que fuera, pues, varón. Y para él, pues, para su fortuna o mala fortuna de él, fui mujer. Soy la primera hija de la familia, de la cual pues sufrí rechazo porque pues él esperaba un hijo varón y pues no fue así. Pasaron los años y con el tiempo yo sufría por esa pues no aceptación de parte de mi papá. Empeora mi situación porque sufrí violación, buscando la aceptación de pues más que nada de encontrar eso de sentirme querida, ¿no? Me dejé violentar. Y siguió así. Después yo busqué ayuda terapéutica, psicológica. Yo recuerdo que cada ocasión que yo iba a las terapias, al día siguiente yo no me podía levantar. No me levantaba de mi cama porque sufría más. Se acentuaba más aquella depresión. Yo le decía a la terapeuta que yo lo que quería, que necesitaba algo que pasara sobre mí para poderme quitar eso que yo sentía. Le decía que tenía ganas de al bañarme, que con esa agua se limpiara todo el dolor que sentía dentro de mí. A medida que iba empeorando todo, yo tenía problemas con mi pareja. Problemas al extremo de que yo quise suicidarme tomándome unas pastillas. Yo pensé que mi vida nunca iba a cambiar. Pensé que mi vida nunca iba a cambiar, que toda mi vida iba a ser igual. De sufrimiento, de dolor, de soledad, porque era lo que yo sentía, soledad. Esa soledad que me mataba, que día a día yo pedía a Dios que me ayudara. Yo no lo conocía. Yo solo le pedía, pero no sabía cómo encontrarlo. Yo conozco el Templo de los Milagros por medio de una invitación. De una persona que me hizo la invitación y yo acepté y llegué. Pasó el tiempo, yo empecé a sentir paz, tranquilidad, gozo, alegría. Llegó el tiempo del perdón. Llegó el momento en que yo tuve que perdonar a la persona que abusó de mí, a la persona que me agredía, a la persona que yo tenía conflicto con ellos. Perdoné a mi papá, perdoné a mi mamá. Hubo una transformación en la vida de nosotros. Con ellos hubo paz, alegría. Logré que mi papá demostrara ese amor que yo tanto necesitaba hacia mí. A través de mi encuentro con Dios, yo tengo paz. Sentí esa paz que yo necesitaba, esa seguridad en mí. ¿Qué tanto me hacía falta? Ahora no necesito de aceptación de los demás. Yo sé que soy valiosa. Ahora yo ya no pienso en el suicidio. La depresión se fue, se quitó. Ya tengo un matrimonio porque Dios me dio la bendición. Nosotros nos casamos en el Templo de los Milagros. Nuestra vida ha sido diferente. Se acabó la violencia. Se acabó el maltrato. La relación con mis hijos ahora está bien. Yo les pedí perdón y ahora pues tenemos una familia armoniosa. Hoy soy feliz. Encontré a Dios, encontré paz, tengo alegría, tengo gozo. Y esto ya no lo cambiaría por nada.

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0: Mucha atención, el fenómeno del Niño provocaría escasez de productos ante la presencia de fuertes lluvias, tanto en la sierra como en la costa. Conoceremos qué productos se verían afectados.
1: Tribunal ordena detención de Abdalá Bucaram tras no presentarse por sexta vez a una audiencia en el caso Pruebas COVID-19.
0: Y ojo, dos mujeres se salvaron de ser víctima de unos pillos en la vía El Empalme, en la provincia del Guayas, quienes le dispararon para que paren el vehículo y proceder a atracarlas. Se salvaron de milagro. Los hombres fueron identificados y está colgado en las redes sociales. Viernes 4 de septiembre, bienvenidos a Buenos Días País. Gracias por acompañarnos en este último programa de esta semana.
1: Muy buenos días, ya terminando la semana cargados de información y les recordamos nuestras redes sociales para que esté informado el fin de semana. Estamos en Facebook como Radio Cuantena, en Instagram en X como Radio Cuantena y en TikTok como Cuantena 1030 AM.
0: Ahí están nuestras redes sociales y también nuestro número telefónico para que usted haga sus sugerencias, sus mensajes, sus comentarios. Es el 098-43. Ahí está, por favor, póngame el número 098-331-4688. 098-331-4688.
1: Ya no se lo había memorizado.
0: Se me olvidó también otra vez. La edad. Vamos con Telegram, es ETN, y también Noticias ETN en YouTube, por supuesto. Nuestra señal usted la podrá ver en vivo y en directo en Radio Ecoantena. Así de fácil y de sencillo.
1: Venimos con actitud de viernes.
0: Siempre. Pese a que... Ya. 7:7. Vamos
1: a conocer el pronóstico marino costero del día de hoy, viernes, desde el INOCAR. Veamos, escuchemos.
2: ¿Qué tal? Buenos días. En esta mañana desde el INOCAR se pronostica para quienes nos sintonizan en el puerto principal un cielo nublado variando a parcial nublado con probables lloviznas aisladas, vientos con dirección suroeste de 3 a 21 nudos y la temperatura del ambiente de 24 a 32 grados centígrados. Y para quienes viajan hacia los diferentes balnearios del borde costero ecuatoriano, mucha atención, la temperatura del mar para los amigos pescadores, turistas, en la costa continental ecuatoriana se ubicará entre los 27 a 28 grados centígrados. Así es, amigos oyentes, con condiciones de oleaje entre ligero a moderado y la temperatura del mar en la región insular Galápagos se ubicará entre los 26 a 27 grados centígrados. Este fue el reporte meteorológico portuario desde el INOCAR para la comunidad. Estuvo con ustedes Rafael Pombo. Buenos días.
0: Gracias, Rafael Pombo, por ese informe. Efectivamente, vamos a estar prevenidos. Aguaje se avizora para este fin de semana, pero eso no quita que usted vaya a la playa a disfrutar del clima, de la deliciosa gastronomía.
1: La gastronomía, sobre todo. Yo creo que lo mejor de todo aquí en Ecuador es la gastronomía, sobre todo en las costas del país.
0: En la costa y en Manabí, la provincia de Manabí, ese punto. Este fin de semana, si Dios lo permite, estaré por Manabí. La próxima semana no me verán en los primeros días. No sé si está más largo. Será eterno ese día. No, eterno no, sino un poquito extendido. Labores. No es de paseo, sino laboral que me voy. Estará Boris Lorenti reemplazándome junto a mi compañera de fórmula para dar la información. Pero vamos a ver qué pasa cuando el niño ya esté presente. La cadena televisiva Ecoís hizo un reportaje sobre productos que se podrían escasear. No es que se podría, se van a escasear ya. Y desde ya se está elevando el precio porque algunos pretextos vienen. Dije las lluvias, pero las lluvias aún no están fuertes, pero ya están caros en los mercados. Vamos a ver esa cadena, ese reportaje de Ecovisa. Cortesía.
3: Carta roja y lo que está en juego no es solo el clima. Es la comida. El Plan Nacional deja dos cifras sobre la mesa. El escenario de afectaciones en la costa prevé 1.793.000 hectáreas de cultivos perdidos. Ahí están el arroz, el banano de exportación, el cacao, el maíz y la caña de azúcar. Guayas concentra 407.000 hectáreas en nivel alto y medio de inundación. Los Ríos, 190.000. Manabí, 101.000. Esmeraldas, 61.000 hectáreas. Si se anegan esos campos, se corta la producción del grano que alimenta al país. En la sierra, son 1.340.000 hectáreas las que están expuestas. Allí el riesgo son los deslizamientos para los pastos, la papa, el maíz de altura y las chacras hortícolas de Bolívar, Cotopaxi, Chimborazo, Loja y Azuay. Si se pierde el pasto, se afecta también la leche y la carne. El problema de las pérdidas agrícolas es que se trata de comida que no entra al mercado, los precios suben y los hogares se quedan sin proteínas. Las provincias más afectadas se prevé que sean Loja, 258.000 hectáreas, Azuay, 201.000 hectáreas, Chimborazo, 161.000 y Cotopaxi, 151.000 hectáreas. El problema es serio, porque Guayas produce cerca de 3 de cada 4 sacos de arroz que se consumen en el país. Los productores calculan que un evento extremo podría tumbar hasta el 70% de sus cosechas. El cacao no resiste más de 2 o 3 días bajo agua. El banano, además de la lluvia, enfrenta al hongo fusarium que viaja con las inundaciones. El maíz de invierno queda a merced del calor y el anegamiento. A ello se suma que en la costa 8.812 pescadores están en zona alta de riesgo. El mar caliente aleja de las zonas convencionales de pesca a la sardina, la pinchagua y la anchoveta. Y sin pescado barato se rompe el plato de las familias del litoral. Alerta roja no es pánico, pero sí hay que considerar si el niño madura entre diciembre y febrero. Ecuador no solo enfrentará inundaciones y deslizamientos de masas, sino que enfrentará un golpe a la soberanía alimentaria, porque la costa tendría una producción muy baja de arroz, la sierra menos pasto y hortalizas, y en el mar no habría pesca.
0: Efectivamente, en el mar no habría pescado si el niño se madura, y si se madura, se vuelve joven y se odió la cosa. Terrible.
1: Anda chistoso el día de hoy, Carlos Julio.
0: No, en el reportaje lo dice Lenin Artieda, y es la realidad. 7:12, vamos a revisar más noticias.
1: Así es, y el fenómeno del Niño también obliga a adoptar decisiones técnicas para el manejo del agua en las principales represas del país ante los posibles impactos de estas lluvias. Veamos.
4: En la costa, la estrategia es dejar espacio ante los posibles efectos del fenómeno del Niño. La represa Daule-Peripa se mantiene derivadamente en su nivel más bajo de embalse. La razón, si llegan las lluvias fuertes por el Niño, el embalse puede recibir más agua sin desbordarse y evitar así abrir las compuertas que podrían afectar a los poblados río abajo.
5: Estamos manejando los embalses de la manera más profesional para que reciban al fenómeno del Niño de preparados. Por ejemplo, en el tema de Daule-Peripa, tomando algo de riesgos, está en su nivel más bajo histórico. ¿Por qué? Para que tenga la mayor capacidad de amortiguamiento de recibir agua.
4: En otras hidroeléctricas del país, en cambio, la lógica es distinta. En Paute, por ejemplo, el ingreso de agua ha bajado y el Ministerio de Energía explica que se decidió no usar el embalse a su totalidad máxima, sino cuidarlo pensando en octubre y noviembre, cuando se espera el pico del fenómeno del Niño. Para compensar esa reserva, la demanda energética es cubierta por Coca-Cola Sinclair, plantas térmicas y otras fuentes de energía. Pero incluso el propio ministro reconoce que la estrategia depende de un factor que nadie controla.
5: Si llegase a darse algún problema en alguna central por agua, hay 260 megavatios adicionales que estarían disponibles para el país. Que no están aquí, pero los podemos traer rápidamente.
6: Igual, por arriendo.
5: Por arriendo, sí. Sí, mientras dure la emergencia, 6 meses, 1 año, dicen que puede durar este Niño por lo grande que es.
4: El Ministerio de Energía insiste en que la preparación no elimina el riesgo, pero sí reduce el posible impacto en el caso de que el fenómeno del Niño llegue con fuerza. La prueba estará en las próximas semanas, cuando empiecen las lluvias en la costa y la sequía en la sierra. Juan Pablo Ruiz, El Noticiero, trabajando por Ecuador.
0: Oiga, y le cuento que esta situación del fenómeno del Niño no solamente es en Ecuador, sino es a nivel mundial. Hay un informe de una alerta sobre esta situación. Cadena Televisiva nos presenta el siguiente.
6: en videos que los pescadores grabaron y enviaron a sus familiares, e incluso en videollamada se observa un helicóptero militar y una lancha, ambas de bandera estadounidense, interceptar embarcaciones manabitas en alta mar. Eso en una escena. En la otra, el Comando Sur de los Estados Unidos publica cómo a través de una intervención, en conjunto con Ecuador, destruyeron lo que serían gasolineras o estaciones flotantes vinculadas al narcotráfico. Una de ellas con conexión directa a los choneros. En la última semana se reportaron al menos 3 embarcaciones neutralizadas. La primera denominada Los Tres Hermanos, con 17 pescadores, los que fueron detenidos y luego trasladados a la capitanía en Manta el pasado 28 de agosto. La segunda es Conquista 2. Esta operación fue publicada por el Comando Sur de los Estados
0: Unidos. Eso no es el... Ya, ese tema es otro tema, es relacionado a una embarcación pesquera en Manabí que nuevamente se ha perdido, se ha extraviado y aún las autoridades no dicen nada, los familiares están preocupados. Pero siguiendo con el fenómeno del Niño, un informe internacional de Noticias Caracol alerta que el fenómeno del Niño durante este año vendrá fuerte y será hasta el mes de febrero del 2026. Hay una alerta mundial sobre esta situación. Tenemos, vamos a darle play, por favor.
7: Minutos, atención, porque la Agencia Climática de Naciones Unidas emitió una dura alerta sobre el fenómeno del Niño a nivel mundial. Los últimos reportes indican que promete ser muy fuerte en los próximos meses y que durará al menos hasta febrero. La Organización Meteorológica Mundial alerta que podría ser el fenómeno del Niño más potente desde que arrancó el monitoreo hace 40 años.
8: El último reporte muestra que el Niño se ha fortalecido y continuará como un episodio muy intenso, incluso excepcionalmente fuerte. Si esta trayectoria continúa, podría superar a cualquier otro registrado desde que iniciamos nuestro monitoreo. Es decir, se sale literalmente de las tablas de medición que hemos utilizado durante las últimas 4 décadas.
7: Se sale entonces de las tablas de medición que tienen en la Organización Meteorológica Mundial y ya vemos efectos, por supuesto, en Colombia, pero en otros países de la región como El Salvador y como Panamá.
9: Menos 6 meses más entonces en emergencias en el mundo. Gracias, Lucas.
0: Caracol, por ese informe, es una alerta mundial que se ha presentado en la situación. Me decía un mensaje que nos llegó en nuestras redes sociales que, por favor, quieren conocer nuevamente el clima del Inocar. Vamos a ver si le ponemos nuevamente el clima del Inocar de Rafael Pombo, porque quieren saber, se van a la playa este fin de semana estas familias y están en sintonía de Buenos Días País. Vamos a ponerle nuevamente el estado de clima en Guayaquil y en la costa ecuatoriana, gracias al Inocar.
2: ¿Qué tal? Buenos días. En esta mañana desde el Inocar se pronostica para quienes nos sintonizan en el puerto principal un cielo nublado variando a parcial nublado con probables lloviznas aisladas, vientos con dirección suroeste de 3 a 21 nudos y la temperatura del ambiente de 24 a 32 grados centígrados. Y para quienes viajan hacia los diferentes balnearios del borde costero ecuatoriano, mucha atención, la temperatura del mar para los amigos pescadores, turistas, en la costa continental ecuatoriana se ubicará entre los 27 a 28 grados centígrados. Así es, amigos oyentes, con condiciones de oleaje entre ligero a moderado y la temperatura del mar en la región insular Galápagos se ubicará entre los 26 a 27 grados centígrados. Este fue el reporte meteorológico portuario desde el Inocar para la comunidad. Estuvo con ustedes Rafael Pombo. Buenos días.
0: Ahí está, para nuestros queridos amigos, el estado del clima. 7:19.
1: La ANT atiende ya en Quito con normalidad. La afluencia de usuarios disminuye en las oficinas de esta agencia también.
0: La Agencia Nacional de Tránsito.
1: Veamos.
10: Después de semanas de largas filas, madrugadas y reclamos, la afluencia de usuarios empieza a disminuir en las oficinas de la Agencia Nacional de Tránsito, ANT. Esta mañana, Televistazo hizo un recorrido por el edificio Matriz y la plataforma Norte en Quito. dos de las agencias que hasta la semana anterior estaban saturadas de usuarios desde las primeras horas. Segundo Ruiz llegó a las 2 de la mañana a la matriz y permaneció solo hasta que llegó el segundo usuario a las 6.
11: No había nadie, ya me dijo que me cuidan del guardia, dijo que vaya a la segunda puerta, llegué aquí estaba solito.
10: En la plataforma financiera en el norte de Quito, tampoco se vio largas filas. Esto contrasta con lo vivido desde el 20 de julio, cuando la ANT suspendió la atención por turnos previamente obtenidos y empezó a trabajar conforme al último dígito de la cédula. Fuera de cámaras, funcionarios de la ANT indican que ahora los usuarios llegan a diferentes horas del día y que se puede obtener el documento incluso en la tarde. En otras agencias de Cotopaxi, Guayas y Azuay, también se evidencia menos personas en las mañanas. Lo que sí se pudo ver es un aumento de usuarios que buscan a primera hora atención para otros trámites.
12: Para sacar los certificados de matrículas.
13: ¿Y eso también funciona con turnos o cómo funciona?
12: No, solamente llegamos a lo que nos... Estamos en una fila, nos atiende.
13: ¿Cómo van llegando?
12: Sí, como van llegando.
10: El plan de atención de usuarios para licencias de conducir, según el último dígito de la cédula, se mantendrá hasta fin de mes. Luego habrá una evaluación para ratificarlo o reinstaurar el turno con fecha y hora.
0: Y ahí está, un problema que se venía presentando en algunas provincias y ya prácticamente se está solucionando de poco a poco.
1: Ya todo se va regularizando, ya para que las personas que aún tienen esos trámites pendientes ya puedan acercarse a la ANT y acudir con normalidad. 7:21 y nos vamos a una pequeña pausa, pero ya volvemos con más información.
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0: 7 de la mañana con 34 minutos. Gracias por seguir en Buenos Días País. Hoy viernes 4 de septiembre del 2026. Tan rápido como pasa el día, ¿no? Los días, los meses y los años.
1: Ya, ya casi Navidad. Ya estamos a nada de Navidad.
0: Septiembre se va volando, octubre, noviembre.
1: Vayan haciendo las compras con tiempo también. Porque ya empieza diciembre, todos quieren hacer la última hora.
0: No hay money.
1: Aparte que todo es un caos.
0: Y el fenómeno del niño no nos va a dejar salir.
1: Exacto.
0: Según los expertos. Vamos a ver algo que sucedió en el recinto Porvenir del Cantón El Empalme, provincia del Guayas. Dos mujeres que viajaban en su vehículo, iban bonito, se iban a otro cantón de la provincia, en la carretera del Guayas. Y miren lo que pasa allí. Van tranquilas cuando estos sujetos las interceptan, las quieren cerrar, amedrentar y les comienzan a disparar porque ellas no hacen alto al vehículo. La que iba conduciendo, una señora que coge, ve, hace una maniobra, ahí se le ve el rostro a la señora, lamentablemente, pero ella sigue la marcha. Hay un video, por favor, póngale audio. En ese video, ella con la acompañante comunica el hecho. No sé si es un familiar, al equipo de 911, pero lo hace.
2: Si lo mata, ¿por qué no lo saca?

0: Mire, se les hizo la captura porque la cámara, el carro de ellos tienen el sistema de cámara de biovigilancia, se dice, ¿no? Donde se graba todo y ahí están. Esos tres angelitos, si usted los conoce, denúncielos. Uno manejaba, otro iba en medio, el otro iba con el arma. Disparan para amedrentar a las mujeres que paren el vehículo. No lo hacen, pero ahí están. Identificados, señores de la policía, a actuar en las carreteras, porque estos sinvergüenzas son los actores de hechos violentos. Gracias a Dios, estas señoras, dos mujeres solas iban en ese vehículo, solamente susto vivieron, no les pasó nada. Bien temblados los nervios de esa mujer, cogió el volante, giró.
1: Actuó rápido. Actuó rápido porque...
0: Como tiene que ser, pero a veces uno, los nervios lo atacan.
1: Claro, porque al inicio estaban lanzando la bala al aire, pero ya después empezaron a llegar. Porque se ve como la señora estaba así como que tratando de esquivar, o sea, tratando de agacharse para que no le den a ella.
0: Ahora, según lo que yo vi en redes sociales, estos pillos son los que andan atacando toda la carretera del Guayas. Noche, madrugada, mañana, no hay horario fijo para ellos. Así es que, señores de la policía, militares, inteligencia hacer para ver si se los puede capturar a estos sinvergüenza. No se los puede, captúrenlos. Estos deben estar tras las rejas.
1: Así es. 7:38 y seguimos con información. La Policía Nacional allanó un edificio de lujo en la cooperativa Mariuxi Febres Cordero en el Guasmo Sur. Parte del operativo tenía como objetivo capturar a alias La R, cabecilla de la organización criminal Mafia 18. Veamos.
2: Estamos en este momento en la cooperativa Mariuxi Febres Cordero, esto es en el sector del Guasmo Sur de Guayaquil. En este lugar la policía desde la madrugada de hoy viernes 4 de septiembre ha ejecutado un operativo. Son más de 50 allanamientos los que se han hecho en este lugar. Ustedes pueden observar esta vivienda de varias plantas, son exactamente de 5 plantas, una vivienda de... unas características bastante singulares porque está ubicada en un sector del sur de Guayaquil. Sin embargo, el general Pablo Dávila hizo referencia a la opulencia, dijo exactamente la palabra que empleó el general Pablo Dávila, quien es el comandante de la zona 8, fue la opulencia con la que vivían estas personas que fueron detenidas en este operativo ejecutado desde horas de la madrugada aquí en el sector del Guasmo Sur de Guayaquil. Estamos exactamente en la cooperativa Mariuxi Febres Cordero. Según indicó el general Dávila, el objetivo era capturar a alias La R, quien sería un cabecilla de una organización criminal. El general Dávila dijo de la organización criminal Mafia 18. Fue la organización criminal con la que identificó a este presunto cabecilla criminal, que era el objetivo de la policía durante este operativo que se ejecutó desde las 4 de la madrugada de hoy viernes en el sector sur de Guayaquil, exactamente en la cooperativa Mariuxi Febres Cordero. Ustedes están observando, Carlita, Adrián, la casa que fue encontrada y que, según indicó el general Dávila, incluso cuenta con ascensor y con piscina. Él hizo referencia de que era una casa que al parecer, vivían integrantes de una agrupación criminal, indicando que aquí está asentada esta banda delincuencial identificada como Mafia 18. El general Dávila hizo referencia de que hubo 50 allanamientos en este sector de Guayaquil y que la policía logró la captura de 8 personas. Sin embargo, el objetivo principal de los agentes era alias La R, presunto cabecilla de la organización Mafia 18, quien no fue aprehendido en este lugar. La policía dijo que continuarán realizando allanamientos para poder capturar a este presunto cabecilla criminal, quien era el objetivo de la policía. Este hombre presuntamente residía en este sector del Guasmo Sur de Guayaquil.
1: Miren esas casas.
0: Todos hablamos, sí, y me están diciendo ahorita, oye, ni nosotros tenemos esos edificios, ¿no? Que condenó.

0: Vamos con más noticias.
1: Sí, seguimos con más información. Vamos a ver la número 18, Nati. Ya. La número 18 que viene a ser un mensaje de Giancarlo Loffredo. ¿Me confirma si aparece? ¿Ya no aparece?
0: Es un operativo última
1: un
0: hora.
1: Un operativo.
0: Que se dio en la ciudad de Guayaquil, la número 18. Sí, aquí está, la marco. Sí, pero ahí ponga las imágenes para que vayamos viendo el texto. Háblale y léalo ahí. Uh-huh. Esos pillos los capturaron de última hora en qué sector fue, en Los Ríos.
1: A ver,
0: alias Rojo y T14.
1: En Santo Domingo.
0: En Santo Domingo, ahí fueron capturados. Mire, armamento.
1: Tenemos.
0: Municiones.
1: El bloque de seguridad, a través de las Fuerzas Armadas, el Centro Nacional de Inteligencia y la Policía, llegó hasta el escondite donde encontraron armas, municiones, drogas y explosivos artesanales. Estamos hablando de cosas caseritas, hechas así a mano. ¿Sí? Y el ministro el ministro Loffredo hace énfasis en que seguiremos golpeándolos hasta que no quede ninguno, porque los criminales solo tienen dos destinos, la cárcel o el infierno. Así menciona el ministro de Defensa, Giancarlo Loffredo.
0: Mire usted.
1: Ahí podemos ver las capturas de Rojo, alias Rojo, y T14.
0: Un mega operativo que se desarrolló en Santo Domingo. Mire atrás cómo están.
1: Así es.
0: Qué condenados estos sinvergüenza.
1: Y también tenemos declaraciones de Giancarlo Loffredo, del ministro de Defensa. Escuchémoslos, porque estaba hablando justo acerca de este tema, de este operativo, en el cual se dio la captura de alias Rojo y T14.
2: Grandes noticias para los ciudadanos de Santo Domingo. En horas de la madrugada, el bloque de seguridad, a través del ejército ecuatoriano, acaba de desarticular una célula del grupo delictivo organizado Los R's, quienes pretendían mantener en zozobra a la ciudadanía de Santo Domingo a través de crímenes como el secuestro, la extorsión, el robo y el tráfico de sustancias sujetas a fiscalización. Los ciudadanos de Santo Domingo pueden sentirse más tranquilos gracias al trabajo del bloque de seguridad y estaremos pendientes de que la justicia los deje donde deben de estar, tras las rejas.
0: Pero sin embargo, en el suburbio de Guayaquil, volvemos a Guayaquil, en cinco días, ¿sabes cuántos muertos?
1: 12. Es preocupante esta cifra porque afecta, o sea, podemos verlo en un sector, o sea, solo es un sector, imagínese si contamos toda la ciudad.
0: No hay números, veamos.
3: Viviendas, crímenes en las calles o hallazgos macabros. Ese ha sido el escenario en los últimos días en el suburbio de Guayaquil, sumando 12 homicidios intencionales en tan solo 5 días. Casos que han alterado la rutina de quienes habitan en esta populosa zona del puerto principal.
4: Está demasiado peligroso. Ya es el pan de cada día. Nosotros no podemos andar en la calle tranquilo porque si uno anda tranquilo con el celular en la mano, enseguida les arrancha.
3: El suburbio de Guayaquil nació a orillas del Estero Salado. Según el último censo realizado por el INEC en 2022, unas 355.000 personas habitan en esta zona de Guayaquil. Asentada sobre el ramal del Estero Salado, con una longitud aproximada de 60 kilómetros, un brazo de mar que en su momento significó un atractivo turístico, hoy lo convierte en un punto estratégico para las bandas criminales que se dedican al microtráfico.
5: Hablaríamos de Freddy Krueger, Águilas Fatales, que son pugnas entre ellos.
3: Bandas que surgieron de una fragmentación de otros grupos delincuenciales. Freddy Krueger nació como una facción de los Mafia 18, encabezada por alias Amir y alias Frenillo, que a su vez salieron de su disputa con los Lagartos. Mientras los Águilas y los Fatales son una facción de los Choneros, se dividió tras la muerte en 2020 de su cabecilla, Jorge Luis Zambrano, alias Rasquiña. Eso ha transformado la vida cotidiana del suburbio. Ya pocos quedan sentados en los portales de la casa al caer la tarde. Los negocios cierran más temprano y las escuelas de la zona tienen un protocolo de emergencia ante balaceras repentinas.
1: Uy, qué preocupante que tengan un código, un plan de contingencia cerca de una balacera. De cómo actuar en una escuela. Por si acaso se llega a dar en estos en este sector, porque como estábamos
0: está
1: diciendo...
0: Está pensando eso, no hay, no hay.
1: No, hay aquí
0: sismo,
1: no.
0: Sismo, no, aquí hay sismo para antisísmicos.
1: Antisísmico.
0: Antisismo, pero ante la presencia de terremotos, todo eso, prevención. Pero cuando, me acuerdo cuando yo estaba en la escuela, la defensa civil nos iba como a dar charlas. Y hacíamos los simulacros. Nos aprendíamos una charla y al día siguiente el simulacro. A mí defensa civil, ¿a usted?
1: No, a mí no. Nati, a ti. Tampoco.
0: Ustedes son peladitas. Ah, usted sí. Usted sería viejita, yo también igual a mí. ¿Sí o no? ¿Defensa civil iban?
6: No, defensa civil, pero sí
0: iban los
6: militares.
0: Ah, ellos
1: son... ¿Y hacían como meterse, que se meten?
6: O sea...
0: ¿Meterse dónde?
1: O sea, cacharse, cubrirse, supongo.
0: Abajo de los pupitres. ¿Cómo?
1: Solo...
0: Sí, enseñaban. Eran otras épocas. ¿Usted recibió cívica?
1: No.
0: ¿Usted sí?
1: Yo no.
0: Bájenla de grado, mándenla otra vez a la escuela. Las escuelas no enseñan eso. Ahí en la cívica son los símbolos, los símbolos patrios, la lealtad, el civismo por nuestra patria, todo eso.
1: Sí, no.
6: Yo ya lo habían quitado del
0: ramo. Del ramo. A ella le valió. Le valió y aprenden porque aprenden. ¿Es que así debe ser?
1: Sí, o sea, mi colegio no veíamos nada de eso. Tampoco teníamos el plan de contingencia. Era un colegio fiscal del Estado.
0: ¿Y los fiscal?
1: No había. Solo teníamos plan de contingencia en...
0: ¿Tú existe?
1: Sí.
0: ¿Cómo se llama?
1: Alfredo Raúl Vera Vera.
0: Ah, sí lo he nombrado. Vayan, señores del Ministerio de Educación, y díganle que todos esos títulos que han entregado los manden abajo porque esta niña no aprendió. Eso era fundamental. Vamos ahora con qué vamos.
1: Con más información. Vamos con la intercepción de embarcaciones.
0: Vamos.
1: Veamos la denuncia de la falta de información de pescadores tras la intercepción de 3 embarcaciones manabitas por parte de Estados Unidos. Veamos.
7: En videos que los pescadores grabaron y enviaron a sus familiares, e incluso en videollamada, se observa un helicóptero militar y una lancha, ambas de bandera estadounidense, interceptar embarcaciones manabitas en alta mar. Eso en una escena. En la otra, el Comando Sur de los Estados Unidos publica cómo a través de una intervención, en conjunto con Ecuador, destruyeron lo que serían gasolineras o estaciones flotantes vinculadas al narcotráfico. Una de ellas con conexión directa a los choneros. En la última semana se reportaron al menos 3 embarcaciones neutralizadas. La primera denominada Los Tres Hermanos, con 17 pescadores, los que fueron detenidos y luego trasladados a la capitanía en Manta el pasado 28 de agosto. La segunda es Conquista 2. Esta operación fue publicada por el Comando Sur de los Estados Unidos el miércoles 2 de septiembre. La intervención fue catalogada como exitosa al desarticular una red de narcotráfico, aunque, según información de los familiares de los 17 pescadores, se encontraban en faena. Al momento, se desconoce el paradero de la tripulación.
8: Un momento estuve hablando como pasadito de las 12 con mi nuera, que andaban ya por ahí los helicópteros y la fragata, cuando después ya mi amigo quedó sin comunicación.
7: Y finalmente la embarcación OM2.
9: Tenemos al helicóptero de la guardacosta aquí encima de nosotros. Por acá se nos va acercando.
7: En un video se observa la intervención militar estadounidense realizada el jueves 3 de septiembre. Después de esa operación, los 22 pescadores perdieron el contacto a tierra.
10: Ellos ya venían de retorno el día de hoy cuando fueron abordados. existen muchos videos.
7: Según el último informe de la DEA, las intercepciones en alta mar permitieron que la ruta del narcotráfico para los grupos de delincuencia organizada se reduzca. En su estadística se contabilizan más de 30 embarcaciones interceptadas en lo que va de 2026 y al menos 100 toneladas de droga incautadas en alta mar. Erika Vera, Teleamazonas.
0: Terrible eso. Dice que los familiares de estas personas están en la capitanía de Manta, de Puerto de Manta, a espera de que lleguen o que les digan que están.
1: ¿Qué es lo que está pasando?
0: ¿Qué es lo que pasa?
1: Porque muchas veces lo que quieren es la verdad, saber qué es lo que está pasando.
0: En pocos minutos nos vamos a enlazar con una cadena radial, una entrevista radial que se le va a formular al presidente Daniel Noboa, a ver qué de nuevo dirá allí.
1: Sí, es. ¿Nos vamos a una pausa, Nati? Nos vamos a una pequeña pausa. Antes recordémosles las redes sociales y el número telefónico para que estén en contacto también con nosotros. Estamos en Facebook como Radio Cuantena, en Instagram y X como Radio Cuantena y en TikTok como Cuantena 1030 AM.

0: una pausa comercial y regresamos con Buenos Días País.
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0: 8 de la mañana con 3 minutos y seguimos con información. Vamos a hablar sobre el caso COVID-19. Tribunal ordena detención de Abdalá Bucaram tras no presentarse por sexta vez a la audiencia en el caso Pruebas COVID-19. El fiscal del caso rechazó que Abdalá Bucaram no se presentara por sexta ocasión para escuchar su sentencia. La audiencia se declaró fallida y el tribunal ordenó su detención. Veamos.
1: Buenas noches. A las 17 horas con 40 minutos inició la diligencia aquí en el Complejo Judicial Norte, con la presencia de los sujetos procesales, por supuesto vía telemática, con excepción del expresidente de la República, Abdalá Bucaram Ortiz. Esto, según sus abogados, porque presenta un quebranto en su salud una vez más y que en el transcurso de este día tuvo que ser internado en una tercera clínica en la ciudad de Guayaquil. Por esto, el tribunal decidió que el bloque de seguridad, en este caso integrado por policías, vaya a esta clínica y constate si en efecto está o no el expresidente internado, según los abogados, por un problema cardíaco. Esto pasó también el lunes de esta semana, en donde se declaró fallida esta diligencia, pero sin embargo, en el transcurso de este día, la orden del tribunal es que el bloque de seguridad ingrese, verifique y que se conecte vía telemática para la lectura de la sentencia. Y si de ser necesario, tiene que estar un médico junto al expresidente que así se lo determine. Caso contrario, el tribunal decidirá en el transcurso de los próximos minutos de este mismo día si es que ordena la detención para que escuche la sentencia. La fiscal del caso, Lidia Sarabia, rechazó estas constantes dilaciones por parte de la defensa del expresidente y pidió que se investigue. Escuchemos sus declaraciones.
2: Ahora dice que se va a investigar, pero esto es inadmisible, esto es inaudito y sin precedentes. Sí, se le va a detener la detención, pero sí llama mi atención, llama la atención de Fiscalía, que la anterior comparecencia van al hospital y no aparece nadie en el hospital. Esto ya debía estarse investigando. Es el mismo mecanismo. Mire usted, no comparece, que va el bloque de búsqueda. Luego, que nadie da razón. Eso es lo que está sucediendo.
3: Ahora, Paul, ¿no hay otra alternativa en caso de que esta noche no se lea la sentencia en contra del expresidente Abdalá Bucaram? ¿Su detención sería inminente?
1: Es lo que anticipó el tribunal. Por eso ordenó inmediatamente que el bloque de búsqueda le ubique para que se conecte vía telemática, que van a darle una oportunidad, así es lo que dijeron los jueces. Caso contrario, si no se conecta, inmediatamente anticiparon que van a ordenar la aprehensión para que escuche la sentencia por el caso COVID-19, en donde se investiga un delito de delincuencia organizada, en donde
0: Y seguimos con información. Ahora vamos a ver sobre el caso Progem. Vamos a ver quiénes serían los nuevos involucrados. Veamos.
4: El directivo de Progem, John Manning, dio detalles de la negociación con Selec para la compra de los generadores. En la extensa declaración que rindió el pasado 18 de agosto, dijo que Progem dejó claro, tanto a Carla Saúd como a los directivos de Selec, que no tenía la capacidad financiera para el proyecto. Incluso en inicio no aceptó participar. Al final, la negociación que se realizó en Ecuador dio resultados.
5: Les dijimos que tratándose de una central eléctrica en Ecuador, sencillamente no había forma de conseguir financiación para el proyecto. Fuimos muy claros, no ocultamos nuestra capacidad financiera y expusimos abiertamente que nos resultaba imposible financiar esa central y de ninguna manera íbamos a enviar los equipos sin recibir el primer pago. Así pues, acordaron pagarnos el 70% del valor del equipo antes del envío.
4: Se refiere a los 104 millones de dólares pagados por los generadores que hasta la fecha no producen energía y permanecen en las centrales de Salitral y Quevedo. Según la transcripción de la declaración de Manning recogida en 369 páginas, los abogados de Selec le mostraron los documentos de las referencias falsas sobre su experiencia que fueron entregadas a Ecuador. Manning sonrió y culpó a Saúd y a su empresa.
5: Ellos falsificaron los documentos que Progen entregó a Selec. Yo no entregué eso a Selec. Nosotros nunca autorizamos que ella lo entregara a Selec.
4: Luego los abogados pusieron frente a Manning otros documentos.
6: Estos son los documentos que Carla Saúd le enviaba por WhatsApp con la firma de Andrew Williamson.
5: No es la firma de Andrew Williamson. Son falsificaciones. Ella firmó con el nombre de él y puso mi firma ahí. No sé de dónde la sacó, pero esa es mi firma con el nombre de Andrew Williamson debajo.
4: Según Manning, las autoridades de la época fueron informadas sobre la falta de experiencia de Progen.
6: ¿Usted recuerda algún otro contrato de la magnitud de los de Selec?
5: Bajo el nombre Progen, no.
6: Progen informó a Selec que no ha tenido ningún contrato similar en alcance o magnitud.
5: Selec fue plenamente informada de todo sobre Progen y sus empresas colaboradoras cuando Roberto Luque y Fabián Calero visitaron nuestras instalaciones.
4: Manning asegura que su equipo sí tenía experiencia como Genertech, una empresa anterior, y por eso llevaron al ministro Roberto Luque y al gerente de Selec, Fabián Calero, a conocer una planta instalada por ellos.
7: Mire usted, así está la cosa en el caso Progen. Son las 8 de la mañana con 8 minutos. Ayer por la noche se registró una terrible balacera en el sector norte de Guayaquil, específicamente en Sauce 5. ¿Qué pasó allí? Nuestro compañero Julio César Sabona se encuentra en estos momentos en ese punto de la urbe porteña para darnos detalles sobre este nuevo hecho violento en el sector de Sauce 5. Adelante, Julio, ¿qué tal? Muy buenos días, te escuchamos.
8: Carlos Julio y Anaí, qué placer acompañarlos desde Sauce 5. ¿Qué fue lo que ocurrió la noche de ayer? Y es que una verdadera matanza es lo que se ejecutó en esta zona. Bueno, más allá de matanza, pues fue una balacera. Se trató de dos personas heridas en este local, además de una persona que falleció luego de que las balas lo alcanzaran. ¿Qué ocurrió? Resulta que sujetos en moto llegaron hasta este punto y alcanzaron a divisar a su objetivo, le propinaron varios disparos, pero los disparos llegaron también hasta esta parte, hasta este local comercial aquí en el sector de Sauce 5, en donde ocurrió esta tragedia. Dos personas resultaron heridas aquí, ahí justamente podemos ver algo, y sobre todo, pues no, las personas que estaban acá se asustaron, los habitantes dicen que han escuchado una ráfaga de disparos y automáticamente huyeron, pues no, trataron de ponerse a buen recaudo. Dentro de lo que se conoce, pues se sabe que la autoridad ya está haciendo la verificación, está tratando de dar a conocer qué fue lo que ocurrió en realidad, qué fue lo que pasó, y sobre todo tratando de tener los detalles específicos de lo que fue este nuevo hecho violento que se generó acá en el sector norte de Guayaquil, en Sauce 5. Y lo que sí, la policía está haciendo los allanamientos, incluso en un mega operativo que se está dando en distintos puntos de la ciudad, para poder también esclarecer no solo este, sino que varios hechos delictivos que se han suscitado en lo que es el sector norte de la urbe, en donde estamos, lo que es justamente ubicados, tratando de tener más detalles. Los habitantes de la zona lo que nos han dicho es que se escuchó una ráfaga de disparos, lo único que pudieron hacer es tratar de reaccionar y huir de sus de donde estaban. Estaban justamente en una picantería y ante esto, pues, la policía ya está tratando de recabar las pistas correspondientes de lo que ocurrió acá en esta zona. Bien, es el informe que tenemos hasta esta hora, mi querido Carlos Julio y Anaí, desde acá, desde el norte de la ciudad de Guayaquil. Ustedes tienen más en estudios. Muy buenos días.
7: Buenos días y gracias, Julio César. Esa picantería yo sí he ido a comer, muy delicioso el encebollado, guatita, todo venden ahí. Lamentable hecho que se vive en el sector de Sauce 5. Vámonos 8 de la mañana con 11 minutos a conectar inmediatamente con la entrevista que está ofreciendo a una radio de la ciudad de Guayaquil el presidente Daniel Noboa.
9: En Panamá también, en tema energético, ser complementario, el momento es que estás interconectado, que ya Panamá se está interconectando con Colombia y Colombia en sí con el Ecuador. Panamá nos puede vender a nosotros energía, ellos exportan energía. Tienen un caso similar a Paraguay, que tienen un superávit de energía todo el tiempo y hay momentos en el cual ellos tienen excedentes a muy buen precio o muy buen costo y no lo pueden vender. También cooperación contra las mafias, contra el narcoterrorismo, cooperación con la UAFE, cooperación también con la Super de Bancos, que exista más información compartida entre los dos lados y también pues atenderlo,
10: Claro,
11: siempre es importante fomentar esas relaciones. Permítame, señor presidente, volver un poquito a lo que mencionaba hace un momento en el tema que tiene que ver con las ventas que se expanden a lo largo de todo el país, la recaudación tributaria incluso, ¿no? Veíamos un caso, el de Zamora Chinchipe, ya algo usted refería, ¿no? Es bastante exponencial esto del crecimiento, 76% en el primer semestre de este año, ¿no? Más o menos se ubica en 758 millones de dólares, principalmente por el tema de la actividad minera legal, por supuesto, ¿no? Que va propiciando el desarrollo en esa provincia oriental. De esta manera también se le va cerrando el paso a estas organizaciones delincuenciales transnacionales que estaban pues destrozando el oriente en lo que tiene que ver con minería ilegal, ¿no?
9: Sí, se puede ver el crecimiento de Zamora, pero no es solo Zamora. Vemos provincias netamente comerciales que han tenido un crecimiento significativo. Santo Domingo, 32% de crecimiento. Eso es puro comercio.
12: Puro comercio.
9: Es más, los números de comercio versus minería son 11 a 1. Entonces hay más comercio, hay más manufactura, hay más agricultura, hay más transporte y almacenamiento. Actividades de salud también han subido 13%. Entonces se ve una economía sólida, se ve una economía más estable. ¿Cuál es ahora el reto? El reto es transmitir esos recursos y esas oportunidades a todos. Es dar más empleo joven, es dar mayor crédito y mayor acceso a vivienda a las personas que más necesitan. Eso es lo importante ahora, y así nos vamos a dedicar hasta el final de este periodo.
12: Presidente, las candidaturas. ¿Cómo ven las candidaturas de ADN? Cuénteme. ¿Ya están firmes, por ejemplo, ya están firmes las de Guayas? Me refiero a Cintia Viteri, me refiero a Andrés Guzmán, etcétera. ¿Están firmes?
9: Los números están muy bien, están muy bien. Obviamente hay mucha gente que lleva ahí agarrado la teta como 20 años que no les gusta, están trompudos por esto. En nuestro caso somos un partido joven, nuevo, que tiene 2 años, que son sus primeras seccionales, tienen 2 años y medio el partido, primeras seccionales. Tenemos 0 alcaldes, 0 prefectos, 0 juntas parroquiales, 0 concejales. Y va a ser nuestra primera participación. Y en una primera participación estamos logrando, según las encuestas, porque todo puede pasar en los próximos 3 meses, vamos a tener muy buenos resultados. Eso es una señal también de la fortaleza del proyecto político.
12: Sí, preguntaba eso porque hay candidaturas que todavía hasta el 24 de este mes se quedan, no están, no van, y luego tienen recursos electorales. Presidente, vamos a hablar de tema de las elecciones. Ya hablamos del tema de las elecciones. Le quiero comentar, y Alberto, por favor, y Casiller, y por favor, Irene, quisiera hablarle de algo que creo que la gente pide mucho, ¿no? Que pide mucho y que tiene que ver con el asunto de trabajo. Ya usted está diciendo algunas, dando algunas cifras, y es importante. Y también el tema de las casas. Los ingleses tienen una frase muy bonita que dicen que la casa de un hombre es su castillo. Y entiendo lo que quiere decir, porque sobre él desarrolla su vida, desarrolla su familia, desarrolla muchas cosas, ¿no? Ordena a una familia. Y los planes, estuvo por aquí el gerente, el presidente del IES y del BIES, están con una tasa bajísima, la más baja de la historia. El Banco del Pacífico está con su miti-miti. Es decir, se está trabajando mucho en que la gente pueda tener acceso a la vivienda, presidente, y eso es algo realmente importante. ¿Cómo lo ve usted?
9: Es esencial, porque no solo es dignidad a las personas, sino también genera empleo. No hay nada que genere más empleo que la construcción. Ahí, como segundo puesto, muy cerca está agricultura. Y hacia eso vamos. No solo para darle dignidad a la persona que está recibiendo el crédito, sino dándole dignidad a las personas que van a trabajar y construir esa casa. Darle también apoyo a la tienda que va a vender los materiales de construcción, darle apoyo también a capaz la microempresa que le va a dar los almuerzos a los trabajadores en algún proyecto de construcción. Se vuelve un ecosistema positivo que al mismo tiempo va dando dignidad en diferentes niveles. Por eso nos hemos enfocado tanto en esto, no solo con el BIES, que tiene la tasa más baja de la historia del Ecuador, 2.99%, que es Credicasa, sino también el Miti-Miti, que de la mano con la banca privada se trabaja pues en un interés del 5%. Y también esto, ¿qué hace? También, estos ecosistemas positivos logran dar una salud económica importante, pero también hemos puesto a competir a los bancos. Entonces, al poner a los bancos a competir, hemos logrado que caiga el interés, claro, 4 puntos, no solo generando confianza, sino generando competitividad. En eso el Banco del Pacífico también ha hecho un gran trabajo, el BIES ha hecho un buen trabajo. Cuando nosotros entramos, la tasa hipotecaria promedio estaba cerca del 10.5. Hoy está 4 puntos, claro, menos de eso. Ah. 4 puntos, sí, en menos de 3 años.
12: Sin secreto. Solo con competencia.
9: Mercado. Al principio, hay que decir la verdad, al principio de este gobierno, con el impuesto extraordinario de la banca y con ciertas cosas que nosotros hicimos, andaban bravísimos. A Sobanca andaba histérico, no quería prestar ni un dólar. ¿Y quién empezó a prestar? El Banco del Pacífico. El Banco del Pacífico, al prestar, volvió la situación, pues que logró, digamos, que todos los otros bancos tengan que seguir. ¿Por qué? Porque si no se iban a quedar.
12: Se quedaron.
9: Si no, se quedaban atrás, pues. Y aquí le puedo dar,
12: por favor,
9: cifras importantes. De enero a agosto del año 2024, el Banco del Pacífico hizo 110 millones de dólares. El año 2024, cuando lo ves al final del año, que el Banco del Pacífico hizo más de 150 millones de dólares, fue el banco más rentable. Al volverse el banco más rentable, al colocar créditos cuando todos los demás estaban bravísimos sin colocar, ¿qué hizo?
12: Abrió la puerta.
9: Tenemos que meternos a competir. Entonces,
12: abrió la puerta.
9: Ya el 2025 se ve algo diferente y al 2026 se ve también algo diferente. Los bancos están haciendo más plata que nunca, pero sin sacarle la madre a la gente.
12: Claro.
9: Con 4 puntos de interés promedio más bajo que el año 2023. Eso da mayor acceso a crédito, ayuda a los emprendedores, ayuda a los trabajadores y también le da la posibilidad de tener casa a gente que nunca tenía la posibilidad ni soñaba en tener una casa. Hoy en día, con la tasa del BIES, por ejemplo, hay jóvenes que hemos hablado, parejas jóvenes, que dicen: nosotros ni soñábamos en tener una casa. Ahora el 2.99% nos sale más barato que la renta que estamos pagando. Nosotros pagamos de renta $300 o $250. Ahorita pagamos $50 menos y es nuestra.
12: Se queda para ellos. Qué bueno, eso es una muy buena. Además, la industria de la construcción genera mucha riqueza, ¿no? Porque es el carpintero, el albañil, el que le vende las colas, el que lleva la fletea, o sea, realmente es muy, muy bueno.
10: Yo siempre pregunto cuando vamos a conversar con las familias, con los jóvenes que de repente ahora tienen su primera casa y más, ¿cómo fue su experiencia en el BIES, sobre todo cuando es Credicasa? De hecho, ¿por qué? Porque creemos realmente que tener los servicios de primera mano es esencial.
12: Sí.
10: Hay un cambio también en cómo se percibe la atención, sí, a partir de la importancia que se le ha dado, ¿saben? Sí. Que, exacto, la importancia que se le ha dado a dos cosas, sobre todo en temas de atención al ciudadano. Primero, los créditos para Credicasa en el BIES, y aparte estoy aquí, los créditos que se van a dar desde Ban Ecuador. El objetivo real es donde antes siempre se les iba a cerrar las puertas, o iban a morir en un proceso burocrático, o incluso les iban a decir: no, perdón, usted no califica, ahora hay que, ahorita se entiende que la institución está a servicio de lo que están pidiendo. ¿Por qué? Porque al final del día no solamente es darle una oportunidad a la gente, sino que beneficia a la misma institución. La utilidad ahorita que está teniendo Banecuador en comparación a años anteriores es increíble. Y eso aquí demuestra que al final del día apostar por la gente, apostar por ese crédito que nadie va a apostar, bajarle el 16% a, creo que casi
9: 9.6 a las mujeres.
10: Cuando nadie toma, es imposible, no se puede, vamos a quebrar y demás. De repente, este año la utilidad, o el año pasado la utilidad que empieza a presentar Banecuador, demuestra que la política social y apostar por las mujeres y apostar por la gente sí puede también ser beneficioso para la institución. Y eso es lo que decía el presidente hace un momento, un ecosistema positivo.
12: ¿Y qué viene, presidente Canciller? ¿Qué viene en todos los acuerdos internacionales, todo lo que se ha sembrado? Porque estábamos esperando algo de los Emiratos Árabes, lo de Canadá viene con todo, que me pareció extraordinario, lo de, espero que se haga un TLC con Panamá, ¿no? En un año creo que esa es la idea, y se sigue. ¿Qué más? ¿Hacia dónde vamos, presidente?
9: Bueno, vencer un TLC también con Japón.
12: ¿Con Japón también?
9: Con Japón, Japón.
12: Pero fantástico.
9: Japón en los últimos 10 años... se ha vuelto menos competitivo versus Corea y China y ha visto que sus exportaciones han caído y ya no pueden seguir así, entonces tienen que abrirse un poco al mundo, y para abrirse un poco al mundo pues es exportar más ellos, pero también importar más de otros países. Y la economía ecuatoriana es muy compatible con la japonesa y se puede trabajar en conjunto. El canciller de Japón nos visitó.
12: Lo vimos.
9: Seguimos con el mismo plan de ellos. La misma empresa privada japonesa le solicita a el gobierno que se haga un tratado de libre comercio con el Ecuador, lo cual es muy...
12: Es la empresa privada japonesa.
9: Le solicita. Y acá la empresa privada pues también le encantaría tener un tratado de libre comercio con Japón. ¿Qué más viene? Vamos a intensificar nuestro apoyo a los agricultores otorgando más tractores, también motores para bombas de agua. Entendemos la situación que se vive con el Niño y vamos a necesitar bombear mucha agua. Y productores, arroceros, maiceros, especialmente los más afectados son de ciclo corto, van a necesitar este tipo de asistencia. Y no solo eso, les vamos a dar productos de buena calidad que les dure pues 10, 15, 20 años, no algo pues que se les dañe
12: al mes.
9: Claro. Entonces vamos hacia eso, vamos hacia fortalecer el agro, vamos hacia también tener un control muy estricto ambiental en temas de minería. Uh-huh. Nosotros queremos promover la minería responsable, pero los que no cumplen simplemente no pueden estar en este país. Al mismo tiempo, trabajar en conjunto con empresas internacionales para la explotación de petróleo y de gas, sin dar a nadie el petróleo, simplemente empresas que nos presten servicio. Pero ya esas empresas internacionales ven al Ecuador como opción. Antes no era opción.
12: Pues no había confianza, pues.
9: Antes no era opción. O las condiciones para que sea opción eran siempre terribles para el Ecuador. Ahora ya se puede conversar en términos sensatos. Y fortalecer el turismo en el Ecuador. El Ecuador sigue creciendo en turismo, el Ecuador sigue también diversificando su oferta de turismo. Solo el mes de agosto creció 18%, la provincia de Santa Elena creció más del 20%.
12: Increíble, con el 8% ese la gente se botó, se fue, sí, con todo y a otras partes, increíble.
9: El feriado versus el año pasado, las ventas durante el feriado crecieron 34.9%.
12: ¡Qué bárbaro!
9: 34.9%. Y hay provincias como Santa Elena que dependen mucho del turismo. Mucha gente
12: totalmente
9: recibe sus ingresos, su empleo por el turismo, y tenemos que empujar eso para darle oportunidades a nuestros jóvenes.
12: Y la plata se mueve, presidente.
9: Claro.
12: No está centralizada, se nos da la vuelta. Canciller Guri.
13: Sobre la política exterior del Ecuador y qué más se viene, un tema que no lo tocamos fue nuestra visita a Singapur.
12: Ah, claro.
13: Nuestra política exterior, seguimos buscando abrir mercados. Y cuando estuvimos en Singapur, Singapur un país que es un caso de estudio realmente, es un país de 6 millones de habitantes con un producto interno bruto de 800 billones de dólares, un país que importa el 95% de lo que consume, mientras que Ecuador genera 9 veces el alimento que consume.
12: Perdóname, 95% importa.
13: Sí.
12: O sea, que es para poderle...
13: Entonces ahí hay una oportunidad para que, para abrir un mercado nuevo, para que productos ecuatorianos entren, no solamente para consumo interno de Singapur, sino que Singapur también sirve como puerto de entrada a todo el sureste asiático. Es un hub, o es un centro logístico, es un centro financiero, un centro de comercio, ¿no? Entonces, en estas visitas que hacemos, abrimos mercados y damos oportunidad para que productos nuevos de Ecuador entren a nuevos mercados, lo cual genera empleo en el Ecuador, ingresa dinero al Ecuador y todo esto se ve en mayor empleo y mayor beneficio para los ecuatorianos también.
12: Qué bueno, Irene.
10: Eduardo, lo que pasa es que me escribió uno de sus tocayos, Eduardo Peña, de Van Ecuador.
12: Mi tocayo, sí.
10: Sí, saludos y aparte eso de ahí lo que me estaba, era complementando la información del crédito Emprende Violeta, del que pasamos el 16% al 9.8% para mujeres donde podían ir sin garantes y demás. Y lo que yo decía de que se demuestra que sí está bien y que sale a apostar por las mujeres, me da la información de que ese crédito en particular, la morosidad está al menos del 4%, así que las mujeres están exacto, número uno. Y número dos, si es que vemos también los números ya, no solamente de qué tan productivo y qué tanto qué tan correcto estaba nuestro impulso en confiar en que las mujeres emprendedoras iban a poder hacer algo productivo con este préstamo, es la utilidad del banco. La utilidad del banco, lo que me dice Eduardo, es en el 2025 está a 23.6 millones y ahorita en el 2026 hasta la fecha está en 28.5 millones y es importante recordar que cuando empezó el gobierno, el presidente no tenía utilidad, estaba en negativo, en menos 25. ¿Qué quiere decir esto de aquí? Es que al final del día reforzar lo que dije al principio, todo lo que está haciendo el canciller, el presidente y demás, de generar esta confianza, de traer recursos y ubicarlos en el lugar correcto, están dando resultados. Hasta el día de hoy, 41 millones de dólares se han entregado a mujeres a través de este crédito. Y es impresionante.
12: Son grandes pagadores.
10: Exacto. Más del 96% de estas mujeres están pagando su crédito y espero también que estén teniendo resultados positivos en el negocio que están emprendiendo o que están manteniendo.
11: En Tizaleo justamente había una asociación de mujeres textiles en Tizaleo que habían recibido pues estas líneas de crédito y estaban bastante satisfechas. Señor presidente, un poco usted había adelantado, ¿no? Que este cuatrimestre, para cerrar el 2026, y desde septiembre pues se le iba a dar impulso más fuerte a algunos proyectos, a obra pública acá en el país, y que eso iba a permitir obviamente dinamizar mucho más la economía, ¿no? Aparte de todos los temas que ya hemos referido. ¿Qué nos puede comentar a esta hora?
9: Bueno, obra pública, el quinto puente, toda la obra las etapas del quinto puente suman más de 1.500 millones de dólares. Eso no es solo una obra emblemática para Guayaquil, estamos dejando un legado para Guayaquil, sino también es una obra que conecta a todo el país, a los puertos principales, que saca también a los camiones y a los camioneros de rutas en este momento peligrosas o de zonas donde todavía estamos combatiendo el narcoterrorismo y los lleva a una ruta también mucho más segura. Eso va a cambiar completamente el comercio en este país, las exportaciones, las importaciones en este país se van a volver mucho más competitivas en costo y vamos a poder ayudar no solo a los ecuatorianos de hoy, sino a las próximas generaciones con ese beneficio. También se está adjudicando, si no me equivoco, la próxima semana el parque de Monte Sinaí. Eso es darle dignidad a la gente, es darle una obra bonita, un lugar, un espacio donde puedan estar, y el Estado pues garantizaría también la seguridad en el parque de Monte Sinaí. La Machachi Tambillo, la de la Cusubamba, que son obras emblemáticas también en la provincia de Pichincha. Eso va a dar mayor conectividad a la capital, que todo el país se beneficia de eso, no solo los capitalinos. Y se está viendo ya una gran diferencia en todo el país, pero en Guayaquil y en Quito específicamente vemos el incremento en comercio, vemos el incremento en circulante, estamos viendo solo en Pichincha y en Guayas el crecimiento, y en agosto fue 25.6% sí, en Pichincha y 12.7% sí, en Guayas. Sí. Eso.
12: Datos apunta,
9: servir, eso sí, exacto, eso apunta al mejor agosto en la historia del Ecuador. Pero repito, ahora es momento de esos beneficios, de ese buen manejo de la economía, transmitírselo a la gente.
11: Trasladarlo ya.
9: Hay que volverlo obra, asistencia, bonos. Hay un bono, pues, eso ahora que es que hay un bono de vivienda que se llama Yapa para tu casa, que hace que el mismo
12: para tu casa,
9: que el mismo programa Credit Casa al 2.99% a 20 o a 25 años reciba un bono adicional a la gente que más necesita de $10,000
12: adicional.
9: Es un regalo, es un bono, $10,000. Entonces la casa es 65, baja a 55, se financia al 2.99 a mínimo 20 años. Eso le da la posibilidad a las personas en trabajar también en su capital, en su patrimonio, y en vez de pagar renta estarían pagando su propia casa.
11: Se está cumpliendo entonces justamente lo que había anunciado con el tema de la obra pública.
10: En tema de obra pública, el presidente también decía que es algo que tiene que sentir la gente. También es algo que no podemos dejar de ver, que son las entregas de casas. Por ejemplo, ahorita la parte de Credit Casa, que eso sí, que es el acceso a través de un crédito que puedan ciertas familias. También está Casa 100, que es una casa que entrega al Estado. ¿Y cuáles son las que se vienen ahorita? Por ejemplo, en Durán ahorita se están realizando casas hacían, no solamente es parte del sector público, sino a partir de empresas privadas que a partir de lo que el presidente anunció para la disminución de, esta parte no la tengo tan clara, del impuesto a la renta, el beneficio tributario que se les están dando, ya hay proyectos, por ejemplo, ahorita que se están construyendo en Durán, por ejemplo, de Casa 100. En Baba también tenemos entrega de Casa 100. Santa Elena están ahorita en el momento de construcción de Casa 100 y en Playas también. Entonces, ahorita no solamente son las vías que son importantísimas, sino el techo para las familias. Y aparte, algo que el MIT y la empresa pública del agua están trabajando en obras que tal vez no se ve, pero se siente, es en la reconstrucción de todo el sistema que lleva el agua potable, sobre todo las líneas de conducción para garantizar agua potable. Entonces, eso de ahí también es algo que el MIT está trabajando, en conjunto también el EPA por su lado, que también es obra pública, porque al final del día cambia la vida de los ecuatorianos.
11: Eso es lo más importante. Es no poder, se ve la obra.
10: Se ven los 45 kilómetros, tal vez no se ven los 45 kilómetros de tubería, pero la persona abrió el grifo y salió agua. Entonces, eso también es algo que el MIT está impulsando a partir de las indicaciones de llevar dignidad a la gente.
12: Presidente, nos quedan pocos minutos. Tenía un par de preguntas más con usted y quizás con Roberto y con Irene. La seguridad. Todavía hay algunos bobos que siguen pensando que haber declarado conflicto interno armado no era. Y no se dan cuenta de lo que vivimos. Los datos de la seguridad que tengo son unos datos interesantes. ¿Interesantes desde qué punto de vista? Que si bien no llegamos a lo ideal, se está combatiendo como se debe de combatir al crimen organizado, presidente.
9: Hemos atrapado el 90% de los cabecillas en los últimos 3 años. Los hemos atrapado. Hemos atacado también estructuras criminales que no solo, como digo, es el sicario o el que comete el homicidio, sino son empresas que lavan dinero, políticos que los ayudan o son socios, jueces que los soltaban cada vez que cometían un delito. Son estructuras criminales. El país estaba podrido en el 2023 y hemos luchado fuerte para dejar bien claro que hay un Estado, que nosotros estamos aquí para poner orden y mostrar a la gente que sí se puede tener un país de paz. En agosto roba personas, roba motos, roba carros, roba bienes y autopartes, todo ha bajado entre el

0: seguridad, también con la mejora económica.
1: A mí me parece eso indispensable y hay que seguir. Pero hay gente que se queja y dice, no es suficiente. Claro que no es suficiente, pero hay que comenzar. Alguien tenía que comenzarlo. Hay otros, en cambio, que dicen, no, esa no es la estrategia. ¿Cuál es la estrategia entonces? ¿Cómo se enfrenta a la delincuencia organizada? O sea, haces como hacía Petro, que los deja entrar y ya, y no pasa nada. Y miren todo lo que pasa en ese país. El
0: Sí,
1: presidente,
0: y
1: usted,
0: después trate de sacarlo.
1: sáquelo. Claro, lo pasó acá. O sea, cuando ya
0: Nuestro
1: estaban adentro, ¿cómo lo hace?
0: vecino no era Colombia, eran los grupos armados.
1: Así es.
0: Había un pseudo estado ahí que había pues triplicado más, cuadruplicado la producción de coca, y eso nos afectaba a nosotros.
1: Claro.
0: En este momento están como que hecho sándwich entre la presión de las piedras y la presión de nosotros. Y hay más de 600 toneladas de coca de la última cosecha que no tienen salida. O si tratan de salir, se las atrapa. Eso genera también problemas.
1: Cuán importante fue, presidente, lograr un consenso en América Latina y con nuestros vecinos para luchar contra este flagelo.
0: Pero importantísimo, importantísimo. Porque acá puede seguirlos, pero si es que los otros los reciben con los brazos abiertos, pues se complica la cosa. Durante el gobierno de Petro también teníamos gente acá, de los más buscados, cabezas de los lobos, choneros, tiguerones, chone killers, vivían en Colombia. Como ricos y famosos, vivían en Cali, vivían en Bogotá, vivían en Medellín, pero más que nada vivían en el sur. ¿Y cuál era la ciudad del sur? Cali. Otros pasaban al Putumayo y se quedaban ahí y regresaban. Entonces era muy difícil luchar si es que no tienes una estrategia integral con tus vecinos. Ahora hay una estrategia integral con Colombia y hay una estrategia integral con Perú. Eso nos va a ayudar y nos va a mejorar las cifras también.
1: Canciller
0: Sí, en política
1: Roberto Cordero.
0: exterior, complementando lo que menciona el presidente, en estos viajes buscamos justamente tener mayor colaboración en áreas de seguridad con los distintos países. Los GDOs ya no son grupos locales, son grupos multinacionales,
1: Transnacionales, sí.
0: internacionales que tienen presencia en varios países de Latinoamérica y hasta en Europa y Medio Oriente. Entonces, tener una colaboración y tener esta cooperación internacional es fundamental para poder generar mayor seguridad, lo cual, como mencionaban hace un momento, se traduce en mayor confianza, la confianza se traduce en mayor inversión y la mayor inversión es mayor empleo para mayor beneficio de todos los ecuatorianos.
1: Perfecto.
0: Se van generando reacciones, se van generando algunas reacciones ya con el anuncio del señor presidente, quienes habitan en Monte Sinaí. Qué bueno, dicen que el presidente justamente construya lo del parque, porque esto permite de alguna manera
1: Dignidad.
0: la cohesión social
1: El
0: también,
1: tejido
0: bajar
1: social.
0: justamente este control de los espacios públicos por parte de los GDO. Y lo otro también, lo del Viaducto del Sur, el quinto puente también, la explicación que usted acaba de dar, presidente, muy importante, ¿no? Porque de alguna manera, pues, grafica, ¿no? De manera muy certera, cuál es el alcance de una obra que no es exclusivamente de Guayaquil, sino que es un tema regional y que tiene, pues, muchos
1: Absolutamente.
0: componentes, ¿no?
2: En esa misma línea, Roberto Luque me escribe, que lo estoy imitando a Eduardo Peña, de decirme, Novol Progreso, no te olvides de Novol, no se olviden de Novol Progreso. Entonces, al final del día creo que sí, solo mejor que mencione
1: Novol Progreso.
2: Novol Progreso,
0: No, no, el progreso
2: cumplido, pero...
0: lo que logra es para toda la gente que o trabaja entre la provincia de Santa Elena y Guayaquil o visita también la provincia de Santa Elena, reduce por casi 35 minutos
1: Claro.
0: la distancia o el tiempo en auto hasta Palmar. Porque ¿qué hace la Nueva El Progreso? Termina conectando con el centro de Santa Elena, ahí de Palmar, y de Palmar, y eso le reduce media hora en el carro para turismo, para
1: Medio
0: trabajo,
1: ambiente,
0: para
1: salud
0: todo,
1: mental, para muchísimas cosas.
0: para todo.
2: Y al final, eso es, por ejemplo, pensar en cuánto reduce el tiempo que la persona va a estar en su carro sentada yendo de un punto a otro, es el pensar en la gente. No es pensar en, voy a hacer esto aquí y el sobrepecho, no, sino pensar en la gente. Y eso es lo que al final del día estamos, lo que encamina nuestro para qué. Dignidad a la forma en la que viven las personas, que tengan más tiempo, que no tengan que pasar por una carretera en mal estado. Por ejemplo, ya para tu casa, que es el bono para acceder a tu casa, es por y para la gente. O

0: Data 593 que lanzó la Secretaría de la Administración Pública es pensado por y para la gente, para que ya sepas dónde tienes que ir, que no tengas que estar buscando ni perdiendo tiempo en los 50.000 páginas que antes podían crearse en el Estado, sino que la tengas en una sola aplicación. Todo de alguna forma es pensado en cómo la gente puede vivir mejor. Cómo, aunque sea los 30 minutos menos en la carretera o las media hora menos en el proceso engorroso de tener tu documento, sino tenerlo ya en tu mano en una aplicación, es pensado en la dignidad con los ecuatorianos deberíamos vivir y que por mucho tiempo nos acostumbramos a que no era para nosotros.
1: Qué bueno eso. Presidente John Reimer estuvo por aquí el martes y me dijo que aparte del ex ministro que está en el encuentro, porque le pregunté por la seguridad de él, porque él decía que le iban a pasar cosas, hay más todavía en el camino, ¿no? Hay más.
2: Bueno, hay mucha información. Hay mucha información y se lo puede ver en el nerviosismo de algunas figuras políticas. Ahora cómo salen, ni siquiera se los acusa, pero ya dan la justificación de cómo no son ellos. Uh-huh. Hay criminales que no quieren caer solos. Hay criminales que quieren contar verdades, historias, abusos, y van a hacer lo imposible también para tratar de virar la tortilla y decir que nosotros somos los abusivos,
1: los perseguidores.
2: Nosotros lo que estamos haciendo es poniendo orden en este país. Estamos también honrando el mandato que nos dio la gente de ser impunidad, de luchar contra las estructuras criminales, de tener memoria de cómo en este país se perseguía, se abusaba y se dio carta blanca al narcotráfico. Y cómo ahora las cosas son diferentes. Nos van a atacar, van a molestarnos, van a decir pues de todo. Pero gracias a Dios la gran mayoría de la gente que nos ataca tiene unos rabos de paja, parecen pavos reales.
1: Así, ¿no?
2: Nos acusan contratistas de medicina, contratistas eléctricos, nos acusan ministros que han asesinado, torturado, nos acusan gente que ha cometido barbaridad y media, traficantes de combustibles nos acusan. Entonces, ya cuando los que te insultan y los que te acusan son pillos, a uno le tiene que resbalar como palo encebado eso y seguir adelante.
1: Presidente, yo creo que ¿por qué se ríe, general? ¿Por qué se ríe?
0: ¿Cómo no reírse?
1: O sea, con palo encebado, ¿no?
0: Es que sí. Y entre las múltiples personas que me escriben, perdón, me acaba de escribir en de Muisne, Yuri. Un saludo bastante cariñoso para ella. Me dice, hablando acerca de la obra pública, lo que se ve, lo que no se ve, los kilómetros están debajo de la tierra, porque cuando abres el grifo sale el agua. Me dice, Muisne después de 100 años va a tener agua potable. La obra ya tiene el 93% de avance con una inversión de 5.3 millones gracias al gobierno del presidente. Le agradezco y me dice, gracias a ustedes por cambiar la vida de nuestra gente, 20.000 personas beneficiadas, 20.000 personas que probablemente antes no habían sido vistas, 20.000 personas que después de 100 años tener agua potable es casi es un pecado es un pecado en este país, y al final del día creo que todo lo que hacemos desde la cabecilla, desde que no te importa lo que te dicen, de que tiene que rodar como palo encebado las críticas que vengan, desde la inversión, desde ir a un viaje internacional en las peores condiciones que una persona puede soportar, es para que al final del día estas 20.000 personas en Muisne puedan tener agua potable después de más de 100 años.
2: Y Muisne, y el puente de Muisne y las tierras allá, ahí hay un caso de corrupción gigantesco que involucra a Pepe Serrano también.
1: Mire usted.
3: Sí, un abrazo inmenso para toda la gente en la Isla del Encanto, como le llaman en Muisne, ¿no? A la alcaldesa Yuri Colorado, quien preside también la Asociación de Municipalidades Ecuatorianas, AME Nacional. Por cierto, señor presidente, nos gustaría conocer su visión, ¿no? Porque ahora que se vienen los comicios, las elecciones seccionales del 29 de noviembre, justamente, ¿cuál es su visión? Porque aquí ha habido algo, ¿no? No se ha priorizado en los niveles GACS, en los tres niveles GACS, lo que tiene que ver con la utilización de los recursos públicos. Hay déficits todavía, ¿no? Obra pública que corresponde a prefecturas, a municipios y a juntas parroquiales rurales. Pero no ha habido esa priorización justamente de dar esos servicios elementales. Infraestructura y saneamiento básico debería de ser la prioridad, llámese agua de consumo humano, alcantarillado sanitario, pluvial, pero aquello no ha ocurrido en estos años. ¿Cuál es su visión precisamente ahora que tiene esta posibilidad de liderar este proyecto, de ir acompañado de precandidatos y de candidatos ya a dirigir los gobiernos seccionales?
2: Vamos despacito.
1: Sí.
2: ¿Cuál es el presupuesto de los GATS? Aproximadamente 7.700, 7.800 millones de dólares al año. En las últimas elecciones, ¿quién ganó el equivalente al 70% de esos presupuestos?
1: 70%.
2: Sí. La Revolución Ciudadana. O sea, la Revolución Ciudadana manejaba más de 5.000 millones de dólares al año. ¿Qué se dedicaron a hacer? A volverlo nomás refugio de su militancia. Como ya no estaban en el gobierno, ahí pues en la teta, entonces se migraron hacia los municipios y prefecturas. Y por eso estaban completamente en contra ellos con la ley, la reforma a la ley de GATS, en el cual les exige que sea 70% obra y 30% gasto corriente. ¿Qué hacían ellos en promedio de esos 5.000 millones de dólares que tenían para administrar al año? En promedio tienen un 35% de obra y 65% de gasto corriente. Casi al revés. Eso afecta a la gente. Si no inviertes en obra pública, en cosas que beneficien a todos los ciudadanos, sino que te enfocas en darle empleo a tu militancia para seguir fregando todos los días al gobierno central, eso es lo que pasa. La gente se molesta. Y también hay un caso peor. En algunos municipios, en algunas prefecturas, le entregaban agencias enteras a los EDOs.
1: Qué terrible.
2: Entonces, si es que tienes una empresa de agua que se la das a los choneros, la empresa de tránsito se la das a los lobos, los bomberos se los das a los chone killers.
3: Registro de la propiedad.
2: El registro de la propiedad, pues ya sabemos eso, ya mejor ni les digo pues quién estaba ahí metido, pero hoy está en la cárcel del encuentro, el que era pues el amo de los registradores de la propiedad en la provincia del Guayas. Entonces todo eso de ahí hace una gestión deficiente en los GATS. Nosotros, ¿qué buscamos? Que los GATS sean eficientes, que se vuelvan a 70% obra, 30% gasto corriente, que se genere beneficios a las personas, que se dé servicios de calidad a las personas, que se acabe con los negociados y las tronchas de agua, de alcantarillado, de tránsito, sino que se trabaje para las personas.
3: Importante.
1: Presidente, concluyendo, por lo que dice el canciller y usted, y por lo que dice Irene, por lo que lo han llamado, parece que va a ser un cuatrimestre de lo mejor. Hablaste, Roberto, de Singapur, un posible tratado.
3: Entre otros países.
1: Entre otros países, habló el presidente de Japón, cosa que me parece fantástico. Entre otros países, veo estos bonos, la ayuda de las casas, veo que la economía está ayudando. Irene dice, concretamente, que Roberto Luque le ha dicho,
0: Eduardo Peña, dice, sobre el tema de la utilidad de Banecuador, pero lo más importante, que las personas están pudiendo pagar su crédito.
1: Sus créditos. Solamente hay un 4% de mora en la
0: señora. Para el crédito para las mujeres, el más bajo del país.
1: Entonces, presidente, observo que usted ve con optimismo el último cuatrimestre del año.
2: Sí. Vamos a tener unos buenos 4 meses. Hay que estar preparado para el niño.
1: Claro.
2: Hay que hacer las labores que hay que hacer. Hay que entregar la asistencia ahora, no cuando ya haya un aguacero. Y hay que pues moverse con la obra pública, porque la obra pública no solo genera beneficio al que recibe la obra, sino que genera mucho empleo en las mismas comunidades.
1: Presidente, muchas gracias. Canciller Roberto Bronce, gracias. Irene,
0: gracias.
1: Muchas gracias. Y a todos por haber estado acá durante una hora. Hemos preguntado absolutamente todo. Alberto Quintana, de quien habla, Eduardo Mendoza Paladines. El presidente ha contestado, nos ha dado su visión y sus criterios.
4: Ahí está el presidente de la República dando declaraciones sobre el trabajo ejecutado en estas últimas semanas en el país y los alcances que ha tenido en los viajes internacionales.
5: Así es, hacía énfasis en todo cómo se va manejando en estos días y cómo también el encierro, el cuando se encuentra en el encuentro José Serrano y de muchos temas coyunturales, también el tema del Credicasa y el BIES.
4: Algunos créditos, ¿no? Y algunos proyectos y programas que están siendo ejecutados por el Estado ecuatoriano. 8:52 a.m, me dices. Vamos a mandar una nota para después irnos a otra nota. No hay que poner pausa. Vamos a mandar la nota, por favor.
5: Vamos a mandar una nota. Le tengo una novedad. Ecuador es el destino para bodas.
4: ¿Por qué? Cuénteme esa novedad. A veces casan algunitas de aquí.
5: Ecuador gana terreno como destino para bodas internacionales. En 2025, cerca de 4.000 parejas extranjeras eligieron este país para casarse, generando miles de dólares y movilizando a decenas de proveedores en cada evento. Veamos.
6: Como uno de los principales destinos para el turismo de romance en Latinoamérica. Solo en 2025 el país fue sede de 4.000 bodas de destino, que pueden generar individualmente alrededor de $60,000 y movilizar hasta 40 proveedores. Este tipo de turismo ocurre cuando parejas que viven en el extranjero eligen Ecuador para celebrar su matrimonio, atraídas por sus paisajes, arquitectura, experiencias y servicios.
7: Desde Estados Unidos como uno de los principales, tenemos de Europa, Australia, tenemos de la China, es decir, de Sudamérica directamente, toda la zona del sur, buscan Ecuador como un destino para poder casarse.
8: Tenemos Quito como capital por su centro histórico, por sus haciendas, tenemos la parte de la Sierra Norte, tenemos Baños, el Oriente, tenemos también el Chocó Andino, Galápagos, que es un sueño también.
6: Una boda de destino puede reunir hasta 200 invitados. Durante su estancia, el gasto promedio de cada turista alcanza los $650, mientras que uno de estos matrimonios en Ecuador puede costar desde los $30,000.
7: Hemos tenido acá bodas de hasta $1,000,000.
6: Este auge fue reconocido en los premios de bodas y eventos de Latinoamérica, que se desarrollaron en Quito con la participación de delegaciones de más de 10 países.
9: Usted tiene una diversidad de espacios, tanto ya sea jardines, ya sea espacios coloniales. Esa diversidad de verdad lo hace muy diferente.
6: Durante el evento se premió a expertos que forman parte de toda la industria de bodas, desde fotógrafos y organizadores hasta especialistas en eventos de lujo, transporte y autos clásicos. Ecuador destacó en esta edición con 77 reconocimientos para profesionales del sector.
4: Increíble, ¿no? Cómo en la gama de todos los profesionales trabajan en un evento como es las bodas. La preparación, la ejecución, el desarrollo. Y también, pero cuesta billetito, pero algo bien bonito.
5: Y
4: bien
5: vemos también cómo las personas de afuera buscan.
4: Es que me están haciendo tras cámara, sí. Entonces yo me hago antes que me hagan en pantalla ahí.
5: Vemos también cómo buscan Ecuador como un destino para casarse. No creo que te vayas a casar así nomás en cualquier lado. Extranjeros
4: también
5: buscan.
4: Entonces también tienen que ver. A ver, los extranjeros buscan aquí cuando sea el hombre o la mujer, el novio o la novia, son de acá. Eso es verdad, no es que son de Paraguay, voy a casarme en Ecuador. No.
5: Porque aquí.
4: Ahí está mal direccionada la nota.
5: Aquí.
4: Se casan no, porque son de aquí, ¿sí o no? ¿Qué dice usted? ¿Qué dice usted? ¿Qué dice usted? Yo digo que sí. No es que yo soy de Ecuador, me voy a casar en Cancún. Bueno, lo hacen en Cancún, pero por alguna afinidad.
5: Sí.
4: Porque tienen algún familiar, o la novia es de allá, o el novio es de allá.
5: No, simplemente porque aquí en Ecuador muchas veces no valoramos.
4: Sale está más barato.
5: Ya, pero no valoramos lo nuestro. Aquí en Ecuador no sabemos. No me quiero casar. Aquí en Ecuador no valoramos lo nuestro. No me quiero casar.
4: Chévere, me parece muy bien.
5: Pero no, acá, es que es verdad, acá no valoramos nada nuestro.
4: Y ante todo esto, las ventas en Ecuador, ve, han incrementado según las propias autoridades. Veamos un informe.
10: Las ventas registradas mediante comprobantes electrónicos alcanzaron en agosto más de $25,700 millones frente a los más de $21,600 millones que se registró en agosto de 2025. Esto representa un incremento del 19,1% según las cifras difundidas por el Servicio de Rentas Internas.
11: En términos actuales podemos decir que sí estamos teniendo incrementos, incluso desde el mes de julio se registraron incrementos en las ventas, cosa que puede, cogiéndolo con pinzas, dar como que signos de recuperación económica.
10: Los incrementos se han dado, por ejemplo, en minas y canteras, que significó un 96,9%. Le sigue transporte y almacenamiento con un 26,9%. Turismo con un 18,3%. A esto también a comentarle las ventas de actividades profesionales, que incrementaron en un 14,3%, y las inmobiliarias en un 13,5%.
11: En ventas, el país ha mantenido una tendencia creciente. Creciente en promedio mes a mes, es decir, comparando el mes actual contra el mes del año anterior, en alrededor del 10-12% de incremento de ventas cada mes.
10: Sin embargo, detrás de este porcentaje hay precisiones que los economistas consideran fundamental hacer.
11: No necesariamente el incremento de las ventas refleja dinamismo productivo, crecimiento económico, porque son datos que miden cuestiones diferentes. Por ejemplo, para poder observar ese dinamismo económico, aparte del PIB, podríamos ver las cifras de empleo, por ejemplo, en concreto de empleo adecuado.
10: Los datos del gobierno también evidenciaron que a escala provincial, el crecimiento ubicó en primer lugar a Zamora Chinchipe, que registró el mayor incremento con 74,8%. Le sigue Orellana con el 33,7%, Santo Domingo de los Áchilas con el 32,3% y Pichincha, que se ubicó al final de esta lista con el 25,6%. Astrid Zimbre del Amazonas.
4: Mire usted cómo incrementan las ventas. Bien, vamos a recordar nuestras redes sociales para que usted esté 24/7 pendiente de todo lo que acontece localmente a nivel nacional e internacional. Todo lo viral en nuestras redes sociales. Lo que no se hace viral también. 8:58, dígame las redes, mi querida amiga. En Facebook, ¿dónde nos encontramos?
5: En Facebook nos encuentran como Radio Cuantena, en Instagram y X como @Cuantena y en TikTok como Cuantena 1030 AM, en donde estamos informando de todo, nacional e internacional.
4: Oiga, y también el número telefónico para seguir recibiendo esos mensajes que ustedes nos envían al 098-331-4688. 098-331-4688. En Telegram estamos como Noticias ETN y en YouTube Radio Ecuantena. Gracias por habernos acompañado durante esta semana de trabajo, de arduo trabajo. Que descansen, que pasen en familia, que disfruten sanamente y, ojo, siempre protegiéndose de Papá Dios. Él es nuestra protección. Que tengan ustedes un excelente fin de semana. Chau, chau.

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0: Muy buenos días, son 9 de la mañana con 2 minutos y aquí estamos iniciando su programa Casos Imposibles. Una angustia muy grande por causa de cosas que usted ha pasado a mucho tiempo. Yo le hago una pregunta. ¿Hay la manera o posibilidad de salir de un aprieto como este? Una persona que está muy mal de salud, ha pasado por sufrimientos en la vida, decepciones amorosas, desgracias dentro de casa. Pregunto, ¿usted cree que existe la posibilidad de cambiar de vida? Mire, yo quiero mostrarle el caso verídico de la señora Caleño. La señora Caleño fue una persona que pasó por todo eso. Enfermedades incurables, problemas vividos dentro de casa, que uno dice, definitivamente de esto no hay cómo. No hay cómo, no se puede. Es imposible superarlo. Fue así el caso de la señora Caleño. Ella pudo vencer esta situación. Ella pudo salir adelante, aunque no haya habido cómo. Yo quiero que usted preste mucha atención al caso verídico de la señora Caleño.
1: Mi nombre es Consuelo Caleño. Antes de llegar a la Universal, pues llegué con muchos problemas, mucho sufrimiento, debido a que desde mi infancia yo traía conmigo muchos resentimientos, odios, muchos malestares, dolencias incluso. Entonces, desde mi infancia, debido a que mis padres pues se separaban. Con el tiempo pues ellos me dejaron con mi abuela. Después mi abuela muere. Allí yo quedé en manos de unos tíos. Un tiempo con unos tíos, otro tiempo con otros tíos y así sucesivamente. Y eso me marcó pues desde niña. Traía yo ese sufrimiento, ese resentimiento que yo no quería hablar con nadie. Me encerré en mí misma, ¿no? Entonces, en mi adolescencia fue otro trauma, mucho mayor. Sufrí de abusos, traía esa amargura conmigo, lloraba demasiado, me rebelé por completo, vivía rebelde, con odio de todo, de mis padres. Entonces todo eso tenía como guardado. Finalmente, cuando me llevaron al psicólogo porque yo estaba tan mal que ellos decidieron pues que yo vea un psicólogo para ver si cambiaba. En fin, que bueno, el psicólogo me trató, bueno, ahí como que un poquito me desahogué. Finalmente seguía yo en lo mismo. Allí me llevaron a Santo Domingo pues para que yo me atendieran allá, porque me empezaron a salir una como nacido en el rostro. Y eso era, eso me llevó peormente a encerrarme. Ahí sufriendo y que nadie me quería, llorando, y todo fue un caos. Entonces tenía insomnio, depresión, empecé a bajar de peso más todavía, entonces ahí me llevaron de los brujos, que me hicieron un baño hasta con un animal. Entonces eso me llenó hasta de miedo, porque imagínense todo eso. Ellos gastaron, era gastos, entonces, y después me sacaban en cara y eso me traumaba, me ponía más triste, más depresiva, más amargada. Intenté tomarme un Baygon, intenté, bueno, tantas cosas con tal de quitarme la vida, porque yo decía que mi vida no tenía sentido. Yo no creía en Dios, yo no creía en nada. Y todo eso me llevó a que yo tenía que mejor quitarme la vida. Aparte de eso, pues ya yo venía con un problema del seno. Pero al principio no le tomé asunto. Yo, no, no es cosa, no me dolía, no, no sentía nada. Pero ya en mi segundo parto, como se dice, yo comencé a tener dolores. Dolores, hinchazones en el seno y todo eso. Entonces yo ya me daba fiebre, me picaba, me dolía. Y ahí yo dije, bueno, aparte de que era reacia también para ir al médico, pero tuve que ir. Tuve que ir. Fui, ahí me dijeron que ahí no me podían a tratar ese asunto y que mejor vaya a nomás a Solca. Y ahí yo me asusté, pero ahí fui de todas maneras para tener un diagnóstico. Y ahí me hicieron todos los exámenes. Ahí me dijeron que sí, que el tumor era maligno porque ya yo tenía demasiado dolor y que verdaderamente yo tenía que hacerme una biopsia para detectar. Me hicieron la biopsia. Y en eso pues ya me dijeron que a los 8 días yo vaya para allá a hacerme la quimioterapia. Y eso me llenó más de dolor. Entonces saliendo yo de Solca ya todita, toda triste, llorando, ella me vio y entonces me invitó a la Iglesia Universal. Entonces yo al principio le dije que no, que yo no quería saber nada porque yo no creía y que... Ella me dijo, no, pero ahí usted va a encontrar alivio, va a encontrar esa cura, va a ser todo diferente. Bueno, yo la oí como que no la oí, pero no le dije nada. Me dio un diario y todo eso. Viendo así el diario y todo eso, bueno, dejé por ahí el diario, pero algo me quedó ahí y yo regresé. Regresé al Universal, allí con dudas y no, y miedo, pero fui. Ahí escuché la prédica, como que me sentí mejor ese día. Entonces de eso yo dije, bueno, voy a seguirlo intentando porque ¿qué pierdo? Total, voy a morirme. Entonces yo dije, no pierdo nada con ir. Puedo decir que estoy curada totalmente porque nunca más me volví a sentir ni con dolor, ni que nada, nada. Estoy totalmente curada de ese mal y curada de todo. Mi corazón está bien, todo está bien a partir de ese momento porque yo dije que yo iba a tomar las cosas de Dios en serio, porque Él me curó, Él me sanó. A partir de ese momento fue mi fe en Dios. Entonces, allí yo cambió todo conmigo, cambió todo dentro de mí. Allí yo con el tiempo perdoné a mis padres. Perdoné todo lo que yo traía adentro, salió de mí ese odio, ese rencor. Entonces, ahora pues yo llevo una vida bien con ellos, incluso mi papá vive conmigo, mi mamá también me visita y todo pasó, todo eso cambió. Entonces, una vez que yo perdoné, sentí esa paz. Sentí alegría, ganas de vivir, ya no tenía ganas de suicidarme, de que nadie me quería, ya no me importaba nada de eso, porque ya no me sentía sola ni vacía. Ahí tomé las cosas en serio, me bauticé en las aguas. Al tiempo, pues también sabía que faltaba todavía algo para estar completa, y fue el bautizo con el Espíritu Santo. Entonces allí fue totalmente mi cambio, el antes y el después, porque fue allí que yo dije, bueno, no va más sufrimiento, no hay más ese vacío, no hay más soledad, y ahora pues hay felicidad en mí. Ahora es diferente, ahora tengo una vida familiar, pues hay unión. A pesar de muchas cosas, yo sé que ya no estoy sola y eso es lo que me da la fuerza para seguir. Y con el Espíritu Santo es todo. Sin eso, nadie es nada. Actualmente me siento completa desde que tengo el Espíritu Santo dentro de mí, que es muy importante porque eso es lo que me llenó de paz, de gozo, de alegría. Totalmente es un antes y un después. Y sé bien pues que sin el Espíritu Santo yo no tendría ese soporte para seguir en esta lucha. Me vino a dar esa paz, ese gozo, esa alegría y me ha dado mucha felicidad.
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5: Usted no puede vencer lo imposible con una fe natural. El don de la fe no es un don humano de hombre, porque todos los dones espirituales son divinos. La fe proviene de Dios. Cuando tenemos esta fe sobrenatural sobre nosotros, reposa una fortaleza, una capacidad. Es lo que lo hace a usted vencer. Levántese. Aunque todo esté en contra suyo, siga creyendo en su victoria. Esta certeza no viene de las circunstancias comunes, viene de Dios. Esto es el tesoro más precioso que uno puede llegar a tener. Que no dependa lo que nuestros ojos vean, ni que oigan nuestros oídos. La diferencia del verdadero cristiano para aquel que no lo es la calidad de la fe de cada uno. Todo es posible para el que cree.
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0: Este día sábado usted podrá ver en su vida aquello que ha sido imposible, Así como pasó con la señora Caleño, también va a poder acontecer con usted. Y es por esta razón que estaremos en ayuno y oración y pasando por el Valle de la Sal. Usted sabe que hay problemas que a veces uno mira y dice, no hay cómo poder solucionar. No hay cómo poder vencer ese problema. Entonces, déjeme decirle una cosa, señora, señor. Hay salida, solución para su caso. Por esta razón, en este sábado es su oportunidad para que así acontezca lo sobrenatural y lo que ha sido imposible para los hombres se torne posible para usted. Por eso prepárese, este sábado es su oportunidad y tenga certeza que hay salida para todos sus problemas.

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2: Señora Mercedes, ¿cuál fue lo imposible que sucedió?
3: Bueno, a mí me pasó algo inédito, algo imposible, de verdad. Miren, y tengo las pruebas. Empecé con un dolor muy fuerte en el riñón izquierdo. Parecía dolor de parto. Y toda la gente me decía, tienes piedras, tienes algo ahí. Claro, tenía que haber algo, ¿no? Si me dolía. Entonces fui al doctor y el doctor me envió a hacer este examen y salió que tenía dos piedras y grandes que no se podían botar en la casa como muchas personas las botan, tomando una cosa u otra. No, yo no podía. Yo necesitaba cirugía. Pero me mandaron al especialista y el especialista me hizo este otro examen que se lo voy a mostrar a usted. Ese es mi riñón derecho. Este es el riñón derecho. No, limpio completamente. Este es el izquierdo, completamente limpio. Y el doctor dice, pero ¿cómo es posible si aquí hay dos piedras grandes y acá está, en este examen que es más sofisticado, no hay nada?
2: ¿Estaba marcada la operación?
3: Oh, sí. Me iban a operar lo más pronto posible porque los dolores eran como de parto. Yo parí tres hijos, yo sé lo que es eso. Y me operó. No tengo nada, aquí están las pruebas.
2: Ahora, Doris, ¿cuál fue lo imposible que aconteció?
4: Bueno, yo, el caso mío es mi mamá. Yo la tengo a mi mamá que le ha dado la parálisis. Entonces, mi mami se me había hinchado las piernas, ella solo pasaba con los ojos cerrados, estoy pidiéndole a Dios, pues diciendo, Señor, pues si ya te la que lleva, lleva, si déjame. Pero igual preocupada, oiga, el día que yo llegué, el sábado llegué, entonces comencé, bueno, mi mamá solo pasa con los ojos cerrados, pero ya esta semana, gracias a Dios, sus piernas se le deshincharon, está bien, y ya todo lo deshinchazón del cuerpo se le fue. Y ahora ya mi mami ya pasa despierta, ya la dejo sentadita en la silla, y gracias a Dios, ella está bien. Y la llevé a las consultas médicas, y me salió que ella está curada, no tiene nada, me dijo, muy bien, sígala cuidando a su mamita como está, está muy bien. Yo feliz, estoy contenta. Gracias a Dios, yo...
2: Lo imposible aconteció en ella.
4: Lo imposible se hizo posible, porque mi madre está buena.
2: ¿Cómo es su nombre?
5: Walter.
2: ¿Cuál fue lo imposible que sucedió?
5: Se abrieron las puertas porque estaba desempleado 5 meses, entonces solo vivía haciendo cacholo y no había nada concreto. Entonces, bueno, Dios abrió las puertas para un empleo que me salió.
2: 5 meses. En estos 5 meses usted buscaba trabajo.
5: Sí, señor. salí de una empresa y logré buscar y no encontraba. Mas ahora, gracias a Dios, encontré.
2: Lo imposible aconteció.
5: Así es, Señor.
2: ¿Tu nombre?
6: Hortensia Mora.
2: Señor, ¿cuál fue lo imposible que sucedió en su vida?
6: Así es, pastor. Exclusivamente el día sábado yo usé la fe. Tenía un problema con un cliente, con un inquilino de un cliente mío que yo administro unos bienes. Debía 3 meses de alquileres. Lo llamaba, iba a la casa y nada que ver. Entonces yo le dije, son 3 meses de alquiler que usted debe. Y mi clienta ya me está dando orden para que le inicie un juicio de inquilinato. Y yo no le quiero hacer juicio. Dígame si va a cancelar esta semana o hacemos un arreglo, qué sé yo. Y dicho hecho, el señor ya le depositó, le hizo la transferencia a mi cliente y ya se terminó ese problema. Dios me hizo justicia.
2: Lo imposible aconteció.
6: Lo imposible aconteció.
2: Señor Enrique, ¿cuál fue lo imposible que sucedió?
7: Lo imposible, pastor, que en el 2019, cuando me casé, yo inicié un plan vehículo y lo he venido pagando entre contravientos y mareas. Y este año yo estaba atrasado como con 5 letras. Y entonces ya prácticamente ya me estaba haciendo la idea que no iba a ir el plan. En una noche me llamó una gerenta y me dice, señor Endara, dice, yo necesito entregarle su carro, me dice. En 6 meses le voy a entregar su carro, pero necesito que me pague 1 letra, dice. Y le vamos nuevamente a rectificar el plan. Echando la fe, me ofrecieron en noviembre darme el vehículo. Ese es mi imposible.
2: Problema resuelto.
7: Problema resuelto.
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0: 9 de la mañana con 30 minutos en su programa Casos Imposibles. Y un detalle para usted que piensa que no hay salida, que no hay solución. Déjeme decirle una cosa, sí la hay. La hay, sí. La hay, sí, y todo es posible al que cree. Por esta razón, así como estaremos ayunando, en ayuno pasaremos por el Valle de la Sal. Por el Valle de la Sal. Por eso prepare una funda con sal y traiga escrito todos sus problemas en un papel. Estaremos pasando por el Valle de la Sal y determinando que lo imposible se torne posible. Prepárese. Conozca un poco más de lo que sucederá mañana sábado en esta reunión de los casos imposibles.
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2: Señora Suzy, ¿cuál fue la victoria en el Valle de la Sal?
3: La victoria fue por mis enfermedades. Tenía demasiadas enfermedades, tenía mi corazón hinchado, la tiroides y un poco de cosas. Y gracias al Señor, yo perseverando, me pasaba en el Valle de la Sal. Yo dije, Señor, esta enfermedad no me va a vencer. Usted es el que está conmigo. Y cuando yo fui al doctor, me dijo el doctor, ¿y qué estaba haciendo? Digo, ¿por qué? Porque ya no tienes nada. Y yo dije, solamente al Señor. Él fue el único que me sanó. Y muchas deudas también tenía. Fuera de esas enfermedades, muchas deudas. Demasiadas preocupaciones. Y gracias a Él, cogió todo y ya no tengo nada de esas preocupaciones ni esas enfermedades. Porque Él habita en mí.
2: Señora Lucía, ¿cuál fue la victoria en el Valle de la Sal?
4: Tenía un dolor en la planta de los pies que era como que tenía una aguja. Yo me fui donde el médico y el médico me dijo que tenía que ponerme inyecciones de esas grandes para poder que se me quitara el dolor. Pero yo no acepté, dije yo no, yo voy a seguir en el Valle de la Sal porque Dios tiene que curarme. Y así fue, porque era que no aguantaba, yo tenía que estar así como la pared para poderme sujetar porque era un dolor tan intenso en las plantas de los pies. No me salía nada, ¿no? O sea, no tenía nada aparentemente, pero me dolía tanto, como que uno tuviera una aguja en la planta de los pies. Y ahí, siguiendo, pasando por el Valle de la Sal todos los sábados, y se me quitó. No fui al médico, no me puse inyección, sino que me curé aquí. Dios me curó.
2: Señora Daisy, ¿cuál fue la victoria en el Valle de la Sal?
5: Pastor, yo tengo muchísimas victorias ganadas aquí en el Valle de la Sal. Y la que vengo a decir es de mi nieto. Él decidió ir a entrar a las Fuerzas Armadas. Y estuvo haciendo la práctica y todo. Llegó hasta la ficha médica. Y de allí le dijeron que él no podía avanzar porque él sufría de la columna y que era imposible, eso ya era imposible, que él no podía entrar. Entonces él regresó a la casa y me dice, mamita, dice, le cuento que no voy a poder, dice, ya me quedo, dice, no voy a poder. Le digo, mijito, ¿y usted quiere entrar? Le digo, ¿de verdad quiere servir? Le digo, en las Fuerzas Armadas. Me dice, sí, mamita, yo sí, pero no voy a poder. No, mijito, no diga eso que no va a poder. Si usted quiere, alístese, vuelva a hacer sus pruebas y prepárese Y vaya, le digo que nosotros con tu mami vamos a luchar.
2: ¿Y qué pasó?
5: Y bueno, y luchamos y él siguió, volvió y comenzó. Y cuando llegó a la ficha médica, el niño no tenía, el muchacho no tenía nada.
2: Gracias a Dios. Amén. ¿Ingresó?
5: Sí, ingresó y ya él ya salió. Ya tiene, en este año ya comenzó a trabajar desde el mes de enero y ya está trabajando.
2: Gracias a Dios. Que Dios le bendiga más. Amén. Señora Hortensia, ¿cuál fue la victoria en el Valle de la Sal?
6: Así es, pastor. Mi victoria pasando por el Valle de la Sal, sábado a sábado, he obtenido muchos milagros económicos, en la salud y familiar. En económico, de que no podía pagar la hipoteca de la casa y ya está libre hace 2 años. Gracias al Señor, está saneado todo. Y las bendiciones de mi hija también en su trabajo. También haciendo la calle de los sábados, mi hija también ya va por 2 carros. Gracias al Señor.
2: ¿Cómo es su nombre, señora?
6: Ruth.
2: Señora Ruth, señor.
7: Overe.
2: ¿Cuál fue la victoria que ustedes tuvieron en el Valle de la Sal?
4: Yo vine desesperada porque los médicos me dijeron que mi esposo ya entraba a diálisis, que su riñón ya no se podía restaurar. Pero sus palabras me llenaron de mucha más fe de la que yo tenía. Y le digo, pastor, que yo busqué otras puertas con otros médicos. Y fue el milagro que me sucedió, que le dieron 2 meses de tratamiento a mi esposo y el lunes que le tocó la consulta, el milagro más grande que me dice el doctor, todo está bien, que ya él ya no va a entrar a diálisis, que su riñón está restaurado, gracias al Señor.
2: ¿Cómo se siente usted?
7: Curado, restaurado, feliz ahorita.
2: ¿Cómo es su nombre?
8: Doris Klinger, pastor.
2: Señora Doris, ¿cuál fue la victoria en el Valle de la Sal?
8: La victoria aquí en el Valle de la Sal.

0: Gracias a Dios.
1: Amén. Gracias a Dios.
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1: Nueve de la mañana con 40 minutos. Su vida seguirá de mal en peor si no busca al Padre Celestial, como lo hacemos aquí en Universal. Y déjeme decirle que le vamos a ayudar. No le estoy dando una alternativa, ojalá, no. Yo le estoy afirmando en base a la palabra, porque es la palabra de Dios la que nos sostiene y es la palabra de Dios la que nos atiende. Por esta razón, mañana sábado es su oportunidad. 7:00 de la mañana, nuestro primer servicio, atención. Pasando por el Valle de la Sal. Luego después estaremos a las 10 de la mañana, atención por favor, 10 de la mañana, como también a las 3 de la tarde, ¿sí? Horarios de la tarde también tenemos aquí, y por último a las 6 de la tarde. Usted que trabaja durante todo el día, usted que está en el ajetreo de durante el día, puede acercarse a las 6 de la tarde. Venga. Pase por el valle y usted verá lo imposible tornarse posible. Luche, persevere y así como David venció, tenga la plena certeza que hay salida para su situación. Toma una actitud de fe y usted lo verá. Toma una actitud de fe, prepare, no se olvide su funda con sal, como también todos los problemas que usted carga. Traiga los escritos en una hoja, en un papel, para que usted los pueda presentar, los pueda entregar, y de esa manera, de esa forma, lo imposible se torne posible. Este sábado es su oportunidad.

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Dale la mano a tu hermano, sirve de consuelo. Siembra en la tierra, que siga el tesoro de los cielos.

0: 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Para el ciego es la luz. Para el hambriento, el pan de vida. Para el sediento, la fuente de agua viva. Para el enfermo, Jesús es la cura. Para el solitario, el amigo fiel. Para el reo, el abogado. Para el perdido, el salvador. Para el que no tiene rumbo, Jesús es el camino. Para quien fue engañado, la verdad. Para el muerto, Él es la vida. Jesús es todo.
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0: Hay remedio para todo lo que usted está pasando. Le hemos mostrado eso a lo largo de este su programa y yo le quiero seguir mostrando. Usted sabe que hay gente que a veces tiene dudas, tiene porqués, se llena de muchas preguntas, pero para todas ellas hay una respuesta. Lo imposible puede tornarse posible. Así como lo fue también con la señora Verónica. Ella encontró salida y solución. Si para ella hubo, con certeza para usted también.
1: Mi nombre es Verónica Preciado. Yo vine cuando tenía 12 años aquí en la iglesia, pero mi vida estaba totalmente destruida por problemas familiares. Dentro de mí había una gran tristeza, un gran vacío, que eso me hacía a mí durante a veces el día o cuando yo estaba sola llorar. Y eso me lastimaba mucho. Yo estaba de apariencia, porque normalmente para mis compañeros, para mis profesores, bueno, yo era bien comportada, yo era tranquila. Pero detrás de esa tranquilidad existía aquello dentro de mí, aquello que me sentía mal, aquello que me deprimía, aquello que no me dejaba ser feliz totalmente, porque era algo que solamente aparentaba para ellos, porque yo realmente sabía la necesidad y lo que estaba dentro de mí. Durante las noches no podía dormir, sentía como que alguien me molestaba, sentía pesadilla, no podía moverme, mi cuerpo quedaba totalmente inmóvil. Y era como que una lucha de querer levantarme y como que aquello no podía. Lo que me recuerdo más que fue un tiempo que fue todo el día, de todos los días de la semana. Con estos problemas yo llegué a la Iglesia Universal. Yo asistía porque me hicieron la invitación, asistía porque veníamos todos, la familia, asistía porque venías con mis primos, pero yo no realmente quería algo con Dios, siempre me rehusaba a escuchar la voz de Él. Siempre, yo sabía lo que a veces tenía que dejar, pero yo no lo dejaba. Y eso no permitía que yo avanzara en mi vida espiritual. Aunque yo ya estaba mejor, pero no estaba totalmente bien. Fueron 9 años que yo viví de apariencia, haciendo una cosa aquí y haciendo una cosa afuera. Yo me arrepiento porque fueron 9 años que mi vida pudo haber cambiado desde el principio. Que yo hubiese sido diferente. Fueron 9 años que no conocí a Dios, solamente conocí la Iglesia Universal. Entonces, yo totalmente me arrepiento, pero en el momento que Dios dijo para mí de tomar una decisión si quería estar aquí o afuera, yo dije, no Dios, yo te elijo a ti. Y desde ese momento yo tomé la decisión de bautizarme. Yo sabía porque las predicas siempre estaban dentro de mí. Yo sabía lo que yo tenía que dejar, lo que yo tenía que renunciar, lo que realmente me alejaba de tener una vida con Dios. Y lo hice en el momento que dije, no, hasta aquí fue, yo tomé la decisión y ahí fue. No volví atrás, no me arrepiento, porque sé que todo aquello que yo no quería dejar era lo que me estaba haciendo daño, lo que me lastimaba. Y ahora eres totalmente diferente. Ahí comencé a luchar por tener el Espíritu Santo, porque yo sabía que solamente no era solamente tener el bautismo en las aguas, sino ser bautizado con el Espíritu Santo, aunque al principio no entendía. Entendí, también perdí un gran tiempo, porque casi perdí un año en ese transcurso, pero una palabra me hizo abrir la visión, cuando yo leí que quien no tiene mi espíritu, más ese tal no es de mí. Ahí me di cuenta que solamente no era bautizarse en las aguas, sino que tener el Espíritu Santo para ser realmente una hija de Él. Y ahí comencé a luchar, comencé a tener la prioridad para Dios. Yo ahí comencé a luchar por recibir el Espíritu Santo. Luché, me acuerdo que yo estaba en esa búsqueda y venía justamente, se iba a realizar una vigilia. Y yo durante toda esa semana había hablado para Dios, que yo iba a hacer lo que yo no estaba haciendo. En ese momento yo hablé para Dios quién era realmente yo, cómo yo era y qué necesitaba y precisaba de Él. Y yo con el Espíritu Santo y en aquella vigilia fui bautizada. Tuve aquella certeza dentro de mí, aquella certeza que me dijo aquello que dijo, yo estoy contigo y te perdono, tú eres mi hija amada. Y aquel día fueron situaciones que mostraron los frutos que tenía dentro de mí. Lo primero que pude dar cuenta yo, que aunque yo anteriormente salía a evangelizar y todo, invitar, Cuando yo vi a una persona que yo justamente estaba vendiendo en la calle, aquella persona cuando yo la vi, yo lo primero que dije así, si esa persona supiera que existe un Dios y que Él puede cuidar de ella y que hay una salida para sus problemas, yo tuve aquella valentía, esa fuerza y ganas de transmitirle aquello que había sucedido dentro de mí, de pasarle a aquella otra persona. A raíz de aquello, yo pude tener aquella paz que no había dentro de mí, aquella tranquilidad, aquel vacío que había dentro de mí, aquello que me lastimaba. Yo no lo tengo, porque ahora Dios habita dentro de mí, Él está dentro de mí. Él es el que me consuela, a quien me da fuerza, aquel que me dice, no temas, yo estoy contigo. Aquello que está dentro de mí no permite que yo venga a dudar, no permite que yo venga a desistir. Entonces, eso es lo mayor que yo he tenido, que es tener al Espíritu Santo, porque puedo decir que si no hubiera tenido al Espíritu Santo, no sé qué sería mi vida. Creo que no estuviera aquí. Es Él el que me da fuerza a cada día, que me da aquella fortaleza para ir y ir en contra de aquellos que a veces vienen a quererme hacer sentir mal.

Y aún hoy usted puede aprovechar su oportunidad acercándose a cualquiera de los templos del Universal más cercano a su hogar. 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Usted que se encuentra en tinieblas, en sufrimiento, en agonía, hoy viernes, venga y reciba luz. Dentro de poco ya estaremos iniciando nuestro próximo servicio ahorita. De aquí la próxima es 12 del mediodía, en especial 3 de la tarde y por último a las 7 de la noche. ¿Oyó? Avenida de las Américas 305 al norte de Guayaquil. Le esperamos.

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2: ¿Qué hacer? ¿Qué hacer? Cuando se trabaja solamente para poder sustentar un vicio. ¿Qué hacer cuando aquel dinero que debería servir para poder prepararse, instruirse, aprender más, sobresalir, aquel dinero que debería servir para poder alimentar a la familia, arreglar la casa, incluso hasta cuidar de la salud realizándose exámenes médicos? ¿Qué hacer cuando ese dinero que debería ser usado para poder pagar las deudas es usado en los vicios, en marihuana, cocaína, incluso llegar a prostituirse para poder tener, para solventar esos vicios? Si ve cómo a través del vicio se vuelve una adicción tan grande que hace que la persona desperdicie, derroche, despilfarre su dinero, que podría ser invertido en algo más productivo, pues así se encontraba Eduardo durante muchos años. Sufrió, estuvo involucrado en los vicios, pasó por un abuso, pensando que en el matrimonio iba a resolver todo, terminó siendo infiel a su esposa, muchas deudas, problemas económicos, hasta que la persona no da más e intentó quitarse la vida. Pero ¿qué hizo Eduardo para salir de esa situación? Usted va a conocer ahora este caso verídico.
3: Yo cuando tenía la edad de 5 años, sufrí un abuso por parte de un familiar, el cual me marcó de por vida. Fue una situación complicada que cargué durante casi 20 años de mi vida. No me sentía capaz de poder sostener una relación, no me sentía capaz de poder vivir una vida diferente a la que estaba llevando en ese momento. A los 7 años empecé a consumir alcohol. A los 13, 14 años empecé a involucrarme con el cigarro. Era fumarme 2 cajetillas diarias a los 15. A los 15 empecé a probar marihuana, cocaína, cristal, me llegué a inyectar heroína. Yo vi que podía sacar provecho de muchas maneras para poder seguir consumiendo. Fue de manera que yo empecé a involucrarme con gente más grande que yo, la cual yo me prostituí con mujeres para poder generar yo dinero para mis vicios. Yo me caso y al principio, los primeros meses, dije, bueno, son los primeros meses, hay amor, entre comillas. Pero me doy cuenta que no era lo que yo esperaba en mi matrimonio. Por más que mi esposa se esforzaba para llevar un matrimonio lindo, bonito, yo no ponía mucho de mi parte. Llego a serle infiel a mi esposa. Obviamente tuve muchos problemas con mi esposa por esa situación. A tal grado de que el problema económico, como estaba yo, tenía una persona aparte de mi esposa, pues el problema económico empezó a crecer aún más. Mi esposa empezó a exigirme un poco más de dinero, de ingreso, y pues tomó la decisión de irme yo a trabajar fueras. Se da una oportunidad, salgo a trabajar fueras, creyendo que yo iba a poder cambiar, creyendo que yo podía salvar mi matrimonio, poder tener una estabilidad económica. Salgo y fue todo lo contrario. Ahí fui cayendo cada vez más en las drogas, cada vez más en el alcoholismo. Me iba muy bien porque realmente el trabajo que yo tenía era para haber ganado muy bien. El detalle es de que todo se me iba en drogas, todo se me iba en el alcoholismo, todo se me iba en vicios. No sé, llegué a gastar más de 12 mil en una noche en alcohol, en drogas. Y fue una situación muy frustrante para mí y para mi esposa, ya que yo le decía a mi esposa, ¿sabes que no me pagaron? ¿Sabes que no tengo dinero porque no hubo dinero esta semana? Deposítame. Ella me depositaba creyendo que realmente no me habían pagado, pero pues realmente todo me lo estaba consumiendo yo en mis propios vicios. Las deudas que yo adquirí a través, a raíz de las drogas, ascendieron a casi 45 mil. De ahí yo dije, mi vida no vale la pena, no vale la pena seguir viviendo. Toqué fondo, ya había tenido problemas con mi esposa, con mi familia, con mi papá, con todo el mundo. Dije, bueno, si ya tengo problemas, tengo deudas, pues no sirve vivir. Y intenté quitarme la vida. Yo estaba en mi cohabitación del hotel. Yo ya tenía la cuerda en la mano y en ese momento pensé quitarme la vida. Llego y lo primero que sentí fue una paz, una tranquilidad, una paz que durante tiempo no había sentido. Sacrifiqué ese rencor que quedó guardado por esa situación que viví en mi infancia. Se lo entregué todo a Dios. Yo dije, Dios, esto es lo que soy. Soy alcohólico, soy drogadicto, tengo odio, soy rencoroso, pero te entrego todo. Y sacrifiqué todo eso en el altar. Cuando yo recibo el Espíritu Santo, me torno en una forma inmediata en un hijo de Dios. Y asimismo, poseedor de estas bendiciones, poseedor de lo que cumple, dice su palabra, de las promesas. Y el primer cambio fue en mí. La primera posesión fue en mí, fue ser un hombre diferente, tener un carácter diferente con mi esposa. Mi matrimonio empezó a ser un matrimonio feliz, contento. Y la respuesta de Dios fue que pudimos, mi esposa y yo, generar un negocio dental, un consultorio dental. Mi esposa es dentista. Pudimos tener este consultorio, obviamente un consultorio más amplio, más grande. Pudimos adquirir un local en el cual cumple las necesidades de nuestro consultorio. Asimismo, Dios me bendice, me da la visión de estudiar, de poder prepararme. Obtengo preparación a través de ciertas empresas en el cual me desarrollo como una persona capacitadora en el capital humano. He dado conferencias y he trabajado con empresas en Argentina, en Chile, en Colombia, en México, Venezuela. En los cuales estas empresas pues son a talla internacional. Hemos trabajado también de la mano con empresas locales, las cuales nos han contratado para la capacitación de su capital humano en el desarrollo de las habilidades, de las ventas. Conquistamos un vehículo y están próximos a dar nosotros en estas fechas. Hoy por hoy siento que soy una persona diferente, una persona que tiene esa fuerza para vencer. Creo que cumplí mis objetivos como esposo, ser feliz, como padre, ser un ejemplo, y como hombre poder cumplir los sueños y las metas que yo tenía a través del Espíritu Santo.
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2: Eduardo, él pudo transformar esa situación, de una situación sufrida a una situación en paz, alegre, porque él tomó una decisión. La decisión de buscar al Dios que en verdad nos otorga la verdadera prosperidad. Porque cuando nosotros tocamos el tema de prosperidad, muchos piensan que solo tener dinero. Pero usted sabía que prosperidad es tener paz, tener salud, tener una familia bendecida, un matrimonio feliz, pero sobre todo, tener la presencia de Dios en su vida. Y como consecuencia, sus puertas se abren, su negocio prospera, su trabajo mejora. Esa es la verdadera prosperidad. Por eso yo quiero hacerle una invitación especial para dos eventos especiales que vamos a tener todos los días lunes hasta que termine este año. El primero, todos los lunes a las 7 de la mañana, atención, realizaremos el ayuno de los trabajadores. Usted quiere empezar la semana laboral con pie derecho, únase a este ayuno de las 7 de la mañana. Nuestra reunión antes de las 8 ya estará terminando. A las 10 de la mañana tenemos otra reunión, al mediodía también, a las 3 de la tarde también y a las 19 horas en la vigilia del más. ¿Quiere más clientes, más ventas? ¿Usted quiere más oportunidades? Participe también a las 19 horas en la vigilia del más. Y todo esto es para que usted pueda alcanzar la bendición en su vida económica. Templo de los Milagros, Avenida de las Américas 305, sector Kennedy Norte. Vamos a acompañar este informe de lo que sucede todos los días lunes.
5: En momentos de inestabilidad económica, hay algo que cambia silenciosamente: la manera en que las personas toman decisiones. La presión financiera puede llevar a actuar con rapidez, pero no siempre esas elecciones son las más convenientes para el futuro. Invertir sin analizar, adquirir deudas sin una planificación o aceptar cualquier oportunidad por necesidad puede generar desequilibrios económicos difíciles de superar. Cuando una persona vive bajo una constante preocupación financiera, no solo disminuyen sus recursos, también puede verse afectada su capacidad para pensar con claridad y visualizar nuevas oportunidades. Por eso, se recomienda que las decisiones financieras más importantes sean tomadas con planificación, análisis y una visión a largo plazo, y no desde la desesperación.
2: En la vida, gente, lastimosamente nosotros siempre vamos a pasar por pérdidas. A veces uno, estando bien, pierde un trabajo, pierde un cliente, y ese cliente era el cliente más fuerte que usted tenía. Pero usted no puede permitir que esa pérdida haga que usted se pierda. Usted puede perder todo en la vida, pero usted nunca va a perder a Dios. Y ese Dios hará que usted nuevamente se levante. Y ese Dios hará nuevamente que usted recupere lo que se fue. Nunca pierda su confianza en Dios. Gabriela, ¿cuál fue tu victoria?
6: Bueno, pastor, yo tenía algunos meses desempleada, pero gracias a Dios y perseverando todos los días lunes, ya encontré trabajo.
2: ¿Cuántos meses desempleada?
6: Casi un año, pastor, estuve desempleada, pero ya, ahora sí, ya encontré trabajo.
2: Las puertas se abrieron.
6: Sí, señor.
2: Mercy, ¿cuál fue su victoria?
7: Bueno, mi victoria es que yo tenía una deuda. Gracias a Dios se me dieron las condiciones de poder cancelar todo.
2: Pagó la deuda.
7: Sí.
2: Señora Orlanda, ¿cuál fue su victoria?
8: Mi victoria fue que me salió una deuda que yo no sabía que la tenía, pastor, pero Dios me dio las condiciones y la pagué toda.
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0: Valeria, colocando el proyecto en la carpeta, ¿cuál fue la victoria?
1: Bueno, muchas victorias en el 2025 tuve, gracias a Dios. Dios me dio condiciones para montar mi propio negocio de manera física. Y hoy quiero también glorificar a Dios a través de un testimonio que yo estaba luchando en el 2025 por mi esposo. Él se mantuvo aproximadamente 10 años en el mismo puesto y con el mismo sueldo. Pero ya gracias a Dios, pues le salió otra oportunidad de trabajo que lo querían contratar en otra empresa. Él habló con el jefe porque ya iban a terminar el contrato, pero el jefe no quiso dejarlo ir y le ofreció un puesto mucho mejor del que él tenía, y ahorita está ganando casi el triple de lo que él ganaba, gracias a Dios.
0: Señora Luisa, colocando su proyecto en la carpeta, ¿cuál fue su victoria?
2: Bueno, en el año 2025, gracias a Dios, el Señor no me dejó desamparada, los contratos vinieron muy seguidos.
0: Y mismo inicio de este año, tuvo sus contratos.
2: Así es, y se están realizando seguidos, la gente está llamando, la gente queda muy agradecida, muy contenta con el trabajo que se les da, pues, y de ahí salen los nuevos contratos, las nuevas cotizaciones. A tal punto de que no paro de trabajar domingo mandando cotizaciones y todo eso.
0: ¿Cuál fue su victoria participando los lunes?
3: Bueno, yo soy psicóloga, tengo mi consultorio. Aparte de eso, también trabajo en una empresa de nutrición.
0: Ajá.
3: Y la empresa de nutrición me envió 25 kits. Kits de nutrición para desintoxicar el organismo, uh-huh. Todo el organismo. Y he vendido todos los 25 kits, gracias a Dios.
0: Participando los lunes, ¿cuál fue su victoria?
4: Mi victoria fue que en todo el feriado yo trabajé, para mí no hubo feriado, y pude cambiar mi techo de mi negocio porque me caía mucha agua.
0: Participando los lunes, ¿cuál fue su victoria?
5: Voy a estar participando los lunes. Las ventas, yo tengo un pequeño negocio en mi casa, y las ventas habían bajado bastante. Pero esta semana fue totalmente, vendí todo.
0: ¿Vendió todo?
5: Todo lo que...
0: ¿No sobró nada?
5: Nada, faltó.
0: Fue una bendición.
5: Una bendecida.
0: Señora Ercilia, ¿cuál fue su victoria?
6: Mi hijo estaba sin trabajo, mi nieto. También ya encontró trabajo y ya le faltó una semana para ya terminar la tesis para graduarse.
7: Mi victoria fue, pastor, que un miembro de mi familia tenía 9 meses en que no tenía trabajo. Entonces, él el día viernes firmó el contrato y hoy día ingresó a trabajar.
0: Gina, ¿cuál fue tu victoria?
8: Bueno, mi victoria es que yo estuve desempleada por muchos meses, casi 10 meses. Entonces yo venía todos los días lunes aquí perseverando, participando. Yo iba a las entrevistas, llegaba hasta el último proceso y sin embargo se quedaba en nada. Entonces me decían, sí, muy buena la entrevista, excelente su perfil, su currículum, su hoja de vida, pero se quedaba en nada. Entonces yo subí al altar y en esa semana me llamaron a entrevista y ya el lunes me confirmaron el trabajo y ya hoy día comencé. Gracias a Dios.
0: Mucho tiempo desempleada, ahora tiene su trabajo.
8: Sí, y como jefa.
0: Señora Rocío, ¿cuál fue su victoria?
6: O sea, pastor, yo subí al altar por mis hijos. Yo tuve ya la respuesta, porque de la China fue contratado mi hijo para acá el Ecuador, el coger todos los contenidos que vienen de la China para él llevar a todo el Ecuador. Consiguió ese contrato grande de la China.
0: ¿Y cuál es la otra victoria?
6: La otra victoria era que mi hijo estaba un trabajo, él es profesional, pero no tenía un trabajo tan bueno. Y recién hace 2 semanas le dieron un buen trabajo, gracias a Dios.
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0: Usted pudo acompañar en la programación de hoy casos verídicos, historias de superación. Personas que un día estaban en una vida económica precaria, difícil, pero que a través de la fe pudieron superar todas estas dificultades. Haga usted también lo mismo, tome esta actitud. Estos lunes que nos quedan para terminar el año, estaremos realizando propósitos muy fuertes para bendecir su vida económica. Este lunes a las 7 de la mañana, el ayuno del trabajador, un ayuno en favor de su vida económica a las 7 de la mañana. Luego hay reunión a las 10, al mediodía, a las 3 de la tarde y a las 19 horas, la gran vigilia del MAS. Para usted que quiere más clientes, más trabajo, más oportunidades. Templo de los Milagros, Avenida de las Américas, 305, sector Kennedy Norte, aquí en la ciudad de Guayaquil. Y también en una iglesia universal más cercana a su hogar. Su vida seguirá de mal en peor si no busca al Padre Celestial como lo hacemos en la universal. Y este día lunes le vamos a enseñar cómo.
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1: Las enfermedades patológicas son aquellas que tienen un diagnóstico y que se les otorga un tratamiento a seguir. Pero también existen enfermedades que no tienen causas aparentes, es decir, son aquellas dolencias que para los doctores no tienen una explicación y que a pesar de recibir medicamento, el paciente no ve una mejoría, solamente un alivio momentáneo. Entonces, es por causa de esta situación que la persona entra en desesperación, porque pese a que ha ido a muchos doctores, no le encuentran un diagnóstico a su dolencia. Y es ahí cuando por esta angustia recurre también a lugares equivocados, como los centros de brujería, donde su situación en vez de mejorar, empeora. Debido a que los dolores de cabeza constantes, depresión, nerviosismo, ataques o desmayos, dolores en el cuerpo e insomnio continúan. Cuando una persona sufre de enfermedades sin causas específicas, tiene un impacto en todo su entorno, porque no solo afecta la salud en todas sus dimensiones, sino también los aspectos financieros y calidad de vida del paciente y de los familiares. Entonces, usted que ha visitado muchos doctores y no encuentra aún la cura para su enfermedad, y por causa de la desesperación ha llegado a pensar hasta en el suicidio, conozca que sí existe una solución. Es hora de tomar una decisión y poner fin a su sufrimiento.

0: Muy buenos días, ya estamos con nuestro programa Milagros de la Fe. ¿Está alguno enfermo? ¿Hay alguien que en esta hora nos escucha? Usted estaba cambiando de emisora, usted está enfermo, está desahuciado de la medicina. Usted ha tocado muchas puertas, doctores, naturistas. Incluso usted ha llegado a visitar brujos, curanderos, chamanes. Nosotros le tenemos la solución aquí. No cambie de emisora. Nosotros vamos a asistir un testimonio de la señora Aura. Ella le va a explicar cómo ella venció este problema que ella estaba pasando. No cambie de emisora, por favor.
1: Mi nombre es Aura Muentes. Antes de llegar a la Iglesia Universal, mi vida era, puedo decir, un infierno, porque me sentía tan mal. Era muy enferma, depresiva, nerviosa. Yo nunca estaba bien con mis hijos, más que todo. No podía mirar de ellos porque solamente vivía solamente con enfermedades en mi cuerpo. Yo, cuando me daba la depresión, yo no me daba cuenta de mis hijos, sino que solamente pasaba a rato con depresión y no podía lidiarlos a ellos, porque parecía que al rato de la depresión ya me iba a ir a morir, porque lo que me cogía era como, puedo decir, para morirme ya, porque me entraba depresión, me daba ganas de llorar, yo así vomitaba, y hacía muchas cosas que era raro, y solamente al ver que después el papá de mis hijos me dejaba sola, mi hijo, el mayor, que tenía solamente 10 años, él era que me veía cuando estaba enferma. Yo de ahí comencé a visitar a los doctores, pero los doctores me decían que no tenía nada. Yo iba con toda la depresión, iba con vómito, con todo. Y al llegar allá me miraban, usted está normal, dice, tiene bien la presión, vaya a su casa. Que iba a mi casa, pero iba mal, pues no me sentía bien. Me sentía muy mal, entonces ahí lo que hacía es, mi hijo me preparaba té de algún monte, de algún algo, para que me pudiera levantar yo, porque yo no servía para lidiar a mis hijos, porque tenía 5 hijos y todos eran pequeños. Caminaba mucho, me desmayaba. Yo me desmayaba, no podía caminar. Pero si me acostaba, era que me ahogaba. Yo tenía que poner 3 almohadas para poder recostarme así. Y a consecuencia que no había solución en las cosas que ya tomaba, que iba a los médicos, mi mamá me llevó a un brujo. Donde ahí el brujo, bueno, le dijo que yo no creía, pero igual que me trajera, porque él me iba a curar. Porque si él no me curaba, dice, yo me iba a morir con lo que tenía. Entonces mi mamá, ella dijo, cúrela, que yo pago lo que ella se va a hacer. Ahí me curaron.

decidí llegar a la Iglesia Universal. Y de ahí comencé la lucha con mi hijo. Él me acompañaba todos los domingos porque nomás venía los domingos. Desde ahí yo me sentí tan bien que es como que había recibido una energía en mi cuerpo. De ahí comencé la lucha. Yo le dije a mi hijo que me había sentido bien y que yo quería seguir viniendo. De ahí yo fui curada y seguí viniendo para luchar para recibir el Espíritu Santo. Porque sin Él no somos nada, la verdad. Yo recibí el Espíritu Santo, pero antes de recibirlo, yo tenía que también pedir perdón al papá de mis hijos. Porque yo a él le tenía coraje porque él no se había ocupado de mí cuando estaba enfermo. Entonces, yo de tanto que escuchaba al pastor hablar que había que pedir perdón, yo tuve que pedir perdón porque si no, no recibía el Espíritu Santo. Pero yo tuve que hacer un sacrificio grande al acercarme a él para pedirle perdón. Aunque él era que me había ofendido, pero yo tuve que pedir perdón. Desde el momento que yo pedí perdón, yo sentí pero una alegría, como que me había llenado ya de Dios. De tanto luchar, ya ahí sí ya recibí el Espíritu Santo. Ahí sí ya fui sanada totalmente. Y ahora la depresión salió y ya no siento nada de depresión, ni preocupaciones, ni ganas de llorar o ganas de que ya me iba a morir. Lo más importante que yo recibí, el Espíritu Santo que yo tengo en mi vida, porque Él es el que me fortalece, me da fuerza para seguir adelante.

0: 10 y 42 AM. Estamos en nuestro programa Milagros de la Fe. Usted pudo acompañar el testimonio de la señora Aura. Usted pudo ver cómo ella sufría, cómo ella perdió su fuerza, no tuvo ánimo para cuidar sus hijos. Y aquí yo estoy con David. David, explique para las personas cómo la persona puede cambiar, a qué teléfono puede comunicarse, por favor.
1: Muy buenos días. Usted puede comunicarse con nosotros en este momento a nuestra línea de WhatsApp, enviarnos una nota de audio o un mensaje al 09-98-39-16-93. 09-98-39-16-93. Nosotros le esperamos aquí en el Templo de los Milagros, aquí en la Avenida de las Américas 305, al norte de Guayaquil. Y si usted se encuentra con su vida como la vida de la señora Aura, ya fue al médico y el médico le dijo, no, usted no tiene nada, ya fue a los brujos y tal vez tuvo una mejoría por momentitos nada más y volvió nuevamente todo, búsquenos, venga, que usted será curado, usted será sanado. Si usted toma esa actitud de fe, usted verá el milagro en su vida.
0: Así es, David. Hay muchas personas que se encuentran igual que la vida de la señora Aura. Usted que nos está asistiendo, quizás sea su caso, o usted conoce un familiar que está pasando los mismos problemas, la misma situación que la señora estaba enfrentando. Puede comunicarse con nosotros o pasar el número que fue pasado. ¿Para qué? Para que llame a pedir una oración y darle un poquito más de información. Nosotros de aquí a poquito vamos a colocar otro testimonio más que habla de una persona que fue curada. Ahora acompaña esta bonita canción.

0: Y yo quería invitarle a que usted vea una vez más un testimonio de una persona más que fue curada. El señor Fernando Rodríguez, él tuvo problemas de nervios, los medicamentos dolorosos no le curaban. Los médicos le decían una cosa, le daban para elegir. Usted ve, cuando la persona va donde el médico, hay muchas cosas malas, negativas. A veces el médico le dice, usted no se opera, usted puede morir, usted puede pasar esto, aquello. Pero yo quiero que usted mismo asista a este testimonio y usted mismo preste atención para que usted se convenza de que hay una salida para usted que está enfermo. A usted que le hablaron, mire, puede cortar la pierna, puede cortar el brazo. No hay solución para este problema en la espalda, en la cintura. Hay una salida. Nosotros vamos a ver el testimonio del señor Fernando Rodríguez y ya regresamos de aquí a poquito.
1: Mi nombre es Fernando Rodríguez y vengo a dar mi testimonio de la grandeza y el poder de Dios. Es el caso mío de que mi trabajo es a veces un poco se excede por cuestiones de que yo realizo eventos, presentamos eventos completos. Entonces, en una de estas que voy al baño y comienzo a hacer estiramiento y me agacho muy fuerte, muy rápido, que se me atrofian dos discos de las vertebrales. Entonces comenzó a haber un problema disco lumbar y voy donde el médico me receta unas pastillitas, unas medicinas, pero eso no es todo, o sea, realmente comenzó ya el dolor más intenso, era ya problema del nervio ciático, toda la pierna derecha y de la parte sacrolumbar hasta los pies. Adormecimiento de los miembros inferiores, dedos, pantorrilla, músculo. Y bueno, lo cierto es que las inyecciones, me pusieron dos inyecciones dolorosas y no aplacó el dolor. Entonces le dije, mire, doctor, dígame con sinceridad, ¿cuál es realmente el caso mío? Digamos, ¿tiene alguna solución o qué debo hacer? Me dice, aquí hay dos cosas. O te operas, porque tenemos que reponer el disco, la cuarta o quinta lumbar. Los dos discos están rotos, dice, y hay que reponerlos. Así que lo que hice fue que me dice, y la otra alternativa, le digo, doctor, ¿cuál es? Me dice, terapias físicas y todo está aquí en el poder de tu mente. Todo lo que tienes que hacer, dice, es esforzarte y sobreponerte al dolor. Más la medicación que te vamos a dar, me dice, y entonces es así como comienza una lucha ya. Entonces, antes de hacer mis terapias, lo que sea, yo tenía que primero encomendarme a Dios, hacer mis oraciones, y muy de mañana comenzar a hacer mis terapias. Iba a las terapias que me hacían con electrodos, con magnetos. Sin embargo, la medicina no es todo. Es el poder de Dios que le pasa a uno a través de la mente para entonces uno sobreponerse al dolor. Y aparte de eso, creer que todo lo puede Él. De que realmente, si no fuera por Dios, no podíamos hacer absolutamente nada. Así que comencé con esa oración y más predisposición mía de poner fuerza y voluntad y coraje para poder sobreponerme ante el dolor y dándole gracias a Dios que estoy nuevamente activo. Los médicos se han quedado sorprendidos, dicen, bueno, la verdad los felicito, dice, porque la verdad que de estos casos son muy raros que salen adelante, dice, o sea, realmente la cirugía es inevitable. Entonces, pues no depende solamente de la cirugía, sino de tener la fe y de creer que Dios lo puede también hacerlo a través de la fe de uno, ¿no? Entonces ese es mi testimonio y por eso estoy aquí y le doy gracias a Dios por darme la oportunidad.

0: Así es. Si el señor Fernando David pudo encontrar una salida, ahora usted se pregunta, ¿y cómo yo hago para recibir la sanidad? ¿Cómo yo hago? ¿Cuánto hay que pagar? ¿Qué día tengo que venir a la iglesia? Comente un poquito ahí, David, por favor, a la gente. ¿Qué vamos a estar haciendo este día martes, por favor?
1: Jesús le dijo a una mujer, hija, tu fe te ha sanado. ¿Por qué? Porque ella tuvo la fe de salir del lugar donde estaba sufriendo y de ir y tocar el borde del manto del Señor Jesús. Y es lo que usted va a estar haciendo este día martes. Usted gratuitamente va a recibir un pedazo del manto consagrado que fue bendecido, consagrado por más de 35 mil personas en el estadio George Capwell. Tome la actitud, tome la decisión. Venga este día martes y usted también será sanado. Usted será curada, curado de los problemas de salud que tiene en su vida.
0: Así es, nosotros estamos ubicados aquí en la ciudad de Guayaquil, Avenida de las Américas, 305. Nosotros vamos de aquí a un promo que habla del manto. Pero si usted dice, yo no puedo esperar hasta el martes, yo estoy desesperada. Entonces, hoy mismo, ahora mismo, tome la decisión de salir de su casa. Acérquese a hablar con cualquiera de nosotros que estamos aquí. Usted puede acercarse ahora. Ya estamos yendo a terminar la reunión de las 10, pero usted puede venir a las 3, 7 de la noche. Y si usted dice, no puedo venir a esos horarios, acérquese a cualquier horario a hablar con cada uno de nosotros que estamos aquí para ayudarle. Hasta aquí ha sido nuestra participación. Y asista ahora, por favor, esta promo del día martes.
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0: Y es eso lo que va a pasar este día martes. Escucha ahora este refrán, su vida seguirá de mal en peor si no busca al Padre Celestial como lo hacemos en la Universal. Te vamos a enseñar. Un fuerte abrazo. Que Dios le bendiga a todos.
5: Sra. Juana, tocando em manto consagrado, o que alcançou você?
6: Tenía un dolor aquí en la vesícula y me hizo un examen el día lunes y me dijeron que tenía la vesícula inflamada y que si no me quitaba el dolor en 8 días, me operaban. Pero toqué el manto y me ha pasado el dolor. No tengo, y también tengo un pie que se me ha madurado y me quitó el dolor ya no tengo el dolor.
5: ¿Cuánto tiempo estuvo usted con ese dolor?
6: De aquí tuve como 15 días.
5: 15 días, ¿y del pie?
6: Del pie, la misma, casi la misma, los mismos días.
5: ¿Y tocando el manto desapareció el dolor?
6: Sí. Desapareció el dolor.
5: Señora Arcadia, ¿qué pasó aquí tocando el manto de la autoridad?
7: Ya me siento bien. Os venía con un dolor hace meses en la rodilla porque tengo artrosis y me dolía mucho la rodilla y el pie y no podía casi caminar. Pero ahora tocando el manto, pues me siento sana, me siento bien.
8: ¿El dolor?
7: Ya no lo tengo.
9: Tocando el manto consagrado se me tapaban los bronquios. Tocando el manto, la garganta también la tenía congestionada. Y gracias a Dios ya estoy sanado, liberado.
8: Curado,
9: sí.
10: Pastor, yo pasando en el manto, yo determiné que tenía que ser curada, pastor. Y gracias a Dios me he quitado esta dolencia de rodilla, pastor. Gracias a Dios. Y también voy a dar testimonio, padre, de este nieto, que hace 2 meses estaba bien mal, pastor, con fiebre, que no sabía ni qué es lo que tenía. Y gracias a Dios está ya bien.
8: Señora Gladys, ¿qué sucedió aquí hoy tocando el manto de la autoridad?
11: Bueno, yo vine con mucho malestar, me dolía el cuello, una pesadez, todo así. Pero tocando el manto, como que todo se me liberó de mi cuerpo.
8: ¿Cuánto tiempo estuvo usted con estas molestias?
11: Toda esta semana he estado así.
8: ¿Y ahora?
11: Ya estoy libre de todo eso.
2: Y este martes usted tendrá la oportunidad de tocar en el manto que fue consagrado por más de 35 mil familias en el Estadio George Capwell.
8: Señora Mercedes, ¿qué pasó aquí en ese momento que usted tocó en el manto?
6: Sentí que algo me salió de adentro porque estoy que me dolía desde el día domingo, me dolía esta parte, me pasaba acá atrás y no aguantaba ni a dormir. Y entonces hoy día sentí una cosa que me salió y yo dije, mi Dios, yo tengo que curarme, Señor. Yo voy, así voy arrastrando los pies, pero yo voy.
8: ¿Y ahora?
6: Ya no tengo nada.
8: Dormógenes, ¿qué pasó aquí hoy tocando el manto de la autoridad?
12: Sí, yo venía con la pierna pesada. Y me dolía, entonces lo que pasé por el manto y toqué en el altar, ya no tengo ese dolor.
8: ¿Cuánto tiempo con esa pesadez y con ese dolor?
12: Aproximadamente 9 meses.
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12: Ya la siento liviana la pierna.
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8: ¿Desapareció el dolor?
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8: Don Horacio, ¿qué pasó aquí tocando en el manto de la autoridad?
15: Tenía con un dolor en este brazo, al lado derecho, que a lo que me desperté me dolía era demasiado.
8: ¿Y ahora?
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1: Hola a todos los que acompañan esta audiencia. Estamos en su programa Momento de Fe. Yo quiero hablar con usted en este momento que ha luchado, se ha esforzado por salir adelante, por avanzar, pero siempre aparece algo que te frena. Cuando todo parece que finalmente va a llegar, algo se atraviesa en tu camino y todo se amarra y todo se traba y vuelves para atrás. Usted que se encuentra con sus caminos trabados y usted no sabe qué hacer. Usted ha pensado de que no hay una solución. Yo quiero que usted preste atención al caso verídico de Aleli Villegas, porque él sufrió mucho en los vicios, con su vida amarrada, trabada, pero aceptando el desafío, su vida ha sido transformada, cambiada. Preste atención lo que él hizo para librarse de todo mal que ha venido actuando en sus caminos.
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1: ¿Usted se identificó con el caso verídico de Aleli Villegas? ¿Es esa la situación que usted está viviendo? ¿Una vida llena de vicios que han destruido su vida? ¿Usted ha caído en una depresión? ¿Ha perdido las ganas de vivir? Amigo oyente, hoy en día Aleli tiene una vida bendecida, transformada y librada de todo mal, porque él aceptó el desafío de poner los pies en el templo de la Universal. Usted que se encuentra sufriendo, usted que se encuentra con los caminos atados, amarrados, usted ha intentado ir hacia adelante, pero su vida siempre va para atrás. Hoy Dios le ha dado la oportunidad de usted ser libre de ese mal que le atormenta, este mal que le angustia y le oprime. Nuestro templo de la Universal en Guasmo Sur, en la avenida Abdón Calderón y calle Tarqui, hoy viernes a las 3 de la tarde y 7 de la noche. Hay una solución para ese problema que usted se encuentra pasando. Incluso si usted desea ahora comunicarse, usted se encuentra sufriendo, usted puede comunicarse al 093-921-9468 y estamos aquí para poder ayudar, porque Dios, Él quiere librar a usted de todo mal que le está oprimiendo, angustiando. Dios quiere arrancar el sufrimiento que usted ha venido viviendo hace mucho tiempo. Son muchas las personas que, colocando los pies en el templo de la Universal, han tenido una vida totalmente transformada, librada de sus amarguras, librada de sus ansiedades, de su depresión. Hoy en día, ellas cargan una vida llena de paz, de armonía, una vida bendecida, con sus luchas, con sus dificultades, pero siempre teniendo la victoria. ¿Es eso lo que usted necesita? Tener la victoria por encima de sus problemas en la salud, en la vida sentimental. ¿Usted quiere tener la victoria por encima de los problemas económicos, los problemas espirituales, de envidias, de brujerías? Aproveche esta oportunidad y hoy viernes, 3 de la tarde y 7 de la noche, estaremos nosotros determinando que la luz de Dios entre en su vida. Estamos nosotros dando el punto de luz para que así el poder de Dios se venga a manifestar en su vida. En nuestro templo de la Universal, en Guasmo Sur, ubicado en la avenida Agdón Calderón y calle Tarqui. Hoy viernes, 3 de la tarde y 7 de la noche. Esperamos a usted y a toda su familia.
3: 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También están quienes llevan heridas que nunca cerraron. Resentimiento, ira, odio o dolor acumulado con el paso del tiempo. 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

0: 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La sesión de liberación espiritual es un tratamiento que se lleva a cabo cada viernes y es específico para todos aquellos que han sido víctimas de males espirituales, tales como brujerías, trabajos de envidias, trabas, enfermedades que los médicos no consiguen tratar o diagnosticar, insomnio, depresión, deseos de suicidio, nerviosismo, ira, dolores de cabeza constantes, entre otros. Si usted sufre con alguno de estos síntomas, no crea que todo está perdido. Aún tiene una oportunidad de ser libre de esos males. Participe de esta reunión especial.
1: Mi nombre es Ivette Rentería y yo fui víctima de brujería.
2: Ivette estaba llena de rencor, de coraje, en contra de sus padres y de la gente que la rodeaba.
1: Mi vida antes de llegar al Templo de los Milagros, yo estaba muy deprimida. Yo sufría mucho de... Yo tenía mucho coraje, mucho rencor, mucho odio. Yo tenía pensamientos de suicidio. Yo no podía dormir bien. Yo era una persona muy... Siempre estaba enojada. Siempre que tenía una comunicación con alguien, siempre empezaba un problema porque me sentía con mucho coraje. Yo le tenía ese rencor a un exnovio y también a mis padres. Tenía mucho rencor contra mis padres. Era también muy rebelde con ellos y siempre estaba discutiendo con mis padres. Siempre estaba haciendo cosas para hacerlos enojar.
2: En su desesperación, Ivette entró en una severa depresión. Llegó a escuchar voces que le daban órdenes que se quitara la vida.
1: Yo siempre pensaba que mi vida no valía nada. Eso es lo que siempre escuchaba, algo que me decía, tú no vales nada, tú no tienes sentido en tu vida, nunca vas a ser feliz. Y eso me causaba el deseo de ya no vivir y de intentar de suicidarme. Yo intenté de suicidarme, me corté las venas.
2: El responsable de su infelicidad era un amigo que practicaba el espiritismo y hacía rituales invocando el demonio. Le había hecho un trabajo de brujería por medio de fotografías.
1: Mi novio me engañó mucho. Varias veces me engañó, él hacía drogas tras de mi espalda, él tenía muchas muchachas también aparte de mí. Yo creo que fui víctima de brujería porque estaba saliendo con un muchacho y él tenía muchos pensamientos negativos. Él decía no creer en Dios. Yo no quise ya salir más con él y cuando yo dejé de comunicarme con él, él me dijo que nunca iba a ser feliz, que nunca iba a encontrar a alguien como él, que él tenía coraje porque yo quería regresar con mi exnovio y él dijo que con él yo nunca iba a ser feliz. Él creía mucho en cosas como del diablo y después de que él me dijo eso, yo vi un cambio total en mi vida, que yo había he sido parte de brujería. Yo tenía miedo cuando apagaba la luz. Yo brincaba en mi cama y sentía que alguien me estaba viendo. Oía voces, veía sombras y yo siempre sentía que alguien me estaba viendo por la ventana. Eso nunca estaba a gusto en mi cuarto. Siempre estaba viendo para un lado o el otro porque sentía que había algo que me estaba viendo todo el tiempo. Yo no le confiaba nada de eso a mis padres. Yo al contrario tenía miedo de decirles porque pensaba que me iban a juzgar, que me iban a decir que estaba loca o que yo nomás me estaba inventando las cosas o yo nunca les conté a mis padres.
2: Ivette había perdido la esperanza. Nada ni nadie la había podido ayudar hasta ese momento. Ella se había resignado a vivir dentro de esa pesadilla, pero el amor de su hermana pudo contra toda maldad y la dirigió a un lugar que tendría la cura a todos sus problemas.
1: Yo llegué al Templo de los Milagros porque mi hermana me invitó. Ella estaba yendo y ella vio la diferencia en su vida y ella me invitó a ir y yo empecé a ir con ella y yo luego automáticamente vi la diferencia.
2: en el Templo de los Milagros, Yvette tuvo un encuentro con Dios. Desde ese momento, su vida fue transformada por completo, y las voces que la atormentaban y todas las maldiciones de brujería se rompieron.
1: Cuando de primero llegué al Templo de los Milagros, al usar mi fe, mi vida fue transformada. Ahora ya puedo dormir, ya no tengo miedo. Siento deseos de vivir, soy muy feliz. Ahora ya estoy con mi expareja, estamos felizmente casados. Ahora yo he perdonado a la persona que me hizo brujería. La brujería ya desapareció. Las ganas de cometer suicidio desapareció. Ya no tengo una mala relación con mis padres. Al contrario, nos comunicamos bien. Ahora ya tengo muchas ganas de vivir, mucho deseo de vivir. Estoy muy feliz, estoy muy en paz. Y yo ahora en las noches cuando duermo, duermo con una paz que yo nunca sentí. Yo sé que el día siguiente todo va a estar bien y me siento muy bendecida y muy feliz.
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6: 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Los vicios, las drogas, el alcoholismo, la miseria ha devastado a su familia. Usted necesita recibir un milagro en su vida. En este domingo, prepare una botella con agua y reciba totalmente gratis el agua viva. Y amigo oyente, cuando usted beba de esta agua, el poder de Dios se manifestará en su vida y el milagro que usted necesita, usted va a recibir. Incluso junte a toda su familia y en familia, venga y participe de esta concentración de fe, familia y Espíritu Santo en este día domingo. En nuestro Templo de la Universal, en Guasmo Sur, ubicado en la avenida Abdón Calderón y calle Tarque. Y también en el Templo de los Milagros, Avenida de las Américas 305, al norte de la ciudad de Guayaquil. Por aquí ha terminado mi participación. Que tengas un excelente día. Sigan esta audiencia y será hasta la próxima oportunidad.

¡Qué paz! El agua tiene la capacidad de traer alivio. Aún así, por los quehaceres del día a día, las dificultades familiares, laborales o incluso los problemas de salud, muchas veces no logra tener paz en su interior. Vive angustiado, cansado y hasta se siente cargado con cosas que no puede resolver, porque no basta con un minuto de tranquilidad. Lo que usted necesita va más allá. Agua viva recorriendo su interior, tal como está escrito. El que cree en mí, como ha dicho la Escritura, de lo más profundo de su ser, brotarán ríos de agua viva. Jesús es la fuente de agua viva, capaz de transformar todo su interior y así transformar su alrededor. 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

Usted que está siendo víctima de un trabajo de maldad, todo le está yendo muy mal. Todo se ha desboronado en su vida familiar, su vida económica, su vida espiritual. Usted se encuentra en este momento desesperado, desesperada, y usted no sabe qué hacer. Quiero decirle que Dios, Él quiere cambiar su situación. Él quiere cambiar su vida. Y es importante que hoy usted tome una decisión, una actitud de fe para decidir vencer ese problema, esa situación que usted está enfrentando. Si usted ahora necesita de nuestra ayuda espiritual, usted puede entrar en contacto ahora mismo con nosotros por WhatsApp. Puede escribirnos, enviarnos una nota de voz al 09-68-52-68-66. Yo tengo aquí el caso verídico de Graciela. Ella nos va a contar cómo era su situación antes, porque ella fue víctima de muchos trabajos de maldad, de envidia, de muchos problemas. ¿Y qué hizo ella para superar esos problemas?

0: La señora Graciela Jiménez sufrió desde su infancia por causa de la envidia que destruyó su vida por completo.
1: Mis problemas espirituales comenzaron a raíz de que en la casa de mi mamá siempre echaban cosas de trabajos de brujería, animales muertos, gallinas, frutas, porque siempre fui muy, muy envidiada, siempre le hicieron trabajos a ella, entonces todo eso pues repercutió en mí, yo empecé a oír ruidos en la noche, sentía que se me subía el muerto encima de mí, no, quería gritar, pero no podía. Entonces, a raíz de todo eso yo empecé a estar depresiva porque no dormía en las noches, tenía insomnio. Entonces, a causa del insomnio, de que no podía yo dormir, pues me empecé a refugiar en el cigarro, en el vicio, en el cigarro, en el alcohol. De ahí vinieron las ganas de suicidio, de quitarme la vida, porque yo sentía que no tenía valor, que ya no tenía salida a nada.
0: Pero ahí no paró el dolor de Graciela, porque su salud sufrió las consecuencias de los trabajos de brujería.
1: Me acudí al médico y me detectaron quistes en la matriz, que me dijeron con el tiempo podrían ser cancerosos. Entonces eso me alteró más, me sumergí más en el deseo de acabar con mi vida de suicidio, porque pues, ya cuando te hablan de cáncer dices tú, bueno, pues ya no voy a vivir. Para empezar tengo vicios, tengo muchos problemas, no duermo, no soy feliz, pues me voy a intentar el suicidio y ya con eso termino con todo este tormento. Y de adulta siguió lo mismo, siempre sentía que alguien me mataba, que alguien me perseguía, oía ruidos en la noche. Y ya después me casé y siguió el mismo problema, siempre tuve problemas en la vida sentimental, pleitos, desprecios por parte de mi esposo, nunca fui feliz con él. Y eso pues sí me marcó también. Entonces, a causa de que me detectaron los quistes, yo dije, ¿ahora qué voy a hacer? Pues voy a buscar brujos que me den una limpia para que yo quede bien. Entonces fui a visitar un brujo que según era muy bueno. Y ya me empezó a decir, tráigame 3 kilos de huevo de... Empezó a pedir cosas, huevo de gallina, empezó a pedir brasero y mucho dinero, que según él me iba a curar, me pidió muchos kilos de ajos que llevara. Me acuerdo que me pidió 32 kilos de ajos que yo llevara porque me iba a curar. Y una sábana blanca. Me hizo que comprara yo muchas cosas que según para que me curara. Y en lugar de curarme quedé peor. Quedé peor porque los tormentos eran más en la noche. Cada que yo visitaba para que me limpiaran con el huevo, yo quedaba más alterada. Quedaba más nerviosa, menos podía dormir. O sea que en lugar de ayudar, me perjudicó.
0: En un día tenebroso, Graciela escuchó del Centro de Ayuda Universal a través de la radio. Una palabra de esperanza fue todo lo que ella necesitó para cambiar el rumbo de su vida.
1: Yo conocí el Centro de Ayuda Universal por medio de la radio. Ahí en una noche de que yo no podía dormir, del insomnio que tenía, prendí el radio y escuché del Centro de Ayuda Universal. Entonces al otro día, inmediatamente yo, con esa desesperación de que alguien me ayudara, acudí. Y haciendo la cadena de viernes de liberación, perseveré y fui libre. Fui libre de este ritual, fui libre de los vicios, de todo lo que me atormentaba. Sentí paz en mi corazón, ya no oí voces, ya no sentía el deseo de suicidarme. En mi vida sentimental también se reconstruyó mi matrimonio. Soy libre, se llenó ese vacío que yo sentía, que nadie me quería, que no valía nada para nadie.
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0: está siendo víctima de muchos problemas, víctimas de muchas situaciones complejas que le han quitado la paz en su economía, en su vida amorosa, en su vida familiar, en su vida emocional, en su vida espiritual. 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
1: 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El corazón. También están quienes llevan heridas que nunca cerraron. 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Las manos. 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

0: ¿Tristeza, ansiedad o sentimiento de vacío persistente? Un síntoma de la depresión. Es una pérdida de motivación y del interés por lo que sucede. Puede ser la sensación de no tener nada dentro. Un sentimiento negativo asociado frecuentemente al sufrimiento y al conflicto. Un problema puntual, un estado concreto de apatía, se convierte en una fuente de angustia constante, de conflicto interior. Este desamparo emocional puede traducirse en crisis de ansiedad, en conductas agresivas hacia sí mismo o hacia los que le rodean. Se relaciona con una sensación de no tener nada dentro o sentirse solo, de que algo falta en su vida, pero no sabe lo que es. Las causas son varias: fallecimiento de un ser querido, separaciones, insatisfacción en la relación de pareja, soledad emocional o represión de emociones en la infancia, miedos, dependencia emocional, sentimientos de culpa, excesiva autoexigencia. Los síntomas suelen ser, en el plano fisiológico, se refiere a una especie de presión en el pecho. En el ámbito cognitivo, destacan la sensación de apatía, aburrimiento, desgano, inseguridad, tristeza, frustración y ansiedad. En el terreno conductual, pueden observarse conductas agresivas, autodestructivas, aislamiento social, conductas adictivas, trastornos de la alimentación. Sus reacciones más habituales para llenar ese vacío son las drogas o el alcohol, el consumo compulsivo, adicción al juego, adicción al trabajo, adicción al sexo, ingesta de comidas inadecuadas y muchas más. Sin embargo, nada de esto soluciona el problema, sino que lo agrava. ¿Usted se siente identificado? 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
1: Yo me sentía sola, que nadie me quería. Yo sentía eso dentro de mí. Que si yo me matara, bueno, está. Era eso que yo me sentía tan sola, tan depresiva, tan deprimida, tan angustiada, que yo quería matarme. Mi nombre es Dionara Costa, tengo 51 años. Mi historia de vida es, o sea, cuando empecé desde la niñez, que lo que me acuerdo es que era una niña muy triste, triste por los problemas que pasaban en mi casa. Mis padres vivían discutiendo mucho. Cuando llegaba tarde, las discusiones que habían. Entonces eso me fue llevando a la tristeza. Entonces recuerdo cuando era chica, cuando llegaba mi madre solo llorando. Nosotros somos tres hermanos, cuatro conmigo. Y mis hermanos también sufrían porque veían toda aquella situación, ¿no?, de pelea, de discusiones. Y sabiendo que mi madre era una persona buenísima, o sea, siempre viviendo para los hijos, para mi padre. Entonces yo viví mi vida, o sea, hasta la adolescencia, yo viví en ese entorno. Pasábamos hambre, pasábamos frío, o dormíamos todos juntos, yo y mis hermanos, porque no teníamos cómo vivir una vida mejor, tener las buenas condiciones. Y después llegué a la adolescencia de 12, 13 años y yo vivía en los bailes. Viernes, sábado, domingo, yo vivía en bailes. Y yo para llamar la atención, yo quería llamar la atención porque había mucha tristeza dentro de mí, había un vacío. Y un día de tan triste, de tan mal que yo estaba, yo quise sacarme la vida, tomé muchas pastillas, ¿no?, porque quería dormir, quería olvidarme un poco de aquella situación que estaba viviendo, siempre el problema de mis padres, Entonces mis padres se dejan con mi madre y ahí fue peor. Por lo menos él estaba en casa, ¿no? Nosotros lo veíamos. Pero después cuando él se fue, mi madre cayó más ella en depresión. Y ahí fue que yo al poquito tiempo me casé. Gracias a Dios, Dios colocó una buena persona en mi camino. Me casé, tuve 4 hijos. Yo tuve a mi hijo y al tenerlo yo agarré una depresión. Yo no salía del cuarto, yo me angustiaba, solo vivía llorando porque justamente mi hijo se enfermó de broncoespasmo, una enfermedad en los bronquios, y toda la semana venían los médicos a casa, toda la semana. Y yo no dormía por las noches, yo sentía muchos dolores de cabeza. Todos los días yo tenía dolores de cabeza. Ahí empezó todos los problemas también con mi esposo, porque él tenía que trabajar y yo me ponía como que él también me estaba traicionando. Como lo que yo viví con mi madre, de ver todas las traiciones que mi padre le hacía, pero mi esposo no era así. Yo estaba mal, yo estaba tocando el fondo del pozo. Mi madre ya había estado en la iglesia, ya había ido, y yo ahí me invitó para ir a la iglesia. Ahí yo fui una vez con ella, pero como ella manifestaba, yo tenía miedo de aquello, no fui más. Y después llegó un momento que yo tuve que ir solita. Yo llegué a la Iglesia Universal sola, fui muy bien atendida, gracias a Dios, por los pastores, por las obreras, me ayudaron mucho. Yo gracias a Dios me liberé, Dios me liberó de aquel sufrimiento, de aquel dolor, de aquella angustia, de aquella depresión que yo sentía desde niña. Dios me lavó, me limpió, Dios sacó todo aquel malestar que yo tenía, toda aquella depresión, todos aquellos malos pensamientos. Yo no sentí más dolores de cabeza como yo sentía, y eso fue algo maravilloso. Yo recibí el Espíritu Santo, que es el tesoro más hermoso que Dios nos puede dar, es el Espíritu Santo. La alegría, es el gozo, es el placer de vivir que yo no tenía antes. Yo tengo el placer de vivir. Yo soy feliz en mi casa, con mi familia, con mi esposo, con mis hijos. Y yo le debo todo al Señor Jesús y al Espíritu Santo por estar en mí y por colocar ese amor que ahora yo siento por las personas, por el sufrido, que solamente Dios nos puede dar, es ese amor. Y hoy yo soy libre, yo soy feliz, gracias al Señor Jesús. Y yo invito en este momento a aquella persona que ha pasado, pues, o que hasta mismo está pasando por la misma situación que yo la viví, que ella busque en Dios, porque Dios es el único que puede ayudarla, que ella busque la iglesia, que allí ella va a ser bien atendida, la van a ayudar. Ella se va a liberar como yo me liberé de todo ese sufrimiento, de toda esa depresión. Ella se va a liberar de eso, ella va a tener una nueva vida, una vida con Jesús, que es lo más hermoso que puede haber.
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3: Y usted puede acercarse a nuestro templo de la Universal en Durán, en la calle Sibambe y Ambato esquina, a pocos metros de la antigua empresa eléctrica, a las 3 de la tarde como a las 7 de la noche. Y si usted no tiene el punto de luz, usted lo va a recibir. Y tenemos la certeza que hoy, a través de la fe, todo lo que ha sido trabado se va a destrabar, porque Dios va a abrir caminos, Él va a abrir puertas y Dios, Él va a cambiar su situación. Yo tengo certeza de eso, que aquel maleficio, aquella envidia, aquel mal que ha estado dominando, controlando su vida, será arrancado y usted tendrá la luz de Dios. Acérquese hoy en un templo de la Universal en todo el país. Que Dios me los bendiga. Un fuerte abrazo. A continuación, la palabra amiga del obispo Macedo.

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Que Dios los bendiga a todos ustedes, amados de mi Padre, y que el Espíritu Santo venga a conducir nuestra meditación para que ésta traiga frutos a la vida de cada uno de nosotros. Nosotros hemos hablado acerca del el hombre de Dios y del profeta viejo. Usted encontrará esta historia en Primero Reyes, capítulo 13. Es una historia un poco larga, pero vale la pena que medite en sus versículos, porque aprenderá a lidiar consigo mismo, a lidiar con otras personas, con las personas de Dios, y a lidiar con las personas que no son de Dios. Y sobre todo, aprenderá cómo Dios actúa, cómo Dios obra en la vida de una persona común. Es muy buena esta historia, muy, pero muy interesante. Vale la pena que usted la lea despacio, observando la puntuación, para que no se saltee palabras, ni siquiera una coma, para que pueda comprender correctamente lo que Dios muestra con esta historia. Nosotros tenemos allí en esta historia a Dios sobre todas las cosas. Tenemos al hombre que fue llamado por Dios, que es el hombre de Dios. Él fue llamado por Dios allí en Judá. Fue llamado de una tierra para ir a otra tierra a profetizar contra el altar que Jeroboam, el hombre que no era de Dios, estaba haciendo allí, en el altar que había construido contra Dios, claro. Entonces, allí también tenemos al profeta viejo. Entonces, el profeta viejo, él muestra con quiénes realmente nosotros lidiamos en el día a día y cómo tenemos que actuar ante el hombre de Dios, ante el profeta viejo, y también ante el altar de Baal, de los ídolos, de la idolatría. ¿Cómo debemos actuar ante una situación en la que la palabra de Dios es resistida? Cuando la palabra de Dios no es obedecida, vea las consecuencias desastrosas que vienen después de que la palabra de Dios es desobedecida. Entonces, si usted analiza correctamente, encontrará respuestas para sus preguntas. Así es, para sus dudas personales. Tal vez usted tenga una duda dentro de sí y no sabe cómo resolverla. Incluso siente vergüenza de preguntarle a una persona, a un hombre de Dios o a un profeta, viejo, y ser engañado por el profeta viejo. Observe, hagamos un repaso. Dios sacó, mandó al hombre de Dios. No dice el nombre de ese hombre de Dios. No dice que él era profeta. Dice que era un hombre de Dios. Dios removió, sacó, mandó al hombre de Dios, que era un siervo suyo, a salir. Salir de una tierra e ir a otra tierra. Salió de Judá, donde estaba Jerusalén, hacia Betel. Betel era otro país. Era otra ciudad, era otro país, de otro rey llamado Jeroboam. Entonces Dios mandó al hombre de Dios a salir de Judá, viajar 20 kilómetros hasta Betel, donde estaba el rey
Jeroboam. El rey Jeroboam, a su vez, estaba ofreciendo sacrificios en el altar que había construido para Baal, para los ídolos. Y Dios entonces mandó que el hombre de Dios saliera de allí, de Judá, y fuera a Betel a profetizar o hablar contra el altar que Jeroboam había levantado, aclamar contra el altar, que era un altar que servía a los ídolos. Entonces, el texto sagrado dice que cuando el hombre de Dios le habló al altar, él fue allí, al altar de Baal, el altar que Jeroboam había levantado, y le dijo al altar: altar, altar. Vea, déjeme encontrar aquí el texto. Él dijo: altar, altar, altar. El hombre de Dios hablándole al altar de Baal. Altar, altar, así dice el Señor, así dice el Señor. He aquí, a la casa de David le nacerá un hijo, es decir, allí en Judá, que se llamará Josías, el cual sacrificará sobre ti altar, a los sacerdotes, los idólatras, serán sacrificados en este altar. Él dijo: sacrificará sobre ti a los sacerdotes de los lugares altos que queman incienso sobre ti. Es decir, aquellos hombres que quemaban incienso, que hacían ofrendas a Baal o a los Baales, serían sacrificados en aquel altar. Dios ya estaba determinando eso, profetizando a través de ese hombre de Dios. Y Dios dio una señal de que aquello que había dicho sucedería. Y aconteció que cuando el rey Jeroboam oyó la palabra que el hombre de Dios había clamado contra el altar que él había levantado para los Baales, entonces el rey Jeroboam, usando su autoridad, extendió su mano, señaló con su dedo sucio al hombre de Dios y le dijo a los soldados que estaban allí: préndelo, tómenlo ahora. Es decir, préndalo ahora. En el momento en que extendió la mano contra el hombre de Dios, preste atención, su mano se secó en el acto, inmediatamente. Entonces, vea, amiga mía y amigo mío, el rey vio allí la señal de Dios en su propia piel. Su mano se secó. El rey entonces le dijo al hombre de Dios, observe, el rey le dijo al hombre de Dios: te ruego que supliques al Señor tu Dios y ores por mí para que mi mano me sea restaurada. Es decir, el rey malo mandó prender a aquel hombre que era de Dios
Pero cuando extendió la mano, su mano se secó. Y entonces, ahora, el rey, humildemente, con la mano seca, le pide, él le suplica al hombre de Dios, que ruega a Dios por él para que le restituya la mano. Y el hombre de Dios rogó, está escrito aquí, el hombre de Dios suplicó al Señor y la mano del rey le fue restaurada. Puede ver que el hombre de Dios, él trata bien, incluso aquellos que le desean el mal, porque el hombre de Dios, ¿qué haría usted si tuviera esa autoridad? Porque estaba en manos del hombre de Dios orar al Señor para que lo sanara o no orar al Señor para que lo sanara y dejarlo con el brazo extendido, seco. Entonces, eso depende de cada uno. Como aquel hombre que Dios trajo de Judá para profetizar allí, era de Dios, él oró, él rogó al Señor por el rey que lo había mandado prender. Vea cuál es la reacción de los que son de Dios y la reacción de los que no son de Dios. Los que no son de Dios, cuando se ven perjudicados, inmediatamente dicen, ah, ruega a Dios por mí, ora por mí, hermano. Es decir, sirven para suplicarle a Dios cuando están en aprietos. Pero cuando las personas están bien, quieren prender a las personas de bien. Pero en este caso vemos claramente que el hombre que es de Dios quiere el bien. Usted que es mujer de Dios tiene que querer el bien de la persona que le desea el mal. Vea qué fuerte. Porque eso fue lo que hizo el hombre de Dios. El hombre de Dios rogó por el rey que lo había, digamos así, determinado, dado la sentencia para prenderlo. Él rogó para que Dios le restituyera la mano, la salud de la mano a Jeroboam. ¿Entendió, amiga y amigo? ¿Quién es de Dios? Perdona. ¿Quién es de Dios? Quiere el bien de quienes le desean el mal. No desea el mal de quienes le desean el mal. No. ¿Quién es de Dios? Tiene otro espíritu. El espíritu de Dios. Porque quien lo hizo rogar al Señor por él fue el propio Dios. El Espíritu de Dios, el Espíritu de la bondad, el Espíritu del amor, el Espíritu del Altísimo. Cuando una persona tiene al Espíritu Santo, ella debe tener esa conciencia de que debe bendecir a los que la maldicen, a los que la maldicen, a los que le desean el mal, porque quien es de Dios tiene el carácter de Dios. Y yo digo esto con alegría, porque aunque en el momento de una situación crítica da mucha rabia, dan ganas de matar, de estrangular, de cortarle la cabeza a la persona que hizo el mal. Esa es la reacción humana, la reacción carnal, nuestra reacción carnal, natural. Pero cuando una persona tiene el Espíritu Santo, ella perdona, ella ora por el bien de aquellos que le desean el mal.
Entonces aprendemos una lección extraordinaria. Dios no nos da el poder solo para sanar a los enfermos y liberar a los oprimidos que son buenos. Él nos da el poder para sanar a los enfermos, sean buenos o malos, lo merezcan o no lo merezcan, no importa. Es nuestra obligación bendecir a todos los que llegan hasta nosotros, porque somos hombres de Dios. Esa actitud es incomprensible cuando la persona no tiene al Espíritu Santo. Cuando la persona no tiene al Espíritu de Dios, ella quiere venganza. Ella quiere la muerte de sus enemigos. Ella quiere destruir a aquellos que le desean el mal. ¿Qué es la reacción de los incrédulos, de los que no conocen a Dios, de los que no temen a Dios, de los que no conocen la palabra de Dios? Entonces, cuando Jesús dice que debemos perdonar a nuestros deudores, amiga y amigo, es por nuestro propio bien, para la preservación de nuestro propio bien, porque Él es justo, es justísimo. Pero cuando Él, el hombre de Dios, oró, rogó por aquel rey malo que lo había mandado prender, ¿qué hizo? Su reacción fue rogar. Él rogó, suplicó a Dios por el rey, y el rey fue sanado en el acto. Es increíble, ¿verdad? Amiga y amigo, ese tipo de proceder, de comportamiento, de actitud, eso muestra quién está por detrás de quién. Entonces, si yo soy un hombre de Dios, yo voy a orar incluso por aquellos que me desean el mal, aquellos que me maldicen, aquellos que hablan mal de mí, que me censuran, que me critican, que dicen esto, dicen aquello. No importa. Voy a orar a Dios. Oh, Dios mío, ten misericordia de esas personas. ¿Por qué? Porque yo tengo al Espíritu de Dios. Pero si no tengo al Espíritu de Dios, yo quiero que mueran, que la noticia corra y que yo sea el primero en enterarme. Esa es la realidad. Entonces usted ve la diferencia entre la luz y las tinieblas, entre los que tienen y aquellos que no tienen al Espíritu Santo. ¿Usted tiene dudas de que tiene el Espíritu Santo? Entonces evalúe sus actitudes, sopese su comportamiento ante los ojos de Dios, porque cuando usted está delante de un hombre malo que quiere su muerte, y esa persona está mal, ¿cuál es la reacción hacia ella? ¿El mal? ¿Desearle el mal? ¿O rogar por ella, suplicar por ella? El hombre de Dios rogó por aquel hombre malo que era Jeroboam. Yo aprendo mucho con este texto y usted también aprenderá. Es extremadamente glorioso, muy bueno. Sin embargo, eso no invalida la actitud rebelde que el hombre de Dios tuvo cuando escuchó la voz del profeta viejo, el profeta caído, el profeta de Baal. Así es, porque aquel profeta viejo le mintió al hombre de Dios, diciendo: mira, hombre de Dios, un ángel vino a mi casa y dijo que usted debía comer pan y beber agua en mi casa, lo que Dios le había prohibido hacer
a ser al hombre de Dios. Pero el hombre de Dios era tan puro, tan sincero, tan verdadero, que también le creyó a aquel profeta viejo, que es donde muchas personas pecan, se equivocan, sin saber que están desagradando a Dios. Eso fue lo que sucedió. Cuando el hombre de Dios se equivocó, falló, desobedeció la voz de Dios, que le había dicho claramente, no comerás pan, ni beberás agua, ni volverás por el mismo camino, regresa por otro camino. Pero el hombre de Dios escuchó al profeta viejo que dijo, no, yo también soy profeta. Un ángel vino a hablar conmigo para que vengas a mi casa. Es decir, el profeta viejo hizo que el hombre de Dios perdiera su santidad, perdiera su comunión con Dios a causa de la mentira. Tenga cuidado, amiga mía y amigo mío, con los profetas viejos que aparecen delante de nosotros, delante de usted. Yo tengo que tener cuidado con esos profetas viejos porque están, digamos así, jubilados, no porque ya no sirvan, no, sino porque ya no servían a Dios, ya no eran profetas. Era un profeta viejo, era un profeta mentiroso. Y para restaurar, recuperar, intentar recuperar su autoridad espiritual, le mintió al hombre de Dios. Y el hombre de Dios se dejó llevar por la mentira. ¿Por qué? Porque él conscientemente desobedeció la palabra de Dios. Y cuando la persona desobedece la palabra de Dios, ella afrenta a Dios. Es como el pecado de hechicería, es obstinación. Cuando la persona no obedece la palabra de Dios, ella está actuando con obstinación, como un macumbero, un brujo, un hechicero. Está tratando a Dios con desprecio. Porque cuando Dios habla, Él debe ser obedecido, independientemente de lo que sintamos o dejemos de sentir. Lo que vale es lo que Él quiere, su palabra, su voluntad. Aprenda, amiga y amigo, a mantenerse en la fe. Pero lo que yo quiero que usted sepa es lo siguiente, cuando se trata de la palabra de Dios, o la obedecemos o no la obedecemos. Si la obedecemos, somos bendecidos. Si no la obedecemos, somos maldecidos. No importa si ya hicimos milagros en el pasado. Lo que importa es lo siguiente. ¿Quién obedece? Oye y practica la palabra de Dios. Jesús dijo, si ustedes me llaman Señor, Señor, ¿por qué no hacen lo que yo mando? Si yo soy el Señor, ¿por qué no obedecen mi palabra? Dios no está exigiendo que sintamos pena de A, B o C. Dios quiere que obedezcamos. Si usted siente o no siente ganas, no importa. Lo que importa es lo siguiente. ¿Usted obedeció? Entonces será recompensado. Si no, será maldecido. Mañana estaremos hablando más al respecto. Que Dios los bendiga a todos en el nombre del Señor Jesús.

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3: Muy buenas tardes, Ecuador. Hoy es viernes 4 de septiembre de 2026 y este es su servidor Boris Lorenti, le da la más cordial de las bienvenidas a su espacio Ecuantena Noticias. Usted ya sabe, por la señal de Ecuantena, 1030 AM, la radio de la familia. Qué gusto que me dejen llegar hasta sus hogares, puestos de trabajo, quizás en el automóvil, bus o cualquier transporte que usted use para trasladarse del punto A al punto B. Gracias por dejarnos estar allí. Ya sabe que llegamos hasta ustedes a través del dial 1030 AM o a través de todas estas plataformas, redes sociales, Facebook, Instagram, X y TikTok. En cualquiera de ellas nos encuentra, estamos a tan solo un clic de distancia. Y si usted se quiere contactar con nosotros, ya sabe, canal de Telegram, en la caja de comentarios de YouTube, nuestro número de WhatsApp. Estamos a tan solo un mensaje de distancia. Y ojo, todos nosotros quienes conformamos la familia de Ecuantena, me refiero, Buenos Días País, Un Café con la Tercera, Aprendiendo y Emprendiendo, Ecuantena Deportes, toda nuestra programación. Se contacta y con mucho gusto le vamos a contestar. Ahora, hablando de este programa en específico, quejas, comentarios, denuncias ciudadanas, anónimas o con sus datos, nosotros las trataremos. Dicho todo eso, ya sabe usted qué es lo que toca. Para usted que constantemente está en nuestro programa, si es la primera vez, en este momento paso a promocionar el feed de la radio en mi red social favorita, en Instagram, allí para que se vea, allí está. 53.400 seguidores, estamos un poco lentos, pero optimistas y con fe que llegamos a los 100.000 de aquí hasta que termine el año, gracias a su preferencia, gracias a su apoyo. ¿Por dónde vamos a comenzar? Por una noticia que ha impactado a Ecuador entero, porque tres personas salen a trotar tranquilos, sin hacerle daño a nadie. Y pasa lo que van a ver ahora en imágenes. Aparece un vehículo raudo y ¡pum! Se lleva por delante a la señorita que estaba de short blanco, del lado más izquierdo de la vía. Sí, la de la blusita negra, de faldita blanca. Ella lastimosamente murió de contado. Y digo que esto ha afectado a Ecuador entero porque usted entra a cuanta red social quiere y va a ver en comentarios de toda índole, de a favor, en contra, condenando a las autoridades de tránsito, a las autoridades municipales, que dónde están los ojos de águila. que porque ellos trotaban sobre la calle y no sobre la calzada. Allí no hay calzada, hay ciclovía y hay jardineras enormes y extensas, pero por allí no se puede trotar. Que porque el carro escolta no estaba detrás de ellos y porque el otro rebasó por la derecha. Vea, mar de comentarios hay en redes sociales. Lo único que es real es que una madre de familia de dos menores de edad, pues ya no está y los dejen orfandad. Seguimos con más información. Sorpresa con Kendry Páez. Después de todas las oportunidades que tuvo el muchacho, va a ir a jugar con la sub-21 del Chelsea. ¿Otro talento desperdiciado como Jaime Iván Caviedes? Parece que sí. Ojalá que no. Él es joven. Todavía puede rectificar. Más información. Golpe a los R's. Giancarlo Lofredo puso este video en redes sociales muy temprano por la mañana. 15 presuntos integrantes de los R's fueron aprehendidos. Un tema que vamos a desarrollar en la presente emisión. Y para concluir, el presidente Daniel Noboa, en una entrevista radial durante esta mañana, habló de su gestión. Nosotros rescatamos este fragmento. No les conviene mostrar los números del país entero. Textual, eso fue lo que dijo. El contexto. Sus detractores ponen palos en las ruedas y no les interesa ver la realidad, solo lo que a ellos les conviene. Y atacan por atacar sin darle mérito a su gestión. Gestión que, por cierto, tiene bemoles, tiene falencias, nada es perfecto, pero al menos en esos números hay que reconocerlo, vamos bien. Seguimos. ¿Y por dónde comenzamos ya en el desarrollo noticioso? 12 muertes en 5 días. En el suburbio de Guayaquil. Dos matanzas, dos balaceras, entraron y mataron a una familia completa. 12 muertes en 5 días. Acá ya no estamos hablando de Huaquillas, ni Arenillas, ni la provincia del Oro, tampoco de Quevedo, de Santo Domingo, menos de Manabí, provincias en donde esto es constante. Estamos hablando de aquí, de Guayaquil, aquí cerquita, en el suburbio. Pasó una vez. Ok, dos veces, tres veces en 5 días. Y no hay nadie aprehendido, no hay nadie detenido, no tenemos un informe preliminar, no hay nada más que el hecho como tal. Ecoavisa se hizo eco y vamos a presentarles el siguiente reporte.
4: A viviendas, crímenes en las calles o hallazgos macabros. Ese ha sido el escenario en los últimos días en el suburbio de Guayaquil, sumando 12 homicidios intencionales en tan solo 5 días. Casos que han alterado la rutina de quienes habitan en esta populosa zona del puerto principal.
5: Está demasiado peligroso. Ya es el pan de cada día. Nosotros no podemos andar en la calle tranquilo porque si uno anda tranquilo con el celular en la mano, enseguida les arrancha.
4: El suburbio de Guayaquil nació a orillas del Estero Salado. Según el último censo realizado por el INEC en 2022, unas 355 mil personas habitan en esta zona de Guayaquil. Asentada sobre el ramal del Estero Salado, con una longitud aproximada de 60 kilómetros, un brazo de mar que en su momento significó un atractivo turístico, hoy lo convierte en un punto estratégico para las bandas criminales que se dedican al microtráfico.
6: Hablaríamos de Freddy Krueger, Águilas Fatales, que son pugnas entre ellos.
4: Bandas que surgieron de una fragmentación de otros grupos delincuenciales. Freddy Krueger nació como una facción de los Mafia 18, encabezada por alias Amir y alias Frenillo, que a su vez salieron de su disputa con los Lagartos. Mientras los Águilas y los Fatales son una facción de los Choneros, se dividió tras la muerte en 2020 de su cabecilla, Jorge Luis Zambrano, alias Rasquiña. Eso ha transformado la vida cotidiana del suburbio. Ya pocos quedan.

0: del otro. Si cae del lado de la justicia, quedan tras las rejas. Si caen del otro lado, ya sabemos lo que pasa. Están en la calle al cabo de unos cuantos días y tendremos al ministro Reinberg otra vez reclamando frente a las cámaras, señalando con el dedo, pero las cosas quedan allí. Eso es lo frustrante en este tipo de situaciones. Ahora, seguimos en Guayaquil, porque esta semana, o al menos estos últimos días, las cosas acá están invivibles. Boris, usted es fatalista. Yo me considero realista. ¿Cómo se considera usted? ¿Qué es lo que ocurre ahora? Se metieron a hacer un operativo. Van al Guasmo Sur, los agentes del orden, policía, ejército, y encuentran una casa, que ya no es casa, es un edificio, que tiene de todo, un edificio lujoso, cuatro plantas, muy bonito. El reporte lo hizo Ani Bazán para RTS. Por cierto, Ani, felicitaciones, dejaste el extra para cambiarte a RTS. Muy buen trabajo, amiga, te lo mereces. La cuestión es, recién ahora necesitan hacer un operativo para darse cuenta que hay una edificación que no corresponde con el entorno. Por favor. O sea, es de no creer. Primero vamos con el reporte y luego sigo con la información respecto a este mismo tema. Adelante.
1: Estamos en este momento en la cooperativa Mariuxi Febres Cordero. Esto es en el sector del Guasmo Sur de Guayaquil. En este lugar, la policía, desde la madrugada de hoy, viernes 4 de septiembre, ha ejecutado un operativo. Son más de 50 allanamientos los que se han hecho en este lugar. Ustedes pueden observar esta vivienda de varias plantas. Son exactamente de 5 plantas, una vivienda de unas características bastante singulares, porque está ubicada en un sector del del sur de Guayaquil. Sin embargo, el general Pablo Dávila hizo referencia a la opulencia, dijo exactamente la palabra que empleó el general Pablo Dávila, quien es el comandante de la zona 8, fue la opulencia con la que vivían estas personas que fueron detenidas en este operativo ejecutado desde horas de la madrugada aquí en el sector del Guasmo Sur de Guayaquil. Estamos exactamente en la cooperativa Mariuxi Febres Cordero. Según indicó el general Dávila, el objetivo era capturar a alias La R, quien sería un cabecilla de una organización criminal. El general Dávila dijo de la organización criminal Mafia 18. Fue la organización criminal con la que identificó a este presunto cabecilla criminal, que era el objetivo de la policía durante este operativo que se ejecutó desde las 4 de la madrugada de hoy viernes en el sector sur de Guayaquil, exactamente en la cooperativa Mariuxi Febres Cordero. Ustedes están observando, Carlita, Adrián, la casa que fue encontrada y que, según indicó el general Dávila, incluso cuenta con ascensor y con piscina. Él hizo referencia de que era una casa que al parecer, vivían integrantes de una agrupación criminal, indicando que aquí está asentada esta banda delincuencial identificada como Mafia 18. El general Dávila hizo referencia de que hubo 50 allanamientos en este sector de Guayaquil y que la policía logró la captura de 8 personas. Sin embargo, el objetivo principal de los agentes era alias La R, presunto cabecilla de la organización Mafia 18, quien no fue aprehendido en este lugar. La policía dijo que continuarán realizando allanamientos para poder capturar a este presunto cabecilla criminal, quien era el objetivo de la policía. Este hombre presuntamente residía en este sector del Guasmo Sur de Guayaquil.
0: ¿Se dieron cuenta de algo? No sé si lo notaron. El camarógrafo siempre hacía este movimiento hacia arriba para mostrar el edificio, qué tan alto era. Pero no abre la toma, no se dirige ni hacia un lado ni hacia el otro. ¿Por qué? Imagino que tenían mucho miedo. No querían identificar exactamente el lugar. Temen por su vida. a pesar de que allí está la policía. Si no, no me explico por qué no hacen una toma abierta, un paneo, se abren y empiezan a caminar.

0: para que se vea el barrio y que usted y yo podamos comparar la diferencia entre una vivienda y la otra. Es la única explicación que encuentro. Que nuestros colegas, en este caso un equipo periodístico de RTS, liderado por Aníbal San, otra vez amiga, felicitaciones, tuviesen miedo para no poder hacer su trabajo completo, porque no le encuentro otra explicación. Vimos tomas de arriba hacia abajo, no entraron y no se movieron. Imagino que se protegieron y temieron repercusiones de quienes están a su alrededor, pueden estarle tomando fotos o videos, los reconozcan y después vayan por ellos. Así estamos, nuestros queridos colegas periodistas. Ahora, ustedes escucharon allí que estaban buscando alias la R. Bueno, encontraron a la R, pero no a esa R, otra R. Porque en Santo Domingo de los Colorados fueron y les dieron con todo los comandos del ejército. De hecho, el ministro Giancarlo Lofredo amaneció el día de hoy con videos en sus redes sociales anticipando el golpe duro que le dan a este grupo delincuencial, los R. Entonces, vamos a ver el video que grabó el comando del ejército y que pues lo distribuyó en los chats grupales para nosotros los periodistas, y nosotros lo ponemos a consideración de ustedes.
1: Las Fuerzas Armadas a través del Ejército Ecuatoriano, con la primera división de Ejército Chiris y las unidades tácticas, ejecutando operaciones militares en el ámbito interno en la provincia de Santo Domingo de los Áchilas, Cantón Santo Domingo, a través de la información de inteligencia militar, se ejecutó un registro para neutralizar una estructura criminal de los R, en donde era liderado por alias Rojo y alias T-14. De esta manera, se ha incorporado también evidencias como explosivos, sustancias sujetas a fiscalización. Esta estructura se dedicaba al sicariato, a extorsiones y otros actos delictivos aquí en el cantón de Santo Domingo de los Áchilas. De esta manera se ha neutralizado el accionar delictivo de esta banda criminal terrorista que amedrenta a toda la población de esta provincia y de este cantón. Las Fuerzas Armadas continuarán ejecutando operaciones militares para neutralizar el accionar delictivo de estas estructuras criminales terroristas que trastocan la seguridad del pueblo ecuatoriano y de esta provincia.
0: Entonces, todititos esos marcharon en Santo Domingo, bien por la policía, falta hartísimo, en serio que falta hartísimo, pero son algunos cuantos menos que van a dejar de circular campantes, mientras nosotros somos quienes pues soportamos el azote de la delincuencia. Miren todo lo que les encontraron: tacos de dinamita, una recortada, botellas de licor, machetes, cuchillos, revólveres, pistolas. ¿Qué más hay allí? Droga, sí, ahí están, 2, 3, 4 paquetes de sustancias sujetas a fiscalización, como suelen decir los policías. Al menos ya no están en las calles. A ver si se mantienen fuera de las calles, porque ya sabemos cómo es nuestro sistema legal. Y lo dije hace un momento, ¿eh? Los agarran y si tienen los medios, los vamos a encontrar en la calle a la vuelta de la esquina. Pero ya, dejemos a los R allí. Vámonos con mi gran amigo y colega Julio César Saona, quien se fue al sector de Sauces 9. Ayer hubo una balacera. Y a pesar de la cantidad de descargas que hubo, no se registraron tantos muertos, solamente heridos. Preliminarmente, me parece que hay una persona fallecida. En todo caso, Julio César tiene la información. Vamos a escucharlo.
2: Para acompañarlos desde Sauce 5, ¿qué fue lo que ocurrió la noche de ayer? Y es que una verdadera matanza es lo que se ejecutó en esta zona. Bueno, más allá de matanza, pues fue una balacera, perdón, me retracto. Se trató de dos personas heridas en este local, además de una persona que falleció luego de que las balas lo alcanzaran. ¿Qué ocurrió? Resulta que sujetos en moto llegaron hasta este punto y alcanzaron a divisar a su objetivo, le propinaron varios disparos, pero los disparos llegaron también hasta esta parte, hasta este local comercial aquí en el sector de Sauce 5, en donde ocurrió esta tragedia. Dos personas resultaron heridas aquí, ahí justamente podemos ver algo. Y sobre todo, pues no, las personas que estaban acá se asustaron, los habitantes dicen que han escuchado una ráfaga de disparos y automáticamente huyeron, pues no, trataron de ponerse a buen recaudo. Dentro de lo que se conoce, pues se sabe que la autoridad ya está haciendo la verificación, está tratando de dar a conocer qué fue lo que ocurrió en realidad, qué fue lo que pasó y sobre todo tratando de tener los detalles específicos de lo que fue este nuevo hecho violento que se generó acá en el sector norte de Guayaquil, en Sauce 5. Y lo que sí, la policía está haciendo los allanamientos, incluso en un mega operativo que se está dando en distintos puntos de la ciudad, para poder también esclarecer no solo este, sino que varios hechos delictivos que se han suscitado en lo que es el sector norte de la urbe, en donde estamos lo que es justamente ubicados, tratando de tener más detalles. Los habitantes de la zona lo que nos han dicho es que se escuchó una ráfaga de disparos. Lo único que pudieron hacer es tratar de reaccionar y huir de sus de donde estaban. Estaban justamente en una picantería y ante esto pues la policía ya está tratando de recabar las pistas correspondientes de lo que ocurrió acá en esta zona. Bien, es el informe que tenemos hasta esta hora, mi querido Carlos.
0: Listo, Julio César, muchas gracias por tu aporte. Y después de haber visto cuatro notas respecto a la inseguridad en la provincia de Guayas y precisamente en Guayaquil, vamos a dejar descansar un rato a la querida Perla del Pacífico. Vámonos ahora hasta tierras manabitas, porque se confirmó que el gobierno de Estados Unidos interceptó a tres embarcaciones en alta mar y las hizo volar. Y ojo, la Marina norteamericana, entiéndase, los gringos dicen, aquí nosotros trabajamos en coordinación con las autoridades ecuatorianas. Estamos viernes. Hasta ahora nadie sale a decir, esta boca es mía, sí, nosotros coordinamos con los norteamericanos, este es el informe y nosotros le dimos vía libre. Hasta ahora nadie lo dice. Entonces, por favor, ¿qué pasa con la comunicación del gobierno? Yo estoy de acuerdo con que se hagan los operativos y que se corten las rutas marítimas, pero debemos tener la certeza de que todo se dio en buena forma, que se cumplieron las leyes y los requerimientos. Ahora, dicho eso, vámonos con el reporte, esta vez con Teleamazonas.
3: En videos que los pescadores grabaron y enviaron a sus familiares, e incluso en videollamada, se observa un helicóptero militar y una lancha, ambas de bandera estadounidense, interceptar embarcaciones manabitas en alta mar. Eso en una escena. En la otra, el Comando Sur de los Estados Unidos publica cómo a través de una intervención, en conjunto con Ecuador, destruyeron lo que serían gasolineras o estaciones flotantes vinculadas al narcotráfico. Una de ellas con conexión directa a los choneros. En la última semana se reportaron al menos tres embarcaciones neutralizadas. La primera denominada Los Tres Hermanos, con 17 pescadores, los que fueron detenidos y luego trasladados a la capitanía en Manta el pasado 28 de agosto. La segunda es Conquista 2. Esta operación fue publicada por el Comando Sur de los Estados Unidos el miércoles 2 de septiembre. La intervención fue catalogada como exitosa al desarticular una red de narcotráfico, aunque, según información de los familiares de los 17 pescadores, se encontraban en faena. Al momento, se desconoce el paradero de la tripulación.
4: En un momento estuve hablando con un pasadito de las 12, con mi nuera, que andaban ya por ahí los helicópteros y las fragatas, cuando después ya mi amigo se quedó sin comunicación.
3: Y finalmente la embarcación OM2.
5: Tenemos al helicóptero de la guardacosta aquí encima de nosotros. Por acá se nos va acercando.
3: En un video se observa la intervención militar estadounidense realizada el jueves 3 de septiembre. Después de esa operación, los 22 pescadores perdieron el contacto a tierra.
6: Ellos ya venían de retorno el día de hoy cuando fueron abordados. Existen muchos videos.
3: Según el último informe de la DEA, las intercepciones en alta mar permitieron que la ruta del narcotráfico para los grupos de delincuencia organizada se reduzca. En su estadística se contabiliza más de 30 embarcaciones interceptadas en lo que va de 2026 y al menos 100 toneladas de droga incautadas en alta mar. Erika Vera, Teleamazonas.
0: Y saben que vamos a regresar acá a Guayaquil porque Carlos Julio Gurumendi está en el norte de la urbe porteña. Tiene un reporte en vivo. Carlos Julio, te escuchamos, adelante.
7: Sí, ¿qué tal, Boris? Muy buenas tardes, amigos. Efectivamente, estoy en el norte de Guayaquil, en la ciudadela Yetel. ¿Qué pasa aquí? Hay preocupación en los habitantes, quienes viven desde hace muchos años en este punto de Guayaquil. ¿Por qué? Porque los pillos hacen de las suyas. Hay una banda que se ha viralizado en redes sociales. A ver que si mi amiga Natalie, por favor, me ayuda con las imágenes a un costado para que usted, amigo, pueda observar. Esta banda viene atracando a toda hora. No le importa la mañana, la tarde, la noche, la madrugada. Viene atracando a quienes transitan, a quienes caminan. Diariamente vemos ahí imágenes de unos jóvenes que fueron despojados de todas sus pertenencias, también vehículos que están estacionados, parqueados al pie de las casas, se les llevan sus retrovisores y otros artículos más. Por ello, hacen un llamado a la Policía Nacional para que refuerce las rondas policiales en esta área. Pero ante esta situación, lo que llama la atención aquí es esto, el alambrado público que han colocado aquí sobre sus viviendas para protegerse, rejas en el ingreso de las peatonales, cámaras de seguridad, botón de pánico, ¿para qué? Para decirle, el delincuente está siendo filmado. Y eso es lo que ha pasado con esta banda que hace de las suyas, la banda de los motociclistas de la ciudadela Yetel aquí en el norte. Mire cómo las casas han colocado todo ese alumbrado en su parte exterior, ¿no? Para protegerse, otras las rejas las han alzado. En sí, todo el mundo busca protección de esta banda de no ser atracado. Esperemos que la policía y los militares sean presentes en este punto de Guayaquil, que está candente por esta banda que hace de las suyas. Vamos a estudios. Buenas tardes.
0: Ahora nos vamos al primer corte comercial y al retornar segmento de entrevistas. Estará con nosotros conectado vía Zoom Oscar Izabaleta de Perú Retail, con quien vamos a charlar respecto al segundo foro internacional de esta rama. Volvemos.

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12: Trece horas con dos minutos, segmento de entrevistas. Vía Zoom está conectado Oscar Ibáceta para charlar respecto al segundo foro internacional de Perú Retail. Don Oscar, ¿cómo está? Buenas tardes.
13: ¿Cómo está? Buenas tardes. Muchas gracias por la invitación.
12: Estamos haciéndole seguimiento al tema porque yo recuerdo haber entrevistado a un vocero de este evento hace un año. Cuénteme, si hacemos la comparación, ¿cuánto crecieron?
13: Bueno, ha sido interesante la convocatoria que estamos teniendo. Siempre el primer evento siempre es el más difícil, pero ahora para el segundo evento estamos... Todavía es difícil dar una cifra porque todavía falta más de mes y medio para que se dé el evento, pero estamos contentos con los resultados y sobre todo estamos en un momento que creo que es importante, no solo para Ecuador, sino también para el mundo, que estamos en un momento de pleno cambio tecnológico, ¿no? La IA va a impactar, o sea, la inteligencia artificial, va a impactar de una manera muy, muy, muy fuerte en todos los negocios, especialmente en el sector comercial, específicamente en el retail.
12: Demos un poco de contexto para nuestra audiencia, para mi audiencia. ¿Qué es este evento, el Foro Internacional de Retail?
13: Este es un encuentro internacional donde vamos a reunir a destacados ejecutivos y gerentes de toda Latinoamérica. Vamos a tener brasileños, chilenos, argentinos, colombianos, peruanos y, por supuesto, ecuatorianos también, ¿no? Donde básicamente lo que queremos es compartir experiencias, casos reales, tendencias que están transformando la industria, por ejemplo. Vamos a tener, por ejemplo, a cadenas como Isimo de Colombia, que es más o menos el símil de Tuti, que sería en Ecuador. Ellos han recorrido todo un camino, tienen cierta... Además, Colombia es un mercado mucho más competitivo, donde hay como más de cerca de 4.000 de estas tiendas, me parece, si no me falla la memoria. Entonces es un mercado mucho más competitivo y van a contar un poquito sus experiencias. De Perú va a ir Oxxo, por ejemplo, que es una cadena de una tienda de conveniencia que va a contar también lo que han hecho en no solamente Perú, sino quizás se le pueda preguntar algo respecto a lo que hacen en México, es el líder. Y así vamos a tener a diversas cadenas, va a estar también Santa María, va a estar Haier también de Ecuador, entre otras cadenas también, ¿no? Que están por confirmar también.
12: ¿Y cuáles son las perspectivas para este foro?
13: Creo que lo más importante en este evento va a ser el intercambio de experiencias, el intercambio de expertise. Por este foro tenemos la posibilidad de levantar la mano y preguntarle al expositor. quizás los foros no te lo permiten, en este sí nosotros buscamos que haya esa conversación, y lo que nosotros queremos es que haya un intercambio de expertise, un intercambio de conocimiento, un intercambio de experiencias, para que la experiencia que ha tenido otras cadenas en otros países pueda ser convertida también, pueda ser llevada a cabo en Ecuador.
12: Oscar, le hago una consulta. Durante la presente semana acá en Ecuador hubo un evento que congregó a los representantes de centros comerciales, no solamente de la región, sino del mundo. Y ahora, dentro de poco, este evento. ¿Quiere decir que la economía muestra señales de recuperación y que este segmento es lo suficientemente fuerte para concitar la atención y que se realicen pues este tipo de encuentros acá?
13: Correcto, sí, eso es un evento que organizaron los centros comerciales. A veces sé que al centro comercial se les confunde mucho con el retail, porque obviamente sus clientes son retailers. Pero en realidad el negocio de los centros comerciales es un negocio inmobiliario, ¿no? Busco llevar tráfico para poder mejorar mi ingreso por metro cuadrado. Y bueno, ¿tiene que ver mucho con retail? Sí, tiene mucho que ver con retail. Y efectivamente, tal como indicas, está creciendo la economía. Y la economía crece no solamente porque el país en sí mejora o está estable económicamente, porque las perspectivas de Ecuador son buenas, sino también porque los otros países llegan a ciertos techos y los actores de esos países buscan crecer. Y a veces ya está cubierto su nicho en su país y lo primero que hacen es ir a otros países, a países vecinos. Entonces ya están entrando varias cadenas a Ecuador y eso es inevitable. Van a seguir entrando cadenas que tienen cierto expertise, que tienen cierta experiencia, que conocen al nicho o conocen sobre todo al shopper al que van a atender, o sea, al comprador, al cliente que van a atender. Y cuando entra ese tipo de cadenas, lo que hace es dinamiza la economía, porque las cadenas locales no se quedan de brazos cruzados, miran lo que hacen, aprenden rápido y lo mejoran. Y sí, efectivamente, o sea, la economía está estable, hay buenas perspectivas, pero en el ambiente, en el ámbito comercial, veo que van a seguir mejorando.
12: Oscar, le consultaba aquello porque nosotros aquí en Ecuador vivimos una realidad que nos golpea el rostro todos los días, que es la inseguridad. Pero a pesar de ello, la economía está pujante, crece, avanza. ¿Les preocupa eso afuera, a nivel regional, internacional?
13: Bueno, el tema de la inseguridad es latinoamericano. Lo vemos en México, lo vemos en Perú, lo vemos en Chile y vemos cómo el comercio se va adaptando. En Santiago, por ejemplo, en algunas zonas, Santiago es un mercado mucho más desarrollado, hay zonas donde se ponen bastante difíciles a determinadas horas, pero el comercio se adapta. O sea, y siempre vamos a encontrar formas. Quizá lo que va a pasar si la situación es muy insegura es que el comercio tiende a agruparse en calles comerciales, en centros comerciales, pero no para de crecer, porque todavía hay muchísimo espacio para crecer dentro de Ecuador.
12: Evolución constante, entonces, por las condiciones económicas a pesar de nuestra situación de seguridad.
13: La inseguridad la vivimos en todos los países, ¿no?
12: Sí, pero nosotros acá estamos liderando, estamos rankeando entre los puestos más altos y lamentablemente, ¿no?
13: Sí, lamentablemente. En México también, por ejemplo, y el comercio, el retail no para de crecer en México. México creo que es una realidad mucho más compleja, más difícil, más peligrosa y están creciendo.
12: Eso quiere decir que podemos esperar inversiones fuertes de parte del extranjero, al menos acá en Ecuador.
13: Claro que sí, hay mucho interés de varias cadenas en entrar. Nosotros, como estamos trabajando en varios países, nos comentan. Sabemos de gente que está buscando locales, que está haciendo contactos, están interesados en entrar al país, ¿no?
12: ¿Les preocupa el marco jurídico?
13: Es que cada país tiene sus ¿cómo decirlo? Sus propias particularidades, ¿no? Siempre va a haber lo bueno quizás del retail es que es la locomotora en sí del comercio, o sea, la locomotora, mejor dicho, de los avances. Incluso el retail siempre va un paso adelante que la industria, ¿no? La industria proveedora. Siempre el retail está viendo la forma de innovar, de hacer negocio, del comercio. Por ejemplo, un buen ejemplo sería Temu. Temu hace 2 años no estaba en el radar de nadie, ahora ya está. Y así como Temu entró o Shein entraron al mercado ecuatoriano, van a seguir entrando más entradas. La entrada de Temu lo que refleja es unas necesidades que no están cubiertas por el mercado local.
12: Oscar, a nivel poblacional somos pocos los ecuatorianos, teniendo en cuenta Colombia y Perú que los tenemos cerquita. ¿Qué es lo que nos vuelve atractivo? ¿Quizás la economía dolarizada o hay otros factores?
13: Es que depende, ¿no? Es una pregunta un poco abierta, pero en líneas generales, como te decía, muchas de las empresas cubren sus nichos en sus respectivos países. Entonces, lo más natural de estas empresas es crecer, ¿no? Y crecen a países vecinos. es algo que no se puede, la evolución no se puede parar, ¿no?
12: Muy bien, Oscar. Entonces, como ya estamos llegando a la parte final de la entrevista, me gustaría que usted haga una invitación a nuestra audiencia para que lo siga y estén al tanto de cuando se produzca el evento.
13: Claro que sí, los invitamos por favor a este segundo foro internacional de retail. Va a ser el 22 de octubre en el Sheraton, que está frente al Mall del Sol en Guayaquil. Para encontrarnos súper fácil, pueden poner Foro Internacional Retail Ecuador 2026 y somos los primeros en la búsqueda. Le dan clic, ahí pueden encontrar más información sobre el evento. Los esperamos este 22, vamos a tener invitados de lujo, vamos a tener gente que está dispuesta a compartir su expertise, que es lo que siempre promovemos en nuestros eventos, ¿no? Que haya mucho intercambio de opiniones, que haya mucho networking, y sobre todo esperamos que esta sea el inicio de varios foros más dentro de Ecuador. Creo que hay espacio para hacer muchos foros especializados sobre el comercio en general.
12: Listo, Oscar. Entonces, será hasta una próxima ocasión porque me gustaría volver a entrevistarlo luego del evento y saber pues cuál fue el balance y cómo estuvo.
13: Con muchísimo gusto. Boris, te invitamos a asistir al evento.
12: Gracias, muy amable. Invitado. Tengo un estupendo fin de semana, Oscar. Cuídese.
13: Igualmente, muchas gracias, Boris.
12: Entonces, estuvo con nosotros don Oscar Ibaceta, charlándonos respecto al segundo Foro Internacional de Perú Retail. Nos vamos a nuestra última pausa comercial, pero a retornar una entrevista más. ¿A quién tendremos ahora? Otra vez vía Zoom, a Catalina Cardona, quien va a charlar respecto a la 12ª edición de la Feria Internacional del Libro Guayaquil 2026. Volvemos.
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0: 13:17 y tenemos nuestra última entrevista para la emisión de hoy a cargo de Catalina Cardona. Ella es expositora de la Feria Internacional del Libro, con quien vamos a charlar respecto a esta 12ª edición que se desarrollará aquí en Guayaquil. Catalina, ¿cómo estás? Buenas tardes, qué gusto tenerte acá.
1: Boris, ¿cómo estás? Buenas tardes. Un gusto para mí estar contigo y participando pues en este espacio, en donde pues gracias a ustedes podemos comentarles a toda la ciudadanía y a todo el país, porque hay quienes nos visitan de otras partes de Ecuador, de lo que va a ser nuestra Feria del Libro del 16 al 20 de septiembre. Pues vamos a coincidir nuevamente en Expo Plaza.
0: Oiga, ¿y el libro?
1: ¿Cuál libro?
0: Ustedes,
1: aquí en esta casa me pasaron, tengo muchísimos libros.
0: Me pasaron la foto suya que usamos en el flyer con un libro, Carlos Ruiz.
1: Claro, Carlos Ruiz Zafón.
0: Sí.
1: Usted. Él fue mi tesis de literatura, por eso es que tengo esta foto tan importante para mí. Qué lindo que la hayan compartido esa foto, es muy, muy, muy sentimental.
0: Me llamó mucho
1: pero
0: la atención.
1: Pero ya son, imagínese.
0: Si usted la ya compartió son. Y la mandó es porque debe ser importante para usted.
1: No, fue la agencia, yo no.
0: Ah, usted no.
1: Ellos tienen todos mis datos, entonces tienen la libertad de usar las fotos que necesiten para esto tan importante que es comentarle pues a la ciudadanía que ya son 12 años de compromiso de la Feria del Libro con Guayaquil, ¿no? Un compromiso en donde vamos a fomentar, seguimos fomentando la lectura, impulsar el diálogo, ser el puente sobre todo entre autores, lectores, consolidar a Guayaquil como un espacio donde se conversa, se dialoga alrededor de la literatura, pero sobre todo esa unión que como mediadora de lectura es tan importante para las familias, ¿no? Cómo unimos las familias, cómo logramos tener lectores desde pequeñitos, pero desde el gozo, y ese es un momento tan lindo y tan mágico que se logra en la Feria del Libro ya 12 años.
0: Catalina, le voy a hacer un par de preguntas, y que no se me malentienda, quizás son delicadas. Yo soy docente universitario.
1: Sí.
0: Y mis estudiantes no leen. Y yo
1: Ay,
0: les trato
1: no me diga
0: de
1: eso, Boris.
0: Sí, yo les trato de inculcar el amor a la lectura y los estoy constantemente mandando a leer libros. Pero no leen. Sí. Entonces, ¿por qué Guayaquil? Si aquí la media de lectores es muy baja. Porque estamos tratando de incentivarla y subirla y llevarla a otro coto.
1: Y sabe que ese es un trabajo que hacemos mucho con las editoriales. Yo soy entrenadora de docentes dentro del plan lector. Los planes lectores han cambiado muchísimo alrededor de los años, gracias a Dios, porque pues no sé, en mi época, a los 13 años, siendo colombiana, ya imaginará que me colocaban a leer 100 años de soledad, ¿no? Y eso no se enloquecía, pues. Pero hoy por hoy, luego de tantos acercamientos que se tienen, los planes lectores están curados muy, muy bien y las editoriales hacen entrenamientos, de los cuales soy parte, a los docentes para que puedan fomentar la lectura. Y dentro de ese compromiso que tiene la Feria del Libro, los colegios durante estos días, del 16 hasta el domingo, hasta el viernes en el caso de ellos, desde el 16 al 18, los colegios entran gratis. Y yo no encuentro ninguna otra Feria del Libro que pueda hacer esa invitación, donde los colegios, todos los cursos entran gratis, hay paralelo a las actividades conforme que tiene que ver con la literatura, actividades también para los chicos, ahí también está el concurso de ajedrez, que es Gambito de Reina también, el concurso de microcuentos, porque también es una cuna de escritores que tenemos dentro de los alumnos, por ejemplo, en mi club de lectura de jóvenes también hay niñas que, bueno, jóvenes, son más altos que uno, que escriben, entonces, todo esto también brinda esta posibilidad a la Feria del Libro, que los colegios ingresen gratis, que los alumnos tengan ese acercamiento y pues bueno, si hay docentes que nos están escuchando, que sepan que su colegio puede entrar gratis, los alumnos, que los cursos que necesiten. El año pasado hicimos un taller muy bonito que era cómo escribir tu cuento. En cómo escribir también tu libro, también vamos a tener actividades, irán con los alumnos y ellos mismos iban escribiendo, entonces es súper bonito porque también pues la feria piensa en todo y es un lugar seguro en Expo Plaza, uno ve, es fenomenal ver llegar los buses, bajarse los niños y poder tener ese encuentro entre docentes, alumnos en torno a la literatura. Entonces, si quiere fomentar la lectura entre sus alumnos, por favor, la Feria del Libro también tiene ese diálogo.
0: Estudiantes de universidad para allá va a ser medio complicado, pero le aseguro que
1: lo
0: voy a intentar.
1: Ah, no, porque ahí tiene sábado y domingo, también pueden ir.
0: Lo voy a poner desde las 9 hasta actividad evaluada, ya, por puntos, no. Porque si no, no van. Oiga, Catalina, y cuando yo discuto con mis estudiantes, sí. Ellos me dicen, oiga, profe, pero aquí yo veo cápsulas, resúmenes, sigo cuentas, perfiles que me dan micro videos de un minuto y se escudan en eso. Sí, y están aferrados a eso y no salen de eso.
1: 100%. ¿Y sabes por qué, Boris? Porque hoy por hoy el inmediatismo y la gestión de nuestra atención es tan corta. Por ejemplo, cuando yo subo mis videos en Instagram, en la cuenta del Mundo de los Libros, donde hago reseñas, como tú bien dices, la misma aplicación me dice, si dura más de 3 minutos, esto no se va a poder ver. Pero ¿por qué estamos acortando la atención? Eso es lo bueno, por ejemplo, en la feria, como es desde la mañana hasta las 9 de la noche, yo he salido allá, casi que cerramos juntos la puerta, tú entras allá y las horas pasan, no te das cuenta porque estás alrededor de todo este ecosistema que te permite viajar en el tiempo. Si bien es cierto, los chicos, claro, porque ellos quieren todo inmediatismo, no sé si te has dado cuenta que todos los videos en YouTube ahora, antes eran de 20 minutos, ahora están cortándolo, y así es. Hay un libro muy bueno que te lo recomiendo, que se llama El Valor de la Atención, y es ser conscientes y concientizando a nuestros jóvenes, a nuestros niños, con la importancia de esperarlo. Por ejemplo, en el club de niños, si son como que, Cata, vamos en la página 20 y no pasa nada, hoy no va a pasar nada, tienes que esperar al arco narrativo, y eso es lo lindo de los libros, de gustar, conversar con la historia, reconocerse en los personajes, hacer ese stop en esta vida tan acelerada que tenemos para poder detenernos y vivir dentro de la magia que tiene un libro.
0: Oiga, Catalina, lamento sonar a quejumbroso, ¿no? De repente soy yo quien está haciendo catarsis con usted, quizás.
1: Bienvenido, entre docentes nos entendemos, Boris.
0: Yo no sé si le ha pasado, pero con mis estudiantes que, empecemos, no leen, cuando uno les pide que lea en voz alta, por Dios santo. No pueden, no articulan, no tienen ritmo, no tienen tono, no tienen pausa, no tienen nada.
1: Entonación, no que tienen. Se leen sin comas y pasa algo importante y van derecho.
0: Sí, entonces, ¿qué pasa? Falencias en nuestro sistema educativo, porque eso no es de universidad ni de colegio, eso es en escuela.
1: ¿La escuela aquí es qué años? Chiquititos, ¿cierto?
0: ¿Sí?
1: Es que en Colombia todos son colegios, desde que entras a parvularios hasta que te gradúas. Claro, claro. Esos son acercamientos que se hacen con los docentes de párvulos, o sea, un niño empieza su vida lectora desde que está en el vientre materno. Por eso la invitación a las mamás, a los papás, que le lean a sus niños desde el vientre y que tengan esa relación con los libros. A veces también dicen, no, a los 6 años ya sabe leer, ¿yo para qué le leo? Es importantísimo que igual le sigas leyendo, pasar de ese diálogo fáctico al diálogo tónico, que es lo que se llama. Estás en mute, Boris, no te escucho.
0: Su micrófono, levántelo.
1: Ah, listo. ¿Ya? ¿Ahí?
0: Sí.
1: Chéverísimo. Entonces, como te comentaba, es importante ese diálogo tónico que se crea cuando estás leyéndole a tu nene. Tú pasas de estar en un diálogo fáctico, que es el diálogo fáctico en la infancia dentro de la literatura infantil. Es ese, ya te lavaste los dientes, ya hiciste la tarea, les pides fact a los niños, te almorzaste, arréglate para ir a fútbol, facts, hechos. Cuando tú estás leyéndole en su momento de lectura, que tiene que ser sin presiones y sin nada, ya el niño empieza a conectarse con un diálogo tónico y vas creando esos recuerdos que por medio de la lectura más adelante van a tomarlo como un ancla, que cuando mi mamá me leía, yo por ejemplo tengo mi hijo menor, tiene 11 años y todavía le leo sus cuentos, y más que todo en el curso, como son entre 25 y 22 niños. ¿Perdón?
0: A ver, disculpe, Catalina, le cuento, aquí en la cabina tengo la presencia del doctor Tomás Andino, que es director de otro programa que ya mismo entra al aire, y estamos escuchando su entrevista, y le digo, oiga, doctor, ¿le gustaría tenerla, Catalina, en su programa? Me dice, sí, venga.
1: Por supuesto.
0: Y es un programa de una hora, por si acaso.
1: Sí, no, por favor. Porque aquí me pueden hablar de libros.
0: Aquí me va a quedar corto el tiempo, así que ¿qué le parece si le invito? Sí. Eso es todos los lunes y podemos sacarlo adelante, ¿le parece?
1: Por supuesto.
0: Porque mire, ya se nos acaba el tiempo y yo me quedo aquí a medio tallo, me quedo picado, como quien dice.
1: Ay, no. Pero bueno, lo importante es recordar, usted, Boris, también tiene una cita del 16 al 20 de septiembre en Expo Plaza. Invite a sus alumnos, acuérdense que si son de colegios ingresan gratis, y recordar que estos son 12 años en donde vamos a estar celebrando. La Feria del Libro tiene dos estas fechas de legado importantísimas, 200 años, imagínense, del nacimiento de Carolo Godoli, que fue el creador de Pinocho, que en su época, en la mía, Pinocho nos leían cuando eran chiquitos, dígame si no. 175 años del luctuoso de Mary Shelley, de Frankenstein, que también es una autora muy importante, y bueno, 35 años del manga Super Mario Adventure. Entonces hay para todas las edades, para todos los gustos, en un solo lugar, en Expo Plaza, familia invitada, profesores invitados, para dialogar en torno a la literatura.
0: Contaste, Catalina, mi primer libro no fue un libro, fue una colección de libros que eran cuentos, los de los hermanos Grimm, pero las versiones pero originales. Supuesto. O sea, las que tenían un final así medio perturbador.
1: Tétrico.
0: ¿Ya? Sí, yo tenía cinco años, o sea, imagínense.
1: No.
0: Y las disfruté.
1: Claro. No, ahora ya con la magia de Disney ya cambió todo eso.
0: Sí, pues ya no vamos a encontrar a la hermanasta que se prende con los carbones que le metieron en los zapatos. Entonces, Catalina, la invitación queda hecha, nos vamos a contactar por interno para llevarla al otro programa, y por ahora no me queda más que agradecerle.
1: A usted, Boris, por el espacio y por promover la lectura en su programa. Muchas gracias a todos.
0: Cuídese, que tenga un feliz fin de semana. Hasta pronto.
1: Bye. Nos vemos en la feria.
0: Claro. Son las 13 horas 28 minutos. Llegamos a la parte final de la presente emisión conmigo, Boris Lorenti. Hasta el próximo día lunes. Tengan un estupendo fin de semana. Vayan con Dios. Descansen. Disfruten a su familia y a sus amigos. Pasen bien. Nos vemos.

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Hola, hola, ¿qué tal? Bienvenidos, buenas tardes a los oyentes, amigos de Cuantena Deportes, sean todos bienvenidos. Hoy estamos viernes, ya cerrando la semana, cerrando una semana más. Hoy estamos viernes 4 de septiembre del 2026. Bienvenidos todos. Bastante información. Emelec anoche dejó escapar. Yo diría que aparte de... conversaba con algunos compañeros por allí que siguen, son seguidores del Club Sport Emelec, muy enojados porque Emelec pudo sacar esos tres puntos, pero parece que el técnico se quedó ahí con ese sabor como que el empate era muy bueno. Pero en definitiva, claro que sí, valioso el punto, pero más aún hubiesen sido los tres puntos. Emelec, a pesar de haber sacado un buen resultado, por todos los resultados que ya se dieron, entonces Emelec no se mueve. Emelec sigue ahí en la zona de descenso. Y caramba, si Emelec ganaba anoche ese partido, se ponía a buen recaudo. Allí tiene otro partido el conjunto del Emelec. Nos queda ya la fecha número 28, la número 29 y la 30, que ya tenemos horarios. La última será horarios unificados, a donde se cierra ya la zona de clasificación. Barcelona ganó un partido que, caramba, para todo, contra todo pronóstico, se lo daba como perdido. Así lo pensábamos, pero realmente sacando fuerza.

siguiente es que no minimiza o no desprecia al rival. Va con lo mejor en cada partido. Y eso le ha resultado. Le ha dado resultado Independiente. ¿Menospreciar a sus rivales? No. Y creo que ha sido lo correcto la forma como Independiente, esa forma de pararse y disputar todos los partidos de igual a igual. De allí vienen las declaraciones de jugadores que no estoy de acuerdo, lo que dijo Junior Sornosa, lo que dijo también el jugador de Independiente, que es, creo que son jugadores que le falta madurez. Hay que tener la capacidad para poder aceptar los triunfos, celebrarlos y también las derrotas, porque se van a presentar. No siempre vas a ganar. Emelec está, el conjunto de Independiente está pasando por un buen momento y que lo aproveche, porque esto no pasa siempre. Yo recuerdo que en otras épocas ha habido equipos, caramba, que han estado en su mejor momento. Le pongo un caso, por ejemplo, los buenos momentos de los clubes. El Santos de Brasil con Pelé, su mejor momento. Pero pasó y el Santos no ha vuelto a ser ese gran equipo del Rey Pelé. Olimpia de Paraguay, creo que lo más alto llegó cuando ganó aquí. El mejor momento de Olimpia de Paraguay, cuando estaba don Ever Hugo Almeida en el arco y que por acá vino a ser de director técnico, estuvo en algunos clubes acá en el fútbol ecuatoriano, un arquerazo Ever Hugo Almeida. Ese Olimpia de Paraguay no ha vuelto a ser. Disfrutó su momento. Todos los clubes tienen su momento. El equipo de Independiente está viviendo su mejor momento. No va a ser para siempre. Y todos los equipos tienen ese momento. América de Cali. ¿Se acuerdan ese gran equipo de América de Cali? ¿Eh? Mire usted qué pasó con el América de Cali. Ya no está, pues, en la palestra. Tuvo su momento el América de Cali. Peñarol de Montevideo, con Alberto Spencer a la cabeza, el máximo goleador de la Copa Libertadores de América, que nadie se lo va a quitar ese récord. Lo sigue manteniendo el cabeza mágica Alberto Spencer Herrera. También, y no ha vuelto a ser ese Peñarol, el Nacional de Uruguay, también con Montero Castillo, esos grandes jugadores que tuvo el equipo del Nacional de Montevideo. Estudiantes de La Plata, tremendo equipo en su momento. River, Boca, ya no son ese mismo River, ya no es el mismo Boca de otras épocas. Y así seguimos numerando algunos otros equipos como el Colo-Colo de Chile, Loco Caselli, Ahumada, que eran gente de selección, Prieto, gente de selección chilena, Independiente de Argentina, también uno de los grandes de Sudamérica. Y ya no han vuelto a ser, pues, esos mismos equipos. Ahora, acá en nuestro medio tenemos, no es Barcelona, no es Emelec, es Independiente del Valle. Porque aún Liga, mire, Liga lo que ha ganado, pero Liga no ha estado, pues, como han estado estos clubes que yo he nombrado. Entonces, ¿qué hago con esto? Es hacer una reseña de que cuando los equipos de fútbol están en su mejor momento, sépanlo aprovechar.
disfrútenlo.

disfrútenlo. Y ojalá que sea perdurable, haciendo un buen trabajo profesional de parte de los directivos de los clubes. Ahí está el éxito también, porque se fueron esos grandes dirigentes y se acabó. Es como una empresa. El fútbol también se maneja como una empresa. Entonces, si logramos más o menos hacer una comparación entre una empresa, yo trabajé para una empresa que, caramba, por muchos años fue líder acá produciendo productos de una delicia en el paladar, y trabajé por algunos años y esa fábrica se mantuvo en la parte más alta de competitividad sobre las otras empresas, obviamente dentro de la rama que producía la empresa a donde laboré por muchos años. Pero ¿cuál fue el éxito allí de la empresa? Porque manejaban los propios dueños, ellos eran los que manejaban su empresa. Ahí no había gerente de compra, no había el organigrama, como es lo correcto en toda empresa, tiene que existir un organigrama. El gerente de compra, gerente de venta, gerente regional, presidente ejecutivo, en fin, todos estos puestos son caros, que representa un rubro económico también. Eso pasó, murieron los dueños, vinieron los herederos comenzaron pues a hacer otra política y ya contrataron gerentes. El gerente que vino con su equipo de trabajo, que eran gerentes de venta, lo que he mencionado, un organigrama completo. Entonces, ¿qué pasa? La parte económica ya no, pues ya hay que repartirla de otra forma. Comienza el trabajador, el que aporta para la economía de la empresa, con su trabajo esforzado, y ya no hay esa misma remuneración porque hay que pagarle a toda la burocracia, ¿no? Entonces, de esa forma ocurre igual en los clubes. Por eso siempre yo admiro el trabajo que hace don Michel Deller y su equipo de profesionales, que no son puestos que se cambian de cada 2 años, cada 3 años, ¿no? Viene allí el señor Morales, el señor Larriba, en fin, don Michel Deller a la cabeza. En fin, tienen un equipo de trabajo, ¿no? Y ahí están los resultados. Así que por ahí, haciendo esta remembranza, ojalá que en el fútbol ecuatoriano dé un vuelco hacia lo positivo. Primero, el directivo que sepa manejar los recursos del club, que no se endeuden, trabajen en las formativas, trabajen, allí está el éxito. Pero al chico hay que darle pues también el trato desde pequeño para que le coja amor a esa camiseta. Y ahí vas a tener el éxito. Pero si no hay eso, vamos a seguir en lo mismo, contratando jugadores que ya están en el ocaso de su carrera, jugadores que vienen lesionados, pero resulta que tienen una suerte bárbara para llegar. Entonces, él no tiene la culpa. El jugador que llega no tiene la culpa. Es el dirigente. Eso es todo. Si el dirigente se deja por ahí manipular, que hay el empresario que te ofrece una maravilla de jugadores y resulta que no es así. Ya lo hemos visto, lo hemos comprobado, jugadores que no han aportado absolutamente nada. Anoche jugó el Club Sport Emelec en Loja, Libertad, iba ganando 1-0 y Emelec lamentablemente pues
no puede sacar esos tres puntos que debería de haberlo sacado el conjunto del ML. Yo creo que seguí todo el partido y hubieron jugadas, el cambio fue preciso, ¿eh? José Francisco Ceballos, para algunos que José Francisco Ceballos tiene una parsimonia, que no se mueve, que esto, este otro, pero yo sigo insistiendo. José Francisco Ceballos es un jugador que maneja los tiempos, tiene buen remate, y así llegó un golazo que sale y va perdiendo el Emelec. En el cambio de José Francisco Ceballos les da el empate al conjunto del Emelec, que le permite pues ubicarse allí en el mismo puesto. Queda el Emelec, por acá estoy viendo la tablita, cómo queda la tabla luego de que se jugó la fecha número 28. Independiente del Valle, siempre esperando nada más que termine esta primera parte para cumplir con el reglamento y sea coronado como tal el ganador del torneo ecuatoriano de fútbol, con legítimo derecho. Muy bien por el equipo de Independiente. No se lo puede poner en tela de duda, como decía Junior Sornosa, que les hemos sacado 20 puntos y que de aquí no nos van a sacar el campeonato. Creo que esas palabras no le hacen nada bien, porque el futbolista también tiene que prepararse para hacer una declaración cuando en la parte emocional tiene que trabajar el futbolista. Cuando te ponen un micrófono, no puedes decir cualquier cosa. Eso te engrandece como persona, saberte manejar en esos instantes cuando te hacen una entrevista y bueno, tienes, por mucho que salgas con cabeza caliente, tienes que tener el control, el dominio propio. Y bueno, seguimos entonces, Independiente con 68 más 37 puntos. Una ventaja, pero demasiado. A ver, Luis, si me ayudas con una cortinita por acá, míreme. Eso me está obstaculizando, por favor. El acucioso, su pana. Bueno, entonces, gracias, Luis, ¿eh? Gracias. Entonces, decíamos por acá, seguimos con la tablita. Oiga, no, qué manera, por Dios. Entonces, Macará en el segundo lugar con 48 más 9. Tercero está Sociedad Deportiva Aucas con 48. Mire que es solamente por gol averaje. Están en el mismo puntaje Macará y Sociedad Deportiva Aucas, que van con 48. Cuarto está la Universidad Católica con 45. Hasta ahí, estos tres equipos nadie los mueve. Ellos ya están en el rectangular de los seis primeros que van a disputar pues los cupos de Libertadores de América. Está Independiente, está Macará, está Aucas, Católica. Barcelona se ubica en el quinto lugar, tiene 42 también con más 7. Abajito está en el sexto lugar Liga de Quito con 42 más 5. Allá, hasta ahí no va, los 6. Ahora vienen los 4 que van a disputar Copa Libertadores de América, Copa Sudamericana, perdón. Séptimo lugar, Leones del Norte con 38. Octavo está Libertad con 38 también, menos 1. Noveno está el Muchurruna con 37, menos 1. Está el equipo de Guayaquil City, el equipo de Pulga Vilanes con 36, menos 4. Mira que el gol promedio lo venía manteniendo esto de que, caramba, el gol negativo es bien complicado sacarte. Emelec tiene un gol negativo ahí, un gol de diferencia. Tiene 36 menos 9 el Club Sport Emelec.
Por eso Emelec está en la zona de descenso. Décimo segundo está el Deportivo Cuenca, que tiene 35. Menos 11 aumenta el gol negativo. Décimo tercero el Orense. Aquí sí realmente hay que hacer una reflexión sobre el equipo del Orense. Un equipo que se maneja bien en la parte dirigencial, que tiene un proyecto serio, que se está trabajando. ¿Y cómo es posible de que haya decaído en su accionar, en su rendimiento el conjunto del Orense? Está prácticamente peleando en la zona de descenso. Está entre esos equipos el equipo del Orense. 30 menos 11, gol negativo. En el 14º lugar está Técnico Universitario. Tiene 29, creo que de ahí no lo sacan a Técnico. Y esos son equipos seguros que van a estar disputando la zona de descenso. Y en el penúltimo lugar, puesto 15, 15º puesto, el Delfín de Manta con 27 menos 11. Y el Manta, que vivió hace unos días una alegría tremenda, y no es para menos, no ganar durante todo el campeonato y luego haber ganado a Barcelona, se los festejó, pero por todo lo alto, pero eso fue momentáneo, porque arregló enseguida, perdió. Y este domingo le toca enfrentar nada menos que al Club Sport Emelec en el estadio York Cup. Emelec le urge esos 3 puntos. Y luego, lo malo del Emelec, y que aquí sí tendrá que luchar contra la corriente, porque le toca cerrar de visitante. Tendrá que viajar a Ambato, al Estadio Bellavista, a enfrentar al equipo del Macará de Ambato. Nada fácil la tiene el conjunto del Emelec, a donde son puntos importantes, puntos decisivos que tiene que llevar a cabo el conjunto del Emelec. Así está la tabla y los próximos partidos. ¡Ay, ay, ay! Los próximos partidos es candela. Pero, ¿por qué esperar estos últimos momentos? Gracias, Luis, ya por la tabla, y ya la dimos a conocer. La fecha número 29 se jugará el día viernes. Hoy hay un partido, 19 horas con 30 minutos, en el Estadio Bellavista de Ambato. Técnico enfrenta a Liga de Quito. Bien cuesta arriba la va a tener el Independiente, perdón, el Libertad. Vaya pues, por favor, Guillermo. Técnico frente a Liga de Quito. Liga, ¿qué pasó? ¿Qué pasó? Técnico enfrenta a Liga, ¿no? Un partidazo también para Liga, porque a Liga le urgen lo que te vaya bien, un feliz fin de semana. Bueno, ya por acá van saliendo los compañeros de noticias. Y bueno, el día sábado hay otro partido. Hay un solo partido también el día sábado. A las 6 de la tarde, 18 horas, Independiente recibe a Macará. Este es un buen partido, pero aquí Macará ya está seguro. Independiente lo propio. Aquí hay que decidir por la jerarquía nada más. Vamos con los partidos del día domingo. Aquí sí, miren ustedes. Esta semana se han jugado algunos partidos. Y primero estaban por ahí los dirigentes de los clubes, que los jugadores están cansados, que están jugando sábado, domingo, lunes, martes. Es un deporte, el fútbol, a donde el futbolista son chicos jóvenes que ellos están jugando todos los días y no hay problema. Y lo han demostrado en estos partidos. Así que
No me vengan con eso que se jugando domingo, miércoles, domingo. Los jugadores sienten el cansancio en la parte física. En fin. Bueno, seguimos. Tres partidos el día domingo. 4:00 p.m. Delfín frente a Católica. Aquí el Delfín, vamos a ver. Delfín le toca pelear este partido con la Católica. La Católica también está ya a buen recaudo. Está entre los clasificados, entre los 6, la Católica. En fin, el que le urge esta victoria es al Delfín. Y Delfín cierra con Barcelona en la próxima fecha, la última fecha, la fecha número 30. Y el día domingo, 19:00, Aucas frente al Barcelona. ¿Qué partido? Aquí sí, aunque Aucas ya está seguro, pero Barcelona sí le urge por lo menos un empate. El día domingo, 19:00, recuerden que estos horarios son unificados y a donde se juegan cosas importantes, por eso se juegan en horarios unificados. Por aquí lo del el partido que se juega a las 18:00, Independiente con Macará, no hay nada que hacer porque ya están clasificados los dos. Día lunes, 3 partidos, Emelec juega con el Manta. Lo recibe en el Estadio Capuel al conjunto del Manta. Emelec que va por la victoria. Aquí nada de que aquí la puse, no la encuentro, nada. Tienen que ganar estos 3 puntos. Emelec, si está ahí sufriendo su hinchada, son por sus propios errores también. Emelec ha tenido, en ese partido de ayer, frente a Libertad, Emelec si proponía un poco más, Emelec podía ganar el partido. Emelec en la parte final, Emelec comenzó y tuvo una clarísima ahí, Ruiz Gómez. Y caramba, eso no se puede fallar. ¿Cómo alineó el conjunto del Emelec? Pero bueno, vamos terminando la fecha número 29. El Muchurruna recibe a Leones del Norte. Ese es otro equipo también que les urge la victoria para entrar a la Sudamericana. Estos están peleando por la Sudamericana. Y Orense recibe al Guayaquil City. Se va a Machala, Don Pul Gavilanes, a tratar de mantenerse. Le urge la victoria. Le urge la victoria, aunque está cerrando su participación la fecha 30 con el Muchurruna en el estadio Chucho Benítez. Entonces, el Orense, que está de capa caída, recibe al Guayaquil City. Ahí les dejamos esta partecita. Bueno, vamos a darles a conocer de una vez la última fecha. La última fecha se jugará domingo, todo horario unificado. Católica Orense, Macará Emelec, Barcelona Delfín, Libertad Independiente, Liga de Quito Deportivo Cuenca, Leones Técnico Universitario, Guayaquil City Muchurruna y el Manta frente a Sociedad Deportiva Aucas. Ahí están los partidos, los horarios. Entonces, ¿cómo formó el equipo de Pul Gavilanes? Perdón, ¿qué Pul Gavilanes? ¿Cómo formó el equipo del Club Sport Emelec? Por eso digo que Emelec pudo sacar esos 3 puntos en la ciudad de Loja. Con Mario Valero en la portería, Teo Gómez en la defensa, que se asentó un poquito, ya este muchacho estaba muy nervioso, pero sigo insistiendo que allí se necesita todavía sigue extrañando
a Romario Caicedo. Pasarán algunos partidos para que este chico, que es joven, no tan jovencito tampoco, pero tendrá que pasar algunos partidos para que se vaya comprendiendo con el resto de sus compañeros. Centrales, los dos centrales, Leguizamón, León, una pareja ahí que se entienden bien, y sobre todo Leguizamón, que es un jugador que le pone mucho ñeque, mucha fuerza. León no puede arriesgar mucho todavía, lo he visto un poco temeroso de ir a entrar a una jugada fuerte. Y en el y por el sector izquierdo, recordarles que Guerrico no viajó por una lesión. Ahí estuvo Ariel Mina marcando el sector izquierdo. Jefferson Valverde, Ángelo Mina, Luis Fragoso y Ruiz Gómez. La línea de volantes 4-4-2. Y Francisco Piccini, que a propósito de baja performance estuvo el argentino Francisco Piccini, que es el 10, es el hombre que tiene que mover ahí el equipo. Y Ronnie Carrillo. Ronnie Carrillo también salió. No hay la asistencia para hacerlo jugar a Ronnie Carrillo. Lo vengo manteniendo. Miren que Carrillo está en la lista de los goleadores, pero esos goles los hizo con el Muchurruna. Acá en Emelec casi no está produciendo porque no hay quien colabore ahí. Hace falta el generador de fútbol. No lo tiene ahí el conjunto del Emelec. Está sufriendo y por eso querían un goleador, ahí lo tienen. Pero no es abastecido por el goleador. Eso es fundamental en un equipo, que lo hagan, le ayuden a fabricar los goles al número 9, Ronnie Carrillo. Se vinieron los cambios, entra Ruiz Gómez, se fue Ruiz Gómez, entró el jugador Gonzalo Napa, por acá, a ver, ¿quién entró? Ceballos también, se fue Piccini, entró David Zaya, se fue Ángelo Mina, entró Griffey, se fue Fragoso y Leguizamón y se fue Carrillo. Ahí estuvo los cambios, las variantes, que en realidad sí le dio otro giro, otra fuerza más, el cambio que hizo el técnico del conjunto del Emelec, don Joaquín, don Ezequiel Medrán. Tendrá que ir probando, tendrá que... Miren que ya son dos partidos que restan. Y estos partidos son de vida o muerte para el conjunto del Emelec. Salir de esa zona que está hasta ahora el conjunto millonario. Vamos a hacer una pausa y luego de la misma retornamos.

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0: vuelta y bueno, en el arranque, en la segunda parte de la programación, tenemos un saludo muy especial. Hoy está cumpliendo años nuestro compañero de noticias Julio César Saona. Así que tus amigos, te deseamos lo mejor, querido amigo. Muchas felicidades, que la pases bonito, muchas bendiciones y que Dios te siga bendiciendo siempre. Bueno, seguimos por acá, mi querido Luis. Tengo por acá también una invitación que nos hacen llegar por acá el presidente del equipo de Leones Negros, el profesor Richard Mendieta. Tenemos una invitación que nos hace pues llegar el presidente de Leones Negros este domingo 6 de septiembre a las 10:30 de la mañana se desarrollará este partido entre Leones Negros y el equipo de Herne Frío Sport. Partido que va para las 10:30 de la mañana. Este partido se jugará en el Coliseo del Colegio 28 de Mayo. No se lo pierdan, ya sabe. Fútbol Sala Sub-17 en el Colegio 28 de Mayo. Esta gran final a donde allí el profesor Richard Mendieta es el presidente de la liga, es el director técnico, es kinesiólogo, médico, hace de todo el hombre ahí. Bueno, muchas felicidades, que siga teniendo éxito, querido amigo. Estaremos ahí, gracias por la invitación, viendo esa gran final, a donde hay mucha madera. Me conversaba hace unos días, en la cual tuvimos una conversación, y de que en esos sectores marginales, siempre en nuestros barrios, hay grandes chicos, caramba, que tienen unas cualidades extraordinarias para jugar fútbol. Simplemente hay que pulirlo, hay que trabajar, hay que invertir, y creo que estás haciendo un buen trabajo, Richard Mendieta, así que mucho éxito en tu trabajo. Así que bueno, Barcelona juega este fin de semana, juega en el estadio de Chillogallo, en el estadio Gonzalo Pozo Ripalda, frente a Sociedad Deportiva Aucas. Y vamos a ver cómo está el equipo, hay golpeados o el equipo va completo. Vamos a ver qué dice el profesor Pablo Troviani. A ver si lo tenemos listo ya, mi querido Luis, me avisa cuando esté la rueda de prensa de Pablo Troviani, en la cual, dando declaraciones de los jugadores, que creo que no hay ninguna novedad, a donde sigue siendo pues la figura allí el que ha levantado en la parte anímica. Parece mentira, ¿no? Aunque algunos negativamente no querían que llegue Damián al Barcelona. En fin, una serie de situaciones que creo que no se aporta en lo absoluto hacerle bien al fútbol, a cualquier equipo, porque si tenemos que hacer una crítica, hay que hacer una crítica constructiva y que eso que sea para bien. Ahora sí, tenemos la rueda de prensa a donde está el profesor Pablo Troviani indicando cómo va el equipo a la capital de la República.
1: Se ha visto una muy buena imagen en cuanto a uno de sus pupilos, por decirlo de alguna manera, como Huila, junto a usted, en cada uno de los goles que anotó contra Orense e Independiente, fue a celebrarlo con usted, con un abrazo. ¿Eso qué representa en lo personal también? Porque ha venido ganando confianza, ha venido teniendo las opciones de goles, y lo principal, que el arco se le está abriendo a un chico que fue formado justamente por usted y que hoy tiene la oportunidad de brillar con esta camiseta.
2: Hola, buen día. Sí, la verdad, representa mucho, ¿no? Porque es el ejemplo de todos los que vienen abajo, de todas las formativas, de la ilusión que pueden tener los chicos. Y bueno, sí, Huila, lo fuimos a buscar hace 2 o 3 años y jugaba en otra posición él, jugaba de 5 y busqué la posición idónea para él, que es extremo por su velocidad, por su verticalidad y por su dominio de balón, así que lo cambiamos de posición cuando llegó a Barcelona. Salió goleador en las divisiones formativas, en la sub-19, que era la mía. Y bueno, estoy contento por su presente, y bueno, no solo por él, estoy contento por el equipo. Principalmente está jugando un gran fútbol, hemos jugado contra un gran rival que está dentro de los 8 del continente, es líder del campeonato, y demostramos con autoridad, con triangulaciones, sin traicionar nuestra manera de jugar, le hemos ganado a un gran rival y sabemos que el potencial que tiene, ¿no?
3: Siguiente pregunta, Carolina Dávila de DirecTV Sports, se prepara Kevin Suárez.
4: ¿Qué tal? ¿Cómo está, profe? Buenas tardes. Profe, hoy revisando la tabla de posiciones, Barcelona es el único equipo de la costa y se enfrentaría a muchos, prácticamente a todos los equipos de la sierra. Hoy por hoy Barcelona está analizando la posibilidad de trasladar el equipo a la sierra para entrenar allá, justamente por las diversas ocasiones que va a tener que viajar a la altura.
2: Mira, buenas tardes. Hoy por hoy no estamos analizando eso. Como les dije antes, no soy de mirar mucho la tabla, miro partido a partido, y Barcelona te requiere eso. Tenés que salir a ganar, a jugar. Hemos hecho grandes cambios. Yo creo que empezamos con Muchurruna, un gran primer tiempo y un estilo diferente que no es fácil. O sea, todos los estilos son válidos. De todas maneras se puede ganar. Yo creo en esta manera de jugar, los jugadores lo creen, en una metodología muy clara, en un estilo muy claro, e hicimos de 4 partidos y hemos hecho 3 partidos muy correctos. El de Muchurruna recién empezábamos, después el de Orense fue muy bueno, y el de Independiente con un gran rival fue muy bueno. El de Manta no me gustó tanto. Fueron 25 o 30 minutos bastante buenos, que podíamos haber metido 2 o 3 goles, pero después se nos complicó. Esa cancha es muy complicada, no estaba acorde a lo que es una primera división para poder jugar al fútbol, así que nos quedó pendiente con la gente, con nosotros mismos. Nos dolió mucho esa derrota, pero supimos revertirlo acá. Sabíamos que Independiente, lo más sagrado que tenía, que vienen trabajando hace más o menos el cambio de sistema o el cambio de modelo del 2017, que es la posesión, tener el balón. Nosotros, de la única manera que le podíamos hacer daño a Independiente es quitándole la pelota. Le quitamos la pelota, fuimos superiores, porque antes de la expulsión fuimos superiores. Tuvimos 2 o 3 situaciones de gol en el primer minuto. La tuvo Tomás Rodríguez. Después tuvo un par de Huila para convertir. Después, cuando entró el Pipa Benedetto, tuvo 3 situaciones de gol. Y creo yo que el planteamiento fue muy bueno, la planificación muy buena de partido. Sabíamos que sus extremos hacían personal a nuestros laterales. Decidimos que Vargas y Jonathan Perlaza jueguen bien altos para que ellos hagan un 6-3-1 o 6-2-2 y crear superioridad numérica cuando salíamos jugando un 3-2. Y bueno, salió a la perfección. Entonces, hay que ver todo. Yo creo que analizamos todo. Cuando se juega bien, se juega bien. Y cuando no nos gusta el partido, lo decimos también. Soy un entrenador que no escondo nada, que busco la serenidad y la simpleza. Esto es decir la verdad, no esconder nada. Y creo yo que le ganamos a uno de los mejores y dimos la talla. Estuvimos a la altura de lo que representa Barcelona, de sus hinchas. Lo que más me pone contento es que la familia de los jugadores, la institución y principalmente la hinchada. La hinchada está contenta y la gente de Barcelona está contenta.
3: Siguiente pregunta, Kevin Suárez, Canal del Fútbol. Se prepara Andrea Montalvo.
5: Buenos días, profe. Acá. Buenos días. Profe, luego de haber vivido el debut en esta tercera etapa de Damián Díaz, ¿qué nos podría contar con qué se queda de lo que le pudo brindar al equipo dentro de la cancha, en la parte deportiva y adicionalmente también como líder, porque lo vimos como capitán nuevamente? Gracias.
2: Sí, bueno, Damián nos da mucho. Damián es un extraordinario jugador, persona, líder. Creemos que, como le estaba comentando antes, estuvimos hablando 2 semanas antes que llegue al club. Sabíamos que iba a ser un aporte importante. Ahora solamente hay que guardarlo, saber cuándo tiene que jugar, por el tema de que viene de una pequeñita lesión. Hizo un gran partido, yo creo que sabe dónde moverse, es un jugador muy inteligente. Y después, no solo él, el equipo rindió muy bien. No me gusta hablar mucho de lo individual, pero en este caso lo requiere porque es el Quito y es un histórico del club. Pero el club, el equipo en general jugó muy bien, con laterales profundos, Jonathan Perlaza hizo un gran nivel. Después creemos que Contreras tuvo una sola, y eso que a Barcelona le venía faltando, de que agarramos nosotros, normalmente Contreras era la figura de la cancha, ahora no es más la figura, que eso, no por Contreras, pero eso nos viene bien, significa que estamos por buen camino, este es el camino correcto, este es el camino como se tiene que identificar el escudo de Barcelona, es atacar y volver a atacar. Y era muy difícil porque un penal en contra, estábamos dominando el juego. El primer tiempo tuvimos mayor posesión que ellos y el segundo también. Y antes de la expulsión teníamos un 70-30. Así que nosotros analizamos todo. Los que quieran analizar después de la expulsión están equivocados. Y entonces hay que mirar antes de la expulsión cómo venía Barcelona, cómo venía jugando. Creo yo que dimos un golpe de autoridad, que bueno, ya después del partido se disfrutó esa noche y al otro día ya pensando en Aucas.
3: Siguiente pregunta, Andrea Montalvo, de Tiro Libre, se prepara Alexander Naranjo.
6: ¿Qué tal, profe? ¿Cómo está? Muy buenas tardes. Preguntarle también sobre otro referente de Barcelona, que es Darío el Pipa Benedetto. ¿Cómo vio su performance dentro del compromiso? No solamente en lo deportivo, sino cómo influye en lo anímico con sus demás compañeros. ¿Qué decirle a los jugadores previo a lo que va a ser la primera final, ahora se podría decir con Aucas, y luego lo que va a ser ese partido contra Delfín? Muchas gracias.
2: Hola, buenas tardes. Pipa es un jugador extraordinario. No hace falta que lo diga yo. Es el goleador nuestro, tiene mucha presencia también en el vestuario. Cuando yo llegué, él estaba lesionado, tuve una conversación con él y hablamos cosas puntuales de fútbol, igual que el Quito, igual que Tomás Rodríguez. Tomás Rodríguez tiene otra característica y el Pipa tiene otra, pero en el caso que cuando juegue el Pipa o Tomás, nosotros tenemos que llevar el equipo a donde juegan ellos. Anteriormente jugaba muy lejos del arco, entonces se le hacía muy difícil tener 3 ocasiones en 15 minutos. O sea, lo del Pipa fue algo extraordinario. Tomás Rodríguez jugó un partidazo también, y todos los que entraron, García también entró muy bien, Mendoza entró muy bien, Byron Castillo entró muy bien, el equipo está muy bien, en óptimas condiciones. Es un cambio muy brusco, no es fácil. Hoy es el 18 entrenamientos llevamos, y no es fácil hacer tantos cambios, ¿no? En el estilo de juego principalmente. Los chicos creen en este estilo, creen en este modelo de juego, y creo que vamos por el camino correcto. El camino correcto es este. Después, los que nosotros no miramos para los costados, nos enfocamos hacia adelante. Obvio que el objetivo principal siempre es ganar. En Barcelona es ganar. Pero también influyen mucho las formas. Y a mí lo que más me convenció del partido anterior contra Independiente, nos pusimos uno abajo, lo remontamos, el 1-1, y ganamos 2-1. Pero principalmente la forma. No creo que a Independiente le hayan quitado la pelota ningún equipo. Nadie le quitó la posesión del balón. El único equipo que le quitó la posesión del balón fue Barcelona.
0: Muy bien, hasta ahí las declaraciones del técnico del Barcelona, Pablo Troviani, Me quedo con la última de Pablo, yo siempre lo venía mencionando, que al Independiente del Valle, cuando le das cancha y pelota, termina ganándote los partidos. ¿Y Barcelona dónde tenía que presionar? En la salida. En la salida, porque el estilo de juego que tiene Independiente es algo trabajado. No es ese pelotazo. El arquero Quintana, el colombiano, Adair Quintana, un buen arquero, extraordinario arquero, y comenzando de abajo, no regala la pelota, teniendo los dos centrales, que se mueve ahí, Zunker y Carabajal, que salió expulsado. Bueno, el resto ya lo dijeron de que sí, que el Quito lo boquilló y que lo tuvieron que irse los dos, en fin. Pero el árbitro Contreras estuvo, para mí, para algunos que estuvo mal, pero en todo caso Barcelona saca un partido porque lo planificó bien Pablo Troviani. Y efectivamente yo me retracté en lo que dije de que Barcelona iba a ser goleado. Era por la forma como Barcelona venía perdiendo todos los partidos. En la forma como jugaba Barcelona. A eso me refería. Ante un equipo que ha venido ganando todo, a todos, Independiente del Valle. Entonces no había por dónde, por lógica pura, así como jugaba Barcelona en los otros partidos que ha perdido, obviamente que iba a ser goleado ante un equipo que no perdona, pero resulta que los jugadores se mostraron otra imagen, pusieron vergüenza, ya no ese jugador caído anímicamente. Parece que se trabajó en la parte anímica porque fue otro Barcelona dispuesto a dar dura pelea. Y ese equipo había que presionarlo en la salida, no dejarle la libertad que juegue. Si tú le das campo y pelota, que vengan de abajo, ese es el estilo de Independiente. Entonces, para eso el técnico tiene que estudiar, pues ver los videos, ver los partidos. Entonces, creo que debes de estudiar perfectamente cómo se mueve el rival. ¿Cuál es la planificación que tenemos que poner en la cancha? Eso ya corresponde pues al técnico. Eso hay que hacer. Barcelona, un partido durísimo que tiene este fin de semana frente a Sociedad Deportiva Aucas, que ha venido levantando también su nivel, el buen trabajo que ha hecho Norberto Araujo. Obviamente ahí están los resultados. Y un Aucas que hoy por hoy, aún perdiendo, no tiene riesgo, no está en riesgo su clasificación a los seis primeros. Lo tiene asegurado. Y Barcelona lo propio hace que por lo menos un empate. Si Barcelona llega a perder, vamos a suponer, pero cierras acá, tienes la ocasión de reivindicarte, tienes que jugar en el Estadio Monumental. Ahora sí creo que puedes jugar con público este partido, porque ya Barcelona ya cumplió la penalización que no podía jugar con público. Ahora sí recibe al equipo del Delfín en el cierre, la fecha número 30, a donde allí Barcelona puede sellar su clasificación. Nos estamos despidiendo, agradecerles por la sintonía y que tengan un lindo fin de semana. Pasen bien, buenas tardes.
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0: Hola, hola a todos amigos de Radio de Cuantena. Ya estamos acá en vivo con Ayudando a la Comunidad. Un viernes más, ya culminó la semana. Gracias a Dios, todo bien. Espero que con ustedes también esté todo perfecto. Sean bienvenidos. Son las 15 horas con 9 minutos. Y como todos los viernes, ya es costumbre, ya es de la casa y de Ayudando a la Comunidad los viernes. Ya está con nosotros acá nuestro querido amigo, el psicólogo Tomás Andino. Mucho gusto y mucho gusto no. Bienvenido. Esa es la palabra.
1: Buenos días, buenas tardes, buenas noches a todos nuestros buenos amigos. Melanie, bienvenida y gracias por poner el límite, porque hasta ahí nomás, solo los viernes.
0: Solo los viernes.
1: Y me deja hablar.
0: siempre le digo aquí al chico que me deja hablar. Que no se olvide. Que le gusta hablar bastante y a mí me gusta escuchar también.
1: No, es que me encanta escucharla a usted.
0: Ok.
1: Me encanta retarla también.
0: Ahí está. Bueno, hoy, como siempre, agradecer a la Fundación 9 de Octubre, que es gracias a la Fundación que se da este programa y gracias a la Fundación que también que está acá, el psicólogo Tomás, porque él también es parte de la Fundación. Por eso ustedes lo ven aquí en este programa, Ayudando a la Comunidad, que se da gracias a la Fundación. Ahí explica, Doc, ¿qué es lo que usted como Fundación también está llevando a cabo?
1: Bueno, el proyecto con la Fundación es dar un acercamiento y una participación hacia la comunidad con respecto a lo que es la salud mental. 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Adelante.
0: Así es, ahí estaban los números del psicólogo, ahí usted puede escribir también para previa cita. Y bueno, justamente con el tema de la salud mental, que todos los viernes nos dedicamos el tiempo de hablarlo, de estar pendientes de aquello, y de que la gente conozca también, ¿no?, cuáles son los temas importantes, que para mí la salud mental en general es muy importante. No solo el tema de la depresión, de la ansiedad, todo lo que engloba la salud mental es muy importante, y justamente en este mes que estamos en la prevención contra el suicidio, prevenir el suicidio, justamente se está dando mucho de qué hablar en este tema. Justamente en este mes, porque este mes, el día 10, es el día de la prevención.
1: El día 10 es el día de la prevención y el 13 es mi cumpleaños.
0: ¡Ah!
1: ¡Oh, ya santo! El domingo 13.
0: Ya le está mandando en el directo.
1: No,
0: pila jefe.
1: Es importantísimo, ¿no? En septiembre cumplen algunos. Toditito, Gise también cumple. También, ¿cómo se llama el de noticias? ¿Cómo se llama?
0: Boris.
1: No, el otro joven.
0: Carlos Julio.
1: César Saona.
0: Ah, hoy día es Julio. Feliz cumpleaños, Julio.
1: Julio César. Felicidades, Julio, a la distancia. Y eso es lo que engloba lo que es la salud integral. ¿Qué es la salud integral? Cuando el ser humano tiene todas sus capacidades integrales, o sea, la parte biológica, la parte psicológica, cognitivo, conductual, la parte social, la parte económica y el entorno y medio ambiente tienen un equilibrio, bingo, hay salud integral. Aquí estoy para servirte.
0: Así es, justamente en el tema Yo diría que, o sea, este mes es bastante bueno para poder igual orientar a las personas que tal vez no saben cómo ayudar a esa persona que no te lo dice, pero que tú ves que hay algo extraño.
1: Correcto, es importante lo que tú dices. En la práctica hospitalaria y en consulta externa, los casos van por, los ciudadanos van por ya el desencadenante, por ya el intento de suicidio ya eolítico, donde ya la persona ya ha llegado
0: a atentar
1: con su vida, y hay otros que ya en el detonante ya tienen la ideación suicida. Es multicausal. Y es importantísimo, al menos dentro del ámbito hospitalario, hay factores biológicos, hay factores ambientales, hay factores sociales, emocionales, que afectan al ser humano, y esos son desencadenantes en un principio llamado ansiedad, depresión y estrés. Cuando la depresión llega a la máxima expresión y no logras verbalizar, hay el prepsicótico, psicótico y el camino último, la muerte. Hay la parte biológica en la cual el ser humano se neurodeprime. Cuando se neurodeprime, cuando tiene una enfermedad catastrófica y el diagnóstico del médico le dice: usted tiene cáncer, usted tiene SIDA, y se lo dice a rajatabla. ¿Qué pasa? La persona
0: es como un balde de agua fría.
1: Se llega a morir antes de morirse. Entonces, ¿ya para qué vivir?
0: Igual las defensas se van bajando por el tema de la tristeza.
1: La mujer que sufre una perimenopausia, la depresión posparto, ¿hasta qué punto una depresión posparto puede generar que la mujer pierda hasta el control y se vuelva una psicótica y pueda atentar contra la vida de su ser querido, que es su hijo?
0: O sea, usted me está diciendo, doctor, que hay tipos de depresión.
1: Claro. La idea de los tipos... A ver, hay causales que hay que determinar muy, muy específicamente. ¿Y cuáles son esas causales? Pueden ser biológicas. Hay que trabajar siempre con el endocrinólogo.
0: ¿Ahí qué se refiere con biológicas?
1: Cuando hay complicaciones de la tiroides, por ejemplo, hay una incidencia a la depresión y el estrés. Hormonales, también esa parte, cuando la persona sufre después de haber dado tantos partos y llega al climaterio y llega al punto de no vuelta atrás y sufre sofocaciones que son... La perimenopausia también deprime, genera tristeza y llanto.
0: Usted me está diciendo que entonces las mujeres son las que más...
1: Pero a veces... Correcto. No solo eso, sino que también hay los factores ambientales.
0: Okay.
1: Dentro de los factores ambientales, yo tengo muy clara la película, y dentro de la consulta ya en área hospitalaria, muchos ciudadanos han ido ya con intentos eolíticos e intentos de suicidio. Y lo primero que yo les he preguntado, ¿en qué laboran? Cosa que en el diagnóstico el médico se pasa por alto porque viene por ya la acción ejecutada. Pero si existe una acción de intervención, en la cual ahí nos convertimos en un trabajo en equipo, en la historia que uno va sumando, se da cuenta que hay un buen porcentaje de trabajadores del campo que tienen contactos con los herbicidas. Hay un daño neurológico y llega a la depresión y tiene el Gramaxol y tiene a la mano los elementos más rápidos para ejecutar la vía. ¿Por qué también el crecimiento de adicciones dentro de la gente que maneja este tipo de situaciones? Por la depresión. Entonces, no es justificativo, pero hay que generar una conciencia laboral.
0: Hay que ver qué es lo que conlleva hacer.
1: Claro.
0: Para mí, yo tengo una ideología, no sé si esté correcta. Para mí, la persona que sufre de algún vicio es porque tiene depresión. ¿Me equivoco?
1: Bueno, el vicio es solamente un bastón.
0: Porque es como que tratas de llenar tu vacío con el vicio.
1: Es el bastón de apoyo.
0: Okay.
1: Es el camino de salida más fácil. Entonces,
0: hay una tristeza de fondo.
1: Hay cosas de fondo y hay también los factores de la estructura de personalidad. Y eso hay que ir determinando siempre un buen diagnóstico. Y el buen diagnóstico nos invita a hacer una elaboración desde el desarrollo prenatal, natal, y ir conociendo los factores sociales y ambientales familiares.
0: O sea, cómo vivió, cómo nació, claro, cómo fue su infancia, todo esto.
1: Todos estos son elementos. Imagínate una persona, hombre o mujer, niño, violentado en el pudor en su infancia y queda grabado y no lo habló. Hay momentos que quiere morirse.
0: Porque se acuerda.
1: Pues se acuerda. Okay. De la fijación traumática.
0: ¿Y qué pasa de las personas que han vivido algo así pero no lo recuerdan?
1: Eso se llama encapsular, y no es que no quieran, no lo recuerdan, lo recuerdan, pero lo superaron a su manera.
0: Okay, qué tema más increíble el día de hoy, increíble digo porque así la gente conoce, sabe qué hacer, cómo actuar, de dónde parte todo esto. Y vamos a seguir hablando del tema luego de la pausa que tendremos en este momento, ya volvemos.

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1: 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Nos vemos el próximo lunes. 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

0: Ya estamos de vuelta acá en Ayudando a la Comunidad. Son las 15 horas con 31 minutos y seguimos con el tema de la depresión, como estamos en el mes con de prevención contra el suicidio. La depresión es un detonante para que una persona pueda atentar contra su vida, netamente la depresión.
1: Bueno, hay tres elementos que hay que canalizarlo siempre dentro de la dinámica del comportamiento, ¿no? La depresión, la ansiedad, el estrés. Todos, primero la ansiedad y la depresión, cuando están unidas, es una situación muy triste. O ansiedad, depresión, también estrés. Imagínate llegar a un extremo de que alguien es un empresario y viene una crisis económica y no tiene cómo pagar. ¡Bum! Detonante, se mata. O sea, no tenía ideaciones suicidas. Las ideaciones suicidan después de que no encuentra el camino de salida y toma la decisión más rápida porque no hay un acompañamiento y no hay quien le dé el camino de salida. ¿Cuántas personas se han matado por la alta presión, o sea, por estrés? Deportistas, empresarios, gente que no logró superar la situación y no tuvo las habilidades blandas apropiadas de encontrar el camino de salida. La depresión tiene pasos. Cuando la persona calla, no libera la situación emocional. En la depresión, el primer paso que tiene es hablar para liberar la carga emocional, esa es la solución. Cuando se calla, te genera ansiedad, te genera depresión, te genera estrés. Somatizas, el segundo paso, la somatización de la depresión, el estrés, el punto de urgencia cuando el cuerpo gime. La depresión y la ansiedad hacen que el cuerpo hable lo que realmente está sufriendo.
0: Lo que no dices.
1: Cuando llega el otro elemento, que es la depresión, cuando no logras la baja autoestima, se vino. Cuando también tienes una neurodepresión, estás neurodeprimida porque tienes factores biológicos que te afectan. Y llegas a pensar, ¿por qué me sucede esto? ¿Por qué aquello? Te quedas con interrogantes. ¿Y por qué a mí? Entonces, ya inicia el borderline, al borde del mismo. Estoy en la hilera del saber qué hacer y tomar o no tomar una decisión ejecutada. Cuando viene el camino de salida es la muerte y se te viene, ilumina. No se mata porque tiene miedo a matarse. Y se mata el momento que está muy alegre. O sea, hay esa gente que tiene ya la ideación de matarse y no lo hace por temores, pero se emborrachó y tomó la decisión. Entonces, hay un momento detonante en el tomar la decisión de ejecutarlo. ¿Cómo prevenir aquello? Si usted está pensando este rato de que su camino no tiene salida, no se pregunte por qué. El por qué revictimiza y hace que usted se siga enfermando. El camino de salida está en la palabra ¿para qué?
0: ¿Para qué me sucedió esto?
1: Claro, porque cuando tenemos el para qué, todo lo que nos sucede es una escuela que nos permite avizorar caminos de salida. Y al final del túnel vemos la luz. Claro, es el aprendizaje y el reaprendizaje. ¿Preguntas?
0: No, en esta etapa no. Yeah. Ahora con el tema este que se volvió muy mediático, ¿no? El de la
1: ciudadana ecuatoriana
0: que residía en Nueva York, Fernanda me parece que se llamaba Cisneros. Este tema que sí dio mucho de qué hablar.
1: Bueno, ya lo discutíamos en redes sociales con amigos.
0: Sí, porque justamente la familia de ella menciona, ¿no? Este de ley, una persona con 5 sentidos puestos no lo va a hacer, ¿no? Es mi opinión. Y la familia mencionaba que ella hace 12 años atrás tuvo una depresión posparto y eso desencadenó problemas mentales en ella, pero que hace 3 años más o menos ella había recibido un tratamiento todo el tiempo anterior. Después de 3 años decidió interrumpir el tratamiento, ya no seguirlo, porque ella decía que ya se sentía bastante bien y la familia confió en ella, como la veían que trabajaba. Ella trabajaba en un bufete de abogados, era psicóloga psicóloga, eso también es algo importante que topar. Entonces, de un día a otro salió de su casa.
1: ¿Cómo se llamaba?
0: Fernanda, me parece, Fernanda Cisneros. Yeah. Un día a otro salió de su hogar con la decisión de atentar tal vez con la vida de los demás, porque ella temblaba incluso al estar en la calle, porque se ve en los videos, ¿no? Temblaba. Realmente, ¿qué es lo que pasó en ese momento? Recapitulando el tema, hace 12 años que te digan que tienes una depresión postparto. Hay muchas personas que no saben qué es depresión postparto, no saben a qué, por qué se da, a qué se debe. Entonces es importante también que, como usted es psicólogo y pueda también orientar en esa parte, a qué se debe la depresión postparto. O sea, yo lo entendía como algo de que, bueno, luego de tener a tu hijo te da esa sensación de que no puedes con esa carga. No sé, eso lo entendía yo a mi manera, pero aquí hablando tras cámaras, por así decirlo, con el psicólogo, me mencionaba que era otra cosa que desencadenaba la depresión postparto.
1: A ver, primero hay que entender, muchos hemos entrado a la universidad por querer solucionar nuestros problemas y otros no. Me incluyo, porque al final tenemos una serie de conflictos internos y que creyendo que entrar a la facultad soluciona mis problemas. ¿Me hago comprender? Yo puedo ser psicólogo, él puede ser psicólogo, ella puede ser psicóloga, pero al final, ¿por qué y para qué estudió psicología? Solo lo sabe el ser humano, el que entró. Porque ama la carrera o por quererse conocer a sí mismo. Y que es bueno aprender a conocerse a sí mismo. Porque psicólogo que no hace su propia terapia, yo creo que
0: Pamela
1: no.
0: Pamela Cisneros se llama, perdón.
1: Pamela Cisneros.
0: De 49 años. Ok. De que salió y, bueno, ya sabemos el resto, ¿no?
1: Bueno, dentro de ese proceso, ya habíamos hablado, hay que estar argumentar y tener una historia clínica clara. A la fase uno puede decir miles de cosas, pero solamente la historia clínica es la que va a determinar si hay una buena anamnesis y si hay un buen desarrollo y si hay un verdadero tratamiento. Ahora, pero si ella se consideró sana y abandonó el tratamiento, debió el médico darle alta, no ella. Entonces ahí hay un error de familia en las cuales el conflicto surge porque se anteponen criterios, ya me siento bien y punto, ya no quiero ir. Porque también hay el tratamiento fármaco genera ciertos daños también. Por eso es la importancia de trabajar siempre el psiquiatra, el neurólogo y el psicólogo. ¿Para qué? Para que en un momento el ser humano logre elaborar sus propios elementos químicos, que sí lo hacemos, y no depender del elemento químico extra que lo manda el médico. Entonces, cuando el ser humano elabora su propia química, su propio desarrollo total, ya no necesita, porque logra manejar primero mecanismos de defensa, logra manejar comportamientos, logra socializar y logra aceptar, afrontar, resolver. Entonces son los pasos importantes en la vida. ¿Preguntas?
0: Así veo, no, el tema de que el médico puede nada más darte el pronóstico, no pronóstico.
1: El diagnóstico.
0: Diagnóstico, perdón, pronóstico, ya estoy con el fútbol yo. Okay. Ahí está, ella es la mujer, ¿no?, en cuestión que estamos hablando. Y también mencionaban el tema de que antes de ella ir a hacer esto, ella hizo un video desde su casa con el tema de estas armas que tenía, bailando con ellos y todo, que todas las personas pensaban que era IA, no era IA,
1: ahí hay ya un elemento prepsicótico.
0: ¿Eso qué significa?
1: Ya está fuera de sí.
0: Ok, ya ella no está.
1: Ya no está en sí mismo. El hecho de coger cuchillos y comenzar a zarandearlos, ya su yo ya no está regulado, ya existe un super yo sin conciencia que está generando un comportamiento que va para lo esquizoparanoico, para la locura.
0: ¿Esto quiere decir que el tratamiento que ella hizo durante 12 años
1: era con psiquiatra?
0: ¿Por eso ya se mantenía estable?
1: Claro, porque se mantenía controlada, porque lo que hace es controlar las emociones o mandarte a dormir. Porque acuérdate también que uno de los elementos importantes dentro de una enfermedad, cuando el sujeto pierde el sueño, no duerme, eso enferma.
0: O Porque eso enferma.
1: Claro, ¿por qué enferma? Porque primero no logras la recuperación armónica de tu cuerpo, el descanso. Y el descanso es importante ¿para qué? Para que el día siguiente tengas mayor lucidez para trabajar. Si no hay lucidez, no hay descanso. Mira, los que hemos sufrido pérdidas, duelo, llega un momento que no logramos conciliar el sueño por el vacío que tenemos. La experiencia no es un accidente. Y cuando el duelo y la pérdida la logras manejar, ya logras recuperar. Pero el duelo y la pérdida solo dura 6 meses o muchos menos. Más allá de 6 meses ya se llama melancolía.
0: Ya es depresión.
1: Y es parte de una enfermedad que no está solucionada. Entonces el camino está a tener un abandono, una falta de autoestima. Imagínate ahí nomás ese cuerpo. Yo voy desde la lectura del cuerpo. Si esta mujer en su juventud era una mujer hermosa y mirarse cómo está ahora.
0: Genera un impacto.
1: Genera un impacto. Imagínate tú más, viéndote más adelante y te la pones a la IA, ponme como viejita. Pero la IA te hace una proyección que no es la realidad. Y a la final, dependiendo de

0: mentales. Yo ¿Usted ha escuchado eso de que en Estados Unidos, más que todo en Nueva York, hay muchas personas que sufren en la salud mental?
1: Hago una pregunta. ¿Cuál es el país que más tiene adictos en la calle y tiene zombies?
0: Estados Unidos.
1: O sea, yo... Pero es que la pregunta es ¿por qué consumen droga? Entonces, el resultado del consumo de una droga es aislarse de la realidad. El principio de placer y el principio de realidad hace que no, como no tengo, mi realidad no es,
0: no me gusta,
1: busco un camino de salida y a la final vivo como zombie y es un camino de salida. Mi placer, que no es realizado, es una frustración, me genera depresión, quiero alejarme. Tomo los fines de semana, hago lo que realmente me libera la presión, unos bien y otros lo manejan mal.
0: El tener varias parejas también es también.
1: Yo creo que sí. Eso significa el significado de tener varias parejas vacíos, no solo vacíos. A la final hay gente que juega con esto. Y al jugar con los sentimientos, creo que no es. Eso es muy... ¿Cómo te podría decir? La felicidad del ser humano se da casualmente en esa complementariedad. Cuando dos personas se encuentran y son felices, son elementos complementarios. La pregunta es ¿por qué eliges? ¿Y para qué eliges? Entonces, cuando tú sientes, tienes un sentimiento y no sabes por qué sientes eso... Eso es amor.
0: Ok, no sé, de la nada.
1: Es que no sé por qué me pasa esto, por qué hago esto, por qué te quedas como la locura.
0: Ese podría ser el tema de la siguiente semana. Okay. El tema de lo que te causa, que a mí yo he escuchado mucho, no sé si a la audiencia también ha escuchado este tema de que estar en la etapa del enamoramiento es lo mismo a estar consumiendo alguna droga. He escuchado.
1: Mira, yo te voy a decir una cosa.
0: A ver, díganos ahí sobre boca de lo que vamos a tener la próxima semana.
1: Simplemente así. ¿Qué significa enamoramiento?
0: Una ilusión. Al inicio.
1: Ok.
0: Claro, porque después va por etapas, ¿no?
1: Ya, separa las palabras.
0: Enamorarse.
1: No. En amor miento.
0: Ah. Está mintiendo, dice.
1: Pero es que el ser humano.
0: Es una mentira.
1: Es que la fantasía, pues.
0: Ok, ¿qué es lo que te imaginas?
1: Sacas las virtudes y escondes los defectos.
0: Y cuando empiezas a ver
1: menos los defectos y de esto, y cuando se casan, ella estaba todo pintorrojeada, ella por los labios por acá, y este pezuñento ni siquiera se lava, y es baño, ¿con quién me he casado? El principio de placer y el principio de realidad.
0: Entonces sí tiene algo que ver, tiene algo de similitud.
1: Tiene sentido.
0: Okay.
1: Porque pero yo el verdadero amor, el amor todo lo puede, todo lo soporta, todo lo sufre. El amor nunca dejará de ser.
0: Porque es una decisión. El amor
1: claro.
0: Es una decisión.
1: Y la pregunta es, ¿el ser humano ama o desea ser amado?
0: Buena pregunta. ¿Eh? Ahí la vamos a poner en la caja de preguntas la próxima. Antes del próximo viernes, antes de entrar con ayudando a la comunidad en el tema psicológico, vamos a dejar una caja de preguntas en Instagram de su pregunta. ¿El ser humano quiere ser amado o
1: ama? ¿Ama o desea, o desea ser amado?
0: Entonces ahí usted va a responder, vamos a ver la gente que responde, ¿no?
1: Correcto.
0: Y ahí lo vemos acá para que la gente lo pueda hablar.
1: Lo discutimos. Y si es posible también llamen, porque llamen para...
0: Sí, también, para que puedan darnos
1: sus opiniones. La idea es ser muy interactivo.
0: ¿Tenemos otra pausa? ¿Otra pausa? ¿No? Ok. Bueno, sigamos entonces con el tema de que nos fuimos un ratito del hilo, que igual tiene algo que ver también la gente que termina una relación y también genera una depresión.
1: Claro, cuando
0: la
1: hablamos...
0: La depresión se da de muchas maneras.
1: Yo te dije que sí, esto es policausal, factorial, son los factores. Por eso te dije la parte biológica, la parte emocional, la parte social, la parte económica y el entorno y medio ambiente. Imagínate... tienes tu casa al pie de una ladera y hay una creciente del río y se lleva tu casa. ¿Qué vas a sentir?
0: Tristeza.
1: ¿Cómo logras superar? Ahí la importancia de tener

0: Tener el equipo de apoyo en todos los momentos. Hay momentos críticos que el ser humano vive y hay momentos que tienen que aprender a tener una escuela de formación llamado resiliencia. ¿Qué es la resiliencia para ti, mijita?
1: Ser resiliente, no sé.
0: Te queda bonita al final. Me encantó verte.
1: Aguantar, tal vez, saber esperar. La resiliencia, siento que es eso, ¿no?
0: No. Mira, aquí tú tienes... Ah, no voy a coger esa cámara. Esa tampoco es la tuya. Esta de aquí, esta no funciona, ¿no? Ok. Mira, ve. Mira este resorte.
1: Ok.
0: Esto es una resortera.
1: Va, ¿ya? Sube.
0: Acá, mírala, cómo se estira. ¿Sí ves?
1: Sí.
0: Ok. Ahí hay presión. Si le quito la presión, ¿qué pasa? Mira, ven. ¿Vuelve a su estado?
1: Normal.
0: Esa es resiliencia.
1: ¿Saber adaptarse?
0: Saber manejar la presión en una forma apropiada para que cuando recuperas, volver a la normalidad, sepas qué hacer.
1: Para cuando alguien te diga algo, tú sepas cómo actuar. Alguien te diga algo que no te esperas, tal vez.
0: Una catástrofe.
1: Por eso. Una
0: un evento trágico
1: que, o sea, no se lo espera.
0: Que no se lo espera. Imagínate en los casos hospitalarios, mujer de tantos años sufre la pérdida de su hijo, que lo recupera, que estuvo por adicciones, y al hijo lo matan, se desespera y a lo que sale de su trabajo atropella y pierde una pierna.
1: Muy complicado. Complicada. Te cambia la vida para siempre.
0: No solo eso. Tienes una hija pequeñita que mi madre recién dada luz. Estamos hablando de imaginarios o de casos que probablemente sí los he tenido. No se dan los nombres, pero son verdades. Y eso es lo que realmente te motiva a comprender la complejidad en la cual un ser humano quiere tomar decisiones de no vivir. Y se convierte en una mentalidad fatalista. ¿Qué es la fatalidad? El pensamiento fatalista es, ¿por qué a mí? ¿Por qué a mí? ¿Por qué a mí? Había un programa hace muchos años, Leoncio, León y Tristón, de dibujos animados.
1: Okay.
0: Leoncio era un tipo muy empujado, que entraba y el otro decía, no, Leoncio, nos va a ir mal, Leoncio. Era como la conciencia, todo yo.
1: El optimista.
0: Ay, ay, ay, lo aclaramos. ¿Por qué es importante hablar en esa forma? Para que la comunidad comprenda que hay esos elementos dentro de sí mismo. Tu otro yo está triste y tú le dices, no, ponte bien. Te hablas delante del espejo y comienzas a verte y decirte, bueno, ya pues, ámate a ti mismo.
1: ¿Hasta sí, qué hora?
0: ¿Hasta qué horas? ¿Cuándo? Oye, el lavarse delante del espejo, bueno.
1: Ay, mire, a mí de pequeña me decían que yo estaba ve. Porque yo siempre me hablaba conmigo misma. Hasta el día de hoy lo hago.
0: Está bien, yo sé que hablas conmigo. Este rato estás hablando conmigo mismo.
1: Ok, ¿qué tema más interesante? De verdad, es un tema que, más que interesante, diría yo, importante. Importante hablarlo, importante que la gente conozca, que sepa cómo se da este tema que muchas personas aún ignoran.
0: La pregunta es cómo ir centrando para que la gente comprenda los síntomas prepsicóticos que tiene el ser humano. Cuando usted observe que el que habla mucho se queda callado y se aísla, 11.
1: Ahí se prenden las alarmas.
0: Claro, el que ama a su familia comprende por qué se aísla o por qué pone canciones tristes y por qué se pone a chupar.
1: De la nada.
0: De la nada.
1: Persona que de la nada.
0: Y comienza a buscar en el alcohol el camino de salida. Algo, esos son alertas que la familia tiene que tener muy en cuenta y a veces hemos perdido el horizonte y a la final no vemos el más allá.
1: Te juzgan nada más.
0: No solo es
1: borracho, ¿no?
0: Es correcto, pero no saben el por qué.
1: ¿Por qué? Exactamente, es lo que siempre yo digo, ¿no? El tema de la empatía con tu familiar, con tu amigo.
0: Tú hablaste esa palabra de alguien un día me dijo hace poco tiempo, una persona muy, muy estimada. Hay que tener empatía, tienes que sentir lo que yo siento, me decía.
1: Tienes que ponerte en mis zapatos.
0: Yo siempre hago el trabajo de la puesta en el zapato del otro.
1: Para entender, para comprender.
0: El ejercicio es muy claro. En terapia de pareja, le hago que el hombre se ponga los zapatos de la mujer y la mujer de los zapatos del hombre. Las mujeres poniéndose en los zapatos del hombre se sienten tan cómodas y caminan, ¿no? Y el hombre comienza a caminar y ¿cómo se siente? Mal.
1: Incómodo. Bueno,
0: incómodo. Y en realidad el que ha generado la incomodidad es él. Ahora sabes lo que tu esposa siente cuando está en tus zapatos. Ahí comenzó a tener empatía. ¿Preguntas?
1: Es que nunca nadie te va a entender si no te pasa, dicen, ¿no? Si no te pasa, tú no lo entiendes. Pero hay personas que, aunque no les pasa, entienden. Por lo menos yo siempre me gusta saber el trasfondo de algo. ¿Por qué esta persona es así? Debe haber algo atrás para que la persona sea así.
0: Ok, ahí tocaste una situación muy especial de comprender qué hay detrás de la palabra. Un ensayo error que usted tiene que tener en casa es aprender a ver con los oídos.
1: Oídos, sí.
0: Y la lectura del cuerpo. Como padres, nosotros sabemos inmediatamente cuando nuestros hijos están mintiendo, porque conocemos. Entonces ya nos convertimos en psicólogos criminalistas.
1: De los hijos,
0: nomás. Es una escuela. Entonces, pero cuando hemos perdido la perspectiva de conocer quiénes son nuestros hijos y quién soy yo, todo puede suceder y a la final no nos damos cuenta si no está el momento trágico. Es como la chica que se toma las fotos ayer, corriendo, unas fotos antes de morirse.
1: Sí, la verdad no.
0: O sea, por eso es importante saber que un día estamos y otro día no vamos a estar.
1: Un día a la vez.
0: Entonces. Sí, pero que sea el tiempo de Dios, no el nuestro.
1: Sí, es así. Bueno, llegamos a la parte final de este programa que es muy bonito los días viernes porque siempre sabemos y conocemos algo nuevo. Y bueno, esto ha sido todo por hoy en Ayudando a la Comunidad. Muchas gracias, Doc. Es un gusto tenerlo siempre acá.
0: Te quiero,
1: Nos despedimos. Chao.
0: Hoy le he hecho un cambio de look a esta mujer.
1: Chao, amigos.
0: Nos vemos. Hasta la próxima. Cuídense.

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0: Muy buenas tardes, amigos de Contrapunto Informativo en Radio Ecuantena. Gracias a Dios estamos una vez más con ustedes para enfocar noticias locales, nacionales, internacionales y deportivas. Hoy viernes 4 de septiembre del 2026, en nuestro horario de lunes a viernes de 16 a 17 horas. Les habla su director, licenciado Edgar López Ibarra, conjuntamente con el licenciado Juan Muñiz. Buenas tardes.
1: ¿Qué tal, licenciado? ¿Cómo está? Buenas tardes. Estamos aquí justamente para darles a conocer las principales informaciones. Son las 16 horas con 3 minutos. Aquí iniciamos con los detalles de las principales informaciones. Atención, la Fiscalía solicita que se revisen las medidas de presentación periódica que mantienen Lenín Moreno, Eduardo Carnillami y otros sentenciados en el caso Sinohidro. El próximo 7 de septiembre se analizarán las audiencias 12 pedidos de suspensión condicional de la pena recibida por el delito de cohecho en el caso Sinohidro. Confirmada la sentencia del primer nivel para 20 procesados en el caso Sinohidro, como autores directos y cómplices de la Fiscalía, o la Fiscalía solicita la revisión de medidas cautelares personales y pesan también sobre ellos y pide que se señale día y hora para la audiencia respectiva. Desde que fueron vinculados a la causa que investiga el delito de cohecho, en su mayoría, los hoy condenados mantienen la medida cautelar de presentación periódica. Entre el 28 y el 29 de agosto pasado, un tribunal de juzgamiento de la Corte Nacional de Justicia emitió una sentencia condenatoria contra 7 procesados como autores directos a 5 años de cárcel. Entre ellos está el ex vicepresidente Lenín Moreno, el empresario de 95 años de edad, Conto Patiño, y el ex embajador de China en Ecuador, Kai Rungguo, y también los ciudadanos chino Yang Yuhu, ex apoderado general y ex representante de Sinohidro Corporación en Ecuador, justamente como ex representante legal de Sinohidro. Los ecuatorianos Luciano Cepeda, excelente técnico y excelente general del Coca-Cola Sinclair EP, y Henry Galarza, excelente general de Coca Sinclair, también fueron ubicados como actores directos del delito de cohecho, pero recibieron una pena de solo 3 años de privación de libertad.
0: Tenemos más informaciones. En el caso Goleada, cambia de juez en nuevo. Carol Zambrano asume el proceso, declara la nulidad y convoca a nueva audiencia preparatoria de juicio. La nueva audiencia de evaluación y preparatoria de juicio de este caso fue convocada desde el 8 hasta el 13 de septiembre de manera presencial y virtual. El caso Goleada, en el que es procesado el alcalde de Guayaquil, Aquiles Álvarez, cambió por segunda vez de juez tras la suspensión del magistrado titular Jairo García Sebastián Cornejo, asumió por encargo esta causa, y ahora la jueza Carol Gisela Zambrano Macías, encargada del despacho de García, se hará cargo del proceso. La noche de este 2 de septiembre del 2026, la nueva jueza abocó conocimiento de la causa y amplió la nulidad de la audiencia de evaluación y preparatoria de juicio que declaró previamente el juez Cornejo a la diligencia del 3, 5, 11 y 15 de agosto. La ahora magistrada del caso Goleada extendió la nulidad a la audiencia que se realizó el 18 y 19 de agosto. En esos días, los abogados de los procesados, personas naturales y empresas, alegaron posibles vicios formales y solicitaron al juez García, suspendido, que declarara la nulidad de esta causa por la extensión de la fase de instrucción fiscal por más de 120 días. Así que, amigos, caso Goleada cambia de juez de nuevo. Carol Zambrano asume el proceso, declara la nulidad y convoca a nueva audiencia de preparatoria de juicio.
1: Son las 16 horas con 7 minutos. Tenemos más informaciones. Atención, Comercio, Migración y Seguridad. José Raúl Mulino y Daniel Noboa estrecharon relaciones entre Panamá y Ecuador en cita en Guayaquil. Los dos gobiernos preverían firmar un acuerdo migratorio y también los términos de referencia para negociar un acuerdo comercial. El presidente de Panamá, José Raúl Molino, llegó justamente este viernes 4 de septiembre a Guayaquil para reunirse con su homólogo ecuatoriano Daniel Noboa en una visita oficial que marca un nuevo paso en el acercamiento entre ambos países y que tendría una agenda centrada en comercio, migración, seguridad e inversiones. Es la primera visita de Molino a Ecuador desde que asumió la presidencia de Panamá. El mandatario llegó justamente acompañado por una delegación que incluyó la primera dama Maricel Cohen de Molino, al canciller Javier Martínez Acha Vázquez, al ministro de Comercio de Industria Julio Moltó, el embajador de Panamá en Ecuador Alfredo Martíz y a Jorge Enríquez Narváez, director de autoridad del Canal de Panamá y presidente del Global Bank Corporación. Por Ecuador participaron también, además de Noboa, la primera dama Lavinia Balbonesi, el secretario general de la Administración Pública José Julio Neira, el canciller Roberto Curi, el ministro del Interior John Reinberg, la ministra de Economía y Finanzas Saría Moya y el embajador de Ecuador en Panamá Pascual Del Ciopo.
0: Tenemos más informaciones. Aprobado proyecto de ley que establece nuevas reglas de control del tránsito y que pone en la mira las competencias de los municipios. El proyecto de ley, que contiene 78 artículos que reforma la ley de tránsito, será remitido al Ejecutivo para su sanción o veto en el plazo de 30 días. La Asamblea Nacional, con 87 votos, aprobó en segundo debate el proyecto de reformas a la Ley de Transporte, Tránsito y Seguridad Vial, donde establece nuevas reglas de control a la micromovilidad, fotorradares, peaje unificado y la posibilidad de suspender las competencias de los municipios en materia de tránsito. El único texto que fue excluido del proyecto fue la disposición reformatoria sexta del proyecto, que planteaba una multa de hasta el 15% del salario básico unificado para aquellos motociclistas que prestan el servicio delivery y que no se registren en el sistema, pero su exclusión se debió porque ya constaba en la disposición transitoria quinta. Así que, amigos, aprobado proyecto de ley que establece nuevas reglas de control del tránsito y que pone en la mira las competencias de los municipios.
1: Son las 16 horas con 10 minutos. Tenemos más informaciones. Se abre un cuarto intento para seleccionar a docentes que elaboren pruebas para aspirantes a ser vocal del Consejo Nacional Electoral. Entre el del 2021 y 2026, en las presidencias de Sofía Almeida y Andrés Fantoni, el Consejo de Participación Ciudadana no avanza la renovación del órgano electoral. El concurso para la renovación parcial de dos vocales del Consejo Nacional Electoral va a sumar un cuarto intento para integrar un grupo de catedráticos que elabore el banco de preguntas para el examen escrito y casos prácticos para la fase de oposición que está pendiente de realizarse desde el año 2023. La Comisión Ciudadana, que la componen 10 personas encargadas de organizar las etapas del concurso, calificación de méritos y oposición e impugnación, dispuso que se haga una convocatoria para seleccionar docentes que redacten un banco de más de 500 preguntas y casos prácticos relacionados con temas electorales. Este es el cuarto llamado que se hará a los centros universitarios, debido a que los catedráticos que fueron propuestos también en 3 ocasiones anteriores incumplieron requisitos legales para ocupar un cargo en el Estado.
0: Tenemos más informaciones. Daniel Correía es designado como nuevo director del Centro Nacional de Inteligencia. Mediante el decreto ejecutivo número 491, el mandatario dio por terminadas las funciones de Luis Carlos Ávila Chávez, quien encabezaba la entidad. El presidente Daniel Noboa Sin oficializó este 3 de septiembre del 2026, mediante el decreto ejecutivo número 491, la designación de Daniel Patricio Correía Peña Herrera como nuevo director general del Centro Nacional de Inteligencia, entidad rectora del Sistema Nacional de Inteligencia en el país. El documento suscrito por el mandatario en Guayaquil establece en su artículo 1 agradecer a Luis Carlos Ávila Chávez por los servicios prestados y dar por terminadas sus funciones como director general encargado de CNI. Ávila Chávez había asumido ese cargo el pasado 20 de agosto del 2026 mediante el decreto ejecutivo número 477. En su artículo 2, el nuevo decreto designa a Correía Peña Herrera al frente de la institución como parte de la misma disposición del Ejecutivo, derogó el decreto 477 con el que se habría nombrado a su antecesor. Así que amigos, Daniel Correía es designado como nuevo director del Centro Nacional de Inteligencia.
1: Son las 16 horas con 14 minutos. 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

0: 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Tenemos más informaciones. Caso goleada cambia de juez de nuevo. Esta información ya la dimos a conocer con lujo de detalles. En otro ámbito, Sebelio de Michael Sensi Contugi y Stephanie Holligan se realizó de forma privada en Parque de la Paz. Pasadas las 17 horas, se dio el último adiós al exfuncionario de Estado y su esposa. Al sepelio asistieron el presidente Daniel Noboa y varios de sus ministros. El velatorio y sepelio del exministro de Gobierno y director del Centro Nacional de Inteligencia, Michael Sensi Contugi, y su esposa, la diseñadora ecuatoriana Stephanie Holligan, se cumplieron este jueves 3 de septiembre bajo un fuerte dispositivo de seguridad y en medio de la privacidad solicitada por sus familiares. El presidente Daniel Noboa y varios ministros de Estado participaron en los actos fúnebres. El sepelio se inició desde la tarde del miércoles 2 hasta las 17 horas de este jueves 3. A las 11 de la mañana de este jueves se realizó una misa y finalmente a las 17 horas se dio el último adiós a Sensi Contugi y Holligan. La ceremonia se realizó en el Camposanto Parque de la Paz en La Aurora, donde desde horas de la mañana se desplegaron policías, militares y custodios vestidos de civil en distintos puntos del cementerio y en los alrededores de la sala de velación asignada para la pareja. Así que amigos, sepelio de Michael Sensi Contugi y Stephanie Holligan se realizó de forma privada en Parque de la Paz.
1: Tenemos más informaciones aquí en Contrapunto Informativo. El canciller Roberto Curi se reúne con el cuerpo consular acreditado en Guayaquil. El encuentro forma parte de la agenda de trabajo del canciller en la ciudad. Justamente el canciller de Ecuador, Roberto Curi, sostuvo un encuentro con el cuerpo consular como parte de su agenda de trabajo en la ciudad. Informó este jueves 3 de septiembre del 2026 el Ministerio de Relaciones Exteriores y Movilidad Humana a través de sus redes sociales. Según la entidad, el espacio busca fortalecer los vínculos con la comunidad diplomática y mantener abierto el diálogo con los representantes consulares presentes en la urbe. En imágenes publicadas por la institución, se aprecia también al canciller Curi junto a varios representantes diplomáticos, entre hombres y mujeres.
0: Tenemos más informaciones. AEDE, mejor diésel, impulsará inversión en tecnologías automotrices limpias. Petroecuador confirmó su capacidad operativa para abastecer este combustible con niveles incluso por debajo de los 35 partes por millón ppm de azufre. La Asociación de Empresas Automotrices del Ecuador, AEADE, reconoció el esfuerzo del Gobierno Nacional y de la empresa pública Petroecuador tras el anuncio de la mejora en la calidad del diésel premium en el país, medida que calificó como un hito en la política de calidad de combustibles. El pronunciamiento del gremio automotor se dio en respuesta a la actualización de la norma NTE y NEN 1489, la cual redujo el contenido máximo de azufre en el diésel premium de 250 miligramos por kilogramo a 50. Esta acción da cumplimiento a la hoja de ruta trazada por el gobierno mediante el decreto ejecutivo número 126, firmado en septiembre del 2025. Así que amigos, AEADE, mejor diésel, impulsará inversión en tecnologías automotrices limpias.
1: Son las 16 horas con 28 minutos. 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CERCOT inspeccionó a más de 90 proveedores del Estado en lo que va del 2026. El organismo suspendió a 18 proveedores del catálogo electrónico y declaró 12 terminaciones unilaterales de convenios marco para implemento de obligaciones o por el cumplimiento de obligaciones. De esta manera se da a conocer que el Servicio Nacional de Contratación Pública informó que en lo que va del 2026 realizó inspecciones a 92 proveedores. Según el CERCOT, las verificaciones en territorio buscan constatar que las empresas que proveen al Estado cumplan con lo establecido en los convenios marco y que a su vez la ciudadanía reciba bienes y servicios de calidad. En un comunicado emitido por la entidad, se detalla que entre enero y agosto de 2026, 12 proveedores cumplieron con las condiciones establecidas en las fichas técnicas y los respectivos convenios marco, por lo que fueron calificados como referentes de buenas prácticas en contratación pública.
0: Tenemos más informaciones. Megaproyecto Los Cangrejos produciría 565.000 onzas de oro al año y se estiman 10.000 empleos indirectos. La mina podrá procesar alrededor de 50 millones de toneladas de oro anuales. En 14 años de vida útil se calculan 20.435 millones de dólares en ingresos por ventas. En el sur del país, entre los cantones Santa Rosa y Atahualpa, de la provincia de El Oro, se encuentra el proyecto a gran escala Los Cangrejos, que será la mina de oro más grande del Ecuador. Se prevé que la construcción arranque en el segundo semestre del 2027 con una inversión de 1.339 millones de dólares. El impacto económico y social del proyecto es de enormes proporciones. Una vez que la mina entre en operación comercial, contemplado hacia el año 2030, tendría una vida útil productiva de 14 años. Durante ese tiempo se estima que las ventas de oro generen ingresos por alrededor de 20.435 millones de dólares. Así que amigos, megaproyecto Los Cangrejos produciría 565.000 onzas de oro al año y se estima 10.000 empleos indirectos.
1: Son las 16 horas con 31 minutos. En otro tema, el Servicio de Rentas Internas se pone al día con la devolución del IVA para adultos mayores y personas con discapacidad. En agosto pasado, más de 600.000 personas se beneficiaron con 86 millones de dólares. En el acumulado de los 8 meses se ha pagado 321 millones de dólares. El Servicio de Rentas Internas informó sobre este avance con las devoluciones del impacto al valor agregado IVA a los grupos prioritarios. Aseguró que las últimas acreditaciones permitieron ponerse al día en este concepto. Durante agosto, 86.3 millones de dólares fueron acreditados a los grupos prioritarios, beneficiando a 602.679 personas. De ese total, 77.3 millones de dólares fueron para los adultos mayores y 9 millones a personas con discapacidad, indicó la entidad este jueves 3 de septiembre de 2026. Con esos pagos, señaló que entre enero y agosto de 2026, las acreditaciones por devolución del IVA a grupos prioritarios alcanzaron 321 millones de dólares, un incremento frente a los 225.1 millón acreditados en el mismo periodo del 2025.
0: Más informaciones. Juez deja en libertad a extranjero involucrado en el atropello de un peatón con un scooter eléctrico. El conductor fue identificado como Josué Daniel B.C., ciudadano de nacionalidad venezolana de 31 años. Tras la audiencia realizada la tarde del miércoles, un juez decidió otorgar libertad al extranjero que fue retenido tras el atropello de un peatón con un scooter eléctrico. La víctima fue un hombre de 34 años que pasaba por el sector de las avenidas de los Chiris y Naciones Unidas, en una zona comercial de la capital. El hombre murió en el sitio por las lesiones causadas por el atropello. El conductor fue identificado como Josué Daniel Bessé, ciudadano de nacionalidad venezolana de 31 años. Él iba en una motocicleta eléctrica de tipo scooter. Así que, amigos, juez deja en libertad a extranjero involucrado en el atropello de un peatón con un scooter eléctrico.
1: Son las 16 horas con 34 minutos. 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

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Tenemos más informaciones. Ecuador define la ruta estratégica para impulsar el empleo y el emprendimiento. El objetivo es contar con el plan en diciembre, informó el Ministerio de Trabajo y Desarrollo Humano. Una nueva ruta para fortalecer el empleo y el emprendimiento en Ecuador fue definida este jueves 3 de septiembre por el Comité Interinstitucional de Empleabilidad y Emprendimiento. La iniciativa corresponde al Plan de Implementación del Sistema Nacional de Empleabilidad, Emprendimiento y Futuro del Trabajo, para ponerlo en marcha.

0: desabastecimiento del agua en más de 12 barrios. Una tubería de 1.8 metros de diámetro se coloca en el sector de la ciudadela Villa Bonita como parte de las obras de construcción del quinto acueducto en el tramo Milote-Ciudad Victoria, en el noroeste de Guayaquil. Al momento, según el Cabildo, se ejecutan 9 frentes de trabajo con la finalidad de mejorar el abastecimiento del agua potable en esa zona de la urbe porteña, en donde los vecinos advierten que la presión ha disminuido en los últimos años. No llega el agua a la parte de arriba, algunos segundo piso llega, pero con una presión mínima, dijo una moradora de Villa Bonita. De esta manera, obras del quinto acueducto registran un 50% de avance en el noroeste de Guayaquil.
1: En otro ámbito de la información, Guayaquil aprueba ordenanza para regular ingreso, carrera y ascensos de agentes. Tatuajes explícitos serán prohibidos. La ordenanza prohíbe tatuaje con contenido sexualmente explícito vinculados con pandillas, bandas o grupos extremistas, así como el carácter discriminatorio. El Consejo Cantonal de Guayaquil aprobó durante su sesión número 188 la ordenanza que reglamenta el plan de carrera, ingreso, formación, ascensos y evaluaciones del Cuerpo de Agentes Civiles de Tránsito de Guayaquil. La normativa establece los parámetros que deberán cumplir quienes aspiren a ingresar a la institución y fija condiciones para la formación y desarrollo profesional de los agentes que ya forman parte de la entidad. Durante el segundo debate, el concejal Emily Vera, de Revolución Ciudadana, destacó que el proyecto fue sometido a un proceso de análisis y socialización. Así que, amigos, Guayaquil aprueba ordenanza para regular ingreso, carrera y ascensos de agentes. Tatuajes explícitos serán prohibidos.
0: Tenemos más informaciones. Atención, en otro tema, cierre parcial en la vía a Daule por trabajos de mantenimiento y el paso a desnivel. Desde la mañana, personal operativo y maquinaria del municipio de Guayaquil se encontraban en el sitio. Un carril del paso a desnivel de la vía a Daule y Manuel Gómez Lince en sentido hacia el norte permanecía cerrado este miércoles 2 de septiembre debido a trabajos de mantenimiento vial. Justamente antes de la intervención, conductores que analizan o utilizan con frecuencia este paso elevado habían alertado sobre los sonidos que se escuchaban cuando los vehículos atravesaban las uniones.
1: Más informaciones. Mucholote 2 contará con nueva plaza comercial desde el 18 de septiembre. El proyecto contempla más de 24.300 metros cuadrados de construcción y contará con más de 200 espacios de estacionamiento. Decenas de trabajadores han comenzado a colocar los letreros de las tiendas, ingresar mercancía y ultimar los detalles de la nueva plaza comercial que abrirá en la zona de Mucholote 2. El centro comercial se denomina Isora Plaza y albergará un supermercado, un gimnasio, locales de servicios y otros negocios. Este proyecto se levanta en la autopista Narcisa de Jesús, a la entrada de Mucholote 2. Está ubicado en el predio que permaneció desocupado durante años y que servía como parqueadero improvisado cuando llegaban circos o atracciones mecánicas. Así que, amigos, Mucholote 2 contará con nueva plaza comercial desde el 18 de septiembre.
0: Son las 16 horas con 48 minutos. De inmediato estamos ya con las informaciones en el ámbito internacional. La Florida prohíbe a estudiantes indocumentados matricularse en universidades públicas desde el 2027. El veto no incluye a quienes ya estudian en estas universidades, quienes podrán terminar sus estudios, y no incluye las universidades privadas. El órgano que gobierna las universidades públicas de Florida aprobó este jueves por unanimidad y sin debate una norma que impedirá a estudiantes

0: indocumentados matricularse en estas instituciones a partir del 2027.
1: Más internacionales. Trump amenaza con quitar fondos a estados que no colaboren con su política migratoria. El gobierno de Estados Unidos ha ampliado la obligación de reportar a las personas indocumentadas a todos los estados. El gobierno del presidente Donald Trump adoptó una nueva interpretación jurídica destinada a obligar a los estados a colaborar en materia de inmigración o arriesgarse a perder fondos de seguridad alimentaria. La nueva interpretación dada a conocer este miércoles requiere que los estados reporten al Departamento de Seguridad Nacional la presencia de inmigrantes indocumentados. De lo contrario, corren el riesgo de perder fondos federales de los programas de asistencia temporal para familias necesitadas y de seguridad en ingreso suplementario. Los dos programas son parte vital de la red de seguridad para familias de bajos ingresos, así como para residentes ancianos y discapacitados en Estados Unidos. Así que, amigos, Trump amenaza con quitar fondos a estados que no colaboren con su política migratoria.
0: Tenemos más informaciones en el ámbito internacional. Expresentador de radio es arrestado en Los Ángeles por presuntamente amenazar de muerte al presidente de Estados Unidos. El acusado enfrenta 3 cargos por amenazar de muerte al mandatario estadounidense, así como acusar cibernéticamente al abogado personal de Trump. Las autoridades de Los Ángeles arrestaron este jueves a un antiguo presentador de programa radiofónico por presuntamente amenazar de muerte al presidente estadounidense Donald Trump y acosar cibernéticamente a su abogado personal.
1: Tenemos más internacionales. Donald Trump descarta por ahora elecciones en Venezuela. No están listos todavía, dice. Los sacamos de una dictadura y nos estamos llevando muy bien con el gobierno, dijo Donald Trump. El presidente norteamericano consideró este miércoles que Venezuela no está lista aún para celebrar elecciones, luego del derrocamiento del líder Nicolás Maduro en una intervención estadounidense el 3 de enero. Simplemente no me parece que no estén listos todavía. Sabes, es algo muy nuevo. Los sacamos de una dictadura y nos estamos llevando muy bien con el gobierno, dijo Donald Trump en referencia a la presidenta interina Delcy Rodríguez. Así que, amigos, Donald Trump dice, descarta por ahora elecciones en Venezuela y agrega, no están listos todavía.
0: Son las 16 horas con 52 minutos. 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
2: 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A continuación estamos ya con los deportes. Tenemos ya en el ámbito deportivo. Juan Riquelme Angulo se queda en el primer equipo de Sunderland. Será el tercer delantero. En la previa del partido ante Brentford, el entrenador francés explicó que Angulo tendrá el rol de tercer delantero de Dante la plantilla. El técnico de Sunderland, Lee Brits, confirmó que el ecuatoriano Juan Riquelme Angulo formará parte del primer equipo esta temporada y descartó así la posibilidad de que el joven atacante sea cedido tras su llegada al club inglés. En la previa del partido ante Brentford, el entrenador francés explicó que Angulo tendrá el rol de tercer delantero dentro de la plantilla por detrás de las principales opciones ofensivas del equipo. Y viendo a este jugador ecuatoriano esmeraldeño, es un joven que recién salió de los juveniles al equipo de primera del Independiente. Y mira, ya creo se lo vendió, estoy seguro, como en 6 millones y medio de dólares.
4: Se va a Europa.
2: Es un joven, sí, ya está vendido a un equipo de Europa. Prácticamente tiene él un futuro por delante muy promisorio. Y no solamente para él, para toda su familia.
4: Para la familia. Qué bien que aproveche. Son las 5 de la tarde. Atención, Inder Valencia es cuestionado por su rendimiento en Boca Junior. Estos son los tres impactos deportivos. Ender Valencia fue duramente cuestionado tras fallar su penal ante Vélez Sarfi en Copa Argentina.
2: Hijo de Marcelo Gallardo habla sobre la posibilidad de que su padre dirija Ecuador. Estamos a la espera, dice. Hemos llegado a la culminación de Contrapunto Informativo en Radio Ecoantena. En realidad que el tiempo se nos fue volando. Gracias a Dios estamos una vez más con ustedes, dándole informaciones y dándole a conocer los hechos tanto deportivos como en todo el ámbito de informaciones. Les habló a ustedes el licenciado Edgar López Ibarra, director de este noticiero, conjuntamente con Juan Muñiz Lino.
4: Así es, agradecerle por su amable sintonía. Si Dios nos permite, estaremos el próximo lunes con más informaciones aquí en Contrapunto Informativo. Que tengan una excelente tarde y un lindo fin de semana.
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0: Hola, hola, hola, hola, qué tal, cómo están? Bienvenidos amigos oyentes de Radio Cuantena 1030 AM. Acá arrancamos Contraataque, señores, con toda la información nacional e internacional. Y hablando de información internacional, que ya mismo les cuento bien, hoy es una combinada de la Liga Española. ¿Puedes creer que el Real Madrid perdió? El Real Madrid perdió con el Real Betis. Increíble, ¿no? Increíble, pero... ¿Y sabes qué es lo peor? Que al final hay un penal para el Real Madrid y el Mbappé se lo come.
1: ¿En serio?
0: O sea, fatal, fatal nos hizo hoy el Real Madrid, que nos tumbó a toditos.
1: ¿En serio?
0: Así que vamos acá a contarles novedades, porque si tiene la tabla de posiciones y me la puede poner, por favor, póngame la tabla de posiciones, porque la verdad, lo que se viene este fin de semana es súper interesante. Ya por aquí nos acompaña Melanie dentro de poquito. Se está alistando, se está arreglando ya para acompañarnos y conversar de lo que se viene este fin de semana. A ver, ahí le mandé unos vellitos, amigos, porque vamos a escuchar a Troviani. Y justamente vamos arrancando, si te parece, tiene ahí la tabla de posiciones. Vamos a revisar la tabla de posiciones para que vean todo lo que se juega, porque les digo algo, Barcelona ya se está jugando la liguilla. Recordemos que no se necesita... A ver, tú llegas a la liguilla y no es que se corta la cantidad de puntos. Es prácticamente como que fuera un solo campeonato hasta el final. Por eso, Aucas, que es rival directo de Barcelona, este fin de semana, que es el rival de Barcelona, serían tres fechas que tienes con Aucas. Dos en la liguilla y una del día, este día domingo. Es decir, con Aucas tienes 9 puntos por disputar. Y Aucas, que es uno de los rivales directos, que está segundo y separado por el gol diferencia. Bueno, Barcelona sabe que si quiere llegar al segundo puesto, que para mí sí tiene todavía la posibilidad, porque los que están arriba no es que tienen la misma regularidad que un Independiente del Valle. Si tú me decías, ¿sabes qué? Estás a 8 puntos o a 7 puntos de Independiente del Valle para alcanzarlo como primer puesto, y en la liguilla quedan 30 puntos, yo te decía, sí, es difícil, porque vemos un Independiente del Valle que es mucho más regular en sostener resultados. Pero los equipos que están arriba, Católica, Aucas, Macará, son equipos que históricamente siempre terminan cayendo en los últimos partidos. ¿Ah? Son equipos que desinflan. Entonces, si Barcelona logra sacar los puntos necesarios, y sobre todo en los partidos de ida y vuelta, para mí Barcelona tiene las chances de quedar segundo puesto, siempre y cuando desde ahora empiece a sacar resultados. Son 30 puntos en disputa, quedan dos fechas, son 36 puntos en disputa. Mira, Barcelona no tiene que esperar que arranque la liguilla para ya pensar en lo que se viene. Barcelona tiene que empezar desde ahora, ya que le ganaste Independiente, porque lamentablemente no le pudo ganar a Manta, pensar, a ver, desde ahora me estoy jugando yo la liguilla, me estoy jugando el segundo puesto, y este día domingo tengo que irla a pelear así como la voy a pelear en la liguilla. Así que estas son las oportunidades que le nacen a Barcelona. Y miren, acá está la tabla de posiciones. Vamos a revisar la tabla. Si se dan cuenta, Independiente está primero con 68 puntos, ¿verdad? Macará está segundo con 48 puntos. Saquemos a Independiente, ¿no? Ya es el campeón del fútbol ecuatoriano. Ahora, Macará está con 48 y Aucas está con 48. Y por eso yo les decía, estos dos son los rivales directos de Barcelona. De ahí viene cuarto, Católica con 45. Ahora, de los dos equipos que están segundo, el Aucas y el Macará, tienes 9 puntos por disputar con Aucas, el de este domingo y los dos partidos de liguilla. Así que ahí puedes hacer la diferencia. De ahí viene Barcelona con 42, Liga con 42, y ese es el cuadrangular. ¿Cómo está Melanie? Bienvenida, buenas tardes. ¿Qué se ríe? ¿Qué se ríe?
2: Que Raymond no me avisa que me va a ponchar y me poncha. Ahí está.
0: La poncha, pues Raymond. No avisa, Raymond.
2: Se pasa. Pero bueno, Sí, ya estamos acá con todo. El pulpo llegó, se sentó y empezó el programa. No me esperó ni nada. Así es el pulpo, así son los amigos.
0: 5 y 4. Terrible, cuatro, terrible. 14 minutos, yo no remo. 14
2: Mentira,
0: minutos.
2: Yo no escuché, Melanie. Yo no escuché.
0: ¡Melanie! Hasta los viejitos, hasta los señores te llamaron.
2: ¡Ah! ¿Cómo?
0: Hasta los Quito Díaz te llamaron. Que ya se fueron antes de nosotros.
2: No,
0: el
2: en
0: Quito
2: serio.
0: Y el Pipa se fueron antes
2: no,
0: de nosotros.
2: No, no, en serio, no, mentiroso.
0: ¿En serio? No, Melanie, nada.
2: Mentiroso. De Granada.
0: Me dijeron,
2: pero bueno,
0: es Melanie, me dijo el señor.
2: Estamos acá. Sí, sabe quién es.
0: Yo les dije, la más trabajadora de la radio. Se quedaron pensando y se fueron. La que trabaja hasta los domingos, pues le digo. Ah, y se fueron. Oiga, entonces te decía.
2: ¿Qué estaba hablando? A ver, cuéntame.
0: Los 6 primeros puestos. Yácaro Independiente del Valle. La pelea es por el segundo para clasificar directo a Copa Libertadores. Y Barcelona, de los dos que están segundo, que es Macaray Aucas. Con Aucas tienen 9 puntos por jugar, el de este día domingo y los próximos 2 de la liguilla. Y como la liguilla prácticamente solo es darle un nombre a, y jugar un hexagonal, pero como tienes la misma cantidad de puntos, para mí este partido con Aucas es de liguilla. Si tú quieres acortar distancia y realmente quieres quedar segundo, ya no te puede pasar lo que te pasó con Manta y tienes que dar el batacazo y ganarle a Aucas. Imagínate que Barcelona le gana a Aucas, hace 45. Digamos que Católica gana, hace 48. Y Macará no gana y se queda con 48. Entonces imagínate que se quede Macará 48, Aucas 48, Católica 48. Y Barcelona 45 se quedaría a 3 puntos, a todavía existiendo 33 puntos en juego. 30 de la liguilla y 3 puntos más. Y de ahí te toca con Delfín, de local. O sea, sí tienes la oportunidad para pelear el segundo puesto, Melanie.
2: Sí, sí, sí tienes la oportunidad, teniendo en cuenta que no es mucha la diferencia, ¿no? Estás ahí mismo en los 40 puntos. El único que sí saca artistas ventajas es Independiente.
0: Claro, él está ya,
2: y ahí
0: él,
2: cuando
0: él
2: tú
0: ya
2: te das cuenta que ahí cuando tú te das cuenta realmente que no tiene ningún sentido, ¿no? Esta Liga Pro.
0: Claro,
2: digo, no tiene ningún sentido, pero no tiene ninguna emoción, porque a la larga ya ganó, o sea, la gente ya no espera una sorpresa, ya no espera nada porque ya ganó Independiente, o sea, no le estás dando el espectáculo y el show que la gente necesita
0: así
2: y
0: es.
2: Quiere ver. Se supone que, quieras o no, en el fútbol también hay marketing, marketing deportivo, y el marketing no lo estás teniendo
0: así
2: ya,
0: es.
2: Como en los anteriores años.
0: Bueno, entonces sí, ¿no? Lo que le queda a Barcelona es pelear por lo deportivo. Cuando hablamos del segundo puesto, es porque te da directo el cupo a Copa Libertadores el próximo año. Entonces tú ya aseguras ahí, saber que tienes Copa Libertadores el próximo año, aseguras 3 partidos internacionales, aseguras más de 3 millones de dólares y si armas un buen equipo, bueno, esas 3 fechas primeras te pueden hacer buena taquilla para el Barcelona Sporting Club. Entonces ahí le estamos contando, ¿no? Para que vea entonces un poquito.
2: ¿Jugará también Díaz este partido?
0: ¿Quién?
2: Damián
0: por
2: Díaz.
0: Por supuesto, viaja. ¿Por qué no va a viajar? Tiene que viajar.
2: Jugará. Oye, ¿verdad? Se lo ha oído.
0: Viajará,
2: no,
0: le escuché.
2: No, jugará.
0: Hay que ver si arranca de titular o va la variante. Hay que ver realmente, ¿no? Hay que ver.
2: ¿Cómo prefiere el pulpo? Yo diría que vaya con todo Barcelona. Que vaya con
0: Quito
2: de titular.
0: Sí, que vaya con Díaz de titular. Por supuesto.
2: Y ahí el cambio no sé quién pondría. Ahí le toca...
0: Ahí tiene que estar Sergio Díaz, el mismo Martínez.
2: Martínez. Marcelo iba a decir.
0: Entonces,
2: pero bueno, igual las posibilidades están ahí, ¿no? Igual para Barcelona, porque de ahí... Emelec empató ayer.
0: Emelec empató.
2: Y se quedó igual en el puesto 11.
0: La cosa es que ese resultado no le alcanza al Emelec. Ese es el problema. El empate no le alcanza al Emelec. Tenía que ganar y todo apunta a que el conjunto millonario jugará el hexagonal del descenso. El hexagonal del descenso, todo apunta a que jugará el conjunto millonario. Así que ayer tenía que ganar el bombillo, pero no lo pudo hacer lamentablemente. El bombi tenía que ganar, no lo pudo hacer y ahora le toca lo más... O sea, son difíciles los 2 partidos que le quedan a Emelec. Yo no creo que le alcance, pero le va a tocar jugar el cuadrangular del descenso. Entonces, ahí estamos, señores. Ahí estamos con la tabla de posiciones. Mira, después está Leones con 38, Libertad con 38, Muchugruna con 37, Guayaquil City con 36. Ese es el cuadrangular hasta ahora, mira. El cuadrangular es hasta ahora. Leones, Libertad, Muchugruna y Guayaquil City. Equipos que normalmente saben pelear Serie B. Y Emelec va a estar en el hexagonal, mira, desde el puesto 11 en adelante. Emelec, Cuenca, Orense, Técnico, Delfín y Manta van a pelear por el hexagonal del descenso. Ahora, que se vaya la B no creo, porque el Delfín tiene 27, el Emelec tiene 36, son 8 puntos de diferencia, no creo. Sí, no creo, que se vaya la B no. Pero Emelec igual está con la misma cantidad de puntos que Guayaquil City, pero el gol diferencia, mire el gol diferencia. El gol diferencia de Emelec es menos 9 y de Guayaquil City es menos 4, ¿verdad?
2: Ahí pesa un poquito más el gol diferencia también.
0: Pero no creo que ese sea el gol diferencia, está raro. Porque por algo el Guayaquil City tiene con la misma cantidad de puntos.
2: Debería estar arriba de Emelec, ¿verdad?
0: Claro, o sea,
2: y
0: pero
2: Guayaquil
0: no,
2: City abajo.
0: Pero está así, exacto, pero así es la tabla. Yo creo que ahí no sé qué confusión hubo.
2: Bailando,
0: 36-36. Sí, no sé, hay que confundir. Pero claro, no, pero Emelec está en el 11, está en el puesto
2: 11. Está bien, porque tienen. Claro,
0: pues tiene
2: menos diferencia. Claro,
0: está bien. Estamos. A ver, el Guayaquil tiene menos 4 y el Emelec menos 9. Entonces son 5 goles más que tiene Emelec que el Guayaquil City, que ha recibido el gol diferencia. Entonces desde ahí, mira, son 5. Eso es un puntito más ya para el City. ¿Quiere que le diga? Mira, solo quedan 2 partidos. Veamos los 2 partidos de Emelec.
2: ¿Dos partidos?
0: Sí, 2 partidos para ya comenzar la liguilla.
2: ¿Dos partidos?
0: Entonces, en estos 2 partidos Emelec tendrá que ver si es que puede entrar al cuadrangular por la Copa Sudamericana o irse al descenso, a pelear el descenso. Mira, Emelec... A ver, Emelec tiene con Manta, ¿verdad? Ponga de los 3 puntos Emelec-Manta.
2: Emelec, ajá.
0: De ahí Emelec tiene, Macará Emelec en Ambato para cerrar.
2: Entonces, sí está complicado.
0: Póngale 0. Viendo lo positivo y lo negativo. 3 puntos hizo Emelec. O sea, Emelec hizo 39 puntos. Ahora, Guayaquil City. Emelec hizo 39 puntos, ¿verdad? Vamos yendo con Guayaquil City. Mire, Guayaquil City.
2: Vive por ti.
0: Ahora o nunca. Mira, Guayaquil City. Mire los partidos de Guayaquil City. El City juega con Orense el lunes en Machala. Yo le pongo un empate porque Orense está malo, en serio. Yo le pongo un empate y después Guayaquil City Muchurruna.
2: Muchurruna. Muchurruna le gana. Mira cómo está Muchurruna.
0: Pero Muchurruna tiene 34, sí. Está nomás.
2: Y menos 1, igual diferencia.
0: Por eso, o sea, está ahí cerquita el Guayaquil City.
2: No, tiene 34, tiene 37, Muchurruna.
0: No, tiene 34.
2: 37 puntos tiene.
0: Ah, no, tiene 37. A un punto de diferencia nada más, están parejitos, pero juegan en Guayaquil. Yo creo que el Guayaquil City le gana.
2: Bueno, puede ser que le gane.
0: Entonces, Guayaquil City puede sacar 3 o 4 puntos. Digamos que sacó 3, así como Emelec, pero el gol diferencia sigue siendo favorable a Guayaquil City.
2: Favorable para Guayaquil City.
0: Entonces, si Guayaquil City de estos dos solo gana 1, el gol diferencia de Emelec, de Guayaquil City sobre Emelec va a ser que Guayaquil City se meta. Ahora, digamos que la suerte que tiene ahí Emelec, digamos, es que Muchurruna, que es el rival directo, ¿verdad? El que está arribita se va a enfrentar al Guayaquil City, se van a sacar puntos. Entonces, digamos, Muchurruna tiene con Leones del Norte el próximo partido.
2: Le gana Muchurruna.
0: Ya, Muchurruna le gana y hace 3 puntos más. Y pierde con Guayaquil City, igual, se fue. O sea,
2: se fue por ese
0: puntito de más. Sí, Emelec claro. Está difícil. Emelec está difícil. Creo que no, está difícil.
2: Emelec va a pelear descenso.
0: Emelec, si quiere meterse al cuadrangular por la Sudamericana, tiene que ganar los 2 partidos. No le queda más.
2: No le queda de otra.
0: Con los 2 partidos yo creo que se asegura. Tienes que ganar los 2 partidos porque con los 2 haces 41, ¿verdad? 42 haces. Y el Muchurruno así gana 1, hace 40... Y empata otro hace 41. Emelec, si gana los 2, se mete. A Emelec no le queda nada más que ganar. Por eso ayer
2: Depende de sí mismo.
0: Por eso Emelec ayer ante Libertad tenía que ganar.
2: Tenía que ganar.
0: Para que no le pase eso. Pero bueno, así está la tabla de posiciones, señores. Vamos a ir un pequeño corte y al regresar vamos a escuchar porque hay novedades en Barcelona. Ya te contamos todo lo que pasó el día de hoy. Bajas también, pilas. Ya regresamos.

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0: Oiga, seguimos por acá, señores, con más novedades. Vamos preparando las declaraciones. Confirmen, por favor. Me confirma Mr. Raymond. ¿Ah? En las mañanas, Raymond anda con una energía, pero imparable.
1: Y llega acá y ya no la tiene.
0: En las tardes, parece que juega en Barcelona. Parece jugador de Barcelona. En las mañanas, parece jugador de Independiente del Valle en Copa Libertadores. ¿Ah? Vamos a escuchar qué le parece. ¿Qué le parece, por favor, señor Raymond? Escuchemos al señor Pablo Troviani. Habla sobre el desempeño de Díaz y resalta que en el último partido ya el rival no llegó tanto como en otros partidos, ¿no? Haciendo el análisis que a Barcelona le llegaba más. Bueno, escuchemos qué dijo, cuál es el criterio. Ya vamos a escuchar de Pablo Troviani, que salió expulsado en el último partido. Hoy habló en rueda de prensa. Y bueno, el domingo se viene. Si te has dado cuenta, algo que ha cambiado, no sé si tú te acuerdas, que antes Barcelona todas las semanas hacía siempre los viernes rueda de prensa para el partido del domingo.
1: Así es.
0: Y hubo un tiempo que dejó de hacer ruedas de prensa, o sea, no salía a hablar nadie, no había rueda de prensa, no había acceso a la prensa, a los entrenamientos, no había nada, un desastre. O sea, piensan que porque tapan los entrenamientos a la prensa y no hablan, ya todo va a mejorar. Entonces no, más bien me gusta que ha regresado eso, ¿no? Porque ya lo vemos a Troviani hablando previo a un partido y acceso a la prensa, a los entrenamientos. Como debe ser, señores. Así siempre ha sido el fútbol. Para eso está la prensa, para cubrir. Para cubrir los entrenamientos y llevarle la información a los hinchas. Esa es la función de la prensa, señores. Porque hay que ser realistas. Las redes sociales de un club tampoco informan todo lo que debería ser, ¿no? Solo te informan de vez en cuando, te suben alguna noticia, pero no te informan lo que el periodista puede ir allá y ver un entrenamiento, ver quién está entrenando, quién está siendo diferenciado. Esa es la función del reportero. Pero bueno, vamos escuchando. ¿Lo tiene?
1: Vamos a ver. ¿Lo tiene o no lo tiene?
0: ¿Lo tiene o no lo tiene? Dice que él es rápido e imprevisto y ahora está ahí. Escuchemos.
1: Estamos viernes, Raymond.
2: Jugador, persona, líder. Creemos que, como le estaba comentando antes, estuvimos hablando 2 semanas antes que llegue al club, sabíamos que iba a ser un aporte importante. Ahora solamente hay que guardarlo, saber cuándo tiene que jugar, por el tema de que viene de una pequeñita lesión. Hizo un gran partido, yo creo que sabe dónde moverse, es un jugador muy inteligente. Y después, no solo él, el equipo rindió muy bien. No me gusta hablar mucho de lo individual, pero en este caso lo requiere porque es el Quito y es un histórico del club. Pero el club, el equipo en general jugó muy bien. Con laterales profundos, Jonathan Perlaza hizo un gran nivel. Después creemos que Contreras tuvo una sola, y eso que a Barcelona le venía faltando desde que agarramos nosotros. Normalmente Contreras era la figura de la cancha, ahora no es más la figura, que eso no por Contreras, pero eso nos viene bien, significa que estamos por buen camino, este es el camino correcto.
0: Bueno, ahí escuchábamos justamente al propio Pablo Troviani dando algunas impresiones. Y mira, hay gente que dice que no ha mejorado el equipo. Pues yo sí veo que ha tenido una pequeña mejoría, ¿no? Y eso tienes que sostenerlo en el transcurso de los próximos partidos.
1: Yo creo que en vez de decir mejoría, creo yo que sería un peso menos. Porque ellos tenían como que, acuérdate, las cargas de llevar. Quieras o no, la administración no estaba del todo bien. Y creo que eso se notaba full. Porque tú mencionabas que antes no hacían pues las ruedas de prensa, ahora claro, ya las hacen, intentan hablar con la gente, con la audiencia, que es lo mejor que pueden hacer. Porque cuando guardas silencio, das a que se interpreten muchas cosas, claro, a la larga, ¿no? Se interpreten muchas cosas a la interna y los periodistas empiezan a sacar cosas que a la final puede que no sea verdad, pero es lo que das a pensar porque no hablas. Ahora sí hablas, que por qué hablas. Entonces, yo creo que igual tienes que darle el tiempo de respiro a Barcelona. Barcelona viene de una época de una muy mala gestión. Y tienes que darle el tiempo. También no digo que ya hayan salido todos, porque igual Montalvo es de la gestión de Álvarez, pero aún así es un nuevo presidente y también tienen que darle la oportunidad como tal.
0: Correcto, sí, esperemos que sí, realmente. Vamos a ver qué pasa, ¿no? Con este Barcelona, seguimos escuchando más impresiones. ¿Le parece, producción, si ahora escuchamos justamente a Troviani? Menciona que por ahora no se analiza ir a Quito. Vamos escuchando a qué se refiere, a ver.
2: Jugador, persona, líder, creemos que, como le estaba comentando antes, estuvimos hablando 2 semanas antes que llegue al club, sabíamos que iba a ser un aporte importante, ahora solamente hay que guardarlo, saber cuándo tiene que jugar, por el tema de que viene de una pequeñita lesión. Hizo un gran partido, yo creo que sabe dónde moverse, es un jugador muy inteligente. Y después, no solo él, el equipo rindió muy bien. No me gusta hablar mucho de lo individual, pero en este caso lo requiere porque es el Quito y es un histórico del club. Pero el club, el equipo en general jugó muy bien. Con laterales profundos, Jonathan Perlaza hizo un gran nivel. Después creemos que Contreras tuvo una sola, y eso que a Barcelona le venía faltando, de que agarramos nosotros, normalmente Contreras era la figura de la cancha, ahora no es más la figura, que eso no por Contreras, pero eso nos viene bien, significa que estamos por buen camino, este es el camino correcto.
0: Bueno, entonces ahí escuchábamos, ¿no? Justamente un poco más a Pablo Troviani. Este fue el corto, creo, ¿no? ¿O fue el largo? El largo, bueno, se hizo corto realmente. Ahí escuchamos algunas impresiones del señor Pablo Troviani. Escuchemos la última de Pablo Troviani también, por favor, porque ya nos vamos a contarle más novedades también del fútbol internacional. Vamos, dele.
2: Noche de manta, que es normal, a veces este equipo va a jugar bien siempre y cuando tengan canchas normales. Normalmente todas las canchas de primera son muy buenas, pero la de Manta es una cancha complicada. Teníamos que habernos acostumbrado a jugar otro tipo de fútbol, pero no se dio porque estamos acostumbrados a esto y eso es importante, mentalizar a los chicos que se juega de esta manera y creemos que este es el camino idóneo, este es el camino correcto.
0: Barcelona. Bueno, oiga, póngame ambiente porque les voy a contar el posible 11 del Barcelona Sporting Club. Señores, póngale ambiente, póngale música que Barcelona juega este día domingo y la gente quiere saber, ¿juega o no juega Damián Díaz de titular el día domingo en la altura?
1: No juega.
0: Bueno, según se puede conocer, póngame esa música, Barcelona prepara un 4-2-3-1. Para visitar el estadio Gonzalo Pozo Ripalda, antes conocido como Chillo Gallo. Así que José Contreras en el arco, repite con Jonathan Perlaza por izquierda, Gustavo Vallecilla, Javier Báez y William Vargas conformando la línea defensiva, línea de 4. En el mediocampo estaría una vez más Matías Lugo junto a Jefferson Intriago, los dos volantes en la contención. Mientras que en la ofensiva estaría integrada por Jerly Willa, una vez más, de extremo por izquierda. Luis Cano, de extremo por derecha. Damián Díaz salta de titular una vez más. Y en la delantera, Tomás Rodríguez. Repite el 11 con el que arrancó ante Independiente del Valle. El mismo 11 de Pablo Troviani que prepara para el duelo de este día domingo ante el Aucas, ¿no? La presencia de Díaz es el único punto que por ahí quizás puede haber una duda. Está de titular, pero puede haber una duda si es que arranca o no de titular Damián Díaz. Así que recordemos que viene a ser parte fundamental del partido contra Independiente del Valle. Pero se analiza aún si lo van a poner de arranque o lo van a poner a la variante. Son cosas del cuerpo técnico, el análisis, que sobre todo por las exigencias que representa jugar en la altura de Quito. Así que ese es el 11 del Barcelona, señores. Llega con un impulso ante Independiente del Valle. Barcelona necesita ir a ganar a Quito, al Aucas, si quiere meterse en la pelea. Esto va a ser un partidazo. 7 de la noche el día domingo. Domingo 7 de la noche, Estadio Gonzalo Pozo Ripalda, Aucas, Barcelona Sporting Club.
1: ¿Usted se va?
0: ¿Qué le parece?
1: ¿Al estadio?
0: No, es en Quito, no me voy esta vez. No me voy, no me voy.
1: Viajar a Quito en bus es lo peor.
0: Sí, es difícil.
1: Terrible, es terrible, no.
0: Oiga, le iba a contar algo, ¿ah?
1: A ver, cuénteme,
0: contar algo, ¿ah?
1: Ya juega al Quito, ya la gente espera el domingo a verlo otra vez jugar al Quito.
0: A ver, oiga, a ver, rapidito. Oiga, hoy jugó el Real Madrid, le contaba al inicio del programa Raymond, porque yo había puesto una jugada y que gane el Real Madrid y pierde con el Real Betis, o sea, sí me sorprendió bastante.
1: Me sorprendió a todos, le sorprendió
0: el Real
1: a todos.
0: El Real Madrid perdió 1-0 ante el Betis en la Cartuja y sufrió su primera derrota de la temporada.
3: ¿En serio?
0: Así es.
1: ¿Jugó el equipo titular?
0: El equipo titular. Así que le comento. Mira, aquí está, mira, dice, el equipo verde y blanco consiguió romper el empate al minuto 81.
1: Troy
0: Parrott apareció para marcar el único tanto del encuentro y poner el Betis en ventaja cuando el partido entraba en su tramo final. Al minuto 81 anota el Betis. El Real Madrid reaccionó rápidamente y encontró el empate poco después por medio de Carlos Espi, quien había ingresado al terreno de juego en reemplazo de Federico Valverde. Sin embargo, la celebración quedó anulada después de la intervención del VAR. La anularon. El conjunto blanco consiguió buscando el empate, que tuvo una gran oportunidad inmejorable sobre el final cuando recibió un penal a favor de Kylian Mbappé.
1: ¿Mbappé hizo el penal?
0: Fue el encargado de patear el penal y falló desde los 11 pasos.
1: No, viste, Kiki, por andar enamorado.
3: ¿En serio?
0: O sea, le anularon un gol. Cuando iba a perder 1-0, que fue el minuto 81, le anularon un gol y después Mbappé se come un penal.
1: No.
0: Era la victoria del Real Madrid, lamentablemente, en pocos minutos.
1: Así es,
0: le anulan
1: el fútbol.
0: Uno y después se come un penal. Y con este resultado, el Real Madrid se queda con 9 puntos de 4 jornadas.
1: El de control es el sonidista, creo que es del Barça. Parece.
0: Es del Barça. Oye, por otro lado también, el PSG perdió ante el Mónaco y suma apenas 2 puntos en las primeras 3 fechas.
3: ¿En serio?
1: El PSG de William Pacho.
0: El PSG, cuando debería llevar 9 normalmente, bueno, perdió el PSG con el Mónaco y apenas tiene 2 puntitos. 2 puntitos nada más tiene el PSG de 9 ya disputados. Y por otra parte, también le iba a contar justamente del ecuatoriano Jeremy Arévalo, porque hay novedades en el fútbol internacional. Jeremy Arévalo cambiará de club para la temporada 2026-27. El delantero hispano-ecuatoriano.

0: despertó el interés de varios clubes europeos. En enero del 2026, el Stuttgart pagó una cláusula de rescisión cerca de los 7 millones de euros y aseguró su fichaje hasta el 2031. Sin embargo, en Alemania tuvo participación limitada en la Bundesliga y también atravesó algunos problemas físicos. Así que ahora, con 21 años y experiencia con la selección ecuatoriana, Arévalo afrontará un nuevo desafío en la Primera Liga de Portugal. El atacante debutó con la tricolor en noviembre del 2025 y formó parte de la convocatoria para el Mundial 2026, aunque no llegó a disputar minutos.
1: Ahí estaba.
0: Vamos a un pequeñísimo corte, ¿le parece? Ya regresamos.
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0: Bueno, seguimos. Cuénteme, Melanie, por ahí, si no tiene saludos, si no tiene comentarios. Ah, de la
1: saludos
0: gente.
1: A todas las personitas que estaban en YouTube, que sí fueron bastantes. No mandaron su saludo, pero estaban ahí viendo. Y están viendo.
0: Sí,
1: viendo la programación y de verdad, muchísimas gracias por esa acogida. La otra semana estará el pulpo también con ustedes.
0: ¿Así?
1: Como siempre. Y yo también, pero no los martes. No cuenten conmigo los martes.
0: Los martes, dice. Se desaparecen los martes.
1: Martes
0: loco. Oiga, a ver, para contarles más novedades, señores. Oiga, esto aquí me pareció, ¿no? Interesante. Manoli Vaquerizo hará historia al convertirse en la primera mujer ecuatoriana en disputar la UEFA Women's Champions League. La defensora tricolor formará parte del Paris FC en la fase de la Liga de la temporada 2026-2027, luego de que el conjunto francés asegurara su presencia en la competición. La futbolista guayaquileña de 27 años llegó al París en julio procedente del Granada FC y firmó un contrato hasta el 2028. Su nuevo equipo terminó segundo en Francia y obtuvo la clasificación directa a la fase de la Liga, por lo que Vaquerizo ya tiene definidos sus primeros rivales en el torneo continental. El torneo realizado este viernes en Nyon determinó que el París recibirá al Arsenal y al HB Koch, mientras que deberá visitar al Barcelona, al Real Madrid y Servette. Además tendrá un enfrentamiento ante el BK Hacken. La visita al Barcelona, vigente campeón de Europa, será uno de los partidos más atractivos de esta etapa. La ecuatoriana llega a este desafío después de una temporada destacada con el Granada, donde fue titular habitual y marcó 5 goles desde la defensa. Su rendimiento también la consolidó como una de las referentes de la selección ecuatoriana. Con su llegada al París FC y la clasificación del club a la fase de la Liga, Vaquerizo se convierte en la primera futbolista ecuatoriana en alcanzar la máxima competición europea de clubes. Su debut en la Champions marcará un momento histórico para el fútbol femenino ecuatoriano.
1: Ahí estaba, una ecuatoriana.
0: Para que vea, una ecuatoriana. Oiga, por
1: ahí
0: otra
1: está
0: parte.
1: Está Elvis, por acá está mandando saludos. Pulpo dice, saludos a Javier Suárez también, saludos a todos. Saludos Elvis, como siempre, el fan número uno del Pulpo.
0: Oiga, rapidito, porque también se viene hablando mucho el tema de Marcelo Gallardo. Durante toda la semana hemos hablado de Marcelo Gallardo y bueno, finalmente conocer que se avanzó muchísimo, que prácticamente está a una firma. Ya por eso muchos medios lo dan como confirmado, como nuevo refuerzo, porque ya está todo acordado verbalmente, tema económico, tema del proyecto deportivo,
1: cuántos años
0: se va a quedar, que normalmente son 4 años si clasifica el Mundial hasta el último partido del Mundial, que es como se traen a los entrenadores. Así que también se quedó definido el inicio del nuevo ciclo. Mira, Gallardo debutará durante la gira de Ecuador por Asia, que comenzará con el partido ante Corea del Sur el 24 de septiembre. Ya debuta.
1: Ya falta poco.
0: Así es. Luego la tricolor enfrentará a Japón el 1 de octubre y tendrá un tercer compromiso previsto para el 5 de octubre. Otro de los aspectos revelados tiene que ver con el cuerpo técnico. Gallardo llegará acompañado por gran parte del staff que trabajó con él en River Plate, manteniendo una estructura de confianza para iniciar su etapa en Ecuador. Así que, como les decía, a ver, el vínculo será por 4 años en una planificación que tendrá como grandes objetivos la Copa América 2028 y el Mundial 2030. En principio no habría integrantes ecuatorianos dentro de su cuerpo técnico. Además, durante las conversaciones se manejó la conformación de un grupo amplio de colaboradores con presencia de preparadores físicos y analistas, una estructura pensada para acompañar todo el proceso de 4 años. Así que va a dirigir su primer partido oficial, el muñeco Marcelo Gallardo, el 24 de septiembre ante Corea del Sur. Pilas.
1: Los mejores deseos para el profe Gallardo. Espero que lo haya bien y que no se deje imponer nada cuando llegue a la selección.
0: Bueno, nada más, Melania. Disfrute su feriado.
1: Chao. ¿Qué feriado? Ya está pensando en feriado.
0: Disfrute su
1: el
0: fin de semana.
1: El de octubre.
0: El de octubre, ya estaba pensando. Disfrute su fin de semana. Nos vemos.
1: Chao, amigos.
0: Chao.

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0: Muy buenas tardes, amigos emprendedores. Son las 6 de la tarde con 12 minutos aquí en Aprendiendo y Emprendiendo. Yo soy Pepe Rojas, su presentador de todas las tardes en este hermoso espacio en donde compartimos experiencias, compartimos muchas historias de emprendimiento. Pero lo más importante, que para mí, yo les recalco, es que los días viernes tenemos nuestro segmento de salud, porque el emprendedor es uno solo, la empresa depende de él, la familia depende de los ingresos, así que el emprendedor lo que siempre tiene que tener en cuenta es que su salud es prioridad. Y todos los médicos que traemos aquí los días viernes, que son los mejores médicos de Guayaquil que nos visitan acá en esta cabina, siempre nos dicen lo mejor, el mejor remedio es la prevención. Es el remedio más barato, es el remedio más eficiente y ojalá no tengas que caer en una consulta o peor, en una sala de emergencias. Así que para hablar de estos temas maravillosos, sobre todo hoy que vamos a hablar sobre algo que está causando muchos problemas en la salud de las personas, y es que sobre todo de los emprendedores que andan en un ritmo acelerado, en constante movimiento y que a veces no tienen mucho tiempo para cuidarse, ni la alimentación ni hacer ejercicio, y sufren de problemas del corazón, y hay muchísimos casos de hipertensión y también problemas cardíacos, y sobre todo a toda escala, porque incluso el que hace deporte y hace ejercicio debe cuidar su corazón. Así que si usted es un deportista, es alguien que va al gimnasio regularmente, lo que dicen siempre el cardiólogo es: primero hazte chequear, porque pueden haber algún problema congénito que nunca has podido ver, que no has podido detectar, y que a lo mejor puede ser un detonante para alguna muerte súbita o algún problema cardíaco que puede pasar en el futuro. Entonces, todas estas incógnitas, todas estas dudas, vamos a ayudar a despejarlo con el doctor Miguel Intriago, un cardiólogo espectacular que nos ha venido a visitar el día de hoy para contarnos cómo prevenir las enfermedades cardíacas y cómo tratar la hipertensión y qué síntomas empieza a sentir la gente cuando tiene hipertensión. Doctor, bienvenido.
1: Muchas gracias, buenas tardes. Agradezco la invitación. Y sí, la hipertensión arterial en realidad es un tema de conversación en salud pública desde hace muchísimo tiempo. Es algo con lo que seguimos luchando, se plantean alternativas, se plantean planes. Tenemos hoy estrategias a nivel mundial, a nivel local, con el fin de superar los números que hoy nos siguen en contra. Aquí en nuestro país, por ejemplo, en Ecuador, tenemos un 20% de adultos de entre 40 y 70 años que son hipertensos.
0: 20%, eso es un bastante, número altísimo. En la región,
1: uno de cada uno de los cinco. Más altos, ¿no? No hay más alto, pero sí, es un valor alto en general, ¿no?
0: 20%.
1: Y en el mundo es el 40% aproximadamente.
0: Wow, es muchísimo.
1: Entonces, eso indica de que uno de cada cinco de los adultos pues es hipertenso, y lo podemos ver sin necesidad de buscar estadísticas ni nada. Uno ve en el entorno familiar,
0: sin ir a ChatGPT,
1: para nada. Yo ya sé que si no es mi tío, es mi padre, mi madre, mi hermano, hay hipertensos.
0: ¿Y es hereditario?
1: Hay un componente genético, por supuesto que sí. De hecho, los afroamericanos tienen una gran incidencia de hipertensión.
0: ¿Sí?
1: Los de raza negra, claro que sí.
0: Okay.
1: La mayoría, un buen número de ellos son hipertensos. Eso es parte de su genética y el tratamiento de ellos es especial con ciertos medicamentos especiales para ellos, porque ellos no son renino-dependientes como las demás razas, ¿no? En lo que es hipertensión, ¿por qué es tan importante? Bueno, primero por los números, luego porque mata mucha gente.
0: Sí.
1: Se calcula solo la hipertensión como tal. Se elimina 10 millones de personas así anualmente, ¿no? Que eso,
0: anualmente.
1: Sí, eso es poquito menos que la población que nosotros tenemos acá. Entonces, anualmente se come todo ese montón de gente.
0: Casi un Ecuador se muere de
1: al año. Exactamente, como para visualizarlo así. Y ahora sumémosle más que la hipertensión por sí sola es una enfermedad. Pero además es un factor de riesgo para otras enfermedades. Entonces, cuando alguien se hace hipertenso, no solo tiene el riesgo de que esto le pase factura, sino que se abre la puerta a otras enfermedades que también lo pueden matar. Y ahí viene que es un factor de riesgo, quizás el más importante para enfermedad vasculocerebral. Es el factor de riesgo más importante para infarto agudo de miocardio, para arritmias cardíacas. Entonces, ya una vez que me metí y entré en lo que es hipertensión, tengo muchos boletos para complicar mi vida. Entonces, por eso, y eso en salud pública tiene un costo altísimo.
0: Altísimo, por supuesto. Claro que porque sí. Luego, y es lo que venía diciendo al inicio, ¿no? Hacer medicina preventiva es mucho más eficiente en cuestión de números y de todo que medicina paliativa luego, ¿no?
1: Por supuesto que sí. Trabajar con las edades más tempranas es lo ideal, ¿no? En hábitos, en deporte. Es difícil a un adulto cambiarle los hábitos, mucho más fácil es trabajar con los grupos más jóvenes, ¿no? Pero no es tan sencillo en una sociedad que se maneja de una manera muy mediática, en donde hay situaciones que vulneran nuestro sentido común. Por decir algo, si alguien bebe un refresco, una cola, sabe que le hace daño, pero si usted le pregunta, bueno, ¿y por qué la tomo? Porque me gusta. Claro. Entonces, ya está, y voy a seguir tomando porque me gusta. Si alguien está fumando, por más que le pongan una calavera, te va a matar y todo lo demás, usted lo ve fumando. Y claro. Usted le pregunta, ¿y por qué fumas? Porque me gusta. ¿Pero te va a matar? Sí, pero me gusta. Entonces, hay algo que está mal, ¿no? Hay algo que supera nuestro nivel consciente y nos de alguna manera nos alinea en un sistema que busca algo que quizás todos entendemos, ¿no? Todos
0: lo que podemos pasa es que entender. Al final uno dice, de algo me voy a morir. Sí, pero nunca yo he escuchado a una persona que está al borde de la muerte que no se aferra a la vida. Claro. Entonces, al final, sí, cuando ya te da el infarto, entonces dice, Dios mío, por favor, sálvame, doctor, por favor, ayúdeme a mi familiar. ¿Y qué pasó con el resto de la conciencia, ¿no? De estar todos los días cuidándose en su salud, en su corazón, en todo? ¿Cuáles son las cosas que nosotros deberíamos hacer para poder prevenir este tipo de situaciones? Empecemos por ahí.
1: En hipertensión, los hábitos saludables, evitar el tabaco, evitar el sobrepeso, evitar el colesterol, evitar el sedentarismo, hacer deporte, lo alejan a uno de tener un riesgo de hacerse hipertenso. En cuanto a síntomas, y ese es otro problema que tiene la hipertensión, muchas veces esta no da síntomas.
0: Es asintomático, es silencioso.
1: Por eso le dicen el asesino silencioso. Pero no es que no da síntomas a todo el mundo, hay algunos a los que sí les da. Pero puede haber un buen número de personas que no sientan absolutamente nada. Entonces, el único camino para ellos para hacer diagnóstico es un chequeo regular donde su médico o profesional de cabecera. De hecho, es sencillo. O incluso, hoy en día, antes no tenía la costumbre de tener en casa un botiquín, en el botiquín tenía un termómetro, pues hoy por hoy, en el botiquín hay que tener un tensiómetro.
0: Hay que tener un tensiómetro.
1: Ya, es lo ideal, hay automáticos muy buenos.
0: ¿Cuáles son los valores que regularmente debería tener una persona adulta en su tensión arterial? ¿O cuesta dentro de los parámetros normales? Sí. ¿Es etario y tiene que ver con el sexo o simplemente...?
1: No, ya hoy la marca hoy va estándar, para todos. ¿No? Todo esto ha ido girando con el tiempo en la curva de aprendizaje que se ha tenido. Y hoy ya estamos más de acuerdo en las cifras y en los números. Últimamente, los últimos consensos ya dan un valor mucho más fijo, ya no dan ese margen que daban antes. Entonces, 120-80 es el valor ideal, de ahí para abajo. Ya de 20 a 29 en presión sistólica, entendiendo de que la presión arterial, cuando usted se la toma, le da dos valores, ¿no? Uno es el valor sistólico y el otro es el diastólico. El sistólico tiene que estar en 120 para abajo y el diastólico de 80 para abajo. Ya de 20 para arriba ya empiezan a tener nombres, ¿no? Elevada, sistólica aislada, hipertensión estadio 1 y estadio 2. Pero para el común, para no complicarse, 120-80 es el valor que uno tiene que recordar. Me veo por fuera de eso, consulto. Tengo que hacerme evaluar. También hay que entender que, como en otras enfermedades, por ejemplo, el convulsionar a mí no me hace epiléptico, ¿ya?
0: Claro.
1: Porque para ser epiléptico tengo que tener convulsiones de forma seguida. Igual en la hipertensión, si yo tengo un valor alto de hipertensión, eso no necesariamente me hace hipertenso. Y ahí tiene que evaluarme el profesional y ver si entro dentro de los rangos necesarios, que tengo que tener presiones altas de forma sostenida. Ahora luego, una vez que el profesional detecta esto, pues tiene una carrera contra el tiempo, porque entre más pronto solucione el tema, menos riesgo ese paciente va a tener de tener otras
0: cosas. ¿Y es solucionable la hipertensión? ¿Es tratable?
1: Así es. La hipertensión, por eso se trabaja tanto sobre este tema, porque es una de las enfermedades no transmisibles que son prevenibles, que se pueden tratar y se puede evitar muchísimos problemas, como digo, que al coste de salud pública es altísimo y para la persona le daña la vida, ¿no?
0: Doctor, ¿cuál es el tratamiento que usted hace inicialmente o cómo detecta usted que una persona es hipertensa? Supongamos, yo llego por primera vez a su consultorio, ¿cuáles son los chequeos que usted hace inicialmente para saber si la persona está hipertensa?
1: Bueno, mi equipo es cardionutricional, ¿no? Entonces, tenemos algunos parámetros en toda la esfera cardionutricional. Ahora, el valor de presión por sí solo ya me da una pauta. Yo puedo tener un paciente absolutamente normal, con un valor de presión normal. Lo ubico en un estadiaje de bajo riesgo. Tengo un paciente que me deja dudas, que está la presión un poco alta, pero no tan alta. Tengo exámenes que me permiten dilucidar cuál es el comportamiento real de la presión de ese paciente, que son exámenes ambulatorios de monitoreo. Hay un monitoreo de presión arterial, se le coloca un mapa y ese me va a dar la información de cuál es el real comportamiento de ese paciente. Hay otros que tienen presión alta de entrada, pero luego cuando le manda a hacer un monitoreo domiciliario de presión, resulta que las presiones en la casa son normales. Ah, no, pues eso es una hipertensión de bata blanca. También se tiene que hacer un monitoreo de presión arterial.
0: Okay.
1: Y ahí el profesional va viendo de las armas que tiene diagnósticas, cuál coge para hacer un buen diagnóstico con su paciente.
0: Y en exámenes de laboratorio, doctor, ¿qué exámenes de laboratorio usted manda de entrada a una persona que es hipertensa?
1: Bien. Trabajamos mucho con el endotelio nosotros. Entonces, aparte del perfil lipídico del paciente, colesterol total, HDL, LDL, triglicéridos, función hepática, función renal, electrolitos, iones, magnesio, vemos también unos marcadores inflamatorios del endotelio. Y podemos ver incluso si el paciente es añoso, en carótidas ver si es que hay placa o no, que nos puede dar una idea de cómo está el resto de las arterias. Siempre apuntando al tema endotelial, al tema de la pared de las arterias, que esa es el objetivo principal del tratamiento. Porque entre más placa hay, más dura es la arteria y más riesgo hay de todos los eventos que hemos conversado.
0: ¿Y qué se hace ya en el caso de un procedimiento? ¿Ya? ¿Cuáles son los tipos de procedimientos que hay en caso de hipertensión, ya cuando ya no es de pastilla, ¿entiendes? Ya hay que hacer un procedimiento. ¿Qué tipo de procedimiento se hace? He escuchado del stent, he escuchado. Ya. ¿Cuáles son los tipos de procedimientos que
1: interesante.
0: Se
1: hace? Pero ya la pregunta ya sale del contexto de hipertensión. Y ahí ya esa hipertensión abrió la puerta de, como les decía hace un momento, de un problema distinto que ya viene causado por la hipertensión, pero que ya es el infarto. Entonces, sí, efectivamente, ya ahí lo que conversamos, hay placas. Se rompió una placa, se hizo una trombosis de una arteria coronaria, ese paciente va a hemodinamia, contra el tiempo en una puerta balón que va rapidito para hemodinamia, le abren la arteria y le salvan la vida. ¿Termina ahí el tema? No, porque si bien le abren la arteria que estaba obstruida, la enfermedad arterial no está solo en ese pedacito de arteria del cuerpo. Entonces, ya ese paciente tiene una enfermedad en todo el endotelio. Entonces, después de salvarle la vida con el stent o los stents que se le pueda poner, que es un dispositivo parecido a un resorte que se mete dentro de la obstrucción, en donde ya no está circulando la sangre en la arteria coronaria que nutre el corazón, se lo expande, se abre y libera la obstrucción y vuelve a circular la sangre. Eso se tiene que hacer en corto tiempo, porque si pasa mucho tiempo ya ese tejido se muere y ya no se puede hacer nada.
0: Ah, ok. Porque ya cuando no pasa la sangre, el tejido
1: va muriendo.
0: Va a morir. Y ahí no sirve la...
1: No, ahí ya no
0: sirve. ¿Y ahí qué procedimiento se puede hacer? ¿O ya no hay
1: ya nada? Ya, no, se
0: ya no hay nada que
1: ya
0: hacer.
1: Ese paciente perdió esa parte del músculo y, bueno, la intención del procedimiento es salvar el músculo.
0: Ah, mira tú.
1: Las otras opciones son la trombólisis. Es algo que hacíamos bastante nosotros acá antes. Yo cuando me formé, pues era lo único que teníamos acá porque teníamos muy pocos hemodinamistas. Hoy hay bastantes hemodinamistas, hay muchos centros de hemodinamia, muy buenos. Yo trabajé incluso en uno y eso le salva la vida a mucha gente. Pero, insisto, o sea, el tema no termina allí. Después de eso, hay que trabajar mucho con ese paciente Muchos tienen no solo una arteria enferma, sino algunas arterias del corazón enfermas, pero se trabaja la que está dando el problema en ese momento, ¿no? Si ya son demasiadas arterias las que están obstruidas, ya ese paciente pasa a cirugía, ¿no? A hacerse un bypass coronario, ya eso lo hace el cirujano cardiovascular con el equipo quirúrgico.
0: ¿A los cuántos años alguien debería empezar a atenderse y revisar su condición cardíaca?
1: Es una muy buena pregunta, ¿no? Antes se decía que a los 40 años ya uno tenía que hacerse un chequeo regular todos los años. Hoy yo me atrevería a decir que las cosas han cambiado y que sería mejor que sea antes. Me atrevería a decir que a los 30 años es una buena edad para empezar a chequearse el corazón. Si es que no hay comorbilidades, o sea, si es que el tipo no ha sido diabético o no ha tenido otras comorbilidades. Lo otro interesante es que las mujeres generalmente salían de la visión de uno como pacientes para tener enfermedades de corazón, porque normalmente tenían esta protección hormonal que tienen las mujeres.
0: Tenían el corazón más fuerte.
1: Las hormonas les protegían el corazón, esa es una realidad, les protege el corazón.
0: Okay.
1: Pero ¿qué pasó con las mujeres? Entraron en el mundo de los hombres y empezaron a comerse el mismo estrés de los hombres, empezaron a fumar, empezaron a hacer muchas cosas y ya nos están empatando. Okay. Entonces ya hoy por hoy, pues, a ambos hay que estudiarlos y tienen que evaluarse regularmente. Aquí no tenemos una cultura de salud muy buena, ¿no? Entonces, uno solo va al médico cuando uno se siente mal o cuando uno está enfermo. Pero la idea, como lo dijo usted al inicio, ¿no? Es la prevención. Entonces, es antes de, para que el médico pueda pesquisar todo aquello que pueda ser un instrumento para evitarse un problema a corto plazo o a mediano plazo.
0: Si bien una enfermedad silente, es una enfermedad que a lo mejor no da muchos síntomas, ¿hay algunos síntomas de alerta que yo podría sentir en algún momento que me puede decir eso es hipertensión?
1: Claro que sí. Uno puede sentir calores, uno puede sentir falta de aire, uno puede sentir dolor en el pecho, uno puede sentir palpitaciones. Lo que pasa es que cuando yo digo esto, sí tengo mucho cuidado, porque si yo le vendo la idea de que se espere a que tenga falta de aire, puede ser que nunca la tenga. Entonces, claro. Por eso, bueno, si las tiene, por supuesto que tiene que hacerse
0: evaluar.
1: Si tiene dolor en el pecho, por supuesto, de hecho pueden ser otras cosas también. Me acuerdo mucho de algún profesor de medicina que decía, toda molestia que tengas por encima del ombligo, haz que te cheque un cardiólogo. Y hoy por hoy, pues la verdad que sí le creo, ¿no?
0: Sí, ajá. Y es así que yo he escuchado muchos temas, muchas personas que a lo mejor confunden la gastritis, ¿verdad? Y se toma una pastilla para el dolor, les calma el dolor y resulta que habían estado pasando por un problema cardíaco. Yo escuché un caso similar a ese, ¿no?
1: Sí.
0: Que toman pastillas para el dolor, y ya simplemente dice, ah, bueno, era eso, ¿verdad?
1: Bueno, un temita un fino quizás, ¿no? El corazón tiene varias caras, ¿no? Tiene una cara anterior, cara inferior. Y el corazón no está puesto en el pecho en la forma como lo dibujan, ¿no? Sino que está acostadito, ¿no? Está acostadito, de arriba abajo, de atrás para adelante, de derecha a izquierda. Y justamente la parte de la pancita, la parte inferior, es la que descansa sobre el diafragma. Entonces, cuando hay un infarto de esa cara, de la cara inferior, viene un dolor que puede confundir con un tema gástrico. Y esos son los infartos inferiores y confunden. Y como usted dijo, de pronto yo me meto un desinflamatorio y el desinflamatorio, desgraciadamente...
0: Va a disfrazar el dolor.
1: No solo que lo disfraza, sino que destroza más el corazón porque Caramba. Debilita la pared.
0: Okay.
1: Y puede hacer, aparte del infarto, una pared aneurismática y lo complica peor todavía. Pasa, sucede, seguirá sucediendo, pero para eso es que... está el profesional, ¿no? Entonces, si hay una molestia, siempre vale la pena hacerse ver, ¿no? No se pierde nada y se puede ganar muchísimo, ¿no?
0: Yo sí he escuchado muchas veces muchos pacientes que han tenido dolor en el pecho y simplemente no le prestan atención. Y ya un dolorcito, y cuando ya van al doctor, después de... lo dejan pasar el tiempo y cuando van al doctor le dicen lo que usted tuvo fue un infarto, ¿no? Y a veces no se dan ni cuenta, ¿no? O sintieron una molestita, pero dicen, ah, ok, esto no ha sido nada grave, pasó.
1: Sí, bueno, también es verdad de que la magnitud del infarto...
0: hay grados.
1: Claro, entonces puede haber sido un infarto muy pequeño, hay infartos muy grandes, hay una enfermedad, por ejemplo, que se llama el síndrome del corazón roto, que es cuando uno está enamorado y que es real, y que simula un infarto también.
0: Sí.
1: pero en todo caso, si hay alguna molestia en el pecho, es verdad que pueden ser muchas cosas. Puede ser una esofagitis, puede ser algunas cosas. Pero la idea es que el profesional sea el que lo descifre, lo diagnostique. Acá hay mucho acceso a medicina vía farmacia y eso a veces es un problema, ¿no? Entonces, eso. Gran parte de las consultas se las dan, sin hacer menos y con todo respeto, pero en farmacias. Y no es culpa del dependiente, es culpa del que pide un tratamiento y un diagnóstico a alguien que no fue entrenado para eso.
0: Lo ideal es que nosotros podamos siempre detectar si hay alguna molestia y acudir inmediatamente al médico, inmediatamente al centro de salud más cercano, para que evalúe el doctor y tenga, usted pueda salir de la duda. No vaya a la farmacia a simplemente medicarse, porque puede estar ocultando una enfermedad mucho, mucho más grave que pueda atentar contra su salud, contra su vida. Entonces, no jueguen con eso, no jueguen con la salud. Si tienen síntomas y les llega a suceder algún episodio, y visiten rápidamente. A veces los segundos son importantes, ¿no? A veces los minutos pues son cuestión de vida o muerte, ¿no?
1: En cardiología hay uno que dice, el tiempo es músculo, refiriéndose al músculo que pueden perder del corazón, ¿no?
0: Ah, claro, por cada tiempo que pasa vas perdiendo, puedes ir perdiendo el músculo. Bueno, exactamente. Vamos a seguir conversando con el doctor Miguel Intriado, que está aquí, cardiólogo, que nos está contando un tema muy interesante, muy extenso, y que tal vez, y estamos seguros, como dijo el doctor, usted cercano tiene algún tema de esto, porque todos, seguramente alrededor de nuestra familia, tenemos a alguien con hipertensión o con problemas cardíacos. Es algo muy común hoy en día, pero está en nosotros cambiar eso de ahí y poder cuidarnos para poder revertir también el daño cardíaco y poder tener una calidad de vida mucho mejor. Vamos a ir a un pequeño corte y enseguida regresamos con el doctor conversando sobre este mismo tema.

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0: 6:36 p.m. Estamos aquí en Aprendiendo y Emprendiendo. Yo soy Pepe Rojas en este espacio que es para el cuidado de la salud también, porque el emprendimiento tiene que ver también con la salud, porque si el emprendedor se enferma, se daña todo, el negocio decae, la familia se preocupa, el negocio no anda si el emprendedor no está bien. Así que es recomendable siempre cuidar su salud y para eso nosotros traemos los mejores profesionales de Guayaquil aquí a este espacio, gracias a Laboratorios Asimed. Hoy tenemos al doctor Miguel Intriago, cardiólogo, y nos ha hablado sobre la hipertensión arterial. Doctor, nuevamente para retomar el tema, ¿qué exámenes de laboratorio debe hacerse la persona, para que anote la persona, qué exámenes debería hacerse regularmente para chequear cómo está su corazón?
1: Siempre tendrá que hacerse un básico hemograma, un perfil lipídico, un hepatograma, una función renal. Como básico, eso. Y el profesional tendrá que ver cómo afina su pedido de laboratorio según la patología de su paciente. Algo que quería comentar, si me lo permite.
0: Por supuesto, ¿no? Siga.
1: Yo cuando tengo pacientes, o a los pacientes que yo tengo, la empatía que se puede tener con un paciente es súper importante, ¿no? A veces el médico, pues soy yo, no llego al paciente por algún motivo y si no hay esa química, pues como en el enamoramiento no funciona ese matrimonio, ¿no? Okay. El médico y el paciente pues tienen que tener algún tipo de química y el médico tiene que llegar a convencer al paciente. En mi caso, mi tarea es convencer al paciente de todo lo que se le puede venir si no alcanza las metas de tratamiento. Me toca mucho personas, por ejemplo, que vienen tomando la misma pastilla que de pronto le daban al esposo o de pronto que le daban a la tía, que ella tiene presión alta y le dieron allá y bueno, toma la misma. Y se tiene la idea de que lo mismo sirve para todos y no es así. Hay muchas alternativas terapéuticas en hipertensión y el profesional es el que ajusta qué es para quién. Hay unos que son para los pacientes más jóvenes, hay otros que son para los pacientes que han tenido algún tipo de infarto, hay otros que son para los pacientes que son hipertensos y diabéticos, hay otros para los pacientes que tienen insuficiencia renal. Entonces, no es todo para todos. Son categorías terapéuticas que el profesional pues tendrá que ir viendo, aplique mejor para cada paciente.
0: O sea, luego, nunca automedicarse, eso es...
1: No lo aconsejo, de pronto por un momento de emergencia, pero siempre es bueno que un profesional les guíe y le dé la mejor opción terapéutica para ellos. Luego, la coparticipación del paciente en los objetivos y metas es sumamente importante. Lo que les había comentado de tener un tensiómetro en el domicilio, cuando el paciente se toma la presión y ve que está bajando, se estimula. Eso lo estimula porque le dice de que está por un buen camino. Y después cuando alcanza la meta, espectacular. Pues él sabe que valió la pena el esfuerzo, porque al final es un esfuerzo, y se alejó el fantasma de complicaciones que era lo que uno quería evitar, ¿no? Entonces esa coparticipación del paciente es importante. No es solo la toma de la presión del profesional en el momento de la consulta y luego de 2 meses un control. No, sino que el paciente tiene que tomarse siempre regularmente la presión y esa información llevársela a su profesional para que él la pueda analizar.
0: Y usted que es también experto en el tema de nutrición, ¿cuáles son los alimentos que se recomienda una persona que está pasando hipertensión y que no debe consumir?
1: Bueno, tengo un equipo cardiometabólico, la nutrióloga es otra. Pero sí, en claro, todo pero caso, usted lo conoce. En todo caso, sí. Mucho hay que trabajar sobre el tema de la sal. El salero, si bien es lo que más se vende, y yo le digo a mis pacientes, ¿sabes qué? Saca el salero de la mesa, come lo mínimo de sal necesario para darle gusto a la comida. La idea no es que coman sin sal, al menos en la escuela que yo tengo, ¿no? Porque la sal al final es necesaria.
0: Sí, es buena
1: para funcionar adecuadamente nosotros, pero tiene que ser la menor cantidad posible. Ahora, eso está estandarizado y son 5 gramos, que eso es una cucharadita de té. Con eso uno tiene que preparar la comida. Y de cada gramo de sal, más o menos el 40% es sodio. Entonces, más o menos de esos 5 gramos, pues 2 gramos y algo más o menos es lo de sodio que uno debe consumir. Ese es el límite. Luego, alejarse de los alimentos que ocultan la sal.
0: Okay.
1: ¿Cuáles son estos? Los procesados, los snacks, uh-huh. Las carnes de comisariato, sin atentar contra nadie, pero para preservarlas pues se les carga algo más de sal.
0: Ah, okay.
1: Entonces, mucho mejor una carne de un mercado que una carne
0: que
1: de
0: no está procesada.
1: Exactamente, para conservar.
0: Y los ultraprocesados como jamones,
1: embutidos. Todo eso tienen cargas de sal, ¿no?
0: Tiene mucha carga de sal. Eso hay que evitar.
1: No digo no consumir así a rajatabla, pero pues acá estamos en un país tropical, ¿no? Alguna vez le escuché a alguien decir que no entendía por qué aquí comíamos enlatado de atún si aquí tenemos pescado.
0: Claro, claro.
1: Y la verdad que me dejó así como que pensando, ¿verdad? No, pero bueno, acá tenemos de todo, o sea... No hay como decir no puedo evitar tal cosa, porque sí se puede. Y de ahí, para darle gusto a la comida, tienes ajo, tienes otras cosas que son muy buenas. Yo echo mucho mano de algunos elementos para tratar la hipertensión, que junto con la nutricionista va, que entre otros va el ajo, va el magnesio, va el potasio. Y ayudan muchísimo. ¿A qué me ayudan? A poder retirar dosis de medicamentos lo más pronto posible, porque al final lo que quiero es que tome el paciente la menor cantidad de medicamento posible.
0: Porque, ¿no?, el medicamento al final te va afectando también otros órganos, ¿no?
1: Así es, pero al final...
0: Haces trabajar más al riñón, haces trabajar más a la vesícula, haces trabajar más todo,
1: así,
0: ¿no?
1: Así es. Pero claro, si no tengo otra alternativa, pues en riesgo-beneficio prefiero evitarme los problemas mayores, pero... De allí para allá no me quedo solo en darle el esquema terapéutico de presión, sino ir viendo qué más puedo hacer, ¿no?
0: Bueno, entonces, lo felicito, doctor, no, porque realmente eso debería ser lo que todos los doctores deberían buscar, ¿no? Siempre tratar de quitar lo más rápido posible el medicamento y controlarlo de la manera más natural posible la enfermedad, ¿no? Sin atentar contra la vida, ¿no? Claro. Eso sería lo ideal. Sí. Y hacer ejercicio también, ¿verdad, doctor?
1: Sí, por supuesto. Eso también hay que tener pinza para decir eso, que no es lo mismo decirle que haga ejercicio a un adulto mayor, a un joven, a un obeso. A un obeso no lo puedo mandar a trotar porque se le destrozan la rodilla. Bueno, a él lo tengo que mandar a hacer natación, por ejemplo, ¿no? Entonces tengo que ir viendo qué a quién, ¿no? Y todo eso es personalizado. Interesante, porque quizás en ese personalizado me quedo por ahí dando vueltas. Les decía personalizar el tratamiento, personalizar las recomendaciones, porque como no fuimos hechos en Japón todos, entonces todos reaccionamos de una manera distinta. Entonces hay que ver cada quien, ¿no? Incluso en las recomendaciones nutricionales, ¿no? Es difícil decirle a alguien, por ejemplo, como nosotros, que tienen una vida ejecutiva, qué sé yo, que va de aquí para allá, ¿sabes qué? Comete un brócoli asado mañana, tarde. ¿Y dónde consigo un brócoli asado? Claro. Entonces, yo me tengo que aterrizar a la realidad de cada paciente.
0: O, ¿sabes qué? La ensalada, ponle aceite de trufa, que es muy bueno para el corazón. Sí,
1: entonces, puede ser espectacular, puede ser en el mundo ideal del Dr. House, pero no, estamos acá en Guayaquil, Ecuador. Entonces, hay que aterrizar a la realidad nuestra e intentar ir de la mano con el paciente, ir por el mismo camino y que el paciente tenga la confianza de que uno lo puede hacer alcanzar sus metas, ¿no?
0: Las grasas son importantes para el cuerpo también, claro, la nutrición. Pero ¿qué grasas son las que podemos decir? ¿Grasas buenas, grasas malas? Yo también supongo que todo tiene que tener un control, ¿verdad? O sea, todo en exceso evidentemente es malo. Pero ¿qué grasas yo puedo decir? Ok, esta proteína, por ejemplo, es alta en grasa, pero no me hace daño. ¿Y qué cosas? Por ejemplo, el aceite de oliva se habla mucho que hace bien, ¿verdad? ¿Cómo es lo que usted puede decirnos, contarnos sobre eso? O sea, preferible evitar el aceite en todo caso, ¿no?
1: Es una pregunta interesante. La verdad que no sé cómo abordarla del todo, ¿no? Sin dejar más dudas que respuestas. Pero, por ejemplo, la grasa animal se condenó mucho, ¿no?
0: Hoy en día se dice que la mejor grasa es la del cerdo, ¿no?
1: Me quitó la palabra de la boca, exactamente. Entonces,
0: porque el cuerpo al final está, o sea, está diseñado para eso. Nuestra ADN está hecho para
1: consumir, mejor, ¿no?
0: Lo reconoce mejor, ¿no?
1: Entonces todavía estamos en una curva de aprendizaje, pero como usted bien dijo, o sea, partamos del sentido común, ¿no? No abusemos, ¿no? No, si vamos a comer un frito que sea una vez a la semana, pues no vamos a comer todos los días frito, ¿no? Ahí hay que ser un poquito inteligente. Luego, lo de la grasa, como le decía, llamaba mucho la atención, por ejemplo, a mí me llamaba mucho la atención, que la gente que vive en el campo, pues justamente cocinaba con la manteca de chancho, pues, ¿no? Y esa manteca la guardaban después para el día siguiente,
0: claro.
1: Entonces, pero la incidencia de cardiopatía isquémica en el campo es distinta que la nuestra. Uh-huh. Claro, ellos tienen actividad física que hace que sus arterias sean de este tamaño y para taparlas necesita un ladrillo. A nosotros con un granito de arena se nos tapa. O sea, todo va sumando, ¿no? Ellos duermen las horas necesarias, nosotros parecemos lechuza, dormimos cada vez, le robamos más horas al día. Todo eso va sumando, no es solo el tema de las grasas. Respondemos de forma distinta a las grasas. Satanizamos a veces el colesterol por sí solo, pero el cerebro es puro colesterol, entonces hay que tener un poquito de cuidado con todo eso, ¿no? Lo necesario, no irse al otro lado. Y el pescado es muy bueno, el pescado azul es muy bueno. No hay mucho que inventarse ahí. No hay que satanizar todo. Los alimentos, en realidad, yo hasta cierto punto diría que casi ningún alimento es malo.
0: Sí. O sea, alimentos naturales, ¿no?
1: Exactamente.
0: Mira, mientras más natural sea, mientras más esté en la naturaleza, que Diosito lo creó y lo puso, ese es el bueno, ¿verdad?
1: Mire qué simpático que nosotros salimos de los alimentos orgánicos, ¿no? Porque eso era lo que nosotros como población de base con agricultores y todo esto, un país agrícola. Entonces, pero era cholo comer algo del campo, pues. Entonces vinieron todos estos que hasta una banana nos daban en lata, por exagerar, pues, ¿no? Uh-huh. Entonces, de pronto todo se consumía ya procesado, ¿no? Uh-huh. Y hoy por hoy, en cambio, estamos volviendo a la parte orgánica. Y conseguir un alimento orgánico ahora es muchísimo más caro.
0: Claro, claro.
1: Ahora es muchísimo más caro cuando ese era lo más barato, ¿no?
0: Sí.
1: Entonces, así estamos, ¿no? Cómo esto va girando, ¿no? En su momento era el boom comer los alimentos procesados, hoy, pues, ya no.
0: ¿Sabe que yo hice un estudio, una investigación hace unos 15 años? Estuve en una población que se llamaba Pañacocha. Era una población en el oriente ecuatoriano. Lo más cerca que estaba era Lago Agrio o Nueva Loja, y tenías que ir en barco 5 horas y media. No había carretera. Entonces, era un pueblo donde había muy poca gente. O sea, habían 100 familias tal vez. Pero era un objeto de...

0: acostumbrados incluso al intercambio. Ellos estaban acostumbrados al trueque. Ahí había, existía todavía el mercado, y el domingo el mercado no había plata. Entonces era solo intercambio. A ver, tú vas a sembrar yuca, yo te voy a comprar la próxima semana yuca, porque yo te voy a traer papa. Yo te voy a traer mis animales y vamos a cambiar, ¿no? Entonces ya nadie más haga yuca porque yo voy a hacer la yuca. Entonces entre todos se ponían de acuerdo y así comían. Toda la medicina era natural. Había el chamán, ¿no? Que sabía qué hierba tenía que mezclar con qué para curar una fiebre. El parteras, ¿no? O sea, una vez que llegó la modernidad, ya había cerveza, había Coca-Cola, ya había, ¿entiendes? Ya había pollo, Mr. Pollo, ya había una tienda. Entonces al llegar la modernidad comienza a haber casos de hipertensión que nunca hubo, cáncer que nunca hubo, diabetes que nunca hubo, nunca en su vida ni siquiera sabían que era la diabetes. Imagínense, entonces la modernidad nos trae todo eso al final.
1: Qué lindo análisis, ¿eh? Muy, muy, muy interesante, muy gráfico, ¿no? Creo que da mucho a reflexionar. Si de pronto queremos por ahí trasladar un poquito, yo le voy a vender otra cápsula por ahí, por ejemplo, con los animalitos. Mire que a los animalitos nos vendieron la idea de que las pepas eran la solución alimenticia, sí, de los animalitos, que eso tiene todo lo que él necesita, y resulta que desde que comen pepas empezaron a haber enfermedades en los animalitos. Ahora sí. Tienen hasta cardiólogos los perritos. Es una locura, ¿no?
0: Sí, sí.
1: Entonces, hay mucho que reflexionar. Creo que algunas cosas ya todos intuimos, pero bueno, este es así, nos sacaron de un mundo real para meternos en un mundo virtual hoy en día. Entonces, eso mentalmente está afectando mucho a el estrés nos está consumiendo. Y
0: es muy importante lo que usted dice, doctor, porque también la condición mental de las personas, anímica, tiene mucho que ver. Y es verdad, hoy en día todo el mundo está estresado.
1: ¿Sí?
0: Hoy se frustra todo el mundo. Hoy veía el análisis. No, hoy veía el análisis de un empresario que decía: no vuelvo a contratar personas de 20 a 30 años porque se aburren. Y yo le pregunto, ¿viene a renunciar? Que le cuesta a una compañía, ¿no? Porque tiene que hacer inducción, tiene que educarlos, tiene que enseñarles, o es un proceso, ¿verdad? Entonces viene el empleado de 20 a 30 años y resulta que renuncia. Y le dice: ¿y usted por qué renuncia? Y dice: porque ya no quiero trabajar. ¿Y qué vas a hacer? No sé. Pero ya estoy aburrido, estoy cansado. Que hoy todo el mundo se aburre, ¿no? Y esa es otra de las cosas que pasaba en nuestra época, ¿no? Los niños se aburrían y veían qué hacían, ¿no? Con qué se distraían. Y eso aumenta la creatividad, el cerebro está funcionando todo el tiempo. Se acelera esta creación de soluciones, ¿no? La gente creaba por aburrimiento, porque decía: ¿cómo soluciona este problema? Hoy en día ya está todo solucionado. Y nosotros, si nos ponemos a reflexionar, nosotros mismos adultos, ¿qué hacemos cuando estamos 15 segundos sin hacer nada? Enseguida sacas el teléfono a revisar las redes sociales. O sea,
1: Te engancha.
0: Entonces te quedas, ya no hay un segundo de reflexión, ya no hay un segundo en donde puedas parar a relajarte, porque incluso estar en el teléfono te estresa, porque empiezas a ver malas noticias, porque empiezas a ver cosas negativas, porque empiezas a ver, entonces este mundo está lleno de cosas negativas que nos causa también toda la parte emocional, afecta mucho también al corazón, al estómago, y tiene que ver con las enfermedades catastróficas, ¿no?
1: Claro que sí, lo comentábamos, el estrés hoy, bueno, ya es una enfermedad. De los pacientes que yo tengo, yo me atrevería a decir que el 100% tienen un impacto del estrés dentro de su patología. Entonces, y es algo que hay que trabajar, o sea, el manejo es multidisciplinario, es multifactorial. Entonces yo no puedo solo trabajar el tema de la presión con pastillas, sino que tengo que ver todo el contexto del paciente, ¿no? Porque si no, por ahí el estrés me va a seguir sosteniendo la presión alta y no voy a conseguir metas con facilidad. Hay que ver todo, ¿no? La parte nutricional, la parte emocional, todo. Hoy yo me atrevería a decir 100% de las personas que yo tengo, al menos yo como paciente, siempre tienen algún gatillante de estrés de por medio.
0: Hay que cuidarse del estrés, y cuidar el estrés también es cuidar tu corazón. 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

0: 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Doctor, usted conoce el laboratorio, ¿verdad?
1: Sí, claro. Sí, laboratorio de mi confianza. Muy bueno, muy bueno.
0: Qué bueno, mire, así, por eso Acimed nos trae los mejores doctores acá en Guayaquil y el doctor es uno de los que conoce este laboratorio porque tiene exámenes fáciles, confiables, el doctor recibe 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
1: Así es.
0: Doctor, las últimas recomendaciones a las personas que nos están viendo, ¿cómo hacer tener un mejor corazón y cómo cuidarse de la hipertensión arterial?
1: A ver, las primeras recomendaciones son que hagan actividad física, luego que cuiden su salud mental, luego que si tienen alguna molestia, por pequeña que sea, háganse en evaluar. No se pierde nada, se puede ganar mucho, si bien el sistema de salud tiene sus limitaciones y todo, pero es lo que hay y pues vale la pena. Vale la pena, al final, por ahí una frase que suelo repetir es que cuando, en temas de salud, el único que gana o pierde es el paciente. O sea, nadie más. O sea, el que se va a complicar la vida es él. Ni el que está cerca, ni el que está al lado, ni el médico, ni la institución, nadie. Entonces, acá esta pelea es para ganarla porque el único que gana es el que tiene el problema, ¿no? Para evitarse otros mucho mayores, ¿no? Entonces, hay mucho que hacer con hipertensión. Yo creo que vale la pena tener un tensiómetro en la casa. Para toda la familia, un tensiómetro le sirve para todos. Tomarse la presión por curiosidad, así como usted sabe la talla de su zapato, o de pronto sabe la talla de la camisa, puede saber sus valores de presión. Y en el momento en que hay alguna situación que llame la atención, se hace evaluar y viéndolo a tiempo se puede solucionar.
0: Muy bien, doctor, muchísimas gracias. Yo le agradezco mucho, doctor, por todo esto conocimiento. Ha sido una charla maravillosa. Le agradezco mucho. Creo que ha sido muy, muy nutritiva para todas las personas que nos están escuchando. 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No pierdan tiempo, si ustedes ya pasan los 40 años, ya es bueno, y el doctor ha dicho a partir de los 30. Yo creo que entre los 30 y 40 es buena edad para que ustedes empiecen a chequearse su corazón y puedan ver que todo está bien. Ojalá, ¿no? Descartar cualquier cosa, ¿verdad?
1: De eso trata.
0: Sí, sí, de eso se trata. Ojalá el doctor, no tengan que volver a la consulta y menos verlo de emergencia. El otro día teníamos un emergenciólogo aquí, a un doctor de emergencia, y le decía, ojalá nunca más lo vuelva a ver, doctor. Me decía así, ¿no? De verdad.
1: Literalmente.
0: Sí, ojalá nunca más lo tenga que volver a ver, doctor. Y es verdad, ¿no? El doctor lo que busca es que usted se sane, se cure. Para eso ellos han estudiado, han hecho un juramento para cuidar la salud y la vida de las personas. ¿Verdad, doctor?
1: Así es.
0: Entonces, muchas gracias a todas las personas. 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Bueno, yo me despido de todos ustedes. Muchas gracias, doctor, por acompañarme. El día lunes tenemos un programa especial con la Academia Roboti. 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Nos pueden escuchar por Radio Cuantena 1030 AM, nos pueden ver por Facebook o por YouTube. Busquen Radio Cuantena, buscan en vivo y ahí les aparece nuestro programa todos los días de 6 a 7 en vivo aquí en Radio Cuantena. Yo soy Pepe Rojas, hasta el día lunes con todos ustedes.

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